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vamos e iniciamos con esto que es Caray en voz del buen Juan Gabriel, mi gente. Muy linda tarde, ya 5 de la tarde con 9 minutitos, 18 de septiembre, viernesito, cerrando semana. Y mucho gusto, mi gente chula, yo soy Ani Moreno y los voy a estar acompañando aquí hasta las 6 de la tarde, disfrutando de bella y grandiosa música que siempre tiene para nosotros el buen Juan Gabriel. Música que nos dejó en vida y después de su muerte. Y oigan, ya los extrañaba, verdaderamente los extrañaba mucho. Muchos pendientes, muchos compromisos aquí. Gente, mucha chamba. Mucha chamba, mucho béisbol. Unos días ganando, otros días perdiendo, pero todo para adelante, mi gente. Todo para adelante. Pero bueno, mi gente chula, estamos aquí, vamos a aprovechar. Hoy también tenemos base, pero vamos a aprovechar. El día de ayer no los pude acompañar. Chambita. Uno tiene que chambear, gente, y pues ni modo, le toca hacer de todo, un poquito de todo, pero bueno, estamos aquí y podemos disfrutar, así que bienvenidos, mi gente chula, muchas gracias a los que nos acompañan desde mi bella Ensenada, aquí a toda mi gente y todos mis alrededores, pero también a aquellos que nos disfrutan a través de Radio Ranchito 1420 y quienes oyen a todo volumen a la grande de Mexicali 1050. Para toda mi gente chula de San Luis Río Colorado, del Valle Mexicali, de Caléxico, del Valle Imperial, de Tecate, de aquí, del bello Valle Guadalupe, de Rosarito, desde donde quiera que estés, Maniadero, no sé. Si tú nos alcanzas a escuchar, ya sea por radio o por algún otro dispositivo, porque te recuerdo que nos puedes escuchar en internet. ¿Tienes un teléfono? ¿Una computadora? ¿Un iPad? Ponle ahí larrancheritaensenada.com y nos puedes llevar contigo a todas partes mientras tengas internet, gente. Pero bueno, todos ustedes, muchas gracias. Vamos a empezar a ponernos a gustito porque es viernes y el cuerpo lo sabe, gente. Pues también sabe, ¿saben qué sabe? Que pues a veces no hay dinero. Y Juan Gabriel sabe eso. Esto es No Tengo Dinero en voz de Juan Gabriel aquí en La Rancherita.

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Estamos en fechas patrias. Estamos en viernes, que ya el cuerpo lo sabe, y pues una veladita nada se le niega. Y yo quiero preguntarles a ustedes cómo les fue en estas fiestas, gente. ¿Bailaron o bailaron? ¿Cómo se la pasaron? Por si no sabían, está la rancherita de cumpleaños. Claro que sí, acaba de cumplir 85 años, justamente. Ahí el día del grito. Está de cumpleaños la nena. Entonces, ¿qué les digo? Mucha fiesta, yo quiero saber ustedes cómo se le están pasando. Pero, o sea, si ya comieron pozoles y ya, pues. Pero mi gente, ¿saben qué? También quiero mandar un saludito muy especial hasta Chicali. Porque ya se nos reportaron, ya ves que yo siempre les ando diciendo que pues de Mexicali casi no se me reportan, pues. Yo no sé si el calor me los tiene medio acá sequitos. Lo digo con mucho respeto, mi familia es de Mexicali. Mi gente casi dice que soy más de Mexicali que de Ensenada, no lo sé. Vive allá Chicali, pero oigan gente, ya se nos reportaron y nos dieron buenas noticias. Que ya está bajando la temperatura, que ya bajó acá 5 puntitos. Entonces, qué bueno, qué bendición, la verdad. O sea, yo que conozco el calor de Mexicali, yo que tengo familia de allá, verdaderamente son grandes noticias para todos, para el estilo de vida que lleva mi gente Chicali. Qué fuerte y qué bueno que ya está empezando a ceder el calorcito. Entonces, eso me encanta. Yo quiero saber cómo se le están pasando a los demás en Tijuana, cómo les está yendo. Acá en Ensenada, yo sé que no es el mismo calor que en Mexicali, pero ya hemos tenido semanas muy calientes y ahorita también ya nos empezó a calmar. Ya esa semana ha estado muy agradable y eso me da mucho gusto. Pero bueno, mi gente, un saludito para nuestro buen amigo Fernando, que ya se nos reportó y nos avisó eso, que ya ha bajado ahí la puntuación en el calor. Qué bueno, espero que estén disfrutando de esta bella tarde de viernes. Así que un saludito para toda la familia Torres, que nos escucha desde la colonia Guajardo, que esperemos que esté disfrutando. Y mi gente, mi familia Torres, justamente el buen Fernando nos pidió una canción, entonces espero que la disfruten. Esto es A Mi Guitarra, en voz de Juan Gabriel, para toda la familia Torres allá en la colonia Guajardo. Un saludote, disfrútenla, cántenla aquí en la rancherita.

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3: La fiscal general de Baja California, doctora Marielena Andrade, informó sobre los resultados obtenidos durante la última semana, entre los que destacó la captura de personas presuntamente relacionadas con hechos delictivos, además de integrantes de un grupo que opera en la ciudad y el Valle de Mexicali.
2: RCE informa.
3: La Secretaría de Infraestructura, Desarrollo Urbano y Reordenamiento Territorial avanza en los trabajos de construcción de la nueva base operativa de la Fuerza Estatal de Seguridad Ciudadana en San Quintín, edificio diseñado para fortalecer la presencia operativa y la seguridad en la región sur del estado, con una inversión de 24.8 millones de pesos y beneficiará directamente a más de 133 mil habitantes. La obra registra actualmente un avance físico del 15%.
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3: Convocatoria de Rafa Márquez con el Tri, 30 jugadores. La base es Chivas para enfrentar a Colombia, Perú, Estados Unidos y Chile en Estados Unidos. Destacar entre ellos Fidalgo, Jiménez y Lozano.
2: Para RCE Noticias, Luis Daniel Rodríguez.
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0: Ya 20 minutitos para que nos den las 6 de la tarde, mi gente chula, y acabamos de disfrutar esto que fue Costumbres en la gran voz de Juan Gabriel, que espero que la haya disfrutando mi bella Olivia. Claro que sí, porque ya no se nos reportó, que le digo que nos escuchamos la voz medio rara, ya casi no nos andamos reconociendo. ¿Qué vamos a hacer? Pero bueno, mi bella Olivia Flores, que nos escucha desde Valle Verde. Un saludito para todo Valle Verde, que espero que haya disfrutado esta canción, que la haya gozado. Bellísima canción, definitivamente, y bellísima la presentación que tiene en Bellas Artes. Claro que sí, mi gente. Pero oigan, ya 19 minutitos para irnos, así que tenemos que aprovechar el tiempo. ¿Qué les parece si nos vamos con esta petición de mi buen amigo Jack? Esto es Abrázame Muy Fuerte, aquí en La Rancherita.
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5 minutitos para que nos den las 6 de la tarde, mi gente, lo que significa que básicamente me toca despedirme porque me voy a ir con una canción un tanto larguita. ¿Sale, vale? Oigan, mi gente, acabamos de disfrutar de esto que fue, si quieres, un dueto de Juan Gabriel con Natalia Jiménez. Una canción que me pidió mi buena Livia, que me estaba recordando, que me dijo, oye, si yo no me equivoco, Juan Gabriel tiene una canción con esta española. Y efectivamente la tiene. La tienen. Y qué gran canción, qué gran conjunto de voces disfrutamos. Y oigan, también antes de irme, no me puedo ir sin recordarles que el día de hoy tenemos juego de nuestros padres de San Diego. Entonces, el día de hoy, no tendríamos, para mi gente de Ensenada, no vamos a tener éxitos gigantes. Porque, pues, porque en punto de la sí tenemos inicio con los comentarios previos. Ni tendremos para mi gente de... A ver, acomodo mis ideas, espérenme. Ya los extrañaba, ya tenía rato que no estaba acá. Pero bueno, les decía, hoy tenemos juego de nuestros padres de San Diego. En punto de las 6, es decir, acabando el programa, iniciamos con los comentarios previos. Esto únicamente por la grande de Mexicali. Y aquí en La Rancherita, Radio Ranchito, ¿no? Sigue con su programación disfrutando el lindo viernes. Mi gente de Chicali y de aquí de Ensenada, seguimos con nuestros padres de San Diego. Y en punto de las 6:40 daríamos inicio con el juego, el primer lanzamiento. Lo que quiere decir que éxitos gigantes acá en Ensenada no va a haber. Y calientito y sabroso no tendremos ni en Ensenada ni en la grande de Mexicali. Mi gente de Radio Ranchito 1420, ellos iban a cerrar la noche bailando, así que ellos no se preocupen. ¿Sale, vale? Anuncios dados, todos nos entendemos, todo claro, toda vida. Bueno, me toca despedirme, mi gente chula. Yo soy Ani Moreno, encantada de volver a estar con ustedes. Nos escuchamos el lunes, porque pues es ya fin de semana. Ay, Sandra, acabé de escribiendo en Zumba. Sandra, te mando un gran saludote. No, ya no alcancé a meter de canción, pero espero que estés pasando una linda tarde. Y Sandra, un saludito para toda la zona centro. ¿Qué le parece que si nos vamos a ir bailando con esto, Sandra? Espero que te guste. Justamente una petición del primo que nos dijo que me dejaba a carta abierta. Esto es Bésame en voz de Juan Gabriel. Aquí en La Rancherita. Yo soy Ani Moreno, mi gente chula. Regreso el lunes. Muchas gracias a quien nos acompaña desde Radio Ranchita, la grande de Mexicali. Dando un besote. Yo soy Ani.

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1: Diego, nos encontramos en Parque Petco hoy. Comentarios previos al juego número 154 de la temporada. Padres de San Diego, Marlins de Miami. El primero de los tres encuentros y esta es la totalidad de la estancia, tres juegos solamente. Próxima serie para los Padres será en la carretera el próximo martes, cuando visiten a los Dodgers en Los Ángeles por tres juegos más. Ahí los Padres regresarán a casa para los últimos tres encuentros del calendario regular 2026. Esto cuando los Padres reciban a los Diamondbacks. Todo esto se encuentra en el círculo de espera para los Padres. El presente, el turno, el bate actual. Inicio de la serie, tres encuentros en contra de los Marlins. Con la coordinación en cabina de Susy Q, la producción de Raúl Hinostroza, servidor Pedro Gutiérrez, un placer estar con ustedes hasta el momento, el instante cuando se canta el play ball. Con el primer lanzamiento es la voz en español de los Padres, Eduardo Ortega en el play by play, acompañado por nuestro analista de Grandes Ligas, el ex catcher de los Padres, Carlos Hernández. En cuanto a los invitados, hoy en los comentarios previos tendremos la oportunidad de conversar con él. De cuadro mexicano, recientemente debutado en Grandes Ligas con los Marlins de Miami. Jared Serna estará con nosotros. De igual forma escucharemos a Eitan Salas previo a este encuentro, llegando entonces al primero de la serie Padres en contra de los Marlins. Iniciamos con San Diego, gran trabajo, 15 por encima de 500. Los Padres de San Diego, una marca de 84-69. Esto es gracias a lo que fue la actividad reciente en contra de los Rockies en la montaña en Coors Field. Los Padres de San Diego se llevaron 3 de 4 juegos. Ahora los Padres inician la jornada con un 92.5% de posibilidades de asegurar el pase al playoff. Si se han incrementado las oportunidades para San Diego, que enfrentan a los Marlins, a quienes barrieron previamente en Miami tras la pausa del Juego de Estrellas. Tres encuentros entre sus equipos, los tres son para San Diego. Los Padres cuentan hoy con el derecho a Nick Pivetta en la loma. Estará haciendo su tercera aparición tras ser activado de lista de lesionados. Fuera del roster activo de los Padres del 13 de abril al 7 de septiembre. 2-2 su récord y 3-60 de carrera limpias. Solamente 25 entradas con 31 ponches. Pero Padres ha ganado 4 de sus 6 juegos, incluyendo las 2 apariciones tras ser activado de lista de lesionados. La salida más reciente fue de 4 entradas, 5 hits, 2 carreras. Fueron limpias sin bases, 5 ponches, sin decisión el 13 de septiembre en Oracle Park en contra de Gigantes. Desde su regreso acumula 2 juegos, 9 entradas, 2 carreras, 7 ponches en Nick Pivetta y la loma por los Padres, haciendo su aparición número 15 de por vida en contra de los Marlins y la apertura número 11, 2-5 su récord y 4-6-2 de efectividad. Pero esta es la primera vez que los enfrenta como miembro de los Padres. La última vez que lanzó en contra de Miami fue el 4 de julio del 2024, militando con los Medias Rojas de Boston. Espectacular en esa jornada, Pivetta. 7 entradas, 1 hit, 0 carreras con 10 chocolates. Hablamos de un pitcher que hace Parque Petco de su casa. Y aquí registra a lo largo de su carrera 23 juegos, 2-6-4 de carreras limpias en el centro de San Diego. De igual forma, ha lanzado en blanco en las últimas 3 entradas acumuladas aquí en su labor en Parque Petco. Sus rivales, los Marlins de Miami, emprenden este viaje con récord de 76-77. Gran trabajo por parte de los Marlins, ganando 4 de los últimos 5 juegos, quedándose con 2-3 en contra de los Dodgers y con 2-3 en la reciente serie en contra de los Diamondbacks. 31-44 en la carretera para Miami, con el derecho Tyler Phillips en la loma. 5-6 su récord y 3-55 de efectividad en 35 juegos, 18 aperturas. Marlins marca 9-9, el total de las 18 actuaciones como pitcher abridor, incluyendo los Marlins, ganando las últimas 3 salidas consecutivas de Tyler Phillips. La más reciente no lanzó con mucha extensión, 3 2/3 de 2 hits, 2 carreras que fueron limpias, 3 bases, 3 ponches, el 12 de septiembre en contra de los Dodgers. Y la efectividad exclusivamente como abridor en esos 18 juegos es de 4-26. Hoy lanza en contra de los Padres como pitcher abridor por primera ocasión. 2 juegos previos, 4 entradas, 0 carreras. ¿Qué tienen en común? Las 2 actuaciones es la misma línea. La última vez, el 21 de julio del 2025 en Miami, 2 entradas, 0 carreras. En el 2025 los enfrentó aquí en Parque Petco, el 26 de mayo, 2 entradas, también 0 carreras permitidas. Soy Nick Pivetta, Tyler Phillips, se miden en la loma. Para lo que será entonces el primero de la serie, el total de 3 encuentros celebrados aquí este fin de semana en el centro de San Diego. Y para 2 equipos que de cierta manera mantienen las expectativas hacia la postemporada, claramente los Padres en mejor estado que los Marlins. Padres San Diego inician la jornada 4 de ventaja sobre los Diamondbacks. En tanto que el número de eliminación para los Marlins es de 2, es decir, 2 derrotas, mejor dicho, perdón, 1 victoria. De los Padres en cualquiera de sus juegos, y los Marlins quedan eliminados de la postemporada. Marlins con 76-77, 8 detrás de los Padres por el último comodín. Padres 4 de ventaja sobre los Diamondbacks, y también San Diego 1 detrás de Cachorros y Phillies, que se encuentran en un empate por el primer boleto y también segundo comodín en la Liga Nacional. Solamente 2 equipos ya han avanzado al playoff, tanto los Cerveceros como los Dodgers, capturando ya las coronas divisionales. Y si la temporada estuviese finalizando hoy, los Padres ganando 9 de los últimos 10 encuentros, serán enfrentando a los Bravos en Atlanta, ganar 2 de 3, y el que gane precisamente avanza a enfrentarse a los Dodgers. Mientras tanto, Cachorros recibiendo los Phillies, y el ganador de esa serie sería visitando a los Cerveceros en Milwaukee para avanzar a la ronda divisional. Así el escenario en la Liga Nacional rumbo a la postemporada 2026. Claramente para los Padres hoy, volteando a lo que representa las oportunidades de acercarse de una u otra manera, hoy los Rojos están golpeando a los Cachorros 6-4 en la parte baja de la octava entrada. Cincinnati a 3 outs de la victoria. De ser así, los Padres serían acercándose a medio juego del primer wild card en la Liga Nacional. Por otro lado, volteando a la actividad de Filadelfia, los Phillies también hoy perdiendo en contra de los Mets. 3 carreras en la primera entrada para Nueva York, suficiente para conservar la ventaja. Baja de la sexta entrada en Queens, Mets al frente sobre Phillies, 3-2. De igual forma, de mantener esa pizarra, también los Padres medio juego detrás de Filadelfia, por lo que es el empate hacia el primer wild card. Y volteamos también a la perspectiva de los Diamondbacks, quienes inician la jornada 4 detrás de los Padres. Hoy Garrett Cole, Eduardo Rodríguez en el duelo de lanzadores del desierto en Chase Field. Ese juego arranca al igual que aquí a las 6:40, hora local de Tijuana, San Diego. Vamos a ir nosotros a nuestra primera pausa, y cuando estemos de regreso, la oportunidad de conversar con él, recientemente debutado en Grandes Ligas, el pelotero mexicano que se une a los Marlins de Miami. Jared Serna será nuestro invitado aquí en la Antesala Béisbol. Los comentarios previos a este encuentro, y los Padres celebran el juego número 154 de la temporada, la apertura de la serie en contra de los Marlins. Todo lo sintoniza a través de nuestra señal en la cadena oficial en español de los Padres de San Diego. Una pausa, regresamos con más previo al juego de hoy.
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1: Mexicanos, el béisbol de Grandes Ligas, rival para los Padres, rival cerca de casa, porque quizás escasos solamente 12 minutos de México. Pelotero mexicano, jugador de cuadro, Jared Serna, hoy nos acompaña aquí en la antesala del béisbol. Jared, antes será, muchas gracias por tu tiempo, gracias por estar con nosotros, son un par de semanas, bienvenido al béisbol de Grandes Ligas.
2: ¿Qué tal? Muchas gracias, claro, agradecido con la oportunidad que la organización me da, y pues agradecido con Dios también porque él me tiene aquí, y la verdad pues mi familia también, estoy agradecido con ellos ya que ellos me están apoyando y me apoyaron siempre en este camino.
1: Bueno, el llegar a los mayores es muy fácil, tu talento, tu trabajo, eso te abre la puerta de llegar a ese mejor béisbol del mundo. Ahora viene la parte tal vez un poquito más compleja, ¿no? Porque es difícil llegar a los mayores, es más difícil quedarte en Grandes Ligas. ¿Cómo has vivido esas primeras semanas? El adaptarte, el ir haciendo los ajustes correspondientes, a la vez el balance de confiar en tu talento, que fue lo que te trajo aquí. ¿Cómo has llevado ese proceso de aprendizaje de ser un pelotero de Grandes Ligas?
2: Claro, pues yo he aprendido mucho, pues mientras tú vas subiendo de nivel poco a poco, de clase A, doble A, triple A, vas aprendiendo cosas nuevas, vas agarrando pues más experiencia, obviamente te juntas con jugadores, convives con jugadores que ya tuvieron bastantes años en Grandes Ligas, o simplemente están en triple A, Grandes Ligas, triple A, Grandes Ligas, bajan y suben, pero pues obviamente he aprendido mucho acerca de eso, de cómo jugar la pelota, de cómo jugar el béisbol pequeño. También obviamente hay coaches experimentados que también te ayudan con tus cositas ahí, entonces de verdad ha sido un proceso muy agotador, pero pues obviamente ha valido la pena.
1: Bueno, y para llegar a Grandes Ligas, y un equipo que estaba al inicio de septiembre, tal vez un poquito más cercano de la pelea, de un pase al playoff, pero aún así, a pesar de que las cosas en septiembre no han sido de lo mejor, han mantenido la frente en alto. Vienen de ganarle 2-3 a los Dodgers, vienen de ganarle 2-3 juegos difíciles a los Diamondbacks también. Solamente subieron tal vez que a 2 outs de tal vez barrerlos. Eso habla de la entrega que mantienen ahorita ustedes, ¿no? ¿Qué tanto es de importancia el continuar dejando todo el terreno, todo el diamante, y continuar peleándose al final? Porque esa parte también te da madurez, ¿no? Sobre el espíritu de competencia en el mejor béisbol del mundo.
2: Claro, obviamente, un equipo pues obviamente tiene que estar unido en todo momento, en bajas y malas, en bajas y buenas, entonces yo creo que la camaradería en el equipo tiene que ser clave, es muy clave para obviamente ganar juego por juego, agarrar turno por turno, picheo tras picheo. Entonces hemos estado juntos en este momento, en todo momento, y pues obviamente la entrada a playoffs ahí estamos peleando por eso, pero pues obviamente tenemos el equipo correcto y el equipo indicado para pelear.
1: Bueno, cuando llega el llamado a Grandes Ligas, esa es la culminación del sueño, mucho trabajo, el béisbol mexicano, en ligas menores, para colocarte en esa situación de llegar a Grandes Ligas. Llegas y tal vez la luna de miel dura unas cuantas horas, unos cuantos minutos, porque ingresas al diamante, ingresas al terreno a competir, a rendir. Para ti no tuviste que esperar mucho, tu segundo juego en las mayores, tienes tu primer imparable, tienes tu primera remolcada, unos días después enfrentando a los Mets, tienes tu primer juego de multi-hit, y poco a poco has ido construyendo esos momentos importantes que siempre recuerdas. ¿Cómo has vivido los éxitos iniciales que has tenido en tu paso por los mayores?
2: No, en verdad, pues obviamente un sueño que yo tenía desde que tengo memoria, y de verdad, pues yo vivo mi día, pues día con día, obviamente turno tras turno, yo confío en mi swing, confío en los batazos que puedo dar, y obviamente pues demasiado contento, feliz con la oportunidad que la organización me da, y pues aquí vamos a dar el 100% y apoyar al equipo en lo que se pueda.
1: Pero en donde se encuentran ahorita los Marlins, es un momento muy importante, tal vez interesante, porque hay mucha confianza en los peloteros jóvenes, abriendo las puertas a muchos para probarse en este béisbol. Para ti, ¿cómo asumes ese reto y esa respuesta? Sabiendo que sí son las puertas que se te abren, pero con la frente en alto, salir a trabajar, porque al final del día tienes que rendir cuentas y los números hablan por sí solos, la producción también, sabiendo que esto mismo te dará un gran parteaguas sobre no solamente llegar a Grandes Ligas en 2026, sino buscar mantenerte en el 2027.
2: Claro, obviamente aquí la clave pues de cada jugador es la constancia, consistente, ser consistente en el trabajo, ser consistente en tu rutina para pues llegar al éxito. Obviamente todo lo que tú reflejas en el trabajo de práctica se refleja en el juego, entonces simplemente estar fuerte mentalmente y físicamente para estar este juego.
1: Bueno, solamente te pido un mensaje para la afición mexicana, estar pendiente más de los Padres, más de los Marlins, sobre todo porque nunca vas a jugar tan cerca de casa como cuando estás en San Diego, solamente a 12 minutos de la frontera, eres nativo de Guaymas, eres nativo de Sonora, pero sin embargo estar tan cerca del territorio mexicano, lo que significa para ti tal vez estar acariciando un poco México, pero a la vez triunfando aquí en los mayores.
2: Claro, obviamente agradecido con la afición mexicana que apoya al pelotero mexicano, especialmente pues a mí, y en verdad pues siempre lo he dicho, la afición mexicana es la mejor, y yo creo que aquí en San Diego pues sí se ve bastante afición mexicana, pues obviamente yéndole a los Padres de San Diego, ¿no? Pero aquí está un mexicano más, y pues obviamente agradecido con la afición mexicana y que sigan apoyando a los mexicanos.
1: Solo para ti como ejemplo, ¿no? El ver a Jonathan Aranda, ver a Alejandro Kirk, ver a Andrés Muñoz, jugadores que no solamente han llegado, sino que han llevado el juego a otro nivel, convirtiéndose en jugadores All-Stars. ¿Qué tanta influencia son para ti como un ejemplo a seguir, saber que quiere ser otro mexicano, que quiere estar en esos altos niveles de producción?
2: No, pues claramente ellos son unos claros ejemplos donde la consistencia pues se ve, obviamente. Y yo creo que seguirle la huella a esos jugadores como Isaac Paredes, Jonathan Aranda, Kirk, todos los que tú me mencionas, yo creo que es una buena idea, ya que ellos son unos piloteros bastante constantes.
1: Bueno, te deseamos todo el éxito que emprendes en tu paso por los mayores. Primeras semanas, primeros juegos, primeros momentos que vives dentro del mejor béisbol del mundo. Son los primeros de muchos en lo que es 2026, es el año en donde pones los cimientos y construyes tu carrera entre el béisbol de los mayores. Lo mejor de los éxitos, no solamente en este cierre de campaña, sino que está por llegar, ahora sí por utilizar el término de béisbol, lo que se encuentra en el círculo de espera en la carrera de Jared.
2: Así es, muchas gracias y agradecido siempre.
1: Lo escucha rival para los Padres, sin embargo, rival, como miembro del equipo de los Marlins de Miami. Jared Serra, el mexicano, nos acompaña aquí en los comentarios previos en la antesala del béisbol. De una pausa, regresamos con más Padres de San Diego, Marlins de Miami, a través de la cadena oficial español de los Padres de San Diego.
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0: tres equipos avanzando a playoff en los boletos Wildcard. Para los Padres hoy el derecho de Nick Pivet a subir el montículo por los Marlins, Tyler Phillips en la loma. Tengo la oportunidad de conversar un poco con el receptor de los Padres, Ethan Salas, previo a este juego, y nos comparte algo alrededor de diferentes momentos de lo que ha sido este su primer mes en Grandes Ligas. Es decir, verdad, sus primeros 18 días, pero estamos redondeando solamente para Ethan Salas. Nos habla sobre lo importante que es para él. Claro, el primer jonrón, la primera remolcada, primera carrera anotada, su primer imparable dentro del béisbol de los mayores. Pero todo esto, no solamente a su estadística personal, sino que llega en una situación importante para los Padres, llegando él para contribuir a triunfos sobre cualquier otra cosa.
1: La meta es salir para allá y ayudar al equipo a ganar. Ya cuando uno llega aquí a Grandes Ligas, ya no es... Bueno, para mí personalmente no estoy enfocado en ninguna estadística personal mía. Eso es llegar aquí y ayudar al equipo a ganar como sea. Eso es el trabajo como receptor que tenemos nosotros.
0: Bueno, Ethan Salas también nos comparte sobre lo que ha sido para él ese proceso de aprendizaje. Claramente conocía a sus compañeros ya dentro de los entrenamientos primaverales. Ya compartiendo con todos en el roster. Sin embargo, muy distinto compartir con ellos, aprender de ellos en asiento de primera fila cuando hablas de un equipo que está en plena temporada y a la vez peleando por un boleto a la postemporada. Nos habla sobre este proceso de aprendizaje, de ver cómo se conducen sus compañeros, los jugadores estelares como Machado, como Tatis, como Bogarts o peloteros como Cronenworth.
1: No, es bonito verlo en su trabajo todos los días. Esos tipos lo han hecho aquí en Grandes Ligas mucho tiempo y han tenido carreras bien exitosas. So, yo digo que es una oportunidad para mí para verlo y aprender de ellos. Y nada, son mis compañeros ahora y tenemos que seguir juntos después y nada, viéndolo todos los días y aprendiendo de ellos.
0: Raúl Padrón, coach asistente de bateo del equipo de los Padres, fue catcher dentro del béisbol profesional. Aquí la conexión que tiene Ethan Salas con Raúl Padrón es que el papá de Ethan Salas fue compañero dentro del béisbol profesional de Padrón. Lo conoce desde niño, sobre eso mismo nos comparte sobre tener esta conexión con alguien que es muy allegado, tanto a él como a su papá, ahora que se encuentra en esa etapa del mejor béisbol del mundo.
1: No, Padrón me ayuda mucho, él sabe de mí de chiquito, ¿sabe? Él jugó con mi papá y él también conoce a mi agente, eso es bien bonito tener una relación así, porque que de tu familia y te han conocido mucho tiempo. ¿Sí?
0: Bueno, por último nos habla Ethan Salas sobre lo que ha sido para él esa experiencia incorporarse a Grandes Ligas. Ahora tenemos el punto tan importante, no es su llegada a Grandes Ligas, es llegando el momento más importante de la temporada, con el equipo enrachado, peleando todos los días por un triunfo, buscando colocarse en playoff.
1: No, me siento muy, muy feliz estar aquí arriba, ayudando al equipo y compartiendo con los muchachos todos los días. Todavía aprendiendo todos los días, viviendo la experiencia aquí en Grandes Ligas seguir aprendiendo todos los días. No, me han recibido muy bien, creo que... Ahora estoy compartiendo más con Manny, Tati, todos los latinos y todos mis compañeros más veteranos que yo, y ahorita enseñando que puedo estar aquí arriba y ayudar al equipo a ganar.
0: Ethan Salas, receptor de los Padres, que tiene una semana tan importante, interesante. Dos cuadrangulares llegando el pasado miércoles en el tercero de la serie en contra de los Rockies. Hoy Ethan Salas está en la alineación para el equipo de los Padres. Damos un breve recorrido por el resto del mundo de los mayores, aquellos juegos que radican alrededor del impacto de la persecución de los Padres hacia el playoff. Vamos entonces a la parte alta de la novena entrada en el Great American Ballpark en Cincinnati. Rojos al frente sobre Cachorros, 6-4. Ahora para los Cachorros traen la del empate a tomar turno en la novena entrada. Sin embargo, hay un out a dos tercios de ganar el encuentro. Los Rojos, esto apunta de mantenerse a la pizarra. Padres, previo a su primer lanzamiento, podrían ser colocados a medio juego de Cachorros por el primer wild card. En ese mismo escenario, volteamos. Otra buena noticia que se presenta en Queens, en Nueva York, en donde los Mets están derrotando a los Phillies 6-3 en la parte alta de la octava entrada. De igual forma, esto podría significar que para San Diego se acerquen a medio juego de los Phillies, y de ganar San Diego habría un triple empate, por lo que es entonces el primer boleto wild card en la Liga Nacional. Mucho por determinar dentro de esta última semana de actividades en el béisbol de Grandes Ligas y las persecuciones hacia los boletos de Playoff 2026. Sin olvidar entonces también estar por comenzar en el desierto en Phoenix, en donde hoy los Diamondbacks reciben a los Yankees. Arizona 4 detrás de San Diego por el tercer comodín. Vamos a ir nosotros una pausa cuando estemos de regreso. Lineups, el play ball, el primer lanzamiento. El juego de hoy, Padres en contra de los Marlins. Las acciones con la voz en español de los Padres. Eduardo Ortega en el play-by-play, acompañado por nuestra lista de Grandes Ligas. El ex-catcher de los Padres, Carlos Hernández. Padres de San Diego, Marlins de Miami. Béisbol de Grandes Ligas desde Parque Petco. A continuación.
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6: Buenas tardes. Buenas noches. Hola, ¿qué tal? Es tiempo de pelota, el mejor béisbol del planeta. Las ligas mayores, el calendario 2026 en toda su intensidad. En época de playoff, estamos en ambiente de postemporada y los Padres han regresado de una de sus mejores actuaciones jugando fuera de casa, donde ganaron 6 de 7 juegos. Y no solo eso, vienen los Padres mejor posicionados, quedando 9 juegos pendientes para que caiga el telón y llegue el juego 162 para todos los equipos de las Grandes Ligas. Los Padres están 4 juegos arriba de Arizona y están 1 juego detrás de los primero y segundo lugar que empataron Cachorros y Phillies por el comodín. Padres le apuesta a terminar de primer lugar en los comodines para jugar su serie en el Petco. La primera ronda, martes 29 de septiembre. Y es en una sola ciudad, se juega en un solo estadio. Así, los Padres van a empezar hoy esa batalla camino a la postemporada. Sean todos bienvenidos, hoy llegan los Marlins de Miami. Eduardo Ortega Díaz les saluda en compañía de nuestro analista. Es el Chamo Champ, el Chamo Campeón. Nuestro analista catcher de los Padres, el Big Leaguer Carlos Hernández, celebrando y nos va a traer sus memorias y compartirnos la gran experiencia de levantar el trofeo, la Copa del Rey, en lo que fue la serie final del título número 3 de Tijuana en su oportunidad. Chamazo, felicidades, la afición está de fiesta y es con mucho orgullo que tenemos el campeonato en la frontera, el territorio de los Toros de Tijuana. Bienvenido y estamos listos para estos 3 juegos con Miami y los últimos 3 después que también te tocarán con Arizona el próximo viernes.
7: Bueno, lo que te puedo decir, Eduardo, se cumplió lo prometido. Desde el comienzo de la temporada, del mes de marzo, estuvimos en entrenamiento con los Toros, estuvimos planificando cuál iba a ser el futuro de nosotros, qué es lo que queríamos hacer como equipo, especialmente los catchers, receptores, que es lo que a mí, más que todo, estoy 100% yo metido en esa área. Pudimos hacer lo que queríamos, quedar campeón, pero ante eso, líder en los catchers y líder en pitcheo. 2 años consecutivos cumpliendo esas dos promesas.
8: Bueno, Chamo, ha sido el éxito cuando se gana de esta forma, con la intensidad, la entrega, la pasión, el liderazgo, las decisiones. Y dos cosas importantísimas: todo el apoyo desde arriba, y me refiero en el lado ejecutivo, y el talento con el que se cuenta.
7: Por supuesto, estuvimos toda la temporada, fue un trabajo arduo de todo el grupo, el equipo, la organización, gerencia, el mismo dueño Alberto Uribe, todito estuvimos, fuimos cómplices de todo esto, especialmente, bueno, los peloteros que se entregaron completamente en el juego día a día.
8: Y eso es evidente, los Toros están de fiesta con el orgullo de representar al béisbol mexicano en la Liga de Verano con esta tercera corona. Haremos una pausa y regresamos, amigos, para más en el previo, los Marlins en la penúltima serie en Parque Petco este año.
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0: regreso, amigos, en el Edén del Béisbol. Es noche de City Connect. Los Padres y los Marlins de Miami en el arranque de esta serie de fin de semana. Se espera la casa llena y que se sigan agotando las taquillas en los últimos 6 juegos de temporada regular. Los Padres siguen teniendo el gran apoyo de su afición. Y estamos en camino a lo que podría ser el tercer año consecutivo para San Diego del pase a la postemporada. Dentro de este evento han invitado a lanzamiento oficial de la primera bola a Tony Hawk, la leyenda de el surfing. Tony Hawk ha hecho el oficial disparo de la primera bola en esta ocasión. Bueno, Chamo, el béisbol de los Padres está viviendo momentos cumbre, momentos claves y de lo más importante, quedándonos a partir de hoy 9 juegos. Las últimas 3 series de todos los equipos empiezan este fin de semana. Sale la autoridad para sancionar el juego. Y lo que tú has vivido también en tu experiencia de Grandes Ligas, lo que estás viviendo recientemente en la directiva, cuerpo técnico, asesoría en la directiva de Tijuana con el equipo campeón, pues esto te ha dado un gran aporte ahora, viendo a tu equipo de San Diego como lo viviste en aquellos años, particularmente en el 98, cómo la ciudad se transforma y toda la comunidad está respaldando al equipo.
1: Wow, qué belleza, es verdad, la gente se lo esperaba y fue todo desde el primer día de la temporada. Se lo ofrecimos a la ciudad, se lo ofrecimos a todos Tijuana, que nosotros, el equipo que se iba a formar, iba a ser un equipo competidor, un equipo que iba a ser sólido, que un equipo que no vamos a estar subiendo, bajando, cambiando, iba a ser lo que queríamos, porque desde los entrenamientos empezamos cada quien en su área, infielder o fielder, pitcher y catcher, cada quien por su área trabajando y convenciéndolos a todos de que sí se podía hacer. Claro, nosotros es el trabajo de, como coach, de enseñar y seguir insistiendo. Ellos están seguros de su trabajo, están seguros de que son profesionales y que la meta es ganar todo el tiempo que están en el terreno. Pero con el impulso de todos nosotros, los coaches, el staff, la dirección completa, la directiva, eso fue una ayuda grande. Nunca nos quitamos del primer lugar desde que empezó la temporada. Y ahí está el trofeo ese bellísimo que, por cierto, el día de hoy están celebrando todos. Pero el chamo Carlos Hernández está aquí en mi otra labor, que es el próximo paso. Lo que le dije, ya terminamos el primero porque se acabó la temporada en México. Ahora falta aquí con los Padres de San Diego tratar de que el equipo, nosotros desde aquí de las transmisiones, dándoles apoyo. Y esperemos que este equipo también traiga esa alegría a la ciudad de San Diego como lo hicimos allá en Tijuana.
0: Bueno, Chamo, y además algo importante que decir también es el momento grande de la pelota latina nuestra en los Padres en Grandes Ligas, con lo que en las últimas horas nos hizo disfrutar. Y sobre todo en esa edad, Ethan Salas, la gran historia en la gira por Denver.
1: Como no, tuve la oportunidad de mirar los 2 cuadrangulares y eso va a pasar. Peloteros jóvenes que vienen, que suben por primera vez, lo más importante es conseguir el hit, y a muchos se le hace difícil. A él se le hizo un poco difícil, pero siempre mantuvo la confianza, los fines que estaba haciendo, buenos contactos. Después que dio ese triple, ahí salieron los batazos y esperemos seguir mirando buenos batazos. Pero lo más importante, que sea una pared y que siga aprendiendo a estar el plato, porque de eso se trata. Hay que aprender mucho más para mantener el mismo ritmo, aprender cada uno de sus lanzadores, conocer muy bien al equipo contrario, porque esa es la mejor forma para llegar al playoff.
0: La autoridad ha recibido las alineaciones para el arranque de esta serie. Hoy está trabajando el home plate Marvin Hudson, que es también el crew chief umpire. En home plate, Marvin Hudson. En primera, Tripp Gibson. En segunda, Nick Marley. Y en tercera, Ryan Blagney. La autoridad, los hombres de azul que visten de negro. El equipo se puso en una tremenda modalidad, Chamo, de batear en lo colectivo. No lo habíamos visto en mucho tiempo, lo que hicieron en Denver. Claro, las condiciones de la altitud, Denver un escenario de mucha ofensiva, pero hay que batear, hay que hacer las carreras, y los Padres lo cumplieron y tuvieron 57 hits en los 4 juegos contra Colorado. Y les ganaron 3-4. No se pudo limpiar, nunca ha sucedido, nunca en la historia de los 34 años de los Rockies, jugando en Coors Field o en el parque anterior, Mile High, en que Padres barra en una serie de 4. Lo han hecho los Padres, pero aquí al nivel del mar en San Diego. Ya está el manager Clayton McCullough presentando la alineación de los Marlins de Miami. El equipo de la capital del sol presenta Kyle Stowers, primera base, Heriberto Hernández, dominicano, jardín izquierdo, Otto López, sublíder de bateo, shortstop dominicano, Griffin Conan, el hijo del bárbaro, jardín derecho, Javier Sanoja, venezolano en tercera, Jacob Marcy, expadre, jardinero central, Xavier Edwards, segunda base, Joe Mack, receptor, y Agustín Ramírez, el receptor dominicano, que llegó junto con Jared Serna, el de Guaymas, el mexicano más nuevo en Grandes Ligas, Jared Serna, que salió de los Toros de Tijuana, y su hermanito Chamo sigue también en el sistema de Tijuana, ¿no?
1: Sí, cómo no. Es verdad que está ahí, tenemos un joven, y esperemos que siga los pasos de su hermano.
0: Son los 9 Marlins ante Nicolás de Canadá. Viene de tirar 4 entradas en San Francisco, la salida anterior. Lo están llevando poco a poco. Recuerden que duró 5 meses sin lanzar y va a ser esta su tercera aparición. Nick Pivetta.
1: Nick Pivetta, 2 ganados perdidos, 3.60 de efectividad, lanzado 25 innings, ha ponchado 31 bateadores, solamente 6 pasaportes. Un lanzador que vamos a ver usar la zona extra rápido, pero bien rápido.
0: Todo está listo en la defensa. Padres prepara el cuadro defensivo de esta forma. Se encuentra Ty France en la inicial. Fernando Tatis en segunda, Cronenworth en tercera. Sí, es la historia que Machado hoy cubre el rol de bateador designado. Crony en la antesala. Bogart de Chor, los jardineros son Samad Taylor en left, Jackson Meadow y Dustin Harris. Cuando le toca batear ya a los Marlins, Miami está enviando al primer bateador. Y se prepara el pitcher derecho de San Diego para escuchar el grito de play ball y empieza la fiesta. Un elevado, el receptor se está moviendo rápidamente en acción. Y Ethan Salas se aparta, llega Cronenworth. Se mete a la línea, terreno fair y cuidado. Por poco y se pierde la pelota. Atrapa Cronenworth yéndose de lado para fair, el primer out.
1: Bueno, aquí vino rápidamente, venía de frente ya que la pelota está más cómoda. Pero te digo algo, es un fly que le pertenece al receptor. Y ya tiene que dar la vuelta al frente, ponerse de frente normal. Si no la agarra, está bien, pero tiene que hacer lo correcto, que es ponerse mirando para este lado, para la tribuna. Que si hay algún problema, él podía también agarrarla. Primer lado de Lenín.
0: Está bateando Miami, que viene procedente de Arizona. Descansaron los Marlins ayer en San Diego. Padres estaba jugando de día en Denver. Viene a batear Heriberto Hernández. Los números de Hernández, 232, 24 cuadrangulares, un sólido año de los jardineros que presenta, ya experiencia en él, en las mayores. Strike cantado. Machado, descansando en el banco, tomará los turnos de bateador designado y luciendo su nueva apariencia, su nuevo look, tiñéndose el cabello en rubio, blanco. Bueno, Chamo, ya una explicación de esta razón, creo que la platicamos la vez anterior cuando nos sorprendió a todos. Está bateando en conteo de una bola con un strike y una swing abanicando. Nick contando con confianza en su recta 93 y falla el segundo strike. Heriberto Hernández. Ethan Salas ha sido prácticamente invitado por Nick Pivetta que sea su catcher, Chamo. Le vuelve a hacer el trabajo de batería. Y el manager hablaba de eso antes del juego, Craig Stemmen. Otro foul, pelota al público con la recta de 93. Segundo strike. Pivetta ha pedido al catcher y dice que le da mucho gusto tener un catcher tan joven, tan talentoso en su batería.
1: Pero qué bien, porque eso habla mucho de lo que ha estado mirando de parte de Salas. Aparte de eso, Eduardo, el arsenal, se me ha olvidado decirlo, la recta, curva, core y el sweeper, la recta, muchas rectas, especialmente las altas, con dos strikes lo vamos usándolo el día de hoy.
0: Están en una gira los Marlins de 11 juegos. Estuvieron en Arizona, vienen a San Diego, lanzamiento en 2-2. Acaban de estar en Los Ángeles, por lo que ha sido para todos los juegos contra la División Oeste, donde están los Padres. Un elevado altísimo y la bola termina en el balcón frente a nuestra cabina de transmisión. Heriberto Hernández es el líder jonronero de los Marlins esta temporada con 24. Espera turno Otto López. Y estamos siguiendo a Raez también. Quedan 9 juegos para ver quién queda el campeón con el premio Tony Wynn, Champion Bat de la Liga Nacional. Le tiró en 2-2, alto fly, pradera derecha. Está preparándose para la jugada. Dustin Harris en la posición, Chamo, dentro de lo que estamos observando. A Fernando Tatis volver al infield.
1: Yo creo que está bien, ahí se siente cómodo, ha venido haciendo jugadas fenomenales. Y qué bueno, no va a estar corriendo mucho cuando está jugando en esa posición. Lo estuvo manteniendo muy bien, lo pudo sacar de out con la recta cortada. Muchas rectas al comienzo, que es el estilo de Piveta.
2: Este ya es el juego de los Marlins de Miami, por cierto, en territorio enemigo, es decir, de gira. Juego 76, los Marlins tienen 31-44 de visitantes. Otto López está en el tercer lugar de bateo de Grandes Ligas en este momento. Y está tratando de sobrevivir lo que le ha sucedido en el último mes y medio. Empieza a patinar y Arráez, chamo, no pierde un paso.
1: No, es que ya la experiencia, él sabe qué tiene que hacer. Un hombre muy inteligente y que los envíos que está buscando casi siempre se lo tiran. Recuerda que a él le gusta también batear cuando mira espacios vacíos en el outfield. Trata de irse siempre para buscar ese hoyo.
2: López llega bateando 3-0-6, 10 jonrones y 69 carreras empujadas dentro de ese grupo que compite por el título de bateo de la Liga Nacional. Derecho para batear, lanza Piveta, rola short, se mueve Bogart, baja el guante a una mano, levanta, tira, lo sacó. El jugado del 6-3. Nos asomamos rápidamente para ver lo de Arráez. Filadelfia está perdiendo 6-3 en Nueva York con los Mets al momento. Historia de Arráez, va de 4 nada y cayó a 3-13. Marlin 0 en el Petco esta noche, los Padres vendrán a batear.
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3: Ya estamos de vuelta con más béisbol aquí en La Grande. 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
2: Aquí se presenta el niño de la película a la escena. Fernando Tatis jugando la segunda base y que viene de conectar el jonrón número 20 abriendo un juego. Lo hizo otra vez conquistando la ciudad de la milla. La primera bola en el montículo. Estamos viendo a Tyler Phillips, que es la primera vez que abre un juego contra los Padres. Su experiencia se limita a 2 relevos. Chamo, ¿qué nos dices del derecho Phillips?
1: 5 ganados, 6 perdidos, 3.55 de efectividad, 119 innings lanzados, ponchando 96 con 51 pasaporte.
2: Lo de Tatis fue sensacional. Lo de Merrill, no se diga. Lo de Ethan Salas. Este núcleo de peloteros al que se sumó, por cierto, Dustin Harris en su tercer equipo ya este año en Grandes Ligas. Y una ofensiva que está realmente encontrándose hegemónica en dirección del mismo sentido. Los Padres que han ganado 10 de los últimos 11 juegos. Y este gran momento lo llevó a acercarse al primer lugar de los comodines. Le tiró pegado y ahora por el medio. Rola atrás del pitcher. Se mueve el segunda base. La jugada es buena. Alcance. Posición y sobre todo fortaleza en el brazo. Xavier Herbas robando un hit. La bola se iba al jardín central. Tatis es el primer out.
1: Wow, qué bien esa jugada. Yo pensé que la pelota se iba directamente hacia el jardín central. Fue tan duro de un bound. Nunca le quitó la mirada. Y ahí pudo ser la jugada fenomenal. Vamos a mirar 6 envíos en el arsenal de Phillips. El sinker, el sweeper, el split finger, la curva, recta, 4 costuras y el slider. Los 3 primeros, muchos también el día de hoy.
2: Está bateando Dustin Harris, el zurdo del jardín derecho, que ha jugado los tres jardines y es un gran aporte desde que llegó. Ya sus mejores números superan lo que hizo con los Medias Blancas de manera combinada, donde ha jugado también en dos organizaciones previas a San Diego. Dos bolas sin strike. Y quiero redondear que Tatis, amigos, por cierto, bateó 310 en la gira entre San Francisco y La Montaña. Pegó tres jonrones, produjo seis carreras y alcanzó tres bases robadas para otro ciclo extraordinario, lo que le da estadística, pero de asombro, chamo. No ha habido un pelotero que no pegue jonrón en sus primeros dos meses, como Tati lo ha hecho, y los números que tiene de producción. Una rola lenta, la pierde en primera base. Un machucón que le quitó la cara y se le fue la jugada. Kyle Stowers, que está de regreso en casa. Él es de aquí del Cajón, California, el rubio. Y se le va a envasar Dustin Harris.
1: Qué bien, lo importante aquí es cómo sale del home. Corriendo bastante, poniendo presión. Phillips tuvo que ir rápidamente, pero no pudo. Stowers lo puso nervioso y no pudo mirar y mantener la pelota en el guante. Infield hit, el primero para los chicos buenos.
2: Es oficial, los Padres están a abordaje, corriendo las almohadillas. Viene el designado. Machado se está acercando a un milestone muy significativo. Es el cuarto de más jonrones activo en Grandes Ligas actualmente. Solo necesita tres bombas para llegar a 400, el futuro Salón de la Fama. Estamos cerrando la primera entrada. Hay corredor en el inicial con un out. Esto está 0-0. El público sigue entrando a Petco. Sale el corredor. Hay jugada en segunda. El tiro es desviado. Muy malo. La bola se va al jardín central. Ahora se da cuenta el corredor. Se levanta. Harris a tercera. Viene el tiro del central. Tarde también. Y tenemos a los Padres llegando a la antesala con un solo out. El intento de robo fructifica, chamo, provocando estas jugadas, robo y error.
1: Wow, qué rápido, quiso ser muy rápido también el receptor Joe Mack. Se fue totalmente esa bola desviada para rumbo al outfield y pudo llegar sin ningún problema a tercera base Harris. Un hombre que por eso está aquí, llegó al comienzo por la defensa, velocidad. Y qué maravilla que ha podido estar conectando y se ha mantenido por mucho tiempo ahora en el lineup.
2: Acaba de alcanzar con los tres equipos de manera combinada, o nueve, tremendo porcentaje, 9 robos en 10 intentos. Dustin Harris estuvo con los White Sox, estuvo con los Astros y ahora está con los Padres todo este año 2026. El cuadro es llamado a jugar adentro por el manager Clayton McAuliffe, infield de Miami, que juega de gris, pantalón y jersey, uniforme de visitante. Al frente, Miami en letra color negro cursiva. Lanza Tyler Phillips, cuarta bola, una curva descontrolada y lo perdió. Buen momento, chamo, para dar la bienvenida a un gran personaje de el deporte en la radio y en la televisión y un hermano que hemos tenido a lo largo de muchos años en las transmisiones de ESPN Deportes Radio en esas épocas de oro que se cubrían los grandes eventos. Nos visita tu compatriota, chamo, de la República de Maracaibo, sí señor. Don Renato Bermúdez está en San Diego de visita en cobertura de una asignación en el deporte de los puños.
1: Un placer tenerlo aquí, un hombre que vino principalmente a saludarte, que es lo mejor, que fue lo que me encantó. Voy a saludar a Eduardo y después voy a mirar el juego. Así que ahora sí es bienvenido y por cierto está aquí parado mirando el juego con nosotros, disfrutando de su día libre. ¿Qué te parece?
2: Bueno, Renato.
1: Nosotros trabajando y él de libre.
2: Pásatela súper chévere, Renato. Estás en casa, vives en nuestros afectos. Bienvenido. Una bola sin strike. Este es el turno de el Frenchie, Ty France. Regresa a esta gira el hombre después de haber convertido en un gran momento su felicidad. Regresa con una familia más destacable. Acaba de tener gemelitas la familia de France, el Concord. Y en los últimos 15 juegos matando, batea 3-15 y sigue como primera base. Es increíble la temporada, la mejor para el guante de oro de la Liga Americana como primera base en el 2025. Conecta foul. Es que, chamo, el impacto de Ty France, que es un azteca de por vida, estudió en San Diego State, desde mediados de junio le dan el rol de titular cuando viene la debacle aquí de el experimento, Nick Castellanos, Gavin Sheets y France, y no funcionó. Y él jugando la primera base ha puesto números tremendos. Rola buena para dos, el short a segunda, un out. Edwards a primera, doble play. Cayeron los Padres en la trampa y se quedan en el camino, batearon cuatro, no hubo más, queda uno en base y al terminar la primera entrada completa, 0-0 San Diego y Miami.
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1: Económica sin despeinarse de solo 12 lanzamientos y retiró en 3 bateadores a los Marlins.
2: Está calentando el principio con su recta, buscando altura, la localización con ella dentro y afuera para después usar ese martillo, esa curva de 12-6. Y me imagino que Salas es el primero que tiene que estar pendiente y saber qué es lo que va a hacer. Por eso lo pide Piveta, porque se siente muy bien con lo que es la comunicación, a pesar que con los demás receptores también hay buena comunicación.
1: Aquí está el Bárbaro Junior. Este es Griffin Conine, el hijo de el grandioso Jeff Conine, ahora ejecutivo, asistente de la oficina de los Marlins. Conecta foul y está en el segundo strike.
2: Me debe varios, Tom Conine, amigo.
1: ¿Qué te hizo, chamo, cuando jugabas?
2: Muchos honrones.
1: Bueno,
2: duro, me recuerdo su forma de batear, un tipo separado.
1: Muy fuerte, ¿no? Lanzamiento y con 3 bastaron. ¡Vámonos! ¡Lo acabó! ¡Ponche! El primer chocolate en el récord de Piveta. Griffin Conine es el cuarto bat de los Marlins. Ha dado 16 jonrones y batea 2.57. Lo ha pasado y temprano.
2: Lo ponchó con la recta. Luce como que estuvo esperando un lanzamiento quebrado, porque ahí se mira lo tarde que fue con esa una recta por todo el medio después de 2. El hombre vino a tirar recta, olvídate, después de 2 strikes.
1: Griffin tiene 29 años, su papá tiene ya 60. Lo conocimos cuando era un gran prospecto de Kansas City y lo tomó Miami, en ese entonces la Florida, en el draft de expansión de Kansas City. Jugó con los Marlins desde el primer año 93 hasta que se fue a Kansas City de regreso en el 98. Está cayendo el segundo strike con un out. Javier Sanoja, otro pelotero juvenil, chavo, de gran talento, sobre todo en el rol de utility. Y mira nada más la rotación de lo que acaba de tirar.
2: Sí, mira la curva de 12 esa que estamos mencionando, y qué buenos números tiene Sanoja también, 2.92, ya con 425 turnos. ¿Tú sabes lo que, por qué? Para mí Piveta está usando muchas rectas. Si te fijas, el 90% han sido rectas. Quiere eliminar tantos envíos fuera de la zona porque quiere mantenerse más de 5 innings. Y es lo que tiene que hacer.
1: Bueno, chamo, estamos hablando de un pitcher que se está preparando para postemporada y es una gran noticia si está sano, porque está fresco del brazo. Un elevado corto, jardín derecho. Allá viene Harris. Se mete también Tatis. El Frenchy es el jardinero derecho de frente. El segundo out capturando Sanoja, que también tiene medalla del Clásico Mundial para la gloriosa historia de Venezuela.
2: Ah, no, ¿cómo es?
1: En el Clásico. No es diferente la tuya, chamo.
2: Perdón. Bueno, yo pensé que estabas hablando de eso.
1: La medalla que tiene, chamo.
2: La traje para ti, para que la vieras tú. Sí, y la viera nuestro compañero Raúl y Pedro.
1: Te felicito, chamo.
2: Eso es para nosotros nada más. Es más, te la puedes llevar, mostrarla, lucirla. Claro, tú quieras.
1: Presumirla.
2: Pero no la lleves porque yo sé que le sacas copia, no sé, por allá un lado y me traes otra que no es la original. Ya te conozco.
1: Bueno, chamo.
2: Ya te conozco.
1: Me ofendería si me dices que temes que me la lleve al Monte de Piedad. Una bola sin strike, bando south. Está bateando Jacob Marcy. Marcy cambiado de los Padres a Miami. Strike, Piveta sigue con rectas. Aguda sobre todo, de buena colocación y valiente tirando alto y pegado a los zurdos. Tiene 2 outs. Marcy batea 2.27, ha pegado 11 jonrones. Este es el año en que se estableció ya como el jardinero titular en el Prado Central de los Marlins. El juego, amigos, está empezando. El público sigue ingresando. Se espera que rebasen los 40,000 y se llegue a otro sellout y una cantidad récord que ya rebasa los 3,200,000 boletos vendidos. Eleva retrasado, foul, la bola al último piso, fuera del poste del Western Metal Supply. ¿Qué te parece, Renato? 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Lanza Piveta, poco arriba, en la cuenta del 3-2. Grandes memorias con Renato Bermúdez que hemos vivido, series mundiales, juegos de estrellas, clásico mundial. Por algunos eventos de Serie del Caribe nos reencontramos varias veces, en fin, toda una trayectoria y un camino que hemos compartido, y nos alegra mucho que visita San Diego y apasionado de su béisbol, solo que tiene, como dicen algunos, un defecto. Es aguilucho.
2: Es aguilucho. Y me confesó que odiaba el Caracas. Pero ahora.
1: ¿Pero cómo?
2: Ahora no. Ya me conoció ya. Ya sabes que no soy el de aquella época.
1: Ok. El béisbol nos une. El tiempo...
3: Soy dócil ahora.
1: Chamo, soy dócil. El tiempo todos los perdona. Cuarta ahora, bola.
2: Porque soy un clásico ahora.
1: Ah, es verdad. Antes eras un BB, valioso veterano. Ya no, ahora eres un clásico.
3: Subía clásico.
1: Los hilos de plata florecen en ti. Cuarta bola y lo perdió. Va a caminar Marcy, le toca batear a Xavier Edwards. Le mando un saludo a la familia Padilla, que saludamos antes del juego en nuestra llegada. Conversamos sabroso, tijuanense de la colonia Hidalgo, radicado en San Isidro. Nos alegró mucho conocer a estos aficionados que todos los días nos encontramos y que gustan de las transmisiones. Chamo, te mandan muchos saludos.
2: Muchas gracias, igualmente, que estén disfrutando y que aprendan lo más que pueda, que disfruten. Cuando uno aprende, cada día disfruta más este juego.
1: Edwards, entiende más. El bateador es zurdo. Él es el camarero titular de los Marlins. Hace un check swing. Está tirando la recta alta desde que pasó el juego. Vemos en la televisión, en la producción de Padres TV, con el audio en español de nuestra señal, Daniel Moscos, el coach de picheo, chamo, que tuviste alguna vez en los Toros de Tijuana. Es el coach de picheo otra vez con los Marlins. Viene el envío y le pasó de noche. El tercer strike se mantuvo con las rectas altas. Ethan Salas ayudando al veterano en esta batería. Otoño, primavera, vámonos. El segundo ponche del inning. Cuelga otro cero, Padres Marlins. En la segunda parte alta, 0-0.
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1: Acabó con el cuadro también en la gira anterior. Como sabes, ganó el premio Pelotero de la Semana de la Liga Nacional, la semana que concluyó el domingo en San Francisco. El hombre mató todo tipo de picheo.
2: Yo espero que en estos 9 juegos pueda conseguir las 100 carreras producidas. Es la meta mía para él.
1: Hay que hacer votos, tiene el talento y tiene la cantidad de juegos también.
2: Hablando, 15 más, 15 más.
1: Nada más, chamo, pero 9 juegos. Por ahí tendría que meter un rally sabroso.
2: Sí.
1: Vamos a decir de 3 un día, de mantenerse mínimo 2
2: es mental,
1: por juego.
2: Eso es mental, hermano.
1: Ok, ok. Vamos a confiar, vamos a confiar. Foul, pelota hacia atrás. Bueno, en total le dio continuidad a la tremenda semana que tuvo visitando a los Gigantes. Y lo que había hecho la semana previa a los 3 juegos aquí, que barrió Padres a los Nacionales antes de salir de gira. Padres acaban de ganar 4 series consecutivas. 4. Yankees, Nacionales, Gigantes y Rockies. Medio swing, aguanta un sinker de Tyler Phillips. Va a la cuenta de el 2-2. Mero es zurdo, pitcher derecho, lanza. Phillips, bajito y adentro. Otro foul.
2: Eso es lo bueno de Mero, que siempre está, no sé, siempre enfocado en la zona de estrella, hacer swing. Y es lo que lo tiene con esos números, lo que ha aprendido, lo que ha evolucionado en tan poquito tiempo en este nivel.
1: ¿Qué momento está viviendo el hombre? Lo ataca con recta Tyler y la hace la curva fallar para el segundo strike todavía. Hacia atrás la pelota. ¿Qué semana? ¿Qué gira? La gira de Jackson Merrill. 452 matando. Dos dobles, un triple, un home run, seis producidas. Un robo. Viene el disparo y el tercer strike. Le cambió la velocidad y lo ponchó con un tenedor, abanicando. Primer chocolate de Tyler Phillips. Un out.
2: Ese es un picheo que usa mucho conjuntamente con su, su sinker, el sweeper y el tenedor. Esos tres picheos, el porcentaje de usarlo es semejante. Y especialmente cuando tiene los dos strikes, es el picheo que va a usar para ponchar a derechos y zurdos.
1: Un serpentinero establecido, hace tres años llegó a las grandes ligas. Tyler Phillips es originario del estado Jardín, Nueva Jersey. Nació en New Jersey, en Lumberton. Joven, tiene 28 años de edad. En octubre, ya el día 27, va a cumplir 29.
2: Lanzamiento en unidad. Este equipo de los Marlins, el año que viene, va a ser un equipo que va a dar muchos problemas. Uh-huh. Esperemos, porque a mí me fascina cuando un equipo que siempre es de low inco, que llaman, que no es así, casi siempre cambian los peloteros buenos que tiene, que desarrolla. Ojalá se mantenga, porque me gustaría verlo triunfar también.
1: Rolling fuerte de Sander Bogart, la pelota por tercera base. Y de frente la jugada, resolviendo Javier Sanoja. El venezolano lo pone fuera de esquina a esquina. Eso es caso, chamo, donde, de esos casos donde la transición madura pronto el proyecto para los equipos. Tienen rato sin competir. Nunca en la historia los Marlins han ganado un banderín divisional. Las dos veces que han ganado la Serie Mundial han llegado a postemporada como Wild Cards.
2: Wild Card, correcto.
1: Haciendo daño cuando los manejó Jim Leland en el 97. Y cuando los manejó Jack McKean en el 2003.
2: ¿Qué es lo que yo presiento con este equipo igualito? Este año va a ser totalmente distinto. Ya han pasado varios años, han ido lo mismo. Este año es totalmente distinto y lo podemos ver en el terreno de juego del equipo de los Padres de esta temporada. Tienen hambre, mucha hambre.
1: Bueno, chamo, estamos esperando 58 temporadas para que los Padres levanten el trofeo de Serie Mundial. Una bola, un strike que está bateando Cronenworth. El tercera base que hoy le da descanso en las piernas a Machado, que es designado. Una bola, un strike. Lanza Phillips. Machuca la bola de foul. Phillips fue draft de Texas originalmente. En el reclutamiento, el draft de junio 2015. Ya los drafts ahora son en julio. Durante las fiestas de Juego de Estrellas. Lo firma Texas. Y en waivers lo recluta Filadelfia. Seis años después de estar en Liga Menor con los Rangers. Phillips lo vende a los Marlins en marzo del 2025. Así llegó a Miami. Lanzamiento, sale un rolling arrastrado, la bola pasa al montículo, baja el segunda base Edwards y la jugada termina de buena precisión porque cruza el tiro por el pecho y fuera de balance. Out del 4 al 3, se van en orden los Padres. Está terminando la segunda entrada, vienen en camino Joe Mack, Agustín Ramírez, el catcher, y Kyle Stowers, el de San Diego, California. 0 a 0 en dos entradas completas.
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1: Tercera entrada. Batean los Marlins. Todavía no completa la alineación. No le da vuelta al lineup. Está en el turno. Joe Mack, octavo en la alineación. Él es el catcher que ha tenido una muy buena temporada. Sobre todo en la defensa. Batea a la zurda. Octavo en la alineación, 2.33, 13 jonrones y ha empujado 47 carreras. Pivetta lo coloca en dos bolas, un strike. Va a lanzar el derecho, swing abanicando. El segundo strike para emparejarlo. Pivetta enfrentándose a este equipo que hoy tiene de oponente. Ha lanzado muy bien en términos generales, a pesar de tener un récord ante Miami negativo. Pero les ha lanzado de buen promedio de carreras limpias. En la cuenta del 2 y 2, el nativo de Isla Victoria, Canadá, frente a la costa de Vancouver, lanza la curva, lo hace fallar y rebota delante del catcher Ethan Salas. Pivetta tiene este año 2 victorias, 2 derrotas. Lo va a llevar con 3 curvas consecutivas al sexto lanzamiento ya en el turno. Y su recta está consistente entre 93 y 94. Esta noche va a lanzar. Recta muy alta. Los Padres le ganaron todo. Barrieron a Miami. La visita que hicieron en el mes de julio. Y esa era la parte final de la mala racha de Miami, que llegaron a perder en el peor momento de la temporada 2026. Nuevo récord en la franquicia. 12 derrotas seguidas tuvieron los Marlins. Y Padres fue parte de eso cuando los limpió. Otro foul, la pelota rodó por la primera base. Pivetta tiene 2 victorias, 5 derrotas contra Miami. Lanzamiento en la esquina de afuera. Le han cantado el tercero. Marvin Hudson dice, fue buena. Ponche sin tirarle. Y este es el tercer chocolate de Pivetta.
2: Bueno, había llegado a 3-2 y vino con la recta un poquito movimiento, pero pudo puncharlo ya que quedó bajito supuestamente. Ha estado trabajando más con la recta alta y aquí lo pudo sorprender. Primer lado, el hombre está que ni respira, lo rápido que está regresando al montículo para hacer los envíos. Son 37 ya en este encuentro.
1: Eso es lo que hacen los lanzadores de un ritmo, chamo, que dependen muchísimo de sus emociones y de esa adrenalina que trae él siempre cuando va al montículo.
2: Qué sabroso tener un lanzador así que tenga esa adrenalina. ¿Me recuerdas? ¿Tú sabes quién? Ya tú sabes quién.
1: Ah, bueno.
2: A ese mismo.
1: El número 27.
2: Ese mismo.
1: Kevin. Era intocable y sobre todo no admitía visitas al montículo.
2: Recuerdo que estuve cuando lo miraba así que le hacía un error, una cosa. Se veía que botaba humo por la nariz. Y estuve me decía, ve tú, Carlos, y habla con él. Pero ven tú también. No, no, anda tú tranquilo, porque no quería escuchar a nadie.
1: Te sacaste la rifa del tigre.
2: Me va a decir que fue un error, yo sé lo que pasó. Y hay un problema, ¿cuál es el problema? Yo lo agarro, no importa.
1: Está bateando Agustín Ramírez, el catcher. Palo de línea por el jardín izquierdo, esa bola vuela. Y la va a sacar. Una recta de 93 millas. Agustín Ramírez en su segundo año, un ex prospecto de los Yankees de Nueva York. Pone el juego 1-0 en una bomba. Para el cuadrangular, número 5, ha llegado a 22 carreras producidas, el catcher dominicano.
2: Qué bien, bueno, 1-1, vino por el medio y ahí miramos, un swing rápido, cortito y rápido y de línea, sacándola de cuadrangular, usando su recta, como lo hemos estado mirando, se le movió más, tenía que estar, lo que es la localización del picheo, que siempre hemos comentado, que es lo más importante para el lanzador. Un picheo tiene que ir a la esquina de afuera, entró y aquí cambió el score, a una carrera para los chicos malos.
1: Valioso receptor, sobre todo, su béisbol es ofensivo. El hombre hace ajustes, sigue mejorando, sigue aprendiendo la defensa. Tiene 2 años en Grandes Ligas. Un elevado corto al jardín derecho. Se va al primer lanzamiento Kyle Stowers. El primero en el orden es zurdo, el primera base. Y el sandieguino en su regreso a casa. Antes había estado con los Orioles de Baltimore cuando vino a San Diego. Este es el segundo out de la tercera entrada. Va de dos nada.
2: ¿Cómo duele, no? Esa carrerita temprano en el juego, corredor en primera. Pero sabemos que es totalmente difícil, no pudo conectar. Franks, por lo menos un fly. Rolling duro de frente y se completó el doble play para salir del inning. Se la recupera ahora en la séptima entrada.
1: Mucho béisbol todavía por jugarse. Es temprano, tercera entrada. Los Marlins en el standing de los comodines están también haciendo ruido y están tumbando caña. Repito, perdieron hoy a manos de unos eliminados rojos de Cincinnati, de esas zancadillas letales. Los rojos le ganaron a los cachorros. Hay un ABS en el momento. Ethan Salas está buscando que sea strike y va a ser strike. Ahí está el juvenil receptor de 20 años de edad. Le cargaron bola en el lanzamiento anterior a Heriberto Hernández y ahora tiene 0-1.
2: Ahorita estoy recordando un poquito los toros de Tijuana, que recuerdo estar en marzo hablando de esto y ya se acabó la temporada.
1: Mira, el tiempo vuela y ahora celebrando ser campeones. Línea, la pelota pasa arriba del tercera short y le llega pronto la pelota con la fuerza al jardinero izquierdo, Samad Taylor. Heriberto Hernández sigue con su buen año, el líder jombronero de Miami. Acaba de batear su primer hit de la noche.
2: Y Pivetta no ha cambiado su estilo de lanzar, muchas rectas. Le dieron el cuadrangular, le dieron el hit, pero sigue con sus rectas. Trae un plan de trabajo, y que es lo más importante, tiene que traer un plan de trabajo. Mira, otra más.
1: Bueno, chamo, lo que hemos visto más es eso, rectas, y ha tirado un turno la curva como segundo recurso.
2: Poquitas.
1: Otto López, 3-0-5. Hoy de uno nada, perdió un punto. Línea bombeada arriba del short, la bola está picando entre dos. El recorte rápidamente de Samad Taylor. No se detiene Heriberto Hernández. Llegará parado a tercera con el tiro a la segunda base que recibe Tatis. Otto López levanta promedio y se acerca a Luis Arraez por el campeonato de bateo. Ligan sencillos después de un home run. Los Marlins sobre Nick Pivetta, quedan corredores en las esquinas.
2: Muy bien de Taylor haciendo el tiro. Su cuerpo estaba mirando a tercera base, después volteó y el tiro fue a segunda. Claro que tiene que ir a segunda. No puedes poner al corredor en posición de anotar con dos outs haciendo un tiro a tercera base. Muy bien de Taylor. Y ahora, bueno, todo el mundo jugando en posición normal, con excepción de Bogart.
1: Es el turno del cuarto cañón, Griffin Conine. Ya está la segunda vuelta de line-up contra Pivetta. De este equipo juvenil en transición, una evolución de talentos vía cambios, donde los Marlins han limpiado la casa. No hace mucho lo llevó Mattingly a los playoffs. Ahora Mattingly está manejando los Phillies en la misma división, después de haber sido a Toronto como coach de banca. Una bola sin strike. Hay dos outs. Pivetta atiende al corredor de la inicial que le provoca y lo hace volver. Otto López se regresa quieto.
2: Conine fue una vez instructor de bateo de los Marlins.
1: Sí, fue parte también. Sí. Cuando tenían al Salón de la Fama Tony Pérez, el gran Atanasio, Andre Dawson. Cuando trabajaban con la oficina, después cortó la directiva. Cuando era dueño, socio, Derek Jeter, invitaron a varios expeloteros, leyendas. Terry Bond, le pagaron $1,000,000 cuando Mattingly era el manager. Pero cortaron la relación con los salarios caros. Lanzamiento, engancha la bola. El bárbaro junior, Griffin Conine. Y la perdió de foul en esta línea por el callejón del viento, fuera del poste del right field, para un largo primer strike.
2: Creo que ya es de hora, ¿no? Empezaba a mezclar los envíos. todo lo de él es duro, la curva es lo único que es más lento de todo su arsenal, porque y el tenedor, pero no hemos usado mucho el sweeper, no le hemos visto usar esos envíos.
1: A un elevado, le tira otra curva y muy esto bien. Le va a ayudar, pide la bola en el jardín izquierdo. Samad Taylor tiene la jugada y es el tercer out. Metió el brazo

0: más.
1: ¡Qué bonito!
0: La tradición de lo nuestro.
1: ¡Qué bonito!
0: Porque esta es XED, la grande de Mexicali.
1: Yo lo
0: por eso.
1: Mucho.
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8: Samad Taylor, el jardinero izquierdo, todavía en la primera vuelta de lineup. Tyler Phillips, el derecho de los Marlins en el montículo. Primera apertura, y lo que ha hecho en esta temporada ha sido una gran aportación en un equipo necesitado de profundidad en el picheo, como todos los equipos ya en la recta final. Miami está eliminado para el banderín de su división, como los Padres ayer o antier, que ganaron los Dodgers. Ya los Padres perdieron cualquier posibilidad matemática de buscar ganar la división oeste, pero los Padres están en el comodín muy bien. Dos bolas, un strike. Miami está vivo en el comodín de la Liga Nacional también, atrás de los Padres. Esta importancia que tiene esta serie. Y de aquí hasta el final. Bola 3 con un sweeper de Tyler. De Taylor. En la loma. Tyler. Enfrentando a Taylor. Lanzamiento en 3 y 1. Jaló la bola. Machucón por tercera. Salta. Corta la pelota en la entresalista. Y el tiro es bueno. Un poco bajo le ayuda a Stowers. En la defensa. Se luce otra vez Javier Sanoja.
9: Lo mejor que está jugando exactamente. Si está jugando dos, tres pasos hacia adelante, Saulo se pasó arriba de la cabeza. Porque el momento que hizo el contacto, Taylor dio la media vuelta como para irse de primera a segunda base. Y después tuvo que ponerse más derechito en la línea. Pero pensaba que la bola lo iba a bañar, lo iba a pasar.
8: Noveno en el orden, Ethan Salas. Primer lanzamiento fuerte, pero al montículo. La bola con el pitcher en la caída de frente. Y saca con un tenedor al novato. Salas muere 1-3. 2-1. Se escucha la banda del recodo en el parque de Grandes Ligas anunciando que va a batear Fernando Tatis. Fernando sacó un rodado fuerte al segunda base abriendo el juego. Atrás de los Padres está Arizona por 4 juegos. Miami está más lejos. Y los Marlins tienen su número trágico, o sea, para eliminación. Solamente en el 2. Vamos a ver. Hablando en relación a Arizona, están a 8 juegos y quedan 9. Por lo que es muy complicado, pero están vivos matemáticamente hasta hoy.
9: Bien impresionado con la música que le tocaron a Fernando ahora, la banda del recodo. Acábame de matar, ¿para qué me dejas herido?
8: Ay, ay, ay. Bueno, chao.
9: Ay.
8: Me sorprendiste.
9: Porque no, mira, la costumbre, la costumbre.
8: Lo tienes en tu iPod.
9: Eso es correcto.
8: Viene el tercero y poncharon a Fernando para el tercer out. El segundo chocolate en el récord de Tyler Phillips. Llegó el mariachi. Ay. Serenata San Diego en nuestra noche de City Connect. Ambiente mexicano con la Catrina y Don José Alfredo con el clásico del rey. Miami está ganando con home run de Agustín Ramírez. 1-0 en 3 entradas completas.
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8: Un hombre que ha avanzado notablemente en el rol de utility. Puede jugar los jardines, puede jugar el infield. Lanzamiento del derecho pivota y ya está la segunda vuelta de line-up para todos los Marlins contra el mismo pitcher. Foul, chocó la bola por tercera en una recta para primer strike. Padres Marlins tienen programados este año 6 juegos, 3 en cada ciudad. Padres dominante con una victoria en este fin de semana. Los Padres terminarían ganando la serie anual al equipo de Miami. Pivetta está jugando hoy sin su camiseta de práctica debajo del uniforme, debajo del jersey. Solo trae el jersey en su vestidura. Lanzamiento en 1-2. Palo, levanta la pelota pero jala demasiado enfrente. Y este sweeper desesperante para el bateador la pierde de foul a las gradas.
9: Se le fue muy adelante con ese picheo, claro, acostumbró a ver envíos rápidos, le quita velocidad. Se fue adelante y es por eso que produce ese foul para el lado izquierdo de las gradas.
8: Para el juego de mañana, 5:40 de la tarde, el juego 2 de la serie, el duelo de picheo será el dominicano Eury Pérez, que ya enfrentaron a los Padres en Miami y lo derrotaron. Por San Diego va a lanzar Casey Mize mañana sábado, 5:40 el juego. Un elevado, allá viene desde el fondo del jardín derecho Dustin Harris. Harris corriendo captura. Este es el primer out de la cuarta entrada.
9: Eduardo, tenía yo, es más, es la primera vez en esta temporada que yo miro que un bateador falla y antes de salir a correr parte el bate aquí. Tenía tiempo que no miraba eso. Lo acabamos de ver ahorita en San Juan. La frustración, pero cosas que hay que aprender. No estamos en liga menor, no estamos en la liga de invierno, verano.
8: De repente, poco. Un gesto de frustración.
9: Sí, sí, sí.
8: Y otros tantos, chamo, que te acordarás que el coraje es mayor porque a veces no lo pueden partir.
9: Sí, ahí. Peor es cuando te lo quieres partir con la pierna y
8: lo que hacen es lastimarse.
9: Ay, ay, ay. Te lastima y después se va y da 2-3 veces y no se parte.
8: Y moretón y le dan unos días fuera de line-up. Está bateando con un out en la cuarta entrada Jacob Marcy, el jardinero central. Marcy que los Padres firmaron originalmente. Jacob con letra K es su nombre, Jacob. 2-0, zurdo para batear, center field. Y Pivetta vuelve a la zona de strike con consistencia, 2-1.
9: Si no va a quebrar los va, imagínate que falle, no, que agarre su pero que falle 3 turnos. De 4, son 3 bates.
8: En 2-1, le tiró línea por encima del pitcher y el shortstop. La pelota va tendida, línea bombeadita al jardín central. Jacob Marcy se ha envasado 2 veces. Pasaporte y ahora este sencillo. Miami tiene ya 4 hits.
9: Yo siempre he dicho, Eduardo, que el que tiene que cambiar es el bateador. O sea, uno se molesta, lo digo por la misma experiencia, uno se molesta en lo mismo, pero Si tú tienes un lanzador que te conoce y te sigue mirando y te sigue haciendo los mismos envíos y te sigue dominando y tú sigues haciendo los mismos swing, la culpa no es del pitcher. El problema es contigo. La competencia es contigo mismo. Entonces cambia tú. Estudia mejor el lanzador, averigua cómo son los dos, tres primeros envíos que te vienen haciendo y ajustate a esos envíos y te aseguro que vas a tener un mejor plan cuando vayas a batear.
8: Hay una vez más, Ethan Salas confía en su capacidad de reconocer la zona de strike. Le marcaron bola a Xavier Edwards. Ethan Salas cambió la jugada. El hombre ha logrado revertir dos fallos en la zona del ABS en la tecnología de T-Mobile. En 5G, el sistema instalado en Parque Petco, y el umpire perdió en este caso. Primer strike, bateando Edwards, que es séptimo en el orden. Lo ponchó Pivetta en la segunda entrada. Hay defensa para doble play con bateador zurdo. Está jugando el shortstop en medio, atrás del pitcher. Tatis, entre bases, entre la primera y la segunda, territorio mitad de camino. A primera la revirada, safe. Edwards es nativo de la Florida, donde juega. Nació en Coconut Creek. Fue primera selección de los Padres. San Diego lo tuvo en Liga Menor como a Marcy, el corredor de la inicial. La curva le hace daño. Swing, abanicó el segundo.
9: Muy bien, ese pichó bajito y adentro con la curva, fuera de la zona.
8: Ahí en la zona de Coconut vivía el hermano de Messier, que era el scout de los Padres en ese territorio de la Florida, Joe Bochy.
9: Sí, lo miramos más de una vez en la gira por ahí.
8: Pivetta toma tiempo. El juego 1-0 ganando Miami. Cuarta entrada. Hombre en primera y un out. El hombre de la inicial está abriendo terreno. Brinco en falso. No se fue. Lanza otra curva. Es baja. Y la está trabajando Ethan Salas rápido. Pide apelación al umpire de la tercera en la línea. No suena. Y es bola. Para llevar la cuenta 1-2.
9: Estamos mirando qué rápido no se para. Viendo el corredor. No se fue para ningún lado. Qué bien de Salas.
8: Esa defensa, ese mascoteo, chamo, es lo que está llamando mucho la atención. Ya lo del bateo, podríamos decir que en un catcher, se ha dicho siempre, chamo, es un plus. Lo que haga. La defensa es lo que lo trajo a Grandes Ligas. Su trabajo de desarrollo, cuando lo firmaron los Padres en un estatus de ser el prospecto número uno de toda la organización. Y puso números importantes. Batió arriba de 300 en Triple A. Señal, chamo, de que era merecedor de la oportunidad.
9: Sí, cómo no, a pesar de que el año pasado le fue muy mal por la lesión, él se recuperó y aprendió de eso.
8: Le tiró en dos strikes, Xavier, un elevado jardín izquierdo, hasta allá va a llegar Jackson Merrill, Terry Samad Taylor, para capturar de frente, metido al left field, fly al 8, Xavier Edwards, el segundo out del corredor, regresa a primera.
9: Por eso quiero que se vaya el corredor Marcy, que está en la primera. Quiero ver el movimiento, el tiro, aquí fresquecito, en vivo, de Salas.
8: 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Otro revire por enésima ocasión. Vamos a tener un fin de semana interesante para los catchers de San Diego, porque Miami es el único equipo, único, de los 30 de Grandes Ligas. Aquí otro mascoteo muy bueno. La bola picó. El hombre se despoja de la máscara y va por la pelota enfrente, siempre resorteando las piernas para quedarse enfrente del plato, en control de la jugada. No le sale el hombre.
9: Claro, lo bueno que está haciendo Salas es parar la pelota, que es lo más importante. Muchas veces tú levantas la cara para ver el corredor, levantas el guante y se te va la pelota. Está haciendo todo lo correcto.
8: Miami es el único equipo que tiene 4 corredores arriba de 20 bases. 20 robos mínimo cada uno de ellos. Bola la segunda, está bateando Joe Mack, el receptor. Cuidado con Mack. Pegó un home run este año contra los Padres en Miami. Le está apoyando mucho el cuerpo técnico a Ethan Salas, que constantemente voltea a chamo.
9: Le iba a pedir, ¿viste?
8: Ajá.
9: Le pasó la mano suave. Si no, me arranca mejor la cabeza.
8: Cuidado, porque está prohibido. Se lo puede negar.
9: Wow, pero sí lo tenía.
8: Se lo puede negar.
9: La intención. Son cositas que poco a poco tú vas a aprender. Lo que te diga el corazón, hazlo.
8: Exacto. Recordemos que no está permitido que venga una solicitud de un ABS, ni del manager, ni los coaches, de otros peloteros, de nadie. Solamente tienen derecho a hacerlo pitcher, catcher y bateador. Lanzamiento, le tiró, está elevando en forma retrasada Mac. Sale el tercera base Cronenberg, va por la bola, le sigue, le llegó, pero la bola le picó por un lado del guante. Estaba en el territorio del fly, qué gran cobertura. El hombre corrió la milla hacia la barda lateral, cruzando la línea de foul. Y la pelota de un bote alto se va a las gradas.
9: Oh, por poco iba a ser la jugada del partido.
8: Fácil.
9: Lo que me extrañó, claro, está bien lejos Taylor. Pensé que iba a llegar más rápido que Cronin. Pero en verdad que estaba largo. No, estoy exigiendo mucho. Está bien que corra bastante, ¿no? Que sea rápido, pero no. Tampoco sí.
8: Se quedó a medio metro, tal vez, del guante la pelota. Tienen a un novato dominicano de Los Santos en 10 juegos de Grandes Ligas.
9: Ahí
8: ha participado. Cuidado, la revirada es complicada para Ty France, que se sale corriendo por la pelota y al final la recupera unos metros atrás del cajón de coach de los Marlins. No play, no hay jugada, se salva el momento, se evita un error.
9: Yo pensé, vamos a ver, yo pensé que tenía chance. Mira, tenía chance, ¿viste? Si le da directamente, lo seguía, a lo mejor iba a estar cerca la jugada. Le dio y se quedó, y rápidamente la reacción de France.
8: Mac bateando, el catcher, lanzamiento, machucón, largo el bote, por primera base en la línea, es fair, y en la base está esperando Ty France, el conquer, lo hace sin asistencia, pisando la almohadilla medio paso enfrente. Three and assist, el catcher Joe Mac, que batea zurdo, es el tercer out. No le pisaron la segunda base esta vez a Pivetta. Va ganando Miami, home run de Agustín Ramírez, una carrera cero.
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8: Y a la 1:00 p.m, 10 minutos el domingo. Sandy Alcántara va a tirar el domingo y todo el mundo lo quiere ver. Está Alcántara teniendo ese gran liderazgo, un pelotero que cada año lo mencionan que va a ser cambiado. Usted sabe que él ganó ya un Cy Young con Miami. Batean los Padres, es el turno de Dustin Harris, hoy colocado segundo atrás de Fernando Tatis. Y jugando right field. En la loma, Tyler Phillips ha llegado a 43 lanzamientos. Dentro de 3 entradas y 1/3 hasta el momento. 3 entradas y 1 bateador, para precisar. Abre la entrada número 4 para San Diego. Harris, Machado y Franz. Se mete Sanoja por tercera. Lanzamiento. Swing, rozó la bola. Es foul. Hablamos de este lanzador, Tyler Phillips, del equipo de Miami, sobre todo el departamento de el bullpen, que lo tuvo en sus inicios y que con los Padres fue así como lanzó en 2 ocasiones como relevista. Tyler Phillips, pitcher derecho de gran estatura, lanzamiento en 1-2. Viene el tercero, le pasó de noche y se lo cantaron una recta de 96, esquina de afuera. Vámonos, ha ponchado tres bateadores, dos en fila.
9: Ha estado también concentrado, tiene esa carrera de ventaja y ha lucido muy bien. Le han conectado solamente un hit y el hombre sigue fresquecito, Phillips, con 45 envíos.
8: El duelo se ha cerrado. Pivetta ha tenido solamente un parpadeo que le está costando el juego hasta ahora. Machado se está acercando a Mike Trout. Empieza a calentar en el bullpen de los Marlins Cade Gibson, brazo zurdo. Cuarta entrada. Está tirando Phillips pelota de un hit en la blanqueada. El único imparable, el infield hit que batió Dustin Harris en el batazo que le pegó en el guante al primera base Kyle Stowers. Y no lo pudieron sacar para todavía el único hit de los Padres. En el primer inning, lanzamiento, Machado con la punta del bate, rodado, el pitcher no puede. Entra el primera base, llega el pitcher a la cobertura y sacan a Machado mitad de la calle del 3 al 1 en buena asistencia de Tyler una vez más. Phillips tiene dos outs en la cuarta.
9: Sí, manteniendo envíos bien bajitos, rolling, hace una asistencia. Qué rápido está atacando la zona. De ambos lados, eso hemos mirado, con excepción ya, y la diferencia que los Marlins han conectado cuatro hits del día de hoy.
8: Una nota interesante de esta parte final: siempre los campeonatos de bateo son atractivos, sobre todo cuando se cierra la competencia por muy pocos puntos entre los finalistas, los que están en ruta a ganar el campeonato de bateo individual. El premio Tony Gwynn en la Nacional, el premio Rod Carew en la Liga Americana. Primer strike para Ty France. El juego está a ley de un solo swing para empatarse. Ty France lo puede hacer. Lanzamiento. Le tiró. Línea al derecho. Se mueve el jardinero. La bola está enfrente. Le picó. Y rápidamente el recorte de el bárbaro Junior Griffin Conine. Los Padres tienen su segundo imparable. Desde la primera entrada no bateaban de hit. Está Ty France, chamo. Tuvo morochas, gemelitas.
9: Morochitas, gemelitas, felicidades. ¿Qué te parece? Hay que seguir bateando hit como este para seguir manteniendo sabrosito a la familia.
8: Como decimos, le trajo torta bajo el brazo.
9: Eso es correcto. Eso es lo que me ha gustado mucho de esta temporada de France. Un hombre que viene a hacer swing por donde viene el envío y no está inventando mucho. Le trabajan mucho con rectas adentro y altas y ha podido conectar muchos cuadrangulares con esos envíos. Inclusive, conectando para el lado opuesto también ha dado muchos cuadrangulares.
8: Han perdido los Phillies a manos de los Mets en el City Field de Nueva York. 6-3. Informática, tecnología, sí, apoyo. Ahí está la instrucción de los coaches de bateo.
9: Mira.
8: Para el turno de Jackson Merrill con la carrera del empate en inicial. Y se produce aquí la visita en el momento al montículo de McCullough. Y es para remover al pitcher. Y va a traerse un brazo fresco zurdo para enfrentarse a Merrill, anticipando el manager McCullough, que fue catcher en Liga Menor y que fue coach de primera base de los Dyers antes de recibir esta oportunidad. Se entrevistó para los Mets, pero le dieron el trabajo primero a Bacho Walter y se quedó con los Dyers en coach de primera. Y ahora está en su segundo año manejando McCullough. Su papá fue scout de muchísimos años para Boston, buscando peloteros talento profesional para Medias Rojas. Y ahora está en dos años dirigiendo a Miami. Así que viene un nuevo lanzador por el equipo visitante. Y es a la hora cero, chamo, cuando viene un hombre que está encendido y quieren enfriarlo precisamente con un lanzador de su lado. Un brazo zurdo también. El primer imparable fue sencillo de Dustin Harris en la primera entrada. Y esto suena como la madera. 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Es el hombre que estaba calentando,
9: el zurdo Cade Gibson. 5-1, 1 perdido, 5-0-3 de efectividad, 48 innings y un tercio lanzado. Ha ponchado 40 bateadores.
8: Gibson, sureño, brazo zurdo, alto. Mide 1.88, esbeltez de 88 kilogramos de peso. Nativo de Ruston. Ruston es una población en el estado sureño de Luisiana. Primer lanzamiento, zurdo a zurdo, poder, foul hacia atrás. Merrill tiene ponche, viene por sangre aquí. Ahora tiene el primer strike.
9: Se lamenta Gibson porque tiene un sinker y las bolas en la recta se le quedó en todo el medio y falló este envío. Buen swing de Merrill. No perdona a los zurdos tampoco.
8: No, el hombre está viendo en estos días todo para él. Es decir, en el plan que trae, le resulta. Swing. Pelota de foul, la pelota atrás por tercera base, segundo strike. De Louisiana State, la Universidad Estatal de Louisiana en Shreveport. Ahí estudió. Lo draftea Miami en la ronda número 10 del 2022. Ahí lo firmaron los Marlins de la Universidad de Ruston, Louisiana. Lanzamiento. Foul, sigue con vida.
9: O sea, le quedó ahí el sweeper muy bien, no le hizo mucho. Lo reconoció rápido, ya que venía a menos velocidad, 79 millas. Y la falló una vez más.
8: Esta, la cuarta entrada, es una presentación de Lexus. 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Merrill con un swing le puede dar la vuelta al juego. Lanzamiento, viene al centro. Se levantaba el catcher. No le dio el umpire la pelota de strike. Y el catcher está en desacuerdo. La va a retar porque creen que poncharon a Merrill. También el pitcher se bajaba del cerro. Y la ha ganado Miami. De esta forma es el ponche. Y algo sucede ahí en la conversación de Joe Mack, el catcher con el umpire principal, el señor Marvin Hudson. Bueno, en apelación, en una ABS, los Marlins terminan el inning. El pitcher nuevo funcionó. Poncharon a Merrill, zurdo contra zurdo. Se va a la cuarta entrada. Miami 1, Padre 0.
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8: Susy Kyo en la escena, gracias Susy. En la producción, Padres de San Diego, nuestra familia de los Frailes y Grupo Uniradio. Esta es la quinta entrada, el juego está caliente. Si usted nos acaba de sintonizar, le recordamos, perdieron los Cachorros en Cincinnati, perdieron los Phillies en Nueva York con los Mets. Primer lanzamiento, Piveta, lo ponen uno y nada. Y ahora conecta Agustín Ramírez, que le pegó home run. Rola fuerte, tercera short. Se mueve Crony. Cuando se es shortstop, una vez más aquí, se confirma. Se juega en cualquier posición del infield con una gran audacia y de reacción, de instinto. La bola le dio un bote extraño al hoyo, lado izquierdo, y ahí la cortó. Lo saca en primera Crony, cubriendo a Machado esta noche. Muere Ramírez, 5-3.
9: Haciendo la labor que hizo al comienzo, de ser utility, jugar aquí, jugar allá. La verdad que tiene una defensa increíble, como en primera, que no tiene que moverse mucho. Igualmente en segunda, que sí tiene que moverse y es buenísimo.
8: Un elevado, zona foul, ¡cuidado! Se pasó y la ruta le falló. Cronenberg estaba otra vez en el territorio de la pelota. Será ese chamo un aspecto de el territorio que no tiene mucha costumbre, experiencia de ir por ese ángulo.
9: Exacto.
8: Y se pasa, ¿no?
9: Es lo más seguro que pasó. Y por debajo es distinto que por el aire. Le iba llevando bien buen tiempo con ella. Pero me parece que le hizo un mal bound ahí arriba. Tuvo que irse de lado.
8: Una nube. Una nube viajera, dice la canción.
9: Ahí le está diciendo a ellos, ¿dónde juego? ¿Me quedo aquí o voy
8: okay. para allá? Lo están colocando desde el dugout a los coaches. Lanzamiento, le tiró, sigando el turno Kyle Stowell, lo dejó vivo, pero ahora un rodado a segunda. Tatis de frente, que también estamos viendo en este infield, chamo. Tres shortstops jugando la defensa, segunda, tercera y campo corto. Y con Merrill, que está en el jardín central, que también fue shortstop natural de origen. Parte de lo que los Padres están teniendo, versatilidad. Y en estos tiempos tan modernos que tú has visto la evolución, cómo se preparan los jugadores en esta época, los coaches, cómo tienen la misión de hacerlos principalmente versátiles. No utility necesariamente, pero jugar varias posiciones.
9: Sí, aprender, claro, aprender a otras posiciones. Están dispuestos, tienen todo lo físico, buen brazo, todos.
8: Está en el turno Heriberto Hernández. Hay dos outs. Towers va en blanco en su regreso a casa. El del Cajón, California. Con los Marlins jugando primera base hoy.
9: Aunque te digo algo, me gustaría ver por lo menos un jueguito. Fernando Gacho stop también. Un poquito.
8: Ay, no, es un show tremendo.
9: No solito.
8: Yo creo que mucha gente lo quisiera ver ahí, cuando menos para verle ese flashazo con su guante. En un strike sin bola, lanzamiento de Nick Pivetta. Ha llegado a 74 lanzamientos, tira un sweeper y es strike. Un equipo al que hay que reconocer, yo lo reconozco al menos, el público tiene la mejor opinión y su propio criterio también. Y conocimiento superior a lo nuestro siempre, la afición. Los que han tenido grandes éxitos en hacer peloteros versátiles son los Dyers. Los Dyers, ¿cómo han tenido talento que juegan varias posiciones?
9: Mira, Mookie Betts, por ejemplo.
8: Mookie es uno. Kike Hernández es otro. O sea, utilities. Y bueno, Tommy, que estaba lastimado. Pero juega centerfield por estos días, cuando perdieron a Pajés. Imagínate. Y ha jugado todo. El de San Diego. Viene el envío. Aquí hay un reto de ABS. ¡Otra vez! Y fue strike. El tercer reto que ganan los Padres en este momento en la receptoría, en el turno de Heriberto Hernández. Bueno, se está graduando el gran Ethan Salas a sus 20 años de edad en su año de debut. Terminó la quinta entrada. Miami 1, Padres 0.
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0: Así está el standing de los comodines, los wildcards, amigos de la Liga Nacional. Cachorros, Phillies, empatados en el mismo récord, 85-69. Y medio juego atrás están los Padres con esas derrotas. Y pendiente este resultado aquí en San Diego. Ha ponchado 4 Nick Pivetta. Está perdiendo un juego de calidad, lanzando de 4 hits y solo una carrera, un home run. Los Padres están enfrentando ahora al bullpen de los Marlins. Los tienen en blanqueada de 2 hits. Lanzamiento para Xander Bogaerts en su segundo turno, el shortstop. Abanicando, cambio de velocidad de Cade Gibson. En relevo desde la entrada anterior, cuando ponchó a Jackson Merrill. Bogaerts, Cronenworth y Taylor en este inning. Lanza el zurdo, rolling por tercera, bueno, la pelota en línea, arriba de la base, pasó a Sanoja, va por la raya, va hasta el fondo, va de extra base, abriendo el juego en el inning 5, lead off, double. Los Padres empiezan el ataque con una extra base de Xander Bogaerts, cuenta personal, su doblete 18.
1: Bueno, Sanoja hizo lo mejor que pudo, estaba jugando inclusive más cerca y no se tiró a tumbar, más bien le pasó por arriba pensando que la pelota iba a ser foul. Date cuenta, él le pasa a la pelota por arriba, no sé qué confusión, mira, ahí va. Tenía oportunidad de tirarse, por lo menos pararla, sea foul o sea fair. Tú no puedes esperar a Brolompaye que cuente la guillame la jugada, tú tienes que hacer tu trabajo. Lamentablemente no pudo tumbarla, está en segunda hora con forma. ¿Y por qué? Hay que tocar esa pelota, como sea, Eduardo. Ahí, mira.
0: Y lo va a intentar, y es uno de los mejores para hacerlo.
1: Recuerda que están jugando un juego de playoff.
0: Sano.
1: Un juego de playoff.
0: Aquí béisbol pequeño, béisbol fundamental, béisbol de inteligencia.
1: Y siendo home club, más rápido hay que ponerlo en tercera.
0: Claro, te obliga a la situación. Cuando tienes hombre en segunda, sin out, perdiendo por una. Estás en casa. Sanoja está jugando 3/4 de perfil hacia home, cuidando también a Bogaerts en segunda. Lanzamiento, le tira el bat, el toque por tercera, se abrió. Sanoja a mitad de camino entró, foul, segundo strike para Cronenworth.
1: Si te fijas con el bate, le tiró el bate prácticamente, tiene que hacerlo inverto, no puedes empujar esa pelota, más bien que quedarse, cuando ¿no? te dé el impacto un poquito hacia atrás para que tenga un buen impacto, suave, y la bola quede ahí al frente. Pero claro, a lo mejor se le hace incómodo zurdo contra zurdo, muchas veces se le hace incómodo a los bateadores.
0: Está empezando la serie también en Los Ángeles, Dodgers y Gigantes. El bullpen de Miami tiene calentando ahora al derecho Tyler Zuber. Pitcher derecho de Miami en el bullpen activo, Tyler Zuber de los Padres. Ya tiene listo un brazo zurdo en preparación. En este momento, listo el relevo. Cade Gibson para la goma, recta alta, la deja pasar. 92 en el radar, 1 y 2 en la cuenta de Crony.
1: Por lo menos él sabe que lo ponen a tocar porque quieren que mueva a su compañero de tercera. Ahora por lo menos, yo sé que con 12 strikes tiene que cuidar la zona, pero ojalá pueda darle un batazo por el lado opuesto.
0: Zurdo contra zurdo, línea, la bola por arriba del short, va de hit y va a avanzar a tercera base. Seguro, Bogey se frenó a mitad de camino esperando que la bola pasara primero a los jardines. En este corrido de bases conservador, inteligente, chamo, significa la del empate. Y los Padres con este hit tienen hombres en las esquinas sin out.
1: Lo que te iba a decir, esta es una jugada muy buena, vamos a ver si pasa, son cosas que... Bueno, recuerda que estamos aquí, estamos jugando también, estamos en el equipo. Batiendo Taylor, uno de los mejores tocadores de bolas que tiene esa habilidad para hacer. Aquí la idea es, claro, traer esa carrera, pero también poner el que está en primera y en segunda en posición de anotar sin out. Entonces vamos a ver qué estrategia trae Taylor, porque él está libre de hacer lo que él quiera con el bate. A claro, se le puede dar su seña, un squeeze, un toque, lo que quieran hacer. Pero vamos a ver qué pasa. Es interesante, las veces que tiene corredor en tercera, él busca cómo traerla como sea, ya sea por la vía del toque. Lo hemos visto inclusive agarrar unas bases por bola. Impresionante lo calmado que ha demostrado tomar los turnos. Vamos a ver qué pasa ahora.
0: Bueno, van a traerle un derecho a un derecho. Le toca a Taylor, como estás señalando, Carlos, es uno de los mejores tocadores de bola. Uno de los mejores de contacto. Un pelotero bajito de estatura, de gran pimienta, y va a recibir la instrucción de los coaches de bateo que encabeza, y su manager está ahí con ellos también, Craig Stemmen, para dar la instrucción al oído, en vivo, de viva voz, a su pelotero Steven Souza Jr., que es el nuevo coach de bateo este año de los Padres. Taylor va a enfrentarse en el cambio de lanzador por el equipo visitante, tercer brazo que está utilizando ahora el alto mando Clayton McCullough. Vamos a tener en el momento la oportunidad de poner a los Padres en el pizarrón. La carrera del empate en tercera. La carrera de la ventaja corre en primera. Doble, sencillo, no hay out. Y Taylor, el número cero de espalda, va a recibir al nuevo lanzador de los Peces en este momento. En que se está dando el cambio de pitcher, la salida de Kate Gibson. Y se mantiene precisamente la estrategia con Suber en el momento. Suber, que nos hace recordar la memoria del gran Fernando Suber.
1: Correcto, es lo que te iba a mencionar. Qué bien. Dos ganados, uno perdido. 5-0-2 de efectividad, 37 y 2 tercios. Apunchado 41 bateador. Me recordaste a mi gran amigo Luis Fernando Suber. Debe estar feliz.
0: Y Luis Senior también.
1: Todo quedaron cambio. Mira lo que te digo.
0: El squeeze o el toque de sacrificio. Simplemente y se la va a dejar en la mano al primera base. La tumbó la bola por la primera. Bogart se aguantó en tercera. No salió nunca ni después del contacto. Y va a convertirse en un infield hit de Sama Taylor. Las bases llenas sin out.
1: Salió muy tarde Bogart. Lo vi que estaba en tercera. No agarró un brinco. Por eso te digo, a lo mejor es una seña que él mismo puso.
0: Taylor. Correcto.
1: No fue una seña que le dio el manager, porque de lo contrario él tenía que terminar en home plate. Así que ese es el juego de Taylor. Buena jugada, tres hombres en base ahora. Y mira, a tomar turno ahora.
0: Tyler Suber está enfrentando ahora a Ethan Salas con las bases llenas. El hombre de los dos jonrones hace dos días en la montaña. A sus 20 años, 107 días de nacido, le rompió el récord para el catcher más joven de pegar dos jonrones, sus primeros dos en el mismo juego en las mayores. Lanza Suber. La recta es alta. Este es un pelotero nativo de Arkansas, Tyler Suber, 31 años de edad, 1.80 de estatura. John Tyler es su nombre. Y ha estado con Kansas City, con Tampa Bay, con los Mets y los últimos dos años con los Marlins. Lanza el derecho. Aguanta Ethan Salas. Román, su nombre completo. Curva, la dejó pasar. Dos bolas, un strike. Le rompió el récord a Butch Weiner. ¿Se acuerdan del catcher de los mellizos de Minnesota de los años 70? Por algunos días, Ethan Salas es ahora el más joven para pegar dos jonrones, la gran hazaña en Denver, en el mismo juego. Catcher para esa posición. 2-1. La recta a los codos. ¡Bola! 3-1. Y crece la presión con el fantasma de la carrera de caballito.
1: Bueno, está donde quiere estar. 3-1. Hacer su mejor swing ahora. El pitcher que esté cerca de la zona no solamente, no necesariamente tiene que estar en el medio. Así que por lo menos traer esa primera carrera. Vamos a ver.
0: Ahí viene Suber. Aguanta por el medio. Le cantaron el segundo al novato receptor. No hay out. El cuadro está jugando adentro. Tratarán de ir a home y cortar al corredor Bogarts, que es el empate, si hay oportunidad para intentar un doble play inclusive. Batea un catcher que tiene velocidad, que no es cualquier catcher, es Ethan Salas. Lanzamiento, le tira, está elevando, es corto a los jardines, la bola al jardín central, difícil que haya pisa y corre, captura el jardinero y no se va Bogarts. Territorio de mitad de camino para que no sea declarado el infield fly. Corriendo hacia adelante, le llegó la bola. Jacob. De esta forma, el jardinero central expadre. Masi.
1: Bueno, ahora Fernando tiene la oportunidad, por lo menos, de traer la primera o irse arriba. Buen turno que tomó Salas. Primer lado del inning.
0: Fernando es derecho contra derecho aquí, pitcher y bateador. Viene por sangre. El de San Pedro de Macorís va de dos nada con un ponche. Primer envío de Tyler Suber. Lo movió con un sinker en las manos y el público se irrita. Le pitan al pitcher visitante. Ya se llenó Petco. Ya está esto hasta el máximo en capacidad en el arranque de la serie con Miami. Perdieron los Marlins, perdón, perdieron los Phillies, perdieron los Cachorros. Lanzamiento, línea foul, la bola al balcón atrás de primera base, primer strike.
1: Sí, lo va a tratar por lo menos el sinker, usarlo bien adentro, Fernando, buscar que provocar ese rolling. El home base por home, un rolling, buscar ese doble play por home. evitar que anote esa primera carrera.
0: Va a lanzar. Línea, la bola al jardín derecho. El juego se va a empatar. Viene el tiro del jardinero derecho. Paran rápidamente a Cronenworth en tercera. Juego nuevo. Ta, ta, Tatis. Los Padres regresaron en la quinta entrada, empatando a una carrera.
1: Bueno, qué bien. Fernando ha cambiado muchísimo su forma de hacer los swings, especialmente cuando se strike. Hace swings buscando con fuerza cuando tiene dos, y cuando tiene dos strikes se ve más relajado, y ahí estamos mirando el ejemplo. Qué calidad, qué estilo, qué elegancia, ¿no? Ese batazo muy bien conectado al lado opuesto para poner el juego igual.
0: Y ahora el relevo. Suber se tiene que enfrentar a un zurdo. Siguen las bases llenas. Hay un solo out. La defensa sigue jugando en la misma estrategia. Tratar de ir a home, evitando que los Padres se vayan arriba. Empate a una carrera. Primer lanzamiento para Harris. Afuera, la primera bola. Harris, con posición anotadora, está bateando 333 este año. Ha dado tres triples y ha empujado 16 carreras. Su mejor béisbol está con los Padres. Su tercer club este año. Ahí viene Suber. Swing, saca el viento y abanica el primer strike.
1: Wow, muy bien, los swings completos. Dustin Harris buscando también un buen contacto. Después de esos strikes, dos strikes, va a tener que buscar más comodidad, traer esa carrera, porque recuerda que lo están poniendo a jugar a diario y él tiene que seguir demostrando, ¿no? Que ya está a ese nivel de ser, de estar a diario en este line-up.
0: Rola fuerte, la pelota pega en el montículo, se va a elegir el central, los Padres se van arriba, anota Cronenworth, vuela Taylor, y desde segunda se va Rehnhoff, safe home, también anota Dustin Harris, su segundo imparable, caliente, matando por estos días. Dos triples en la gira y ahora en casa, su nueva casa. Le da ventaja a San Diego, 3-1 en el quinto inning.
1: Bueno, si te fijas, mira, recortando con dos strikes, recortando el swing, buscando el contacto, y fue exactamente lo que quería, buscar un buen contacto, eliminó el swing largo y pudo producir ahora dos más para los chicos buenos.
0: Sencillo de dos carreras, ahora tiene 18, qué tremendo ha sido el año con los Padres de Dustin Harris. Y sigue el ataque. Tatis llegó a segunda base, Padres se mantiene en posición anotadora. Han hecho un rally, perdían 1-0, van ganando 3-1. Machado, bateando ahora posición anotadora. Hoy de designado el ministro, viene el envío de Tyler Suber. Aguanta el dominicano de Miami. Y le cantan una bola a un strike.
1: Bueno, ahí está, ¿no? Tomando buenos turnos. Es lo que estaba mencionando de Harris. Ahí demostró la calidad, lo que está evolucionando y aprovechando esa oportunidad una vez más aquí con este equipo en Grandes Ligas.
0: ¡Qué momento! Los Padres le han dado la vuelta al juego. Lanzamiento, línea al central. El jardinero adelanta. Casi se pasa. Pega un salto Marcy y se cuelga de la pelota al último instante. Casi se baña solo. Y Tatis tiene tiempo de regresar a segunda, parado, safe. Machado, gran contacto, pero las manos.
1: Sí, con un out tiene que hacer exactamente lo que miramos ahí, mirar, quedarse a mitad del camino y agarrar la pelota y regresar cómodamente a la segunda base. A la diferencia que con un out tiene que estar rápido en la segunda, a ver si hace el piso y corre. Dos outs.
0: Es el turno ahora de el Conqueror, el gran Air France. El Frenchie, primer envío, palo por el jardín izquierdo, con todo, que nadie se mueva. Auténtico Concord, Air France la hace volar en el supersónico home run a la calle. Altísimo home run, el Frenchie, ra, ra, ra. Nuevo récord, nunca había bateado más de 20 cuadrangulares. La bomba, 21ª del año. Swing de 3 carreras, ha llegado a 69 producidas, su mejor año en todo su camino de Grandes Ligas. Los Padres hacen otras 3, van ganando, rally gordo sobre el bullpen de Miami, 6-1.
1: Wow, qué bien, esperando ese envío lento, ya había conectado y al lado opuesto, le tiran el sweeper en todo el medio y se disfrutó, pero completamente, este cuadrangular, el número 21 de la carrera, el mejor año hasta el momento.
0: Ahí está, nuevo récord, felicidades al Azteca de San Diego State. Y con esto enseguida viene Merrill y con él todo el line-up de los Padres en esta quinta entrada. Dice, no hay quinto malo, bueno, una apoteósica quinta entrada. Línea, conecta Merrill a las manos de Javier Sanoja por tercera. Es el tercer out, pero se le ha quemado la casa a los relevos de Miami. Y esta bomba que corona el rally con el home run 21 para nuevo récord personal de Ty France. Se ha escuchado hasta Arizona, donde están los Yankees contra los Diamantes. Hasta Nueva York, donde están los Phillies con los Mets. Y hasta Cincinnati, donde están los Cachorros con los Rojos. Los Padres están camino al primer comodín para poder abrir en casa, jugar la primera ronda, ganar 2 de 3 en una sola ciudad. Y esa puede ser San Diego.
1: Y están inspirados, y de eso se trata, seguir jugando de esta forma.
0: Se acercan a la eliminación los Diamantes. Le está pegando Yankees en la sexta, 7-2 sobre Arizona. Perdió Cachorros, perdió Phillies. Los Padres van ganando 6-1 y nos vamos a la sexta entrada.
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3: Que le da una ventaja cómoda a los Padres. De 5 carreras arriba de Miami. Llega Wandy Manía. Wandy Peralta al relevo en esta sexta. Le da la bienvenida Otto López, el torpedero que tiene un sencillo en 2 turnos.
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3: Lanzamiento de dominicanos frente a frente. Zurdo para derecho. Un elevado jardín de Dustin Harris. Brazo arriba, adelanta. Y lleva la bola al guante. Primer out.
4: En 62 juegos ha ganado 3, perdido 3. 3.75 de efectividad. En 72 innings. Wandy Peralta.
3: Cambio de lanzador presentado por Gómez Trial Attorneys. 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Para Nicolás, lo de Pivet, amigos, es otra buena nota, chamo. Ganó en su primer juego de regreso contra Nacionales. Tiró 4 entradas contra Gigantes y los Padres estarían barriendo a los Gigantes en esa serie. Y hoy lanza para ganar.
4: Sí, por eso lo más seguro que empezó esa recta para no usar tantos envíos y eso lo ayudó a pasar esa 5ª entrada. Así que ahora le toca al zurdo Wandy Peralta.
3: Que lo ha hecho muy bien. El bullpen de los Padres en los últimos 2 juegos en Denver sumaron 6 entradas, 5 carreras recibidas, 3 bases y 6 ponches. Y todo esto es una cosa que hay que dar el crédito, chamo, porque se habla tanto de los relevos. High leverage, los relevos más importantes en los últimos innings, como Morejón, como el mismo Mason Miller, y viendo que, por cierto, hoy Jason Adam estaba programado para lanzar su rehabilitación con los Chihuahuas del Paso en AAA, y eso es una muy buena nota porque él es el que está más cerca de regresar. Jason Adam, imagínate, para esa fuerza, wow, en el rol de preparador entre Morejón y Mason Miller. Una bola, 2 strikes, está bateando en la 6ª entrada, Miami. Griffin Conine, el jardinero derecho, 4º bat, va hoy de 2 nada.
4: Hoy estuve hablando con Wandy allá en el outfield durante la práctica de bateo, pasé por ahí y le dije, mira, quiero decirle que quedamos campeón allá del otro lado, todos los de Tijuana, right, todos los muchachos que conocen ustedes, dominicanos, venezolanos, mexicanos, le dicen que ahora falta ustedes, aquí vamos a seguir. Vamos a seguir la misma vía. Claro que sí, vamos a seguir.
3: Bueno, ahí está el mensaje.
4: Hay que celebrar de los 2 lados.
3: Los Padres conectaron 6 imparables para las 6 carreras, encabezando el ataque, coronando el rally, el home run 21, de nuevo récord personal de Ty France. Peralta hace fallar en este disparo de foul que se da el mismo.
4: Te voy a decir algo.
3: Griffin Cohn.
4: Ahí es peligroso. Ahí es peligrosísimo.
3: ¿Se puede fracturar?
4: Sí. Esperemos que no. Recuerdo Henry Rodríguez. Gran amigo.
3: O Henry, dominicano.
4: O Henry, sí, con los Dodgers se dio un foul, pero él sigue jugando, no decía nada. De repente chequearon, Eduardo, fractura. Pero estuvo guapeando ahí varios por un tiempo.
3: Tremendo tronquero,
4: muchas
3: número
4: veces hay
3: 40.
4: Que, sí, hay que estar calladito.
3: Siempre recordamos cuando sus años en Montreal, que la gente aventaba,
4: sí,
3: golosinas, la famosa barra de chocolate de esa marca, O Henry por él. Lanzamiento, va una línea al jardín central, se descuelga. Jackson en acción. Luego se barre en la grama levantando algo de pasto con los fierros. Jugadón de Grandes Ligas que merece estrella. Al sonido del bate se ha desprendido desde el fondo del jardín central para luego caer con la pierna derecha y ahí capturar.
4: Pero qué bien, se la disfrutó. Así que hizo una seña ahí con el brazo, no sé lo que quiso decir con eso. Como decir, es fácil para mí.
3: De rutina. Griffin Conine termina el turno como pudo y no pudo hacerlo mucho. Estaba golpeado de una pierna. Se está yendo al dugout lentamente. Vamos a ver si lo revisan y si se mantiene en el juego. Peralta ya tiene 2 outs. Está bateando ahora Javier Sanoja. 5º en el orden, el tercera base venezolano. De 2 nada hoy. Ahí está este pelotero que nació jugador de béisbol, sin duda. Su padre, sus hermanos, sus tíos, peloteros. Le hace un swing y alcanza el follow through al terminar el swing. El bate a golpear un poco al receptor. Y Ethan Salas se levanta, simplemente echamos una raya más al tiro.
4: Es correcto. Eso es normal.
3: Conteo de una bola, un strike. Lanzamiento fuerte por tercera y bueno. La pelota pasa arriba de la almohadilla. Va de extra base Javier Sanoja. Le rebota la pelota en la base de las gradas. Le queda muy lejos a Samad Taylor. Y esto lo ha aprovechado todo para llegar hasta segunda. Doblete de Javier Sanoja con su primer hit.
4: Pero está bien conectando ahora duro por la línea. Llegando fácil y cómodo a segunda. No se molestó esta vez. Contento y feliz.
3: Miami da un despertar, buscan aquí acercarse, van perdiendo por 5 carreras. Estaba viendo el juego de Cincinnati y los Cachorros por el tema de Eli de la Cruz, que está buscando esta parte del calendario cuando se está acabando el tiempo para algunas hazañas, para algunas estadísticas, algunas combinaciones, grandes acontecimientos. Él está buscando convertirse en un 30-30. Hay muchos 20-20, pero 30-30 ya son más selectos. Y lo que está haciendo Eli de la Cruz, necesitando para pegar la cantidad de 30 jonrones con 30 bases robadas el mismo año. Rola en el hoyo, primera, segunda, jaló la pelota, Jacob Marcy tapa el hueco y levanta la bola. Ty France con la cobertura de Wandy Manía Peralta. Buena la llegada del pitcher. Le roban un hit a Jacob Marcy. Y va del 3 al 1 el out número 3. Y no se nos olvide lo que está buscando el grandioso jardinero central PCA, Pete Crow Armstrong de los Cachorros. Ya rompió el récord de más jonrones para un zurdo en la historia de este equipo que tiene más de 100 años. El Salón de la Fama Billy Williams, jardinero y primera base, de batear la mayor cantidad de jonrones. Ahora es PCA. Exactamente, Chamo. Va por el 40-40 que lo hicieron, ya sabe usted, Ale Rodríguez, Bonds, Barry Bonds, el bebé de la Bahía, y el primero de todos ellos que le dieron su barra de chocolate con los Atléticos, 40-40, José Canseco.
4: Wow.
3: Vamos a ver qué sucede. Terminó la sexta entrada para los Marlins. Sigue ganando San Diego, 6-1.
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4: Alcanzar la proeza de batear el ciclo. Había bateado, eso sí, algo que nunca, nunca he visto en la historia de los Padres. Él es el nombre de la trivia en la respuesta. El único pelotero de los Padres que ha bateado en la misma entrada, jonrón y triplete. Wow. Luego bateé un doble, pero le faltó el sencillo. Y eso siempre me hace recordar a el campeón Tony Gwynn, que estuvo el rey del hit a solo un sencillo de batear el primer ciclo de los Padres. Y el manager lo sacó con una paliza que le están dando los Padres a los Dodgers. Y nadie se dio cuenta de eso. Cuando dijeron, ¡oh, le faltaba single! Viene el tercero, poncharon. Era Jim Riggeman, el buen amigo manager.
5: Ah, sí, claro. Yo lo conocí muy bien porque era el manager AAA de ellos.
4: Ajá.
5: Cuando yo estaba en AAA.
4: Exacto.
5: Las Vegas All-Star
4: de los Padres. Después lo trajeron de coach y después le dieron el equipo antes de Bruce Bochy. Estamos con el ponche a Bogarts y el primer out del cierre de la sexta entrada.
5: Como son las cosas, Eduardo, yo tenía buena relación con él. No sé por qué, siempre que íbamos en contra, nos saludábamos, chévere. Y él me dijo, si yo llego a ser manager de Grandes Ligas, tú te vas conmigo.
4: ¡Wow!
5: Qué casualidad que vine aquí con los Padres, pero no con él. Más nunca lo volví a ver, no, para decir, pero no me trajiste, ya pero no me estaba. Vine. Ya no estaba por eso.
4: Exacto, y era Bochy. Y él se fue después de la época de trabajar con los Padres muchos años al sistema de los Cardenales. Llegó a manejar en la AAA de San Luis, Memphis. Una bola con un strike.
5: Es que todo un manager AAA duró más
4: en AAA. Y le dieron oportunidad en los Nacionales de manejar después y en los Cachorros también manejó. Oh. Y Cincinnati.
5: Chicago.
4: Correcto. Cachorros, Rojos y Nacionales. Sí. Bueno, hay un ABS por ahora. El receptor, Joe Mack, está pidiendo el strike y lo tiene. Le van a cambiar la cuenta a Jake Cronenberg para 1-2. El relevo está funcionando. Jack Ralston, californiano de aquí del área de Panorama City, en el área del sur de California. Lanzamiento es bajo. Drafteado por los Cardenales de San Luis hace 7 años. Surgido del béisbol de la universidad UCLA, los Ositos, los Bruins. Se llama Jack Williams Ralston. Ahora tiene 29 años. Cumplidos el 13 de agosto, 2 bolas, 2 strikes. Lanza bajito para el turno de Crony. Crony ha bateado un sencillo y ha anotado una carrera en la entrada anterior cuando los Padres mandaron toda la carga. Venían los 9, batearon todos para hacerle 6 carreras y ahí apoderarse de una ventaja clara. Va ganando San Diego 6-1. Lanza Ralston a los pies. Cuidado.
5: Mira, hablando de Crony, Eduardo, hizo su primera aparición en tercera base el 28 de abril de este año en contra de Cubs.
4: Esa es la versatilidad que le da una tremenda profundidad al roster. Y el manager sabe que puede contar con él donde lo ocupe.
5: Yo pensaba que había jugado más en esa posición. Pero bueno, ¿no? Ahí está. Si está es por eso.
4: Exacto, ha jugado la segunda como titular. Su posición original de shortstop. Recordemos que él era pitcher también en el béisbol de liga menor. Salió del colegio lanzando y firmado por Tampa Bay. Y ha jugado, como saben, también mucho la primera base aquí. Un out, viene a batear Samad Taylor. Bueno, chamo, se perdió 2 meses Taylor y los Padres se mantuvieron en buen nivel. Pero regresa Taylor y lo hace mejor esta noche.
5: Como si nada, sigue bateando sobre 300, 321 en este momento, normal, como si nada. La confianza que tiene el pelotero, ¿viste? Es lo que pasa.
4: La evidencia está en el terreno. Todo lo que hace es para favorecer al equipo. Foul, la pelota hacia atrás, 1-1. Y claro, aquel pasaje del jonrón que se le salió del guante en Tampa Bay lo va a acompañar siempre cuando se abre de las jugadas curiosas. Porque era con el cerrador de los Padres que iba a salvar el juego, Mason Miller. Miller en 1-1. Lanzamiento con sol intenso. Miller, 2 bolas, 1 strike. Y se empataba el juego ahí. Y los Padres perderían en el cierre de la entrada.
5: Wow.
4: Contra Tampa Bay.

0: hace una gira atrás, dos viajes atrás, cuando Padres perdió 5 de 6. Perdieron todo, barridos por Tampa Bay, y luego perdieron 2 de 3 en Cincinnati con un equipo de último lugar. De esas derrotas que te calan hasta el hueso. 3 bolas, 1 strike. Sigue bateando Sama Taylor, el de Corona, California. Lanza bajito y va a negociar la visa láser. No se la niegan. El hombre se va a Disney. Ayer conversaba cuando llegamos aquí de el Jet Deportivo al Petco, procedentes de Denver, sobre su visita a México, donde vivió un buen momento con los Yankees de Obregón. Y es que Mexicali acaba de adquirir a Taike Sekine, el japonés que quedó champion bat, creo que fue en el 2023 con los Yankees de Obregón, hace 3 años. Es un japonés que es poco común verlos en invierno en México. Y él es nuevo águila de Mexicali, y que van a jugar ya en estos días en Utah, en Ontario, contra Hermosillo. Juegos de pretemporada. La campaña empieza el 14 de octubre. Hermosillo abre en México. Y la serie del Caribe va a ser en Hermosillo, Chavo.
1: Yo voy a ir, si Dios quiere, esperemos.
0: Te queremos ver ahí. Te queremos ver.
1: Claro, parte de lo que tengo que hacer. Me encanta, me gustaría estar ahí presente.
0: Tu vida es el béisbol y sí, las series del Caribe forman parte de la tradición del béisbol invernal en Latinoamérica. Terminó la visita del coach de picheo, Daniel Moscos, el ex mayo de Navojoa, que jugó en Grandes Ligas con los Piratas como pitcher. Y ya tiene varios años de coach de picheo con Miami. Y ahora está en el turno Ethan Salas, el catcher noveno en el orden. Busca primer hit esta noche y busca su primer hit en su casa, en Petco. Le tiró, eleva retrasado, jardín izquierdo, va profundo. El patrullero se va preparando y la jugada es el segundo out. Captura Heriberto Hernández, el dominicano left fielder. Y ahí viene Fernando Tatis a batear en posición anotadora. Primera y segunda con 2 outs. Fernando tiene sencillo de una carrera en la entrada anterior. Ahí está el momento de la quinta entrada, Chamo, parte del rally.
1: Y vemos el batazo, tranquilo, cómodo, después de 2 strikes, poniendo la pelota en juego. Y qué mejor, conectando y trayendo y produciendo carrera.
0: La llegada de el nuevo lanzador de los Marlins, Jack Ralston, reemplazó a Tyler Suber. Para Fernando Tatis, cantado el primer strike, recta de 94. Cambio de lanzador de los Marlins, presentado por Gómez, Trial Attorneys, el equipo original de San Diego. 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Tatis, con un swing, vuelve esto paliza. Lanzamiento, foul, la bola en la malla atrás de home. También, ahora que estamos despidiendo a los colegas que están anunciando ya su retiro, se van de brillantes carreras como cronistas, analistas. Uno vive esto, Chamo, y no es realmente sino para automáticamente hacer una reflexión, ¿no? Te llegan tantas ideas, tantas memorias y recuerdos. Está calentando Josh Ignes, relevista, que lució muy bien contra los Diamondbacks en esta última gira que hicieron en Arizona los Marlins para ganarle la serie a Diamantes. Viene el envío, Tatis es ponchado sin tirarlo, pero pide el ABS rápido, se lleva la mano al casco.
1: Cayó en strike.
0: Vamos a ver la repetición del sistema ABS 5G de T-Mobile en el Petco. La perdió, si era strike, tenía razón en umpire de home plate, Marvin Hudson, y termina Tatis recibiendo su segundo ponche de la noche sin tirarle el tercer out. Es que están retirando 5 colegas, 5 personajes, uno de ellos con los Marlins. Vamos a seguir platicando al regresar. Ex pelotero, ex jardinero, nacido en Los Ángeles, jugó mucho con los Dodgers, con Montreal. Inmediatamente cuando se retiró de pelotero, quiso él quedarse en el béisbol y solicitó trabajo en 5 organizaciones. Y se la dieron los Expos de Montreal, ahí mismo donde había terminado su carrera, su primer año de experiencia para ser analista, tu colega, Chamo, en el año 81, aquel año de la huelga, cuando Expos y Dodgers jugarían los playoffs, la serie mundial que ganó Dodgers a Yankees. Nos vamos a la séptima, viene la recta final del juego. Se mantiene Wandy Manía Peralta en el montículo por San Diego. Gana Padres a Miami 6-1.
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3: El Conker otra vez, Air France. Al bote pronto, lado izquierdo hacia la línea, robando la pelota y haciendo una maravillosa jugada que merece estrella de Grandes Ligas. Ty France. Ya tiene un home run y ahora esta jugada de guante de oro, ra.
4: Bueno, Peralta tardó un poco, ¿no? Él se quedó ahí. Lo bueno es que Frank mismo pudo ya tocar, pero en ningún momento entró a la primera base. Así que siempre pasa eso. Nosotros por poco perdimos un juego. Perdimos un juego también.
3: ¿En Tabasco?
4: En Tabasco, cuando no entró el lanzador a cubrir dos veces.
3: Uy, sí, fue un error muy comentado, error mental.
4: Mental.
3: Está en la pizarra el primer out. Hay un tiempo y Tan Salas llevando el juego ahora con el veterano dominicano. Y va al montículo a hablarle. Y Tan Salas a su pitcher lo llama. En este caso, chamo. Historia interesante, ¿no? El público a distancia observa, analiza y sale ahora el manager. Craig Stemmen. Te iba a preguntar, chamo, ¿cuándo es la historia? El pitcher David Morgan está anunciado para venir al relevo. Cuando sale el manager es para remover al pitcher y ya le pide la pelota y se la va a entregar Wandy Peralta. Cuando este caso, un hombre que ha lanzado toda su vida, muchos años en Grandes Ligas, como es un veterano valioso como es Wandy Manía, y el receptor está prácticamente en su segunda semana de Grandes Ligas, ¿de qué se trata esa relación?
4: Bueno, es la relación en el momento. El catcher, como joven.
3: Te tocó a ti muchos veteranos, ¿verdad?
4: Sí, sí. Pero lo importante es eso, el reporte, leer. Entonces lo primero que hace es estar unido con tu pitching coach. Te va a dar toda la información que tú necesitas hacer. Inclusive los mismos compañeros de catcher, de su posición, tienen que ayudarlo y decirle y tratarlo. Estuve hablando con Félix, con Fermín, y me dijo todo eso respecto que hay buena química, tratando de mostrar, enseñar, compartir todo lo que tiene entre los receptores, que es algo muy bonito. De esa forma tiene que ser, es un equipo. No importa quién esté jugando, simplemente esperar oportunidades y estar pendiente de lo que pase, porque cuando si hay algún problema, hay que estar preparado. Y de eso se trata, aprender durante el juego sentado en el banco, mirar, aprender cada bateador o preguntar a los mismos catchers, los pitchers, por qué hiciste este envío. O sea, es un trabajo largo. Lo más importante es que el catcher quiera hacerlo.
3: Qué interesante, chamo, porque son cosas que no aparecen en el libro de anotación, en un back score, y son conjeturas que hace también el aficionado desde las gradas. Sobre todo la gente que está inmersa, que sabe que el catcher es un receptor nuevecito y el lanzador es un veterano. Y se hace todo tipo de argumentos. Por ejemplo, a veces hasta se escucha decir que le dice el pitcher, llevo el juego, tú vete para allá.
4: Sí, muchas veces pasa.
3: Cositas, ¿no?
4: Muchas veces pasa. Muchas veces ha pasado eso y lo que hace intimidar al pobre receptor. A mí me pasó muchas veces, empezando, porque no tienen confianza. En el sentido de tantos años ellos, uno viene subiendito.
3: Claro.
4: ¿Qué vas a ver este? A pesar de que no saben que uno está aprendiendo los reportes.
3: Y lo injusto de esa situación es que ellos también fueron novatos.
4: Sí, se los olvidó.
3: Y no están respetando al novato.
4: Se les olvida eso.
3: Tristemente, ¿no?
4: Sí.
3: Llegó David Morgan.
4: Morgan, la temporada, 3 ganados, 1 perdido, 4-3 efectividad, 28 innings, 1/3 lanzados, 33 ponches.
3: Se ha anunciado la taquilla. Morgan será recibido por Davison de Los Santos. Su nombre se escribe como se escucha, Davison con B labial, perdón, B chica, B corta, labio dental, Y. Davison de Los Santos, dominicano. Está en su primera semana en Grandes Ligas. Un elevado que busca Tatis, metido al jardín derecho, delante de Dustin Harris. David Morgan empieza bien su relevo sacando al emergente por el catcher Joe Mack. Es este el primer out de la séptima entrada.
4: De Los Santos. Cómo ese fly para Fernando. Ya estaba detrás Harris, por si acaso.
3: Viene el noveno bat. Es decir, tendremos un nuevo receptor por Miami ahora que salió Mack por este emergente, David. Davidson lo escribe así como se escucha fonéticamente. No es Davidson como se escribe en inglés, sino él es Davidson con E, Y y B chica. Ramírez tiene home run hoy, la única carrera de los Marlins que cayó en la tercera entrada. Here comes the lumber. 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Y este hombre es un catcher ofensivo desde que estaba en el sistema de liga menor de los Yankees. Siempre lo ha sido. Él batea. Línea arriba del short. Ramírez con su segundo hit.
4: No, durísimo ese batazo encima del shortstop Bogart. Tuvo que correr bastante Taylor para agarrarla y está paradito en segunda. Dos veces le ha dado muy bien el jonrón y ahora este hit.
3: Se agotó la taquilla. 42.765 aficionados, repito, 42.765 fanáticos se han reunido en Petco esta noche. Juego vendido número 61. Primer lanzamiento de David Morgan para Kyle Stowell. Profundo el fly, jardín central. Allá va Jackson en acción. Merrill Manía captura un paso antes de la franja. Es el lado número 3, captura, se sonríe. Todo es felicidad, los Padres van ganando, se va la séptima, parte alta, Padres 6, Miami 1, en nombre de Padres, Marlins y de Major League Baseball, gracias a la concurrencia, juego vendido 61, los Padres por tercer año consecutivo, han roto el récord de asistencia en Petco de una temporada completa ya. Vamos a cantar al ritmo del mariachi, el himno del béisbol. Llévame al juego de pelota. Take me out to the ball game. 6-1 ganando San Diego.
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3: Catcher de Miami.
4: Aquí tenemos a Josh Eknes. Josh Eknes en la temporada 2 ganada, 3 perdidos, 3.88 de efectividad, 25 innings 2 tercios, lanzado con 18 ponches.
3: Y el encargado de dar la bienvenida al nuevo pitcher es Dustin Harris. Harris ha bateado hoy 2 sencillos en 3 turnos y una gran actuación. Conectó un hit de 2 carreras cuando Padres hizo 6. Prácticamente todo el daño ha sido en una sola entrada. Los Padres las 6 carreras las hicieron en el quinto inning. Perdían 1-0, siguen ganando 6-1. Ya es la séptima. Padres dando la gran nota, podrían ganar esta, la quinta serie consecutiva. Lo que sucedió en la gira, lo que vivieron anteriormente aquí contra Yankees y Nacionales, y ahora en el mejor momento de la campaña, cuando más se importa, la recta final para colarse al playoff, para lograr inclusive el primer comodín del standing de la Liga Nacional Wild Card. En una buena 12 strikes, sigue bateando Harris. Con los 2 hits de hoy, Ha levantado el porcentaje Harris a 320, jugando medio tiempo. Platunin en los jardines, juega los tres. Su posición más común ha sido el jardín izquierdo. Una bola, dos strike. Bueno, chamo, el buen amigo Tommy Hutton, te mando muchos saludos el mes de julio que estuvimos en Miami. Acaba de cumplir 80 años de edad y se retira este año, que es su temporada 60 en relación a las grandes ligas. Porque él debutó a finales de los 60 en los Dodgers. El gran Tommy Hutton, 60 años de trabajo en béisbol. Todo esto, en una ceremonia le hicieron un bonito homenaje de despedida. Ahora en agosto, en Miami, donde ha trabajado los últimos años en la televisión. Y feliz, conversé bastante con él, comimos juntos en la gira por Miami. Él cumplió los 80 el 20 de abril. Y ha estado en la televisión de los Marlins desde el 97, la primera serie mundial que ganaron. Con Jim Leland, de manager. 3-2, bateando Dustin Harris. Primer bateador del inning, listo, Egnes. Lanza y conectan. Un elevado a jardín central. Es jugada cómoda al central. Y ahí aparece en la pizarra el primer tercio. Jugando Jacob Marcy. Marcy tiene la bola, el expadre, número 87 de uniforme. De 4-2 el juego de Dustin Harris. El cronista de los Marineros de Seattle también se está retirando este año. 42 temporadas. Rick Sixk.
4: Bueno, el que está esperando ahí dirá, por fin, mijo. El que está de prevenido para reemplazarlo a los dos.
3: Todo el mundo quiere alguna oportunidad, ¿no? Primer strike en la cuenta de Manny Machado. Manny ha bateado hoy en 3 apariciones. De 2 nada con un pasaporte. Está el catcher, que fue el primer manager de la selección de Estados Unidos en clásicos mundiales. El primer clásico fue en el 2006. Aquí transmitimos la final Cuba-Japón en Petco, en la época de ESPN, Deportes Radio. Y los dos primeros clásicos fueron 2006 y 2009. Fueron aquí en Petco las finales. Ya en adelante se fue a Los Ángeles, se fue a San Francisco. Y las últimas se han vivido con una gran, extraordinaria traquilla de éxito en Miami. Ahí es donde la ventana de las Américas convergen y viene todo mundo más cercano a ver el béisbol de clásico mundial. Una bola, dos strikes. Estamos hablando geográficamente. Pero fue Petco Park la historia del primer clásico mundial. Lanzamiento, abanica Machado y lo poncha Josh Egnes. Y el analista de la televisión de muchos años, fue receptor, anunció su retiro batallando con un cáncer. Regresó, trabajó unos años, pero ya definitivamente se va del béisbol. Y él fue el primer manager de Estados Unidos en el clásico 2006. Después pasó de manager también. Tuvieron a este extraordinario personaje, Jim Leland. Han tenido de manager, pues, varios, como Joe Torre, importantes personajes. Y últimamente, Mar de Rosa. Ahora en la televisión.
4: Mar de Rosa, ¿eh?
3: Está bateando con 2 out, Ty France. Lanzamiento afuera. Es el juego de la séptima entrada. De 3-2 tiene Ty France. Con home run de 3 carreras que le está dando el gran liderazgo en el bateo de los padres. Lanza Josh Egnes y lo hace fallar. De la Universidad de Houston, Texas. Para la cuenta de 2 y 1. Ahí suena el mariachi. 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Va a lanzar y sigue filoso y falla también el segundo strike.
4: Esta base de rectas y el sweeper. La recta es que acaba de hacer el swing, lució lento con el swing. A lo mejor es eso, esperando ese mismo lanzamiento que lo cual ponchó a Machado.
3: Se está empezando a prolongar el turno con paciencia. Bola 3, cuenta llena para France con su nuevo récord establecido y le queda todavía desde mañana 8 juegos al calendario de los padres. Veremos hasta dónde lleva su marca nueva en jonrones. Lanza y acaba con él. El ponche, Josh Agnes. El serpentinero derecho ha logrado dos chocolates en la séptima. Los Padres están en caballo de hacienda. Están sobre aguas tranquilas y controladas. Gana Padres 6-1 a Miami.
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3: Ese es su futuro aparentemente. El hombre es un receptor muy bateador y la defensa tiene varias opciones, incluyendo a quien abrió hoy, Chomac. Los Padres lo hicieron todo el daño en la quinta, ahí las seis carreras, y ahora está bateando Heriberto Hernández, en la loma David Morgan, tirando ya la octava entrada. Una bola on strike.
4: Y esta Morgan le hacía falta. Ha estado bajando esa efectividad. Fue un caballito buenísimo de carrera al comienzo. Y ahora, después se perdió un poquito lo que fue la zona de strike. Está regresando a lo de él.
3: Sí, había inclusive tenido salidas consecutivas donde no estaba efectivo. Oh. Le hacía muchas carreras.
4: Y ha perdido velocidad también. Mira, acaba de llegar a 98 millas por hora. El hombre está sano.
3: Lo han bajado un par de veces esta temporada. Ha vivido en AAA varios meses. Conteo de una bola, dos strikes. Heriberto Hernández, el dominicano jardín izquierdo, tiene un hit en tres turnos. Lanza hacia adentro. Lo movió hacia atrás. El bateador es derecho. 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Un elevado pelota al público por la derecha. 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Con este foul 2 y 2 sigue bateando Heriberto Hernández. Marlins, una carrera, 6 hits, un error. Han dejado 6 en base, tienen una ABS disponible. Los Padres ganando, 6 carreras, 8 hits, sin error. Han dejado 4 en base y no tienen ya ABS disponible los Padres. Los dos que ha perdido Ethan Salas después de ganar 3 consecutivos. Y ahora está en cuenta llena 3 y 2 el left fielder de Dominicana. Va ganando el juego Nicolás de Canadá, Nick Pivetta. Va a lanzar, va a ponchar, vámonos sin tirarle. Heriberto Hernández, el primer out del octavo.
4: No ha podido controlar, ponchar, sacar. Yo estaba preocupado, yo decía, bueno, Alan no debe hacer por bola, porque es una sola, ¿no?, la que hemos visto el día de hoy por parte de los lanzadores de los Padres. Y de Alan no sea Morgan. Estamos echando champú y ahora va a dar la base por bola. No puede ser. No, vino por todo el medio.
3: Vamos. Te hace quedar mal.
4: Sí.
3: Bach Martínez ahora tiene 77 años. Fue catcher, jugó 17 años en Grandes Ligas. Gran personaje. Él es Martínez, de familia española. No habla español,
4: pero lo entiende.
3: Exacto. Nacido en 1948. Un personaje importante, sobreviviente de cáncer. Y anunció su retiro este año. Está en el Salón de la Excelencia, lo que es equivalente al Hall of Fame de los Azulejos de Toronto. Un receptor analista de ESPN cuando lanzaban la cadena ESPN en televisión. Va a lanzar y está en cuenta de una bola en strike. Morgan con un movimiento en recta que cayó en la esquina de afuera. Uno y uno. Otto López. Bateando Otto López. 306. Después de la derrota de los Phillies, importante ese resultado en combinación donde Luis Arráez sigue arrasando y va por su cuarto título de bateo. Lanza, swing, abanicó el segundo strike.
4: Ese equipo de Filadelfia, que tener mucho cuidado, ese equipo ofensivo, batean bastante.
3: Bueno, hoy en Nueva York, como suele ocurrir, un equipo eliminado de último lugar, como son los Mets, le hicieron tremenda travesura a los Phillies. Ayer tiró un gran juego Aaron Nola. Lanzamiento, levanta la bola al jardín izquierdo, arranca Taylor, la sigue, salta y no puede, la bola choca contra la barda, llega Merrill, tampoco puede, la bola le rebota lejos debajo del guante, hasta segunda base, lo va a hacer, doblete Otto López, conectando de 4-2 y peleando el campeonato de bateo con Arraez.
4: No, bien, buena lo que hizo Taylor, corrió bastante, la única oportunidad que tuvo fue brincar, pero no pudo ni cerca llegarle a la pelota. Se dio un golpe y rápidamente vino Merrill, que me extrañó que López se paró un poco cuando llegando a segunda. Sale corriendo completamente y pensando que va a poder llegar a tercera, hubiese llegado a tercera base.
3: Son 32 dobles bateados ya por este hombre. Dos en batazos de dos esquinas. 32 dobletes. Qué categoría tan dominante. Y ahora posición anotadora. Miami no pisaba en la segunda base desde el doble de Javier Sanoja en la sexta entrada. Aquí abanica el primer strike, Griffin Conine. La categoría de batazos de dos estaciones, donde Otto López todo el año está figurando en los líderes. Lanzamiento, le tiró un elevado, conecta Conine a los terrenos de Merrill. Captura y rápido hace la mecánica de soltar el brazo y la mete de dos botes a tercera. Llegó la pelota al guante de Cronenworth. No se mueve Otto López, dos outs.
4: Le dio otro más que le está dando muy bien, le han estado dando bien, pero tranquilo, se siente Morgan y sigue atacando la zona de strike. Es lo que él se había perdido. Muchas veces al lanzador le dan bien y empieza después a buscar las esquinas con mucho cuidado y es cuando se pierde totalmente de la zona de strike. Aquí no, él está atacando. Ahora son dos outs, un ratito, un camino, va Salas a conversar con él. Igualmente Cronenworth. Darle, me imagino, tiempo, ya que hay un lanzador en el bullpen de los Padres.
3: Los Yankees siguen enterrando a las serpientes del desierto. Adrián Morejón empieza a calentar. Acaban de hacer otras dos carreras los Rayados del Bronx. Yankees 9, Diamantes 2. Octava entrada, se complica la vida para Arizona y sobrevivir en las peleas de los comodines. 6-4, Rojos derrotó a los Cachorros, que empataron ya con los Phillies. Y en ese juego de Filadelfia en City Field de los Mets de Nueva York, 6-3 ganaron los Mets a los Phillies. Mientras que aquí, con el doble, llegó a 307 de porcentaje Otto López, dominicano, radicado en Toronto, Canadá. Por ello ha jugado en el clásico con la bandera de Canadá. Es de origen dominicano su nacimiento. Otto López eleva de foul en el turno Javier Sanoja. 2-1, posición anotadora. Padres tiene listo Adrián Morejón. Hay ventaja de 5, ganando San Diego 6-1. En ese juego de Arraez que perdió Filadelfia en la casa de los Mets, el promedio de bateo, cuidado, Morgan va segunda con la cobertura de Tatis. El revire fue un poco alto y afuera de la base, safe. Se regresa Otto López, quieto el hombre.
4: Tú ves, el equipo tiene 5 carreras de ventaja y sin embargo están pendientes. De eso se trata el juego. Tú puedes estar confiado. Si puedes por hacer una jugada, hazla. Muy bien de parte de Tatis.
3: Abanicando y saca el viento. Segundo strike para Javi Sanoja. Tercera base. Ya tiene un doble hoy, da de 3-1. Vamos a suponer que ya no alcance a batear más, que sea este el último turno de Otto López. 307 en el porcentaje. Luis Arraez se fue de 4-0 hoy en Nueva York con los Mets, perdiendo su equipo. Y Arraez cayó a 313. Es decir, Arraez tiene 6 puntos arriba de este shortstop, Otto López, aquí en San Diego.
4: Y Arraez no es el bateador que va a buscar base por bola para mantener el average. No, él va a hacer su swing, no le importa. No, él quiere seguir haciendo su swing.
3: Qué maestro del contacto.
4: Sí.
3: Lanzamiento descontrolado, un poco le pega la pelota en la mascota, lejos del alcance de Salas. Y arranca tercera Otto López en un wild pitch del Rancho Peñasquitos. Difícil la jugada para el receptor novato. Dos bolas, dos strikes. Ahí está el resultado. Picó la bola descontrolada. Sin oportunidad el catcher.
4: Sí, no tuvo chance. Un slider que se le fue totalmente afuera.
3: La cantidad más alta. Lanzamiento. Tercera short. Y va de hit. Sanoja. Y va a anotar Otto López desde tercera. Y ese sencillo le da carrera empujada al venezolano Sanoja. Producción. La número 64. Y no quiere sorpresas. Craig Stemmer y sale un poco molesto, serio. Y es que Morgan volvió a las andadas, champ. Se cayó.
4: Sí, tuvo que venir con la recta después de haberle hecho el envío en slider fuera de la zona. Vino por lo seguro un sinker que le traba muy bien, pero se le quedó en todo el centro. Y con el bate rápido de Sanoja pudo conectar el hit y producir otra carrera, la segunda para los chicos malos.
3: 6-2. Padres ahora va ganando por 4. Es probable que sea necesario preparar a la gente de los últimos innings como Morejón, ya listo. Y posiblemente tenga oportunidad la Parca, Mason Miller. Le pide la bola, se va desconsolado. Doblete sencillo, después de 2 outs, le hacen la carrera a David Morgan, que ha lanzado 1 entrada y 2/3. Morgan se vio en relevo a Wandy Peralta. Tiró el último out de la entrada anterior. Segundo y tercer out. Y tira en total 1 entrada y 1/3 de una carrera. Pero también Morgan deja un corredor de herencia. Y ahora vamos a ver, chamo, al hombre que se ha convertido en una garantía. El número 50 de uniforme en su año de agente libre. Ahí está el habanero, Adrián Morejón García.
4: En la temporada 9 ganados, 3 perdidos, 2.87 de efectividad, 81 y 2 tercios lanzados, 100 ponches ya lo tiene en su récord.
3: Mira qué hermoso se ve ese stand. Los padres chamo están a punto de empatar el primer lugar de los comodines. Triple empate entre San Diego, Cachorros y Phillies. Y esos tres están dejando muy atrás, se está rezagando Arizona, que está por perder contra los Yankees para irse a 5 juegos de distancia, quedando 8 desde mañana. Es decir, tienen que ganar todos los días.
4: Tienen que ganar todos los días y aquí tienen que estar ya para la última serie. Los padres tienen que estar esperándolo muy bien, con esos cuchillos bien afilados. Venga quien venga después de eso también.
3: Los padres tienen la siguiente serie, después de terminar aquí el domingo contra los Marlins. Martes, miércoles y jueves en el Coloso del Oeste, Padres contra los Azules. La segunda y última visita de temporada regular al Dodger Stadium, para luego recibir Arizona al final. Y podría ser ya en juegos de trámite. Al menos eso se desea, con los padres boleto en mano para ir a postemporada. Pero le apuestan, claro, a terminar de primer lugar en los comodines para celebrar los juegos en casa, en San Diego. Morejón será recibido aquí por Jacob Marcy.
4: Sí, le han dado 4 cuadrangulares, poquito, 24 pasaportes.
3: Considerando la carga, que es el mayor número de innings de los relevistas. Lanzamiento, strike, zurdo contra zurdo, lo trajo exprofesamente el manager Craig Stemmer para este bateador. En la pizarra, hay 2 outs, Padres ganando en la octava. 6-2 a los Marlins, primero de la serie. Mañana 5:40 va a lanzar Casey Mize por San Diego. Viene el envío del zurdo. Swing, se pilló la bola. El duelo de Casey Mize contra el dominicano Eury Pérez. Los dos son derechos. El domingo Sandy Alcántara enfrentará a Walker Buehler. Lunes, el último día de descanso de la temporada para los padres. Martes en Dodger Stadium y el próximo viernes, de hoy en 8 días, aquí cierra la temporada, la última serie del año contra los Diamantes. Lanza Morejón, filoso, lo sorprendió con cambio y lo ponchó sin tirarle. Marcy no pudo con el zurdo que le han traído para matar la octava entrada.
4: Bueno, para eso lo trajeron, para usar y afilar, no importa el score, tienen que usar esos brazos. Y tienen que usar todo, la potencia y la fuerza que tienen ahorita los padres para cerrar este juego mejor.
3: San Diego se ha colocado a 3 outs de la victoria. Los padres van por 3 outs y van también a 3 outs de empatar el primer lugar comodín con Cachorros y con Phillies. Idéntico récord para esta noche con el triunfo de los Padres en la marca de 85-69. Gana San Diego 6-2.
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8: ¡Ahí se fue! ¡Se fue!

0: Llegamos a la octava entrada y puede ser la última bateada de los Padres. Nuevo lanzador, Dax Fulton, ingresa al juego por los Marlins. Le da la bienvenida el jardinero central, Jackson Merrill, con el primer lanzamiento, conecta de foul y ataca zurdo contra zurdo. Nuevamente con este picheo en tremendo efecto, la recta de dos costuras que tiende a moverse quemante al bate para foul otra vez.
1: Fulton, 24 años de edad, en la temporada 2 ganados, 0 perdidos, 2.88 de efectividad, 25 innings lanzados y 24 ponches.
0: En 0 con 2. Como el estadio ya derrumbado de los Bravos de Atlanta es el apellido de este lanzador, Fulton, como Fulton County. A diferencia, con doble L, lanzamiento en 1-2. Le tira y ahora quitándole velocidad vía sweeper. Se defiende y Merrill sigue bateando en las gradas, 1-2. Josh Agnes hizo un relevo espectáculo en la séptima entrada, sacando en 3 con 2 ponches. Pero ese buen trabajo puede ser tarde. Lanzamiento, palo por la derecha. El zurdo le va a pegar al zurdo. ¡Que nadie se mueva! ¡Esa bola vuela! En la oscuridad de la noche se pierde. ¡A la calle! ¡Merrill Manía! ¡Sigue quemando la liga! ¡Jackson Merrill! ¡Jackson Merrill! ¡Ra, ra, ra! ¡Home run 26 en su nuevo récord de cuadrangulares! Ya establecido, carrera producida, 86. Y viene a ser su primer imparable de la noche. Los Padres recuperan terreno y otra vez van ganando por 5. La pizarra 7-2 en la octava entrada.
1: Claro, con 2 strikes había hecho envíos afuera, quebrado. Lo puse en 2 y quiso sorprenderlo con la recta adentro en la zona. Y lo sorprendió fue él. Cuadrangular, larga distancia.
0: Bienvenido al juego, señor Dax Fulton. Le dice Jackson Merrill a este zurdo. Un hombre inmenso, enorme de estatura. 2 metros, 1 centímetro. 6'7 de estatura. 111 kilogramos de peso. Nativo de Oklahoma. Y está siendo sacudido en su presentación en el Parque Petco. Viene a batear Sander Bogart. Los Padres ganando con 7 carreras, 9 hits sin error. Los Marlins perdiendo 2 carreras, 8 hits. Un error y está bateando Bogey en persecución de su segundo imparable. Va de 3-1 con doblete, lanzamiento y va a conseguir su segundo hit. Un batazo bombeado arriba del short. Entra el jardinero izquierdo por la bola. Heriberto Hernández, los Padres ligan imparables, home run y sencillo.
1: No, qué bien está, como siempre, Bogart después, a pesar que no tiene un averaje muy alto, pero siempre haciendo lo mismo, no ha cambiado su forma de batear. Y miramos cuando hace contacto, mira la vista al mirar el impacto. Y así llegar a primera contento. Pelotero que su actitud es la misma, yo nunca lo he visto molesto, hacer nada sobrenatural, diré yo, lo que tiene un casco, un bate, partir un nada de eso. Siempre ha estado respetando su juego.
0: Pues los dos nuevos papás convertidos en padres de familia están teniendo un buen cierre de temporada. Me refiero a Ty France y me refiero a Bogarts, que también se convirtió en papá en esta temporada. Es el turno ahora de Jay Cronenworth, zurdo contra zurdo. Dax Fox Fulton, firmado por los Marlins 2020. Estaba en el equipo de los Mustangs, así se llama el equipo deportivo de la escuela en Oklahoma, donde él nació y donde estudió. Tiene 24 años de edad. Lanzamiento fuerte y del lado opuesto, la bola pasa a Sanoja, colando al tercera base que se tiró al hoyo y va de hit al izquierdo. Los Padres no respetan a nadie, están tumbando bardas, tumbando caña. Van 3 hits consecutivos, un home run de Merrill y 2 sencillos.
1: Qué bien, haciendo el swing de adentro hacia afuera, un picheo bajito afuera y yéndose con ella. Muy bien, duro ese batazo. Se lanza a Sanoja, ni cerca estuvo. Otro hitcito, qué bueno para Crony.
0: Fulton tenía una racha donde no había permitido carreras hasta este home run. Y sale Daniel Moscos, el coach de picheo, a verle en el momento. Le toca batear a Taylor. El jardinero izquierdo y rápidamente llama la instrucción a los coaches de bateo.
1: Ahí está, ahí de dos. Cada uno tiene una información, está muy bien preparado y las cosas le han salido bien. Muy bien a los bateadores. Después de tener esos meetings cuando salen los coaches afuera a darle las últimas indicaciones.
0: Llevaba 6 juegos consecutivos sin permitir carrera este pitcher. 6 juegos hasta que aquí terminó su cadena con el jonrón de Jackson Mello. Taylor a batear por cuarta ocasión. Tiene hoy Samad Taylor el toque de bola de infield hit en la quinta entrada cuando los Padres se hicieron a 6 carreras. El nuevo receptor de los Marlins, recién llegado también, hace la batería con serpentineros jóvenes novatos. Lanzamiento otra recta, va de foul. Se le hace tarde a los Marlins, les queda solamente una bateada. 9-2 en la novena entrada, ya le queda solo un turno a los Diamondbacks. Están en Phoenix, la serie de 3 juegos empezó hoy contra Yankees en Phoenix, Arizona. Lanza bajito, bola la segunda para Samad Taylor.
1: Increíble, ¿no? Lo que trajo Taylor aquí cuando llegó. Lamentablemente estuvo lesionado, de lo contrario hubiésemos tenido unos números y el equipo hubiese ganado más de un juego también con él ahí, porque andaba muy bien conectando cuando estuvo ahí.
0: Y ahora bate entre dos, la bola va a picar entre left center, vuela y a toda carrera Bogarts desde segunda va a anotar. Taylor, Samad Taylor, su segundo imparable. Los Padres empiezan a abrir el juego. 8-2 en el octavo inning.
1: Sigue produciendo. Cuando tiene gente en posición de anotar, se ha convertido en uno de los más peligrosos, porque si no la trae, lo avanza con el toque, con cualquiera cosa que vaya a hacer, porque él sabe usar su velocidad y sabe cuándo hacer las jugadas pequeñas con la confianza que tiene. A pesar de que estén jugando adentro, todo el infield toca la pelota, no le importa. Él sabe buscarle el hoyito por donde ni nadie.
0: Le han hecho 2 carreras a este relevo, Dax Fulton. Y sigue San Diego en posición anotadora, sin out. Primera y segunda para Ethan Salas. El catcher novato de noveno estaba buscando sumarse a esta gran ofensiva que ya tiene 12 hits de los Padres. Miami tiene 8 y San Diego va ganando por 6 carreras de distancia. Es zurdo contra zurdo, continúa la tanda para este pitcher. Suelta Fulton. Es bajo. Bullpen de los Padres ahora con el juego abierto. Dejó de calentar la parca.
1: No, ya.
0: Y se levanta Griffin Canning.
1: Ya tiró su inning ahí. El bullpen.
0: Ya el hombre a descansar. No hay oportunidad de situación salvamento. Lanza, le tira a Ethan, levanta la bola. El elevado es al jardín central izquierdo. Y es para el territorio de Marcy. Al tomar la bola de aire, la mete de un bote rumbo a tercera, poco fuera de la base, donde se sale Sanoja a controlar la jugada. De 4 nada, Sala Chamo, pero sus aciertos en el criterio de un catcher para robar strikes, que es ahora la modalidad con el ABS. ¿Cómo lo viste? ¿Cómo fue tu evaluación viéndolo en su juego en casa?
1: Sí, me gustó mucho lo que es recibir, su forma de recibir, pendiente del bloqueo, pendiente de los corredores. Eso toma tiempo, acostumbrarse, ya que sea normal, ¿no? Para él, pero te digo algo, los Padres están muy bien blindados detrás del plato en esta temporada.
0: Ahí está el futuro,
1: Chamo. Sin duda alguna.
0: Ahí está el futuro del equipo en la posición donde han tenido un desfile de catchers veteranos cada año trayendo ayuda para la posición tan cerebral que es la receptoría. Tatis viene a batear con posición anotadora. Fernando tiene sencillo hoy. 2 ponches, batea de 4-1. Y aquí lo mueve el pitcher, el zurdo Dax Fulton. 2 bolas y sin strike. 8-2 el juego. Pide tiempo el bateador, el pitcher también se desarma. Los Marlins adquirieron de Colorado a Victor Vodnik por el segunda base que vimos jugar contra los Padres en los refuerzos del mes de agosto. O sea, fueron por ayuda al bullpen los Marlins, en donde Vodnik era un gran pitcher cerrando juegos con los Rockies de Colorado, pero no parece que les vaya a alcanzar a los Marlins para seguir peleando una oportunidad de los 3 boletos comodines. Están por ser eliminados por los Padres. El conteo de 3 y nada. Tatis aguanta. Pichó a los pies, muy bajo. Y pasaporte. Y sigue la carga. Sigue el ataque. Bases llenas con un out para Dustin Harris.
1: Aquí buena oportunidad para él mismo de mostrar el porqué está aquí. Para zurdo contra zurdo. Producir.
0: El momento lo tienen los Padres para remachar el score y congelar definitivamente la ventaja. Es zurdo contra zurdo. Suelta Fulton. Le tira el nativo de Tampa Bay, Florida. Abanicando Dustin Harris. Juego de mañana. 5:40. Recuerden, va a lanzar Casey Mize por los Padres. Anuncia Marlins a Eury Pérez en el duelo de picheo. Los dos derechos.
1: Todavía no conectado cuadrangular. Harris.
0: Nayet. No, Nayet. Todavía.
1: Va bien, con 18 producidas, haciendo un turno excelente. Muy bien esa temporada, con 3.17 de average. Se ha mantenido ahí, desde que llegó aquí, ¿no?
0: Sí, sobre todo que ha estado con los White Sox, con los Astros y con los Padres. Ha tenido sus mejores turnos, los mejores números de participación.
1: A lo mejor aquí no tuvo la presión que tuvo en otros equipos, porque eso pasa. Aquí está tranquilito, relajado. Y el pelotero es lo que quiere.
0: Con Houston 11 juegos, con los White Sox 6, ya con los Padres cumple las 3 semanas, lleva 20 juegos participados y es donde más carreras ha producido. Lleva 11 con los Padres y con los otros dos equipos produjo 5 de manera combinada entre los dos. Aquí el receptor está pidiendo el strike. Vamos a ver, el ABS entra en función y lo ganó. Tenía razón. Y el juego poncha para el segundo out. Fulton a Dustin Harris. Siguen las bases llenas, pero ahora con 2 outs para Manny Machado, el designado.
1: Yo creo que tiene que ser algo mejor con esa zona de strike, porque es difícil. O sea, la puntita nada más lo tocó la línea, pero queda fuera la otra parte grande, el 90% de la pelota. Por eso es que el pitcher no le hace swing, porque se mira muy lejos de la zona. O sea, si estuviera dentro del cuadro de strike, ok. Pero afuera, eso le da más beneficio
0: y el tema,
1: al lanzador.
0: El tema, Chamo, es que eso se ha tocado ya como un tema controversial desde que empezó el ABS.
1: Sí.
0: Pero los árbitros y el comité de reglas han juzgado que con que toque la pelota, el ángulo de la zona de strike es suficiente. O sea, desde cualquier orillita.
1: Yo entiendo. Pero ¿por qué no lo hacen que toque hacia adentro y no hacia afuera?
0: O sea, que le dé el...
1: Claro, porque afuera es...
0: Que sea más claro.
1: Se ve afuera totalmente.
0: Va a lanzar y Machado abanica el tercero y... Dax Fulton también ponchó a Machado para terminar la entrada. Se quedaron las bases llenas por San Diego, pero se le quema la casa también a este relevista. Dax Fulton recibiendo 2 carreras más. Los Padres tienen home run de Ty France y tienen ahora home run de Jackson Merrill en la octava entrada. Van por 3 outs. Gana San Diego. Marlin necesita héroes para regresar y van a tener a el relevo que consume muchos innings con su experiencia con juegos abiertos como este. Griffin Canning tirará la novena por San Diego. Los Padres 8, los Marlins 2 carreras.
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0: Esta es la novena entrada y es la última oportunidad de los Marlins. Xavier Heron está bateando el segunda base. Va en blanco de tres nada. Al lanzamiento una rola que le pega en el guante al pitcher. Le quita fuerza. Y la bola termina rodando a espaldas del lanzador. Cuando entra Tatis, es tarde para intentar la jugada y será un hit de fuerza. Infield hit. Su primer imparable para Xavier Edwards. Y Miami llega a 9 hits.
1: Bueno, aquí lo ayudó fue Cannon. Le dio la pelota al guante. No pudo quedarse con ella. Difícil para Fernando de buscar y tirar a primera. Ya había llegado cómodo con este hit.
0: Vamos a tener ahora a Brian Navarreto, que acaba de ingresar al juego. La salida de Joe Mack abrió la posición del catcher. Novato, número 64 de uniforme. Primer lanzamiento de Griffin Canning es foul. La pelota rodó por la tercera base. Brian, con experiencia, boricua de origen, bayamonés, de Bayamón. La tierra de don José Enrique Feliciano, el nuevo propietario de los Padres con su distinguida esposa, Kwanza Jones. Una bola, un strike. Lo drafteó Minnesota hace rato, 2013. Él estaba en Jacksonville viviendo, estudiando, y ahí fue reclutado para pelotero profesional. Lanza y abanica el puertorriqueño. El receptor tiene 31 años de edad y ha jugado en las ligas de sucursales de vasta experiencia. Llegó a Grandes Ligas con los Marlins en el 2020, pero pasó 5 años sin jugar, solo en las ligas menores. Y este año, por segunda temporada consecutiva, regresa. O sea, desde que lo firman, eso en el draft 2013, ha estado parte de 3 años en Grandes Ligas en las últimas 13 temporadas. El conteo de 2-2. Swing, saca el viento. Y en su primer turno en Petco, es ponchado. Ahí Griffin Canning hace sonar la campana para el primer out.
1: Qué bien, le pudo lanzar esa recta alta y se fue con ella para conseguir ese out. Mira cómo se mueve. Qué mejor. Recuerda cuando pasó años atrás, que era lo que se usaba, puras rectas altas para ponchar. Se habían olvidado completamente lo que era un piconazo.
0: Exacto, era el sistema. Y ahora una conexión de Agustín Ramírez. La jugada a Tatis. Le llega, la tumba la bola solo en la grama. Pero el hombre resbala y ya no puede tirar. La bola queda por un lado y va a conectar un hit de fuerza. Agustín Ramírez, el designado, batea su tercer hit. No hay duda, este hombre sigue bateando. Y avanza a segunda Xavier Edwards.
1: Wow, mira, le llegó, pero fue arriba el guante. Si queda adentro, hubiese sido una de las mejores jugadas de Fernando aquí en segunda base.
0: Infield hit. 2 en bases sobre Griffin Canning. Un doble play puede apagar las luces y acabar el juego. La esperanza de los Marlins. Kyle Stowers, el primera base. Stowers, que juega también en el outfield. Hoy de 4-0 en su regreso a casa, sandieguino de nacimiento, de Condado Este, es de El Cajón, California. Abanicando el primer strike. Vemos en el teléfono rojo, aunque es color negro, pero el teléfono rojo es el de las emergencias. Llamar al bullpen, apresurar gente, preparar el camino. Cuando hay 2 en base, un swing puede poner el juego 8-5, y entonces la parca sería necesaria. Lanzamiento. Rolling. Toma Franz a segundo out. Cubre el pitcher a primera. Doble play, que se apaguen las luces. Se acabó el juego. 3-6-1. Con el pitcher cubriendo la inicial. Ganaron los Padres. Pizarra final. Están en el primer lugar, empatados con los Cachorros, con los Marlins. Hoy una espectacular victoria. Empatan a Cachorros, empatan a los Phillies en el standing de los comodines. Los Padres han llegado también al número de triunfos que les da el mismo récord del mejor de los Wild Cards. Hoy Padres consigue su victoria 85 con 69 derrotas. Y los Padres han ganado 11 de los últimos 12 juegos. En pie de guerra, el ambiente de playoff continuará mañana a las 5:40. La victoria para Nicolás de Canadá. Ha ganado Piveta en el mínimo en 5 entradas. Ha perdido el pitcher abridor de los Marlins. Le cayeron encima. El bullpen no aguantó el momento. Ganaban 1-0. Y sobre el relevo fueron los Padres para derrotarlos en un rally de 6 carreras que aumentarían con 2 más en el 8º episodio. Pizarra final 8-2. Y Chamo, hemos tenido una gran ofensiva de los Padres desatada con la inspiración de ya más de 1 semana con este béisbol ganado.
1: Sí, empezaron lento, está bien, poco a poco, estudiando los lanzadores, buenos contactos, pero después de esa 5ª entrada con 6 carreras, el equipo empezó a explotar, a conectar. Así que con 12 hits, 8 carreras producidas, el equipo está muy bien inspirado, concentrado en lo que tienen que hacer y la meta tienen que cumplirla. Porque eso es lo que se escucha. Hay que seguir esa forma, hay que seguir mezclando, usando e inventando lo que sea para poder ganar el juego. Lo están haciendo muy bien, esperamos que el picheo se mantenga de esa forma. No han tenido necesidad de traer lanzadores obligados, simplemente cada quien hacer su trabajo. Y es lo que hemos visto a través de estos años, de estos meses, especialmente en esta temporada. Hoy usaron a 5 lanzadores, Piveta, qué bien, pudo conseguir esa otra victoria, solamente con 5 innings lanzados, 1 carrera, le anotaron limpia y se ha mantenido muy bien, usando más rectas, de vez en cuando usó la curva, trabajando perfectamente, y qué mejor con la ayuda de Peralta, Morgan, Morejón y Canning. Así que el equipo ofensivamente haciendo buena labor, defensivamente ni se diga, y el equipo, como dicen en mi país, y el rancho ardiendo.
0: ¿Quién los para? San Diego en una demostración de vivir la mejor parte del calendario en la ofensiva. ¿Cuántas veces se perdieron juegos de una carrera? ¿Cuántas veces dejaron gente en base que les costaban los encuentros? 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Momento de escuchar el comentario, la opinión de Carlos Alberto para la jugada del día. 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The play of the day, señor Hernández.
1: Yo se lo voy a dar a Jackson Merrill defensivamente, esa jugada que hizo en la 6ª entrada, el batazo de Conine. Lo extrañaba, quería ver una jugada y de esa forma lo hizo. Lo hemos visto haciendo jugada, brincando, saltando, pero de frente como esta, es una de las mejores que yo he mirado.
0: Wow. Eres justo, generoso y sobre todo crítico. Te felicito,
1: Chamo. Y fanático de Merrill.
0: Bueno, estuviste ahí. Te sumaste a Merrillmanía. Esta historia, amigos, en un juego que tuvo una duración, tiempo efectivo, tiempo oficial. 2 horas 46 minutos el juego. Ante 42.762 fanáticos con la papeleta agotada. Se acabó la taquilla otra vez. The star of the game, viene en camino, la estrella del juego, lo presenta San Diego Toyota, el jugador estrella de esta noche, presentado por San Diego Toyota. 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Comenta Carlos Hernández, la estrella del juego.
1: Yo se lo voy a dar a Nick Piveta. Y Piveta ha venido trabajando bastante para estar donde está, pudo lanzar sus 5 entradas, lo están cuidando mucho, una sola carrera, ha venido bajando esa efectividad, 3.30 ahora, otra victoria a favor, ya 3-2, números positivos, lo merece. Trabajó muy bien, sin perder tiempo, concentrado en lo que le está dando Salas, buena combinación entre los dos, así que para mí tiene que ser Piveta.
0: Interesante, Nicolás ha tirado 3 juegos, Chamo. Y los Padres los han ganado los 3.
1: Ahí está, ahí va.
0: Bueno, tenemos uno de los protagonistas en el terreno. Mientras nos conectamos al terreno, Pedro Gutiérrez en conversación con Sander Bogas. Bogas, que hoy ha tenido otra gran participación también en una ejecución de doble play, incluyendo la jugada final. Esos dobles plays son bien complicados. Aquí el mérito, Bogas hizo su trabajo de siempre, de estable, de un shortstop estrella, que hace todas estas jugadas también. Pero aquí hay que abundar, chamo, lo que está haciendo Ty France, que hoy pegó su jonrón nuevo récord 21 en su carrera de una temporada. Nadie lo recuerda, más de 20 jonrones. Pero el hombre en junio se convirtió en titular cuando ya no estaba ni Castellanos aquí. Recordemos que también está Gavin Sheets en la lista de lesionados con un problema en una pantorrilla. Y el problema crónico que ha tenido de la fascitis plantar en el pie derecho. Pero está rehabilitándose y se confía en que Gavin Sheets regrese para la postemporada.
1: Lo necesita.
0: Ese es el escenario, chamo. Y lo que iba a comentar, que tú seguramente tienes un apunte también siempre importante cuando se trata de una jugada defensiva. Es mucho más fácil por el ángulo de tirar ese tipo de dobles play, de hacer la jugada en segunda y luego cubrir primera, lo que ha hecho Ty France. Por ello ganó el Guante de Oro el año pasado.
1: Sí, yo creo que va por el mismo camino. Es increíble lo cómodo que se siente, jugadas que a veces, y yo como ex pelotero miro, no la puede agarrar. No, sí va y llega y hace la jugada y ha hecho todo lo que se le ha exigido porque quiere mantenerse más tiempo. Ojalá puedan darle más años de contrato a ese joven porque se lo merece.
0: Claro que sí. Ya estamos listos con el hombre de las paradas cortas. Los Padres de los últimos 10 juegos han ganado 9 y de los últimos 12 han ganado 11, pero quiero destacar que los Cachorros y los Phillies tienen el mismo resultado en los últimos 10 juegos. Mientras que San Diego está encendido, el más caliente de Grandes Ligas, Cachorros y Phillies han ganado 4 solo de los últimos 10. ¿Y qué decir de Arizona, que están jugando un 500 y que están a punto de perder contra los Yankees para alejarse a 5 juegos detrás de este grupo de Padres? Es oficial, ya ganó Yankees 9-2 en el desierto, por lo que Arizona se está acercando a su número trágico de quedar eliminado, porque se van a ir a 5 de un tercer comodín y les quedan 8 juegos a los Diamantes, que aquí cierran. Es muy probable, crece esa posibilidad de que cuando llegue Arizona aquí a la última serie ya vengan fuera de toda posibilidad en competencia.
1: Lo más seguro.
0: Ahora, viene una cosa interesante, la siguiente serie, Padres estará con los Dodgers en Los Ángeles, es un gran compromiso, y en esos 3 juegos Arizona estará en Denver, bueno, donde dominan a los Rockies, en donde se puede otra vez revivir Arizona y Padres cerrar la pelea con ellos.
1: Bueno, lo hemos visto antes.
0: Pero vamos a escuchar la entrevista a nivel terreno de juego. Adelante.
2: Gracias, Eduardo, muchas gracias, Carlos. Nos encontramos con Sander Bogaerts, balón en corto del equipo de los Padres de San Diego. Sander, otra jornada mágica, el equipo simplemente trabaja en conjunto, obtiene las victorias y cada vez solidificando la presencia en la postemporada.
3: Sí, cada juego es importante. Sabíamos que todos los equipos que están adelante de nosotros perdieron ya. Arizona estaban perdiendo también por un montante bastante grande. Y bueno, cuando estaban 1-0, tú sabes, la cosa se puso un poco difícil, pero gracias a Dios por ese inning largo ahí, todo el mundo hizo su trabajo y también descansamos el bullpen también, que es muy grande para nosotros, para el otro juego.
2: Ayer un juego explosivo, lo vimos con los 3 extra bases, hoy también con doble, anotando un par de carreras. Háblanos de cómo te sientes en los turnos ahorita y del valor de la experiencia cuando estamos en esta recta final.
3: Sí, sabemos que ya no queda mucho, los juegos son importantes. Y como te dije también, que vimos que los dos que están delante de nosotros perdieron y bueno, yo me imagino todo el mundo también, porque la pizarra está ahí y bueno, eso también nos dio un empuje un poco más para ganar hoy.
2: Bueno, por último nada más, háblanos de cómo se sienten ahorita todos en conjunto, trabajando con el objetivo, no importa quién sea el héroe, se trata de simplemente cada uno poner su grano de arena y obtener la victoria.
3: Sí, no podemos enfocar en quién vamos a jugar, si vamos a llegar a la postemporada, con quién vamos a jugar, vamos a estar en la casa, vamos a estar afuera, no. Cada juego tenemos que ganar lo más que podemos y yo creo que eso es una de las piezas muy grandes que tú tienes que, si quieres llegar lejos en los playoffs, tienes que estar jugando muy bien, llegando ahí, ¿no? Hasta el final, ¿no? La final de la temporada tienes que estar jugando bien. Hay muchos jugadores, muchos peloteros, muchos equipos que a veces hacen, tú sabes, como que no importa, pero el momento yo creo que es algo muy importante, bueno, de la experiencia que he tenido yo y qué mejor momento de estar jugando un buen pelota como equipo.
2: Sander, éxito en la recta final de la temporada. Muchas felicidades por la victoria.
3: Dale.
2: Ya lo escuchan, parador en corto el equipo de los Padres de San Diego. Sander Bogaerts, soy luciendo en la victoria de los Padres sobre los Marlins de Miami. Vamos de regreso a cabina, Eduardo Ortega y Carlos Hernández.
0: Gracias y felicidades a Boggy Boggy, ra, ra, ra, hoy en nuestro invitado de pizarra final, en este que ha sido El triunfo que está catapultando a los Padres para formar un triple empate en el Wild Card. Ahí están, boleto en mano. En este momento sería cuestión de dominio que tienen Cachorros sobre Padres, Phillies sobre Padres para escenarios de el playoff de la primera ronda, ganar 2-3. Arizona matemáticamente pues está poniendo su número trágico en el 3, que es combinación de victorias, derrotas de ellos y victorias de los equipos que están arriba, como son Cachorros, Phillies y Padres, para quedar eliminados. Los Padres están en un gran momento. Y mañana, la esperanza es Casey Mize, chamo, un hombre que ha tenido sus altibajos, ha dado sus tumbos, y es refuerzo de lo que San Diego le ha apostado junto con Robbie Ray en los refuerzos para esta parte del calendario, en donde el equipo tenga, en una serie tan corta, las mejores piezas en la rotación de pichero.
1: Yo creo que él se está contagiando la epidemia buena que hay aquí con los lanzadores. O sea, él es una pieza importante. Al principio se veía no tan cómodo, pero ahora sí ha notado que lo único que tiene que hacer es concentrarse en la zona, porque tiene que confiar en su defensa y la ofensiva, que últimamente el equipo está produciendo carreras en cualquier oportunidad, conectando mejor con posición en anotadora. Lo tiene todo en la mesa servido. O sea, que él lo que tiene que es concentrarse en lo de él, leer bien su reporte, hacer sus envíos y tratar por lo menos mantenerse con 5 entradas, porque el equipo ya está listo, está blindado, está cómodo, y el que se monte en el montículo tiene que ir con esa mentalidad, confianza número uno, confiar en toda su defensa y simplemente guiar esa señal. Te iba a decir, antes eran los dedos de los catchers, ahora no, ahora es el pitch count, el sonido de lo que manda el pitch, el catcher para allá.
0: Bendita tecnología, ¿no? Bueno, mañana, solamente como una anticipación para sábado, mientras que ya dijimos que Casey Mize por los Padres, Eury Pérez lanzará, el dominicano de 2 metros de estatura, por los Marlins, para darnos una idea de lo que puede suceder. Hay que ganar con los que se tenga de talento en el terreno. Y los Phillies van a tener mañana a un pitcher que tiene un récord de 3-9, que ha tenido muchas oportunidades, pero que no ha sido esa carta. Y ahora que no tienen a Luzardo, pues lo ocupan más. Va a tirar mañana el pitcher derecho Painter de los Phillies, Andrew Painter, que es un pitcher derecho novato. Y va a lanzar por los Mets de Nueva York también en categoría de presentación Christian Scott, en lo que va a ser el juego número 3 de esa serie que empezó ayer jueves ganando Aaron Nola en el City Field de Nueva York. Para mañana, los Cachorros van a tirar al zurdo Matthew Boyd, el zurdo de 35 años. Matthew Boyd tirará por los Cachorros y Nick Lodolo tirará por los Rojos de Cincinnati. En el juego y la serie de Yankees y Diamantes va a tirar Schlitter, que es un hombre que va a competir por el Cy Young. Está con Max Fried en tremendo año. Schlitter va a lanzar con 14-6 mañana. Y Brandon Pfaadt de los Diamantes con 7-3 en duelo de pitcher derechos. Ese es el escenario en los frentes que son más críticos en relación a los Padres. Que hoy, chamo, han empatado en el primer lugar. Los tres comodines están ahí. Padres, Cachorros, Phillies, con idéntico récord. ¿Quién lo diría? Pero todo eso es
1: como el año pasado, ¿no?
0: Gracias a Merced, precisamente, de que Padres ha ganado 11 de los últimos 12 juegos y estos equipos están patinando.
1: Están patinando, por eso el equipo está inspirado y tienen que seguir. Yo creo que, yo dudo que este equipo pase algo que puedan perder juegos seguidos. Están inspirados. Machado de designado, Cronin jugando en tercera, o sea, están mezclando muy bien lo que es las posiciones, dándole oportunidades a todos para mantener fresco también a los que estén en defensa, especialmente Machado. Los lanzadores también están frescos, no están, han tenido necesidad de usarlos a todos cuando en situaciones como el día de hoy. Y todos los que estén, los números uno y los números dos, todos están igualitos, preocupados de hacer su trabajo en el montículo.
0: Hay un póker de peloteros clave, chamo, que han sido parte de esta racha de los Padres, que los ha revivido para llevarlos al playoff. Y es precisamente con Tatis, con Merrill, y se ha sumado Dustin Harris como un wild card dentro de la INA. Una carta debajo de la manga que San Diego y la gerencia de AJ Preller consiguieron cuando no había tenido la participación, ni siquiera la oportunidad en dos organizaciones este mismo año. Llega a San Diego y el hombre está poniendo unos números impresionantes con, además, el peso que tiene que te juegue los tres jardines para tus cambios.
1: Sí, tú sabes, una de las cosas que yo estoy mirando, pelotero que ha llegado aquí, se han dado cuenta del sistema nuevo, de lo que están haciendo ofensivamente los equipos especiales. Yo siempre pongo ahora el ejemplo a Fernando Tatis Jr., porque es lo que está haciendo. O sea, antes eran swings completos todo el tiempo, y él, ¿qué pasó? ¿Por qué yo tengo que estar haciendo estos swings? Con dos strikes se ha convertido en uno de los mejores conectando, y es lo que miramos de Harris hoy, dos veces con dos strikes, cortando, recortando el swing, y pudiendo conectar, producir. No está tratando de irse para cuadrangulares, simplemente ponerle pelota en juego, y eso le está dando buen resultado. El mismo Taylor, el mismo Fames, conectando para los lados opuestos, después se estrella y tiran el slide y se va muy bien con ellos. O sea, que lo que están haciendo, el método nuevo, que es un método viejo, pero lo están usando otra vez, dando buen resultado.
0: Bueno, y ahora solo falta que se sume Machado a este gran momento, porque en la gira anterior, en la estancia anterior contra Yankees y Nacionales, esos son los peloteros anclas de line-up que están haciendo el trabajo para hacer ganar al equipo. Cuando Machado se empiece a volver en ese Machado que carga el equipo tantas veces, sí, y con su experiencia jugando en el stretch, cuando hay una situación que se pueda llamar presión para los novatos, y que de repente Ethan Salas, de repente Samad Taylor, Ty France es parte del núcleo.
1: Hoy lo vimos con Combrón.
0: Y Campuzano, que da una profundidad a la receptoría que, cuando no está de bateador designado, también en su mejor momento. Es decir, se están combinando los mejores años de peloteros que están aquí y que no estaban supuestos a jugar de regulares.
1: Regulares. Y también, mira, Fermín, como te digo, estuve hablando con él hoy. Ya tiene, Steinman puede hacer ya varias jugadas. Tú lo estabas mencionando con Salas, ya sobre el zurdo, quitar a Salas. Ponte que empiece Campuzano, como quiera, sigue fuerte la receptoría, estén los cualquiera de los tres que estén entrando en juego, el equipo se va a mantener estable, poco a poco mejorando, no mejorando, sino aprendiendo un poco más de sus lanzadores, Salas. Este equipo, cuidado, cuidado, que este es el año de este equipo.
0: Bueno, y San Diego, chamo, está con grandes posibilidades de llegar a 90 victorias y con eso conseguir el primer boleto comodín, y que Arizona va a pasar a segundo término. Ya la importancia va a ser como queden sembrados Padres, Cachorros y Phillies.
1: Sí, como el año pasado, ¿no? Tuvimos la oportunidad de ir a Chicago y no... Bueno,
0: y
1: no,
0: hay una espinita clavada con los dos equipos, porque Cachorros eliminó a los Padres en la primera ronda en Chicago, en tres, y aquella de 2022, cuando Padres estuvo a dos victorias de llegar a la Serie Mundial, y que los Phillies perderían con Houston y Dusty Baker, pero que ahora, pues, con un equipo renovado, con el talento juvenil que se tiene
1: y con experiencia ya de lo que han hecho, o sea, el hambre que traen.
0: Y lo que es el béisbol también muchas veces, ese factor de lo no escrito, que es el equipo con hambre de ganar.
1: Hola. No hay que olvidar la fanaticada que tenemos aquí.
0: Jugador número 10 en béisbol. Se llena Petco todos los días. Por eso hoy el manager hacía referencia a la importancia de jugar la primera ronda del Wild Card. No se viaja, no hay juegos de visitante para el segundo Wild Card. Todos los juegos son con el mejor Wild Card en la casa del primer lugar.
1: Por eso.
0: Y es a lo que le apuesta San Diego, lo que estamos pues todos deseando, que aquí sean los posibles máximo tres juegos, pero si se ganan dos, para el equipo de casa, qué mejor.
1: Eso es lo que queremos, esperemos eso, y por eso están ellos trabajando de la forma que estamos mirándola a diario en el terreno, dando todo por el todo para darle esa satisfacción aquí a la ciudad, que el año pasado no pudo. Y este año será una ayuda grande. Y qué mejor dar ese regalo de ganar aquí en casa.
0: Nos vamos, chamo. Sigan disfrutando de la fiesta grande del ambiente de playoff aquí en el Petco. Porque ya viene el juego número 2 el día de mañana a las 5:40 de la tarde. Gracias al talento del Steel que han estado con nosotros. Pizarra final a continuación. Nuestro analista Big Leaguer volverá mañana. Carlos Hernández en el comentario. Y el juego 2 con Casey Mize enfrentándose a Eury Pérez. El juego es a las 5:40. Y todos alerta, todos a Petco. El destino, el lugar de la postemporada Grandes Ligas. Por tercer año consecutivo, Padres jugando octubre, está en el horizonte. Soy Eduardo Ortega Díaz. Sean felices, amigos aficionados. Acompañen a Pedro Gutiérrez enseguida para el resumen en las marquesinas de Grandes Ligas. Raúl Inostroza en locación, en vivo desde Parque Petco, en la producción de este juego. Ganaron los Padres para elevar el standing de los comodines a un triple empate. Pizarra final. Padres derrota a los Marlins de Miami. Onceavo triunfo en los últimos 12 juegos. Y esta puede ser la quinta serie consecutiva en el mejor momento de la campaña que los Padres vivan, ganando camino hacia Los Ángeles contra los Dodgers el martes próximo. Buenas noches, sean felices, amigos aficionados. Ganaron los Padres en pizarra final 8-2.
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0: En el standing de los comodines, ganaron los Padres
17: 8-2. Se quedan con el primero de la serie. Padres continúa el gran momento, han ganado 12 de los últimos 14, toman la ventaja en esa serie de fin de semana ante 42,765 testigos al juego número 154 de la temporada para los Padres de San Diego. Los Padres ahora cómodamente han reducido a 4 el número mágico para llegar a la postemporada 2026. Servidor Pedro Gutiérrez, placer estar con ustedes en el resumen de este encuentro. Arrancamos hoy en otra jornada explosiva para los Padres. 3 remolcadas, 2 imparables, 1 cuadrangular. El número 21 para Ty France. Jackson Merrill sobre la fiesta, conectando su jonrón número 26. 2 imparables, 2 anotadas para Xander Bogaerts. 2 imparables, 1 anotada para Jake Cronenworth, para Samad Taylor y para Dustin Harris. Harris agregando 2 carreras producidas. Con eso es el apoyo para el pitcher de Nick Pivetta. 5 entradas, 4 hits, 1 carrera fue limpia. 1 base, 4 ponches. Nick Pivetta ha lanzado un total de 14 entradas en 3 apariciones. 3 carreras admitidas tras ser activado de lista de lesionados. El bullpen de los Padres hoy sólido en su labor. 4 entradas, 1 sola carrera admitida. En tanto que por los Marlins, fue jornada 2 imparables para Otto López, agregando una carrera anotada. Javier Sanoja también agrega 2 hits con 1 carrera producida. Y no tuvimos la oportunidad de ver a Jared Serna, el mexicano, en su primer juego aquí en San Diego. Con eso la victoria para Nick Pivetta, su récord en 3-2. Kate Gibson la derrota en relevo, colocando su récord en 5-2. Eso celebrado en un juego, 2 horas 46 minutos de duración. Estrella del juego hoy es Nick Pivetta, el pitcher de los Padres, 5 entradas, el daño mínimo 5 entradas, una carrera. Mientras tanto, el bateo encabezado por Ty France, ahora bateando para 3-0-1 con el par de hits, agregando 3 remolcadas y jonrón número 21 de la temporada. Récord para los Padres, 85-69, 16 arriba de la marca de 500. Ya mencioné que sabemos que los Dodgers ya se coronaron campeones divisionales. El objetivo de los Padres ahora se ha trazado solamente el wild card. Hoy combinan con la derrota de los Phillies y la derrota de Cachorros. Ahora los Padres se encuentran en un triple empate por el primer wild card dentro de la Liga Nacional. Vamos a ir nosotros a una pausa, regresando el resumen del juego y lo mejor de hoy. Padres Marlins, la victoria para San Diego es de 8-2.
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0: Martín Ramírez, pero el juego 1-0 en ventaja. Sin embargo, los Padres vienen de atrás para sumar 6 carreras en la quinta entrada en un rally gordo para San Diego, iniciando con el empate gracias a este sencillo productor de Fernando Tatis.
1: Va a lanzar. Línea, la bola al jardín derecho. El juego se va a empatar. Y en el tiro del jardinero derecho, paran rápidamente a Cronenworth en tercera. Juego nuevo. Tatis. Los Padres regresaron en la quinta entrada, empatando a una carrera.
0: Detrás del turno de Fernando Tatis, la oportunidad se presenta para Dustin Harris, quien continúa produciendo para San Diego. Ahora agrega el imparable que marcó la diferencia en el juego.
1: Bola fuerte, la pelota pega en el montículo, se va a elegir el central, los Padres se van arriba, anota Cronenworth, vuela Taylor, y desde segunda se va Renholm, safe home, también anota Dustin Harris, su segundo imparable, caliente, matando por estos días, 2 triples en la gira, y ahora en casa, su nueva casa, le da ventaja a San Diego, 3-1 en el quinto inning.
0: Y la cereza del pastel en el rally de 6 carreras para los Padres, viene cortesía de Ty France. 2 a bordo y Ty France conecta su jonrón número 21 de la temporada.
1: El Frenchy, primer envío, palo por el jardín izquierdo, con todo, que nadie se mueva. Auténtico Concord, Air France la hace volar en el supersónico jonrón a la calle. Altísimo jonrón, el Frenchy, ra, ra, ra. Nuevo récord, nunca había bateado más de 20 cuadrangulares. La bomba, 21ª del año, swing de 3 carreras, 6-1.
0: Pasamos entonces a la parte alta de la octava entrada y vendría un imparable productor cortesía de el bate Javier Sanoja. Anotando Otto López, poniendo el juego 6-2, pero en la octava entrada los Padres mandan el juego a la congeladora gracias a este jonrón solitario de Jackson Merrill.
1: Lanzamiento, palo por la derecha, el zurdo le va a pegar al zurdo, que nadie se mueva, esa bola vuela, en la oscuridad de la noche se pierde, a la calle, Merrill Manía, sigue quemando la liga, home run 26, en su nuevo récord de cuadrangulares, ya establecido, carrera producida, 86, de los Padres recuperan terreno, y otra vez van ganando por 5. La pizarra 7-2 en la octava entrada.
0: Pasamos entonces a un imparable productor de Samad Taylor, que puso el juego 8-2. Ya lo ven los Padres colocados a 3 outs de la victoria. Tenemos corredor a bordo, 2 corredores a bordo, mejor dicho, solamente hay un out. Y el turno se presenta para Kyle Stowers enfrentando a Griffin Canning.
1: Rolling, toma France a segundo out, cubre el pitcher a primera, doble play, que se apaguen las luces, se acabó el juego, 3-6-1, con el pitcher cubriendo la inicial, ganaron los Padres, pizarra final, están en el primer lugar, hoy una espectacular victoria, empatan a Cachorros, empatan a los Phillies en el standing de los comodines, ganaron los Padres.
0: De esta manera el triunfo de los Padres de San Diego lo consiguen sobre los Marlins de Miami. Y una vez que cayó el out 27, los Padres celebraron lo que es la combinación con el resto de los resultados en otros frentes, lo que contribuye entonces para lo que termina siendo la victoria que los coloca en un triple empate por el primer boleto comodín dentro de la Liga Nacional. Vamos a hacer nosotros una pausa, regresamos con más en pizarra final. El triunfo de los Padres de San Diego es de 8-2.
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1: Sabíamos que todos los equipos que están adelante de nosotros perdieron ya. Arizona estaban perdiendo también por un montante bastante grande. Y bueno, cuando estábamos 1-0, tú sabes, la cosa se puso un poco difícil, pero gracias a Dios por ese inning largo ahí, todo el mundo hizo su trabajo y también que descansamos el bullpen también, que es muy grande para nosotros, para el otro juego.
2: Ayer un juego explosivo, lo vimos con los 3 extra bases, hoy también con doble, anotando un par de carreras. Háblanos de cómo te sientes en los turnos ahorita y del valor de la experiencia cuando estamos en esta recta final.
1: Sí, sabemos que ya no queda mucho, los juegos son importantes. Y como te dije también, que vimos que los dos que están delante de nosotros perdieron y bueno, yo me imagino todo el mundo también porque la pizarra está ahí y bueno, eso también nos dio un empuje un poco más para ganar hoy.
2: Bueno, por último nada más, háblanos de cómo se sienten ahorita todos en conjunto, trabajando con el objetivo, no importa quién sea el héroe, se trata de simplemente cada uno poner su grano de arena y obtener la victoria.
1: Sí, no podemos enfocar en quién vamos a jugar, si vamos a llegar a la postemporada, con quién vamos a jugar, vamos a estar en la casa, vamos a estar afuera, no. Cada juego tenemos que ganar lo más que podemos y yo creo que eso es una de las piezas muy grandes que tú tienes que, si quieres llegar lejos en los playoffs, tienes que estar jugando muy bien, llegando ahí, ¿no? Hasta el final, ¿no? La final de temporada tienes que estar jugando bien. Hay muchos jugadores, muchos peloteros, muchos equipos que a veces hacen, tú sabes, como que no importa, pero el momento yo creo que es algo muy importante, bueno, de la experiencia que he tenido yo y ¿Qué mejor momento de estar jugando un buen pelota como equipo?
2: Sander, éxito en la recta final de la temporada. Muchas felicidades por la victoria.
1: Dale.
2: Ya lo escuchan, parador en corto el equipo de los Padres de San Diego. Sander Bogart, soy luciendo en la victoria de los Padres sobre los Marlins de Miami. El triunfo de los Padres lo combinan entonces con la derrota para los Phillies, la derrota de Cachorros, la derrota de los Diamondbacks. Padres por en mayor distancia, 5 juegos encima de los Diamondbacks con 7 restantes, con 8 restantes en la temporada. Los Padres con una manera más cómoda entonces de asumir el control de un boleto comodín. De igual forma aprovechan la derrota de Cachorros, la derrota de los Phillies. Padres ahora en un triple empate por el primer boleto comodín, el primer espacio wildcard en la Liga Nacional. Aquí en San Diego los Marlins, 2 carreras, 10 hits, 1 error con 8 dejados en base. Los Padres, 8 carreras, 12 hits sin errores, 7 dejados a bordo. La serie para los Padres al momento capturando el primero de los 3 juegos. El de hoy, 2 horas 46 minutos, casa llena 42,765 los aficionados. Y el próximo juego de los Padres, mañana sábado 19 de septiembre, tenemos el segundo de la serie en Parque Petco. Padres, récord 85-69. Marlins de Miami, una marca de 76-78. Padres con el derecho, Casey Mize en la loma en contra de Eury Pérez por parte de los Marlins. Joven inicia a las 5:40, hora local de Tijuana, San Diego, con ustedes con los comentarios previos a partir de las 5 de la tarde. Por esta parte llegamos a la conclusión de pizarra final. La victoria para Padres, 8-2 sobre los Marlins. Gracias a la producción de Rolly Nostroza, la coordinación en cabina. Sustituyó Adrián López, nuestros valiosos compañeros del Estir Tijuana. A nombre de la voz de los Padres, Eduardo Ortega, y de nuestro lista de Grandes Ligas, Carlos Hernández. Por hoy se despide Pedro Gutiérrez, no sin antes recordarles que cada strike en la vida los trae más cerca de su próximo cuadrangular.
3: Rolling, toma Franz, a segundo and out, cubre el pitcher a primera, doble play, que se apaguen las luces, se acabó el juego, 3-6-1, con el pitcher cubriendo la inicial, ganaron los Padres, pizarra final, están en el primer lugar, hoy una espectacular victoria, empatan a Cachorros, empatan a los Phillies en el standing de los comodines, ganaron los Padres.
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0: Con 15 minutos, les saludamos ya en Noche de Estrellas. Llegan las grandes voces del ayer a deleitarnos con hermosísimas interpretaciones en cada Noche de Estrellas. Y en este viernes 18 de septiembre, iniciamos con la voz de Germán Valdés Tintán interpretando Piel Canela. También Chelo cantó Cumpliremos el Pacto. Elvira Ríos, Te Vi Pasar, de Agustín Lara, una grabación tesoro. Y Los Duendes del Mayab interpretaron Luz de Luna, de Álvaro Carrillo. Estamos con ustedes, Carlos Oseguera y Claudia Espinosa, invitándolos para que se queden con nosotros a disfrutar de Noche de Estrellas. 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Vámonos a pausa.
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en Noche de Estrellas, en esta noche de viernes, por supuesto, disfrutando de bellas canciones que precisamente hoy tenemos programada, o escuchamos ya, creaciones de María Grieber, que en ahora sí que recordando a María Grieber, hoy las escuchamos también en Noche de Estrellas. Iniciamos primero con una creación de Rafael Hernández, ¿Qué te importa?, de las en las voces de las hermanas Hernández. Y con Alfonso Ortiz Tirado, escuchamos Te Quiero Dijiste, una grabación tesoro aquí en la V Grande de México, creación de María Grieber, que la escuchamos también hoy en el programa de Corte y Suena. Y con Mario Alberto Rodríguez, otra gran voz, Lamento Gitano, también de María Grieber. Ahora sí que hemos rendido un gran homenaje a esta compositora mexicana, María Grieber, en esta Noche de Estrellas y en Corte y Suena. ¿Qué les pareció el programa? Interesante, ¿verdad? Y sobre todo hoy con estas, las canciones que escuchamos de la música que María Grieber puso en muchas de sus canciones de otros compositores, también es un gran trabajo de esta compositora mexicana, María Grieber. Nos vamos a pausa, regresamos con más de Noche de Estrellas a través del 1220 de AM.

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Escuchamos Poquita Fe en la interpretación de Los Tres Reyes, Falsa con Luis G. Roldán. También les ofrecimos con José Antonio Méndez, Si me comprendieras, y con Omar Aportuondo, Si llego a besarte. Así llegamos al cierre de Noche de Estrellas a través de nuestra emisora La B Grande de México. Nos despedimos de ustedes, Carlos Oseguera en el control técnico, la voz de Claudia Espinosa. Hoy los vamos a dejar en la compañía de Daniel Banduni, en la locución y la operación a cargo de Osvaldo Vilchis con A Media Luz y Nocturnal. Nos encontramos mañana sábado, precisamente, en la programación de cada sábado con danzones y más danzones, grupos románticos de los 70, seguiremos la fiesta a las 10 de la noche y cerramos con Noche de Estrellas. Concluimos esta emisión del viernes 18 de septiembre con una frase o palabras de José Saramago que dice: no hacemos más en la vida que ir buscando el lugar donde quedarnos para siempre. José Saramago. Muchas gracias, muy buenas noches, hasta mañana.

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0: Hola, buenas noches, buenos días, buenas madrugadas, queridos amigos. Me da mucho gusto verlos, saludarlos, recibirlos, darles la más cordial bienvenida. Bueno, pues agradecemos a Claudia Espinosa y Carlos Oseguera, que han terminado su espacio el día de hoy. Ellos ya se van a descansar y nos ceden la estafeta para comenzar este espléndido día, sábado, sabadito, fin de semana, sábado social, para divertirse, para romper rutinas, para convivir con amigos, familiares, mascotas o con quien usted más disfrute hacerse acompañar. Bueno, pues incluso gatitos, perros, lo que usted quiera. Bueno, sabadito 19 de septiembre de 2026, sábado 19 de septiembre del 2026, ya los primeros 16 minutos recorridos de este día, maravilloso día, espléndido día, para hacer nuevas y grandes cosas el día de hoy. Bueno, pues es un gusto verlos a todos muy puntuales aquí a pie de barco, ya listos para abordar, y para tal propósito ya tenemos a nuestro capitán Osvaldo Vilchis. Gracias, Osvaldo, buenos días. Bueno, él ya se encuentra aplicando los controles pertinentes que permiten que se abra esa escotilla, que en este momento ya nos da cabida para que todos al abordaje podamos pasar a ese lobby de recepción, donde ya nos está esperando una deliciosa, suculenta y refrescante bebida para darnos la mano, un buen apretón de mano, un buen abrazo, la bienvenida, convivir entre todos, saborear esa bebida y posteriormente dirigirnos a las cubiertas superiores, donde ya nos están esperando nuestras suites y camarotes respectivos para irnos a instalar, a ponernos cómodos, a relajarnos, consentirnos, instalarnos, apapacharnos y luego acicalarnos un poco para dirigirnos a la cubierta principal, donde ya nos está esperando ese majestuoso salón principal que nos da cita y gala para comenzar con el primer momento musical de la noche a media luz. Recuerde que estamos flotando sobre las aguas dedicadas al tango, la milonga y algo más. Música de la cual nos haremos acompañar y que sonará a todo lo largo, alto y ancho de nuestro transatlántico, con los temas Barrio Reo a cargo de Carlitos de Nava. Carlitos de Nava nos entrega Barrio Reo, composición de Agustín Irusta. Este es un tema que es un tesoro de la B Grande de México. Caminito con Emilio Tuero de Gerardo Matos Rodríguez, La Comparsita, con Libertad Lamarque. Dos fracasos, no es cierto, aquí fue El Bazar de los Juguetes. El Bazar de los Juguetes, y bueno, pues este tema maravilloso que hemos también disfrutado. Bueno, son ya las 0 horas con 18 minutos, las 0 horas con 18 minutos y bueno, pues ya precisamente en este instante estoy yo recibiendo de mano la bitácora de viaje con la lista de pasajeros ya todos confirmados a bordo, listos, preparados, entusiasmados y dispuestos para comenzar con nuestro recorrido de madrugada y la magia de nuestro viaje musical. Para lo cual, bueno, pues ya nuestro capitán Osvaldo nos hace favor de cerrar la escotilla para que en este momento ya yo, su almirante Daniel Banduni, pueda dar la orden de leven ancla, suelten cabos, suelten las amarras y zarpamos.
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0: La voz y el estilo de María Luisa Landín hicieron historia en el bolero. 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

Acabamos de escuchar cantando con Mercedes Simone, de Mercedes Simone, este tema musical que es un tesoro de la B Grande de México. Silbando con Agustín Irusta, de Sebastián Piana y Cátulo Castillo. Sus ojos se cerraron con Hugo del Carril, de Carlos Gardel y Alfredo Lepera. Y también escuchamos al mismo Carlos Gardel con Malevaje, este tema de Discépolo y Juan de Dios Filiberto. Bueno, pues ya estamos disfrutando aquí a bordo de nuestro transatlántico, en nuestro majestuoso salón principal, disfrutando este momento a media luz. Son las 0 horas con 32 minutos, nos ponemos muy, muy cómodos mientras continuamos disfrutando este maravilloso momento musical y seguimos nuestro viaje.

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Acabamos de ofrecerles Si sos brujo con la orquesta de Alfredo Gobbi, uno con Alberto Gómez, un tema de Mariano Mores y Enrique Santos Discépolo, Tabernero con la interpretación de Marilú, composición de Olifieri y Cafre, y también pudimos escuchar Triqui Tra con Lita Morales y la orquesta de Edgardo Donato. Bueno, pues seguimos disfrutando de este delicioso momento de música porteña. Tenemos mucho más para deleitarnos. Son las 0:47 y continuamos navegando.

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0: Hemos escuchado Ojos Negros con Jorge Ledesma y la orquesta de Alberto Mancione, Entre Sueños con Carmen Duval, Poema en Tango con Mariano Mores, de su propia inspiración este tema musical, y también escuchamos a Julia Sandoval con Niebla, Edel en el Riachuelo. Bueno, pues con esto dejamos atrás nuestras aguas porteñas, estas aguas dedicadas al tango, la milonga y algo más, y nos adentramos en aguas de nuestro especial sabatino a 78 revoluciones por minuto, ese especial que todos los sábados a la una de la mañana disfrutamos de todos estos temas de primera mitad del siglo XX, grabados en aquellos entonces y reproducidos en este tipo de formato de aquellos ayeres. Bueno, para disfrutar de este espléndido momento, los invito a que nos traslademos, como es costumbre, a nuestra cubierta donde se encuentran nuestros teatros. Vámonos a ese espléndido Teatro Mayor, un lugar, un recinto maravilloso donde podemos disfrutar en un entorno muy adecuado a la época y nos transporta a esos momentos musicales, emocionales. Pues tenemos un equipo de sonido de muy buena generación, de última generación, maravilloso, muy alta fidelidad, para poder disfrutar esas grabaciones de aquellos entonces, estos temas musicales que tenemos seleccionados para esta madrugada. Pues sin más, nos trasladamos en el camino, tomamos un buen respiro con brisa del mar, ya a la una de la mañana con 4 minutos, y en este momento nos vamos a disfrutar a 78 revoluciones por minuto, mientras continuamos navegando.
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0: amigos, ya estamos disfrutando a 78 revoluciones por minuto con los temas Suzuka a cargo de Güelo Rivas, El Caballito Blanco con Alfonso Castañeda, Falsa con las hermanas Landín y Desdén con Amparo Montes, un tema de Miguel Paz. Bueno, pues ya estamos aquí en este maravilloso teatro disfrutando nuestro espacio musical a 78 revoluciones por minuto. 1:18 a.m, continuamos navegando.
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2: A los 23 años, el joven compositor y pianista Gonzalo Curiel dejó su natal Guadalajara y viajó en un ferrocarril de vapor a la Ciudad de México. Era 1927 y su único propósito era seguir su vocación musical. Su primer empleo en la capital fue en una casa de música, donde grababa rollos para pianola. Poco después, en 1933, debutó en la radiodifusora XEW como pianista acompañante. Para 1935, el maestro Curiel ya dirigía sus propios grupos orquestales, Rita Armelo, Los Trovadores del Ensueño, Los Caballeros de la Armonía y El Escuadrón del Ritmo.
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2: El 14 de enero de 1951 fue elegido presidente de la Sociedad de Autores y Compositores de México, cargo que desempeñó con entrega hasta el mes de julio de 1958, cuando un infarto acabó inesperadamente con su vida. A pesar de su muerte, el maestro Gonzalo Curiel dejó una huella profunda en el repertorio musical de México, por lo que en 2009, la SAC distinguió su trayectoria con el reconocimiento póstumo Juventino Rosas, una presea destinada a aquellos cuya obra ha trascendido fronteras, idiomas y épocas. 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

Bien amigos, seguimos disfrutando nuestro a 78 revoluciones por minuto con los temas Vereda Tropical, a cargo de Lupita Palomera, Cuando ya no me quieras con los Cuates Castilla. También hemos disfrutado de la interpretación de Miguel Aceves Mejía con el tema Linda Mujer, un tema de Duchesne, y Tu Valsecito con Néstor Chaires. Bueno, la 1:33 minutos, la 1:33 y continuamos disfrutando.

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0: Continuamos disfrutando a 78 revoluciones por minuto con El Norteño a cargo de Hermanas Padilla, un tema de Felipe Valdés Leal y Manuel Acuña, ahora con Eva Garza, El Cisne con Ramón Armengod, y Si No Estás Conmigo con Tony Aguilar, con esta composición de Luis Martínez Serrano. Y tenemos un poco más de a 78 revoluciones por minuto, nos ponemos muy cómodos, tomamos un buen respiro con brisa del mar y continuamos disfrutando. 1:47.
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En 1942, en pleno apogeo de su carrera, Glenn Miller tomó la decisión de unirse al conflicto bélico. Organizó y dirigió la banda de la Fuerza Aérea del Ejército de los Estados Unidos, llevando música a las tropas en Europa. Sus conciertos y grabaciones durante la guerra no solo levantaron la moral de las potencias aliadas, sino que también demostraron el poder unificador de la música en tiempos difíciles.

0: En 1941 surgió Chattanooga Choo Choo. Esta fue la primera canción en recibir un disco de oro por vender más de 1,000,000 de copias. Interpretada originalmente por la orquesta de Miller y el grupo vocal de Modern Airs, se convirtió en un éxito inmediato que capturó el espíritu de la época. 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

para encontrar dos piedras peregrinas con que formar sus ojos ideales. Dios buscó en dos prodigios minerales las lágrimas más puras y divinas. Repasó las madréporas marinas, el lujo de las plumas orientales, el hervir de las luces siderales, las frutas de facetas diamantinas. Y no hallando materia luminosa con que formar tu faz maravillosa, por elocuente y expresiva y rara, mordió sus labios de coraje rojo. Después, Dios mismo se arrancó los ojos y con amor los estampó en tu cara.

0: hemos escuchado, qué sé yo, con Genaro Salinas, este tema. También les hemos entregado Jota Kikaresca con Los Kícaros, En un bosque de la China con Manolita Arreola, y Por ti aprendí a querer con Los Trovadores Tamaulipecos. Con esto llegamos a la conclusión de nuestro momento a 78 revoluciones por minuto de esta madrugada, y lo invitamos a que el próximo sábado a la 1 de la mañana en punto volvamos a disfrutar de una hora más de este especial sabatino. Mientras tanto, bueno, pues ya es el momento de dejar atrás las aguas de a 78 revoluciones por minuto y adentrarnos en aguas tropicales. Ya llegó el momento de disfrutar de nuestro nocturnal tropical, ese momento delicioso de baile, en el que le damos buen ejercicio a nuestro cuerpo, nos divertimos, armamos la fiesta, hacemos un buen reventón y nos deleitamos de disfrutar de un ambiente maravilloso que generamos juntos. Para lo cual, los invito a que nos reunamos de regreso en la cubierta principal, donde se encuentra nuestro majestuoso salón. Ahí tenemos en el salón principal una enorme pista de baile para poder disfrutar de este momento maravilloso. En el camino, bueno, pues tomamos un buen respiro con brisa del mar, y en este instante yo extiendo mi mano a mi pareja virtual para que me haga los honores de pasar a la pista de baile, invitándolos a todos ustedes a que se nos unan para que entre todos juntos armemos y disfrutemos este maravilloso momento tropical, de baile y buen ejercicio. Son las 2 de la mañana con 3 minutos y en este momento nos vamos a la pista todos a bailar.
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0: bien, pues acabamos de ofrecerles cuando... cuidado con la mano con Enrique Jorrín, de su propia inspiración. Qué padre es la vida, con Bienvenido Granda de Juan Saizar, este tema musical acompañado de la Sonora Mexicana. También Acerina nos hizo bailar al ritmo de Pimienta. Y De Ti Enamorado con Carlos Argentino, composición de Remberto Becker. Bueno, pues estamos a la mitad de nuestro momento de baile. Tenemos mucho para disfrutar, para deleitarnos, para saborear. Son las 2 de la mañana con 29 minutos. Tenemos mucho para seguir bailando y ejercitándonos a la vez que nos ponemos de buen entusiasmo. Mientras continuamos en este momento, nos regresamos a la pista todos a bailar.
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0: pues hemos escuchado y bailado Se murió Panchita con Son clave de oro, un tema de Enrique Saborit, Danzones de Lara con los Xochimilcas, composición de Agustín Lara, Hechicera con Sonia López de Homero Aguilar, y también pudimos disfrutar y bailar Fidelidad con Leo Marini, un tema de Gonzalo Curiel acompañado de la Sonora Salomón. Bueno, pues tenemos todavía algunos temas más para bailar, para divertirnos y ejercitarnos. Son las 2 de la mañana con 43 minutos y nos regresamos a la pista todos a bailar.
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0: señores, acabamos de bailar Chila con la Sonora Santanera, Mambito con Güelfo, el Morrongo Poblano con Danzonera Veracruz y también la Punta al Pie con Arturo Núñez y su orquesta. Con lo que llegamos al final de nuestro momento de baile. Este momento tropical ha llegado a la conclusión del día de hoy. Y bueno, pues dejamos atrás las aguas tropicales para adentrarnos en un mar de tranquilidad muy sabroso, muy tranquilo para relajarnos. Un momento en el que ya nos están esperando los camastros en la cubierta superior alrededor de las albercas para irnos a tirar, a soltar el cuerpo, relajarnos, desestresarnos, disfrutar de un navegar muy tranquilo al aire libre, disfrutando de un maravilloso entorno. Nos vamos a rehidratar también con alguna agüita de fruta natural para recuperar esa energía invertida en el espacio de baile. Y también vamos a relajar la mente, a descansar la mente y el oído con buena música, de la cual nos vamos a hacer acompañar mientras nos acaricia nuestros sentidos. Y siendo las 2:58, continuamos navegando.
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0: Bien, pues acabamos de ofrecerles Luna de Miel con Paloma San Basilio de Theodorakis, Samson y Peñagos, el tema musical La Casita con Fernando Soto Mantequilla. También escuchamos a Los Violines de Villafontana con Mosaico Italiano. Y Guti Cárdenas nos entregó la interpretación al tema Aventurera, composición de Agustín Lara. Bien, pues son las 3 de la mañana con 15 minutos y tenemos más bella música para seguirnos deleitando y seguirnos disfrutando de este maravilloso momento de navegar muy tranquilo y en calma. 3 con 15, continuamos relajando.
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0: Bien, amigos, acabamos de ofrecerles En mi vida. Amor de estudiante con Roberto Jordán. También escuchamos Haz de corazones con las hermanas Águila, esta composición de Luis Arcaraz. Y Santo y Johnny nos han entregado de George Gershwin el tema Summertime. Y tenemos más para seguir disfrutando buena música, música excelente para deleitarnos en esta madrugada, mientras continuamos relajando. Son las 3:29.
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Bien, amigos, pues acabamos de escuchar nada más que Una noche te pido con Fernando Valadez, Dos tardes de mi vida con Rigo Tobar, La barca con Pablo Arnaud de Roberto Cantoral, el tema musical, y Rondando tu esquina con Julio Jaramillo, un tema de Charlo. Y bueno, amigos, tenemos excelente música, muy buena programación para seguirle ofreciendo a lo largo de toda la madrugada y del día y la noche. Por lo cual lo invitamos a que no se despegue de su aparato, que se quede con nosotros y nos siga acompañando. Y sin embargo, ya nuestro viaje musical de las madrugadas con Daniel Bandún y su transatlántico del día de hoy está llegando a su final, siendo ya las 3 de la mañana con 45 minutos, motivo por el cual ya estamos siguiendo las últimas indicaciones del faro y la capitanía de puerto para llegar al muelle y atracar en buen puerto. También por esta razón ya nuestro capitán Osvaldo Vilchis, gracias Osvaldo, buenos días. Bueno, pues él ya se encuentra anclando nuestro transatlántico, atando muy bien los cabos, las amarras y dejando todo preparado, listo y dispuesto para nuestro próximo viaje musical. Mientras tanto, le va a continuar acompañando un rato más ahí en el cuarto de control, en lo que llega Alejandro García a cambiarle la estafeta. Y en breve le va a estar acompañando también Rodrigo González con el resto de la madrugada y el inicio del amanecer. Y bueno, pues habiéndole comentado todo lo anterior, lo único que me resta por sugerir, como todas las madrugadas, es mantenga usted una actitud positiva ante la vida. Sonríale a la vida, que la vida le sonreirá. Y recuerde que siempre, siempre, siempre vendrán tiempos mejores. Y una vez habiendo dicho todo lo anterior, lo único que me resta por recomendarle y desearle es que pase usted el más maravilloso de sus días. Hasta pronto.

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4: El blanco es un color que se asocia con la paz, la pureza, la luminosidad.
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4: El bolero La Novia Blanca es, sin embargo, una canción de desamor en la que las voces y las guitarras nos transportan en un ritmo sereno y envolvente. La composición es original de los hermanos Martínez Gil, que la convirtieron en uno de sus boleros más exitosos.
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0: Las 4 de la mañana con 17 minutos. Esta es la última hora de Nocturnal. Bienvenidos. Gracias por despertar con el mejor tono de la radio, el de la XEB. Les saludamos con muchísimo gusto. Gracias a Daniel Banduni que nos ha dejado la estafeta. Nos quedaremos con usted hasta las 2 de la tarde en este sábado 19 de septiembre de 2026. Osvaldo Vilchis en controles. Yo soy Rodrigo González. Y pues bueno, escuchamos a Lucho Gatica con Obsesión, una canción de Pedro Flores. También Frank Purcell nos interpretó Mariachi. Collar de Diamantes fueron Los Bribones, es un tema de Agustín Lara. Y también tuvimos a Nicola Di Bari, Mi Corazón es un Gitano. Muy atentos porque este fin de semana vamos a estar dando más boletos para el concierto del 103 aniversario de la B Grande de México, así que muy pendientes. Recuerde los teléfonos para que los tenga en la mano: 5556-0478-46 y 5556-883254. Cuando demos la indicación, usted podrá comunicarse y entonces apartar dos lugares para este concierto de aniversario. Para quienes ya tienen su boleto en mano, pues recuerde que nos vemos a las 3 de la tarde. A las 3 de la tarde nos vemos el miércoles 23 de septiembre, ahí en el Teatro Esperanza Iris. También más adelante les voy a recordar la ubicación para que lo tengan muy presente. Vamos a hacer una pausa, son las 4 con 19 minutos. Yo soy Rodrigo González con usted, Nocturnal.
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3: La comicidad en la carpa y en el cine mexicano. Jesús Martínez Palillo.
4: Dígame cómo se llama. Andrés, José, Antonio. ¿Cómo?
5: Ah, bueno. ¿Así sí? Explíquese y nos entendemos. Me llamo Palillo Delgado Sánchez de la Barquera, Dávalos de los Mares y Saltamón.
4: ¡Basta! ¿Dónde nació usted?
5: En mi casa, señor.
4: Pregunto, ¿en qué parte?
5: ¿En el suelo?
4: ¿En qué lugar?
5: Pues así entrando a mano izquierda junto al lavadero, señor.
4: ¡Silencio!
3: Nació en Guadalajara, Jalisco, el 13 de abril de 1913. Su primer contacto con el teatro fue a los 19 años, cuando era primer soprano del coro de la Catedral Tapatía. Sin embargo, una afonía crónica frenó su carrera como cantante. Debido a su delgadez, causaba risa a la gente cuando trabajaba como corista, así que optó por hacer papeles cómicos. Comenzó a actuar en una carpa como ayudante de Don Chicho, el cómico de la nariz chueca, y con quien adquirió el mote de Palillo, y quien lo impulsó a dedicarse a la comicidad. La comicidad en la carpa y en el cine mexicano.
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El maestro Tito Puente, presente aquí en Nocturnal. ¿Cómo se goza esta melodía? Se llama Take Five, de Lola Brubeck y Paul Desmond. Antes tuvimos a Adelina García con Redención, un tesoro musical de la autoría de Miguel Prado y Bernardo San Cristóbal. De Marco Antonio Aguirre, Perales, A todas horas pienso en ti con la rondalla de Saltillo. Y también tuvimos a Pedro Vargas, de Julio Brito, Acurrucadita. Esto es Nocturnal, el tono suave y elegante de la B grande de México. Gracias por estar aquí. Saludos y muy buenos días para todos aquellos que ya están comenzando su jornada en esta mañana, siendo las 4:36. Vámonos a una pausa y regresamos con más de este tono suave y elegante de la B grande de México.

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0: La voz de Olga Guillot, la canción de Eusebio Delfín, En el tronco de un árbol. Antes también de Eusebio Delfín, Las perlas de tu boca, pero en esta ocasión fue la voz de Armando Garzón. Los Ángeles Negros nos entregaron ayer, preguntaron por ti. Y comenzamos este bloque con Virginia López, Azul pintado de azul. Ya faltan 7 minutos para las 5 de la mañana y amanece, así que vamos a dejarles con una última probadita de esto que es Nocturnal.
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0: 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María Luisa Landín grabó un gran número de discos de 78 revoluciones por minuto, que después pasaron a formar parte de varios LP. Durante muchos años fue artista exclusiva del sello RCA Víctor, pero también grabó con Peerless y Orfeón. Uno de sus discos más recordados es Orquídeas Vocales, que reúne sus mejores temas y tuvo ventas formidables.

0: A pesar de su gran éxito, María Luisa no incursionó frecuentemente en el cine como otras estrellas de su tiempo. En 1945 apareció en Su Gran Ilusión, dirigida por Mauricio Magdaleno, en La Bien Pagada, en 1948, y Amor Perdido, de 1951, que redondeó el éxito del bolero del mismo nombre. María Luisa Landín, la reina del bolero. 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

0: 5:22. Muy buenos días. Ya amanece en la B Grande de México con la voz de Lila Downs y este tema que es de la autoría de Manuel Esperón y Ernesto Cortázar. Yo soy mexicano, se llama La Petenera con el trío Armonía Huasteca. Teodoro Bello nos ha regalado también esta canción, interpretada y compuesta por él mismo, No pude enamorarme más. Y dile con Juan Valentín, una canción de Joan Sebastián. Con esto les damos la bienvenida a todos ustedes, madrugadores, madrugadoras, bienvenidos al tono más mexicano de la radio. 2 horas de música mexicana para usted que nos escucha en el 1220 de amplitud modulada, por supuesto en radio, en internet, en www.imer.mx/xeb, en su bocina inteligente o en la aplicación del Instituto Mexicano de la Radio. Muchas gracias por serle fiel a esta emisora. A punto ya de cumplir 103 años. El próximo miércoles vamos a celebrar con todos ustedes en el Teatro de la Ciudad, en el Teatro Esperanza Iris, muy cerquita del Metro Allende. Hoy vamos a tener boletos, así que muy atentos a la señal que demos los locutores para que pueda llevarse usted su pase doble y disfrute de música romántica, de boleros y, por supuesto, del rock and roll, que es parte de la fiesta que queremos organizar con ustedes. Teléfonos en cabina 5556-047846 y 5556-883254. Por ahí vamos a tener comunicación ustedes y nosotros. Si usted vive más allá del Valle de México, le paso el número de nuestra alada. Es el 870-04637, 870-04637. Por ahí también nos puede echar un telefonazo, o bien, más sencillo, un mensajito de WhatsApp, sea mensaje de texto o de audio, al 5549-1220-39. También invitamos a todos ustedes para que se vayan a dar una vueltecita a nuestro Facebook, donde ya está la postal de esta mañana, con un amanecer bellísimo para todos ustedes. XEB La B Grande. Ahí nos va a encontrar en nuestro Facebook. ¿De qué se trata hoy la postal? Ahorita le cuento. Pero vámonos una pausa rápidamente para seguir disfrutando de la música mexicana.
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0: En 1958, el compositor italiano Domenico Modugno ganó el Festival de San Remo con su canción Azul Pintado de Azul. Volare. Relata un sueño fantástico con un paseo entre las nubes y el cielo azul. Después fue interpretada en diversos idiomas. La versión en español, con letra de Mario Molina Montes, la grabó ese mismo año la cantante puertorriqueña Virginia López. 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

Es Pepe Aguilar. Esto se llama Directo al Corazón. Es una canción que usted escucha aquí en Amanece. Pepe Aguilar, que por cierto está nominado al Grammy. El próximo mes de noviembre van a hacer la entrega de los Grammy. Y pues bueno, él está participando por Mejor Álbum de Música Ranchera Mariachi, por su última producción que se llama Mi Suerte es Ser Mexicano 2, volumen 2. Un año después de haber sido nominada en la misma categoría por Mi Suerte es Ser Mexicano, el volumen 1, pues. Y de hecho está haciendo también historia allá en el sur de los Estados Unidos, porque resulta que ha hecho la versión de estos grandes clásicos de la música ranchera y algunos de sus grandes éxitos, pero ahora con sinfónica, con orquesta sinfónica. Mucho éxito para Pepe Aguilar. Escuchamos también a Alejandro Fernández, de Rubén Rada, Todo Terminó, y Prenda Querida, con los Cadetes de Linares. En esta mañana que le acompañamos, es 19 de septiembre de 2026. Hoy acuérdese que va a haber simulacro a las 12 del día, así que muy atentos y no se me vayan a espantar. Asmara Pereira, buenos días. Ya también está por acá interactuando con nosotros, ella vía Facebook. Gracias también a José Luis Sánchez, a Marcos González, Pedro Navarro, Roberto Osorio. Gracias. Ellos ya fueron de curiosos. No se pueden perder la postal de esta mañana. Hoy estamos muy mexicanos, pues todavía estamos respirando la esencia de las fiestas patrias. Se fueron a ver de qué se trata hoy la postal. Bellísima postal entre el agave, esas bellísimas plantas que nos regalan el tequila. Ahí está esa bellísima postal. Váyase también usted a buscarla a nuestro Facebook, XEB La B Grande. Una pausa, regresamos.

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0: Y ya son las 5:49 minutos. Escuchamos a Alicia Juárez, La Estrella se llama la canción. Es un tema de la autoría de José Alfredo Jiménez. Los Titanes de Nuevo León, Busca Otro Amor. Mañanitas Chiapanecas, con Lira de San Cristóbal. Y el Mariachi Vargas de Tecalitlán, Serenata Ranchera. Esas mañanitas chiapanecas, permítame usted dedicárselas ni más ni menos que al señor Nereo Antonio Zamudio, que está escuchándonos allí en Chiapas. Él está siempre pendiente de nuestra transmisión. Y bueno, por allá en Comitán está sintonizando la Ave Grande de México. Saludos, don Antonio. Buen sábado. Por acá, saludos hasta Long Beach, California, para el señor Miguel Ángel. Si se puede, por favor, La Cama Vacía nos pide una canción. Gracias. Y Karina Jiménez, desde Mérida, Yucatán, también reportándose. Qué alegría escucharlos en este sábado. Saludos. Gracias, mi querida Cari. Vamos a hacer una pausa. Regresamos con más de esto que es Amanece.
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3: ¿Sabías que si eres mujer y fumas 3 cigarrillos al día, en realidad tu cuerpo está recibiendo el daño de 6?
4: No es exageración, es ciencia.
3: El cigarro atrapa a hombres y mujeres por igual, pero los efectos en el cuerpo femenino son significativamente más agresivos.
4: Y las razones por las que una mujer empieza a fumar tampoco son las mismas que las de un hombre.
3: Hoy vamos a hablar del tabaquismo con enfoque de género. El humo del cigarro contiene unas 7000 sustancias químicas y su efecto es más agresivo en las mujeres. ¿Por qué? Porque el tórax femenino tiene menor superficie que el masculino. Eso hace que el riesgo de desarrollar enfisema, bronquitis crónica o cáncer pulmonar se duplique con cada cigarrillo. Pero no solo los pulmones están en riesgo. Algunos compuestos del tabaco son disruptores endocrinos. Alteran el equilibrio hormonal, en particular de los estrógenos, que son clave para el ciclo menstrual y la fisiología femenina.
4: Esa alteración aumenta el riesgo de cáncer de mama.
3: Por eso, si una mujer fuma y quiere usar anticonceptivos o terapia hormonal por menopausia, debe hacerlo bajo estricta vigilancia médica. Y las diferencias no son solo físicas. Se ha observado que las motivaciones para fumar también cambian según el género. En las mujeres, el motor principal es la sensación de empoderamiento.
4: El cigarro como símbolo de libertad o control.
3: En los hombres, en cambio, suele ser la curiosidad o el deseo de pertenecer a un grupo. Y cuando se trata de dependencia, ellas reportan con más frecuencia razones emocionales. Fuman porque están estresadas, tristes
4: o con problemas de pareja.
3: El cigarro se convierte en un refugio emocional. Los varones, por su parte, suelen fumar en contextos sociales, en reuniones con amigos, después del partido de fútbol, en la sobremesa. En México, alrededor de 15 millones de personas fuman. Según la Encuesta Nacional de Consumo de Drogas, Alcohol y Tabaco 2025, el 9% de las mujeres adultas consume tabaco. Y aunque hoy parezca un fenómeno moderno, los relatos del siglo XVI ya describían a mujeres fumando en las calles de lo que hoy es la Ciudad de México.
4: Algo que inquietaba a los migrantes europeos.
3: Con el tiempo, fumar fue mal visto en las mujeres y se consideró exclusivo de los hombres. Pero la industria tabacalera del siglo XX cambió eso. Y ahora su mercadotecnia ya no va dirigida a los adultos, sino a niños, niñas y adolescentes, porque son los que van a durar más tiempo fumando. La mejor decisión es no empezar. Y si ya fumas, recuerda que las etapas de la vida cambian. El embarazo,
4: la lactancia,
3: la menopausia son momentos en los que desintoxicar el cuerpo no es un capricho, sino una necesidad. Desenmascaremos el atractivo del cigarro, tanto en hombres como en mujeres, veamos más allá del humo y la publicidad, porque el cigarro no distingue sueños, planes ni proyectos. Pero tú sí puedes distinguir entre lo que te atrapa y lo que te libera. Con información de la doctora Guadalupe Ponciano, de la Facultad de Medicina de la UNAM. Les saluda Mónica Genis.
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0: Pues sí, es muy larga la distancia entre México a Durango, la capital del país, por supuesto me estoy refiriendo a México. Porque todos cuando salimos a otro estado de la República Mexicana, a pesar de que todos somos México, dicen, ah, vienes de México. Ah, vives en México. México ciudad, México estado. México, ¿de qué hablamos, oiga? Pues estamos en el mismo país. Buenos días a todos los mexicanos y mexicanas que están aquí en la República y también para los que están en otro país. Les saludamos con mucho gusto. Alex García ya está en los controles. Gracias a Osvaldo Vilchis, que estuvo en los controles durante toda esta madrugada. Yo soy Rodrigo González y con usted hasta las 2 de la tarde en este sábado 19 de septiembre de 2026. Escuchamos esta canción de México hasta Durango con el dueto América. Ya vendrán más, de hecho, canciones que nos han estado pidiendo a través del 5556-047846 y 5556-883254. Saludos para nuestros amigos que están en WhatsApp. Don Arturo Vega nos saluda desde Tláhuac. Saludos para usted y para su señora madre, la señora Lupita Bárcenas. Gracias. Le manda saludos también a Alex, a Osvaldo. Y para todo el equipo, dice, que trabajan y siempre fiel a la B grande. Gracias. Saludos para Victoria, que está en Cuba. Gracias, mi querida Vicky. Dice, lindísimo el programa Amanece por aquí. Victoria Cebreco, deseándoles un excelente fin de semana. Saludos cordiales desde Cuba y abrazos cariñosos para todos. Gracias, Vicky. Saludos también para el señor Tomás Castillo. Él está en Toluca. Nos pide algo de Juan Valentín, pero arrancamos esta emisión con Juan Valentín precisamente. Don Tomás, gracias por estar acá. También ando don Víctor Reyes Elizalde, ya también se reporta desde Ocampo, Tamaulipas, ya regresó a su tierra, Ocampo. Gracias, don Víctor. Saludos y exitoso sábado. Vamos a hacer una pausa, pero no sin antes decirle a usted que está del otro lado de la radio que hoy sábado vamos a tener boletos para el concierto de los 103 años de la XEB. Así que muy atentos y pendientes de la programación porque por lo menos de aquí a las 10 voy a estar teniéndolos con ese suspenso. En cualquier momento les puedo pedir que se reporten a las líneas en cabina y voy a regalar pases dobles. Pendientes de esa señal. Vámonos a la pausa, regresamos.
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Las 6:29. Esto es Amanece en la B Grande de México y escuchamos a las jilguerillas, Los Pilares de la Cárcel, de María Teresa Flores, de Manuel Esperón y Ernesto Cortázar, El Charro Mexicano con Jorge Negrete, también Playa Sola con Los Invasores de Nuevo León. Esto es parte de la música de Amanece. Y oiga, saludos para don Isidro Coronel. Estábamos platicando ahorita fuera del aire de los sismos, de dónde le tocó él. Me decía que él no sintió el del 85. Mire nada más. Y luego un angelote, porque también se libró de que le cayera algo en el del 2017. Hoy habrá simulacro, así que muy atentos. A partir de las 12:00, aquí vamos a estar compartiéndoles también, pues, todos los... La señal de entrada, la alerta sísmica, y también si sucede algo más importante, aquí les estaremos dando cuenta de ello. Felicidades para todos los que estuvieron celebrando estas fiestas patrias, que tuvieron la oportunidad de salir, conocer más de cómo se celebra en otros lugares, en Guanajuato, por cierto, de donde era Jorge Negrete, allá como no van a celebrarlo, desde luego, en Dolores Hidalgo, y en Querétaro, quizá Querétaro. Guanajuato y la Ciudad de México son de esos lugares de la República Mexicana donde más se siente la celebración del 16 de septiembre, el inicio de la independencia de México. En Querétaro, pues bueno, un lugar que sin lugar a dudas se pone verde, blanco y rojo, tricolor, pues son los arcos de ese acueducto que fue creado, si usted va por allá, que le cuenten la historia completita, de un hombre enamorado. Era un marqués, y ese marqués se enamoró y mandó construir este acueducto para que llegara agua limpia a la capital, hasta Querétaro. Fíjese que ese marqués, del cual después le hicieron una fuente, la Fuente del Marqués, que así se llama, o también es conocida como la Fuente de los Perritos, era don Juan Antonio de Urrutia y Arana. Llegó desde España, era un hombre de mucho dinero, y llegó acompañando a unas monjas aquí a la ciudad de Querétaro. Y resulta que se enamoró de una mujer, y esa mujer, casi casi como la esposa de Ulises o de Odiseo, como se le conoce en esta historia de la Odisea, la famosa Odisea, pues le daba largas. Ah, sí, te voy a dar el sí siempre y cuando ocurra esto. Y el hombre le complacía, ¿eh? Le ponía misiones la mujer, él las cumplía. Ahí te va otra misión. Si logras esto, vale, te doy el sí. La siguiente fue, empezó a haber una epidemia de gente que empezó a enfermarse allá en Querétaro. Se estaba volviendo loca, se cuenta la leyenda. Y es que el agua que corría por aquí, por Querétaro, estaba envenenada. Tenía muchos contaminantes, producto de la minería y de otras labores que se hacían por acá. Y entonces le dijo a esta mujer, si tú traes agua limpia hasta Querétaro, yo te doy el sí. Oiga, este marqués se dio a la tarea de construir, de mandar construir un acueducto. Y esos arcos que hoy vemos por allá, por esta ciudad en la que vivió también Josefa Ortiz de Domínguez, bueno, contó con el acueducto, estos arcos, gracias a Juan Antonio Urrutia y Arana, que después de haber cumplido la misión de llevar agua limpia hasta la ciudad de Querétaro, ¿qué pasó con el amor? ¿Le dieron el sí o siempre no? Híjole, eso se lo voy a dejar de tarea. A ver, que si usted se puede dar una vueltecita por Querétaro, ojalá él pueda escuchar esa leyenda, esa historia, que como le decía, le pusieron una fuente a este marqués, también conocida como la Fuente de los Perritos, y es uno de los lugares a visitar en Querétaro. Son las 6:33. Saludos para todos los queretanos, y estamos ya a punto de dar boletos para el concierto de aniversario. Después de la pausa.

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0: Nobleza con Javier Solís. Con esta canción saludamos a don Hugo Martínez en Ecatepec. Muchas gracias. Don Gonzalo Ramírez dice gracias por los boletos por el concierto de aniversario. Ya pasé por ellos, nos vemos el miércoles. Gracias, don Gonzalo. Saludos para don Joaquín Miguel, que está en Tizayuca, Hidalgo. Nos pidió Nieves de Enero, la escuchamos con La Consentida. Y también tuvimos en este bloque a María de Lourdes con Arandas. Para la señora Lupita Bárcenas, que está en Tláhuac. Muchas gracias por escucharnos. Don Isidro Coronel me estaba diciendo, oye, cuenta la historia completa, ¿qué pasó? ¿Quién era esa mujer? Esa mujer de la que se enamoró el marqués Juan de Urrutia y Aranda. Nada más porque usted me lo está pidiendo, don Isidro Coronel, pero vamos a hacer un viaje en el tiempo. Cierren ustedes los ojos y ubiquen a una mujer bella, de unas facciones finas, preciosas, que ocultaba bajo unas telas oscuras. En la mano derecha un rosario y unos ojos que se elevaban hacia el cielo y rezaban, oraban. El marqués se acercaba y cuenta la leyenda que esto le decía.
1: Surge esplendente sol que alumbra la pálida luna, que muerta de celos está, porque tú, Marcela, le ganas en hermosura.
0: Marcela era el nombre de la mujer de la cual estaba enamorado el marqués Urrutia y Aranda. Esa mujer no podía darle el sí porque era monja. Por eso es que le ponía cada reto al marqués. Y el marqués le dijo, bueno, pero deshazte de tus hábitos, Sor Marcela. Estoy enamorado de ti. Yo puedo darte todo lo que se pueda en esta vida. Pero Sor Marcela de Estrada y Escobedo le dijo, bueno, te voy a dar el sí siempre y cuando le construyas su casa a mi tía. Órale, la más bonita de la ciudad. Ahí está, Marcela, ¿qué más quieres? No, es que sabes que para las monjas capuchinas y para en general la población aquí en Querétaro, pues necesitamos agua limpia, agua que le haga bien a la población y que no le afecte. Órale, se tardó años el marqués en construir ese famoso acueducto de Querétaro. Y al final, cuando el acueducto casi estaba quedando completo, llegó a buscar a Sor Marcela y dijeron, pase usted a tal habitación, le ha dejado a usted un presente. ¿Un presente? Era un regalo y, pues después de tantas promesas, el marqués estaba emocionadísimo. Se apresuró a la habitación y lo que encontró fue simplemente un rosario negro. Sor Marcela había fallecido, también a causa de esa agua contaminada. Es lo que cuenta la leyenda. Los amores imposibles. Ay, usted váyase a dar una vueltecita ahí a Querétaro y hay un recorrido de leyendas por la noche que estoy seguro que le van a encantar. Le van a llevar a conocer, por supuesto, la Fuente del Marqués, también conocida como la Fuente de los Perritos. Y puede disfrutar también ahí en San Miguelito, mire, una gastronomía de 10, que dicen que si le gustan a usted los cubiertos con los que está comiendo, se los venden. Y también puede tomarse una foto ahí donde está la escultura del danzante, que si usted se sigue por esa misma callecita, va a encontrarse unos churros, los mejores churros de Querétaro. Con esto vamos a cerrar Amanece. Gracias por comunicarse con nosotros. Gracias, don Jesús Rangel, que durante 7 años estuvo yendo de la Ciudad de México hacia León y me decía, se veía desde la carretera esos bellísimos arcos del acueducto que nos estaba contando. 5 minutos y las 7.

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0: Así es, todas las mañanas doy gracias a Dios por otro día más. Así es, así es. Hoy como otros días, pues voy a dar las gracias, oiga. Bueno, ya me colgaron, estaba sonando la línea telefónica, pero bueno, colgaron. Ay, déjame ver qué hago. Pues colgar yo también, ¿verdad? ¿A qué me espero, oiga? ¿A qué me espero? Oiga, buenos días, buenos días, buenos días a toda nuestra gente que nos está escuchando a través de 89.1 La Rancherita, aquí en Ensenada y por supuesto también allá en Tijuana y en Mexicali. ¿Estaremos enlazados acaso? Claro que sí, desde muy tempranito, ¿verdad, mi querido Martín? Hoy sí, ¿duermes en la radio, Martín? ¿O qué pasa? Le mando un saludo a mi querido Martín, a Martín Solorio, que siempre está al pendiente de todos los pequeños y grandes detalles de la radio. Es el sabelotodo de aquí de la radio. Ahí le mando un saludo a mi querido Martín Solorio y un saludo para las personas que nos están escuchando a través de XWX Radio Ranchito 1420 allá en Tijuana y por supuesto a través de la 1050 también en amplitud modulada allá en Mexicali, a través de la Grande de Mexicali. Muchísimas gracias, muy buenos días, muy pero muy buenos días a todos y gracias mi querido Martín, gracias por ese apoyo tan grande y allá en Radio Ranchito, por supuesto, a toda la raza. ¿Qué es eso, Lupita? Bueno, son mis compañeros de trabajo. ¿Qué le hago? Gente bonita que siempre está apoyándonos. Muchísimas gracias. La Rancherita, muy buenos días.
1: Muy buenos días, señora María Guadalupe. Una pregunta. ¿Cómo está este día?
0: ¿Cómo está el día? Pues todavía oscuro.
1: ¿Y de clima?
0: Pues todavía está haciendo frío. Ahorita no está tan caliente.
1: ¿Y su persona cómo se siente ahorita?
0: Excelente, como todos los días.
1: Eso es todo. Póngale ganas. Acuérdese que nos están oyendo en todo el estado. Felicidades y feliz sábado.
0: Gracias. Bueno, pues ya me dieron las instrucciones. Las instrucciones, ¿qué es eso, eh? ¿Qué pasó, Lupita Valencia? Bueno, hoy en este día quiero saludarlos a todos los madrugadores, sobre todo a la gente que anda ahí en acción desde muy temprano. Fíjese que yo de repente me mido el público con el tráfico que hay, qué ocurrente yo, ¿verdad? Pero es que mucha gente va escuchándonos en su radio receptor, en su automóvil, y le agradezco muchísimo. Cuando pierda la señal, pues baje la aplicación, oiga, baje la aplicación, sí, es muy fácil, nos puede encontrar usted, puede instalar la aplicación en su teléfono, sí, puede instalar la aplicación en su teléfono, búsquela donde diga Radio Cadena Enciso, app, algo así, usted la pica ahí, oiga, con su dedito le pone ahí, y luego ya que vea todas las estaciones que son de Radio Cadena Enciso, le pone La Rancherita, por favor, ¿eh? Sí, póngale La Rancherita, se nos puede escuchar en todas partes, en donde quieran que usted ande, ahí nos va a escuchar, como la gente que nos escucha en Los Ángeles, California, allá en San José, California, también en San Diego, oiga, gracias, muchas gracias a la gente que nos está escuchando allá en Tula, Hidalgo, en Michoacán, en muchos lugares de la República Mexicana, nos siguen a través precisamente de esta aplicación. Así que usted puede hacer lo mismo, puede hacerlo y es muy, muy, pero muy sencillo. A propósito de gente que nos escucha en diferentes partes, quiero mandar un saludo hasta Tlaxcala. Hasta allá quiero mandar un saludo a la señora Silvia Zambrano. Y a Enrique, a su hijo Enrique Flores, por allá seguramente ya le está preparando su desayunito rico, sabroso. Hasta allá está Tlaxcala, precisamente, que hay un nuevo muy cerquitito, ahora que anduve en Puebla, anduve cerquita de ahí de Tlaxcala. Es más, pasamos ahí por Tlaxcala, tenemos que pasar por ahí para llegar a algún lugar. Bueno, ya le contaré. Por lo pronto, ¿qué le parece si nos vamos con la música? Porque es sabadito lindo y tengo que aprovechar para proyectar música para todos los gustos. Sí, señor.

0: Ay, qué bonita voz, oiga, sí es bonito levantarse y escuchar estas canciones, esa voz melodiosa que es la voz de Javier Solís. Gracias, don Lorenzo Pérez, bien madrugador también. Azúcar, ¿qué pasó? Armando, ¿dónde andas, pues? Muy buenos días, Azúcar, Armando, ¿cómo están? Dice por aquí los mensajes, ya voy a empezar a leer mensajes porque me están llegando, aunque usted no lo crea, ¿eh? Muy buenos días, Lupita. Aquí reportándome a su amigo Jorge Zúñiga, el gober precioso. Deseándole que tenga un excelente sábado y saludos para toda Ensenadita. Que tenga un buen día. Don Jorge Zúñiga, le mando un saludo a mi querido Jorge. Un saludo para su linda esposa, la señora Rosita. Y un saludo para toda nuestra gente de Ensenada. Muy bien, querida Lupita, dice muy buenos días. Que tenga un excelente sábado, ya fresca la mañana. Ay, sí, qué rico, ¿verdad? Qué rico, qué rico. Hasta frío me dio con el aire acondicionado. Es que lo dejan toda la noche y cuando llegué dije, ay, mamachita, qué frío. Y vengo bien veraniega, yo bien veraniega. Vengo muy a la mexicana el día de hoy, ¿eh? No me mira usted porque no me gusta hacerme videos ni nada de esos que en vivos, eso no me gusta, no me gusta. Nunca me ha gustado, ni me va a gustar, oiga. No me gustan ni las fotos, ¿cree usted? Soy rara, soy rara. No, no me gusta. Les digo que las fotos me roban el alma. Bueno, pero entonces hoy me vine muy mexicanota con mis huaraches y mi rebozo y mis trenzas con moños tricolores. Es que estoy en el mes de septiembre, el mes de la patria, ya, todavía no termina, que por qué nada más que el 15, el 16, no señor, no señora, todo septiembre guarachuda ella. Dice, ya fresca la mañana, saludos a todos los radioescuchas. Claro que sí, mi Juanita de la Cruz, le mando un saludo, muy un abrazote grande, grande, grande. Y un saludo para su Bendy, para el precioso guapo del Moy, grandote trabajador. Y un saludo también para su amore, a don Raúl, que está roncando. Don Raúl, buenos días, don Raúl. No, hombre, creo que sí está roncando. Ay, ¿qué pasó, Juanita? Dele un codazo para que escuche la rancherita. Yo digo, no, yo digo, ¿qué pasó? ¿Qué pasó? ¿Qué pasó? Vámonos ahora con una canción, otra canción, ahora con la voz de. No, oiga, me voy a ir unos mensajes, ya voy a empezar tan temprano, ¿verdad, Martín? Ya voy a empezar a irme desfasando con los mensajes, no. Voy a los mensajes y regreso con Amalia Mendoza a la tarea.
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1: Así es, vamos ahora con la voz de Amalia Mendoza, la teoría curiente le proporciono la hora, son las 6:17. Que no se le haga tarde si usted tiene que ir a trabajar, acostúmbrese a llegar a tiempo, es muy importante la puntualidad, es una señal de educación, oiga. Ah, claro que sí, es respeto a los demás, es respeto a los demás y respeto a uno mismo. Así es que, por favor, no ande llegando tarde. Tengo un compañero, no voy a decir su nombre, que vive mucho más retirado de donde yo vivo. No voy a decir su nombre, no me obligue. Entonces dice, llega tarde, dice, me vengo 15 minutos antes y hay mucho tráfico. 15 minutos y entra, pues más tarde, ¿verdad? Obvio, más tarde. Y le digo, fíjate que yo me vengo media hora antes, vivo más cerca. Y procuro venirme 25 media hora antes. ¿Por qué? Porque uno no sabe qué se va a encontrar en el camino. Más vale prevenir que lamentar. Entonces, aparte de todo, llega uno aquí y tiene que ordenar cosas que quedan todas desordenadas. Porque algunos de mis compañeros, pues, me dejan todo desordenado y hay que poner orden aquí. Pues para poder entrar a tiempo, pues yo creo que también hay que llegar a tiempo, ¿verdad? Muy importante. Así que no se le haga tarde, son las 6:00 a.m. ya con 18 minutos, ¿verdad, doña Beatriz Morales? ¿Cómo está, doña Beatriz? Le mando un saludo, ¿ya estará escuchando la radio? Yo creo que sí, aunque es sabadito lindo, de todas formas, yo creo que ya está escuchando la rancherita, y saluditos con gusto para doña Beatriz Morales, que siempre nos acompaña, siempre. Y quiero mandar un saludo para don Benjamín Barajas, que ya anda también preparando su lunch. Bueno, se lo están preparando su lunch porque se tiene que ir a trabajar. Ahí le mandamos un saludo para su amigo René y para todos ustedes. Mi querido Josué, muy buenos días. Buenos días, de las 5:30 está ya con la oreja pegada a la radio. Vamos ahora con Amalia Mendoza, la tarea. Cuídense.

Doña Amalia Mendoza, la Taría Cruz de Huetá, Michoacán, nada más y nada menos, con esta voz y con ese, con esa pasión que cantaba. Oiga, mis respetos para doña de doñas, oiga, doña de doñas, Amalia Mendoza, la Taría Cruz. Vamos ahora con la voz de Miguel Aceves Mejía, nos canta, ya lo pagarás con Dios.

0: Ya lo pagarás con Dios, ingrata mujer. ¿Qué tal con la canción? Oiga, hoy es el día, hoy día del diablito. Ahí vengo temprano porque traje mi baúl de los recuerdos con mis canciones viejitas, bonitas y de todos, muy selectiva, oiga, yo muy selectiva, quiero que sepa usted. Entonces me dije, saca tus canciones esas que tienes por ahí que muy poca gente conoce. Ay, qué presumida yo, ¿verdad? Qué presumida, ¿eh? Soy muy presumidilla. Bueno, es que a veces nosotros nos enfocamos a ciertas canciones o lo que nos pide la gente, y a veces la gente pide las mismas canciones porque, bueno, son repetitivas, son pegajosas, son sabrosonas, y no está mal que les complazca, pero de vez en cuando hay que sacar una que otra del repertorio. De ese baúl que tiene canciones increíbles, tengo más de 5,000 canciones en ese baúl, no, mucho más todavía, en donde pues imposible proyectarlas en una sola hora o en dos horas que tenga el programa. Sin embargo, de vez en cuando hay que sacar una canción como esta. Fíjese, le voy a poner esta canción también con Miguel Azar Mejía. Esta canción es una canción que pues no se hizo muy popular, sin embargo tiene una letra muy bonita. Espero que le guste la rancherita. Muy buenos días.
1: Buenos días, Lupita.
0: Buenos días.
1: ¿Me puedo poner la canción?
0: Pues a ver.
1: Si Don Palomero con el Piporro.
0: No, hombre, pero si teniendo 200 canciones siempre escoge la misma, tú también. Ándale,
1: no,
0: pues.
1: No, no, la misma. Yo nunca te he pedido.
0: Ándale, pues.
1: Dale, gracias.
0: Ok, bye. Lupita. Ay, perdón, ¿eh? Perdón. Bye. Mande, bye.
1: Bye.
0: Sí, tiene muchísimas. Pues fíjese que el Piporro, sus composiciones, sus canciones, tiene un repertorio bastante, bastante bueno. Esa canción, bueno, vamos a escucharla mejor. Al hacer este día sentí que te quería mucho más todavía. ¿Sabe quién la compuso? No, ¿verdad? Se llama Al Nacer Este Día. Y la compuso nada más y nada menos que esa doñona que compuso la canción de Bésame Mucho. Fue nada más y nada menos que Consuelo Velázquez. Ella la compuso, la canta en esta ocasión Miguel Aceves Mejía.

0: ¿A poco no es hermosísima la canción? Oiga, es bellísima, tiene una letra, es un poema. La verdad que me encanta la canción, tenía tiempo que no la proyectaba, que no se las compartía. Bueno, pues por como vuelvo a lo mismo, cuestiones de tiempo, más que nada cuestiones de tiempo. Al nacer este día, interpretó esta canción Miguel Acevedo Mejía, la voz inconfundible, pero la canción de la inspiración de la señora Consuelo Velázquez, nada más y nada menos. Son las 6 de la mañana 30, vamos a una pausa y regresamos.
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2: Hola, don Lorenzo, un saludo allá en Manchuria. ¿Cómo está, don Arturo? Buenos días, un saludo para toda la gente de Manchuria. Y para la gente de Mexicali y Tijuana que no sabe dónde está Manchuria, bueno, les voy a decir que está en cuanto entres pasando San Miguel de la carretera escénica. Si viene por la carretera escénica, por supuesto, ya llega donde está el nudo, el nodo vial, perdón. El nodo vial. Ahí donde está exactamente ahí, y por ahí se puede salir, y donde dice puerto, o algo dice el del puerto, por ahí entra Manchuria. Ándele, está en la zona industrial de allá de, o muy cercana a la zona industrial de allá del Sausal de Rodríguez. Allá está Manchuria, pueblito pesquero. Saluditos para toda la gente allá de Manchuria. Un saludo. ¿Qué tal, Armando? Buenos días. Armando, retardo. Dice, buenos días, Lupita. Ya escuchando la rancherita, tomando café con azúcar. Bueno, le mandamos un saludo a Zuquitar. Y un saludo también con gusto. Dice, tarde pero sin sueño. Eso es lo importante. Tarde pero sin sueño. Importantísimo. Vamos a una canción que nos pidieron. Con gusto vamos a complacer con este tema que canta don Eulalio González, mejor conocido como El Piporro. Esta que es don Baldomero. ¿Cómo le va? ¿Le gusta aquí o más allá?
3: 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Esta es la historia de don Baldomero. Tenía tres hijas. 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
1: Ahí está el Piporro. Fíjese que ya que ando con el Piporro, una de las que casi nadie conoce. Bueno, tal vez hace mucho que no la escucha, más bien. Vamos a escuchar esta que se llama Sonríe, Corazón.
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0: ¿A poco no está buena, oiga? Está buena, está sabrosona la canción. Aparte el acompañamiento muy actualizado, ¿no? Como muy moderno. Está buena la canción, Sonríe Corazón. Se llama el tema que acabamos de disfrutar en la voz de Eulalio González, mejor conocido como El Piporro, Sonríe Corazón. Es que la sonrisa tiene que estar siempre en... Dice que la risa es una terapia, ¿sabía usted eso? Seguro que sí, ¿cómo se puede decir? ¿Cómo se puede decir? Algo que cura, una terapia. Se llama risoterapia, aunque usted no lo crea, se llama risoterapia. Y hay que reírnos de lo que nos pasa, hasta de lo que nos pasa, ¿por qué no? Hay gente que se amarga y yo me pasa algo y me da esta risa cuando me pasan las cosas. Bueno, dije, ni modo, me tienen que... Así aprende uno, aparte de todo. Pero la risa es una terapia muy buena que usted puede practicar. La puede practicar lejos de andar con su cara de amargoso, de amargosa, mejor una sonrisita. Y aparte de eso, una carcajada de vez en cuando no hace daño. Oiga, ¿quién le dijo? Al contrario. Al contrario, eso le ayuda a usted, no sabe cuánto. Para curar los males y para mejorar nuestra sensación de bienestar, nuestra calidad de vida y el estado de ánimo, la risa es una opción. Aunque usted no lo crea, la risa es una opción. Si somos conscientes de que las emociones positivas influyen en nuestro cuerpo, los beneficios de sentirse feliz y reírse se convierten en un foco de interés. Reír, aparte de todo, estimula la síntesis de serotonina, de dopamina, que contribuyen a la tranquilidad y reducen la ansiedad. Ah, ¿verdad? Eso no se lo sabía, por eso me río yo. Bueno, asimismo, el sistema nervioso del cerebro se comunica al endocrino y disminuye el estrés. Sí, sí, aunque usted no lo crea también, esto le va a ayudar mucho. Ya que aumentan las endorfinas, que conlleva a una especie de efecto analgésico, nos relaja, pues, nos hace sentir muy, muy bien. Estas consecuencias al reír actúan sobre el sistema inmune, incrementando el número de anticuerpos y reforzando la resistencia a las enfermedades. Se ha comprobado que un estado anímico positivo por reír previene dolores de cabeza y el catarro común. Aunque usted no lo crea, fíjese nada más lo que significa andar sonriente o reír, hasta el catarro le va a quitar, oiga. Es una terapia, aunque usted no lo crea, es una terapia muy, pero muy bonita, que podemos practicar si queremos podemos practicar, y si no queremos, bueno, pues por eso andamos con tantos problemas de vez en cuando. ¿Sí o no, mi querida Mari Ruiz? Hay que sonreír más, hay que carcajearse, Mari. Saluditos, doña Hortensia. Saludos, Victorio, ¿cómo estás? Buenos días, te mando un saludo con gusto, un saludo para toda tu gente, un saludo para el Guma, para el Fernando Daniel, a tu tía Luz, por ahí en la Morelos 2, les saludamos, gracias, buenos días. Oiga, ¿y cómo andará María, la de la pata fría? Saludos, María, hasta allá, hasta la Sierra de Juárez, le mando un saludo. De casualidad, ¿no te toca ver por ahí a don Enrique, el Chapo Casillas? Si lo ves, me lo saludas por ahí en la Sierra de Juárez, por ahí en el rancho Las Chollas, creo que se llama su rancho. Ahí le mandamos un saludo para don Enricón. ¡Ay, chulún! Saluditos, con gusto para todos ustedes, un saludo para la gente de La Paz, Baja California Sur, ¿cómo andamos? Un saludo para Marcelina, saludos para Gonzalo, un saludo para doña Epi, para Guillermo, para Aldebarán y para toda la raza en La Paz, Baja California. Gracias, muy buenos días. La Rancherita, muy buenos días.
1: Buenos días, Mari, gracias por los saludos, Mari. Oh. Todos los días la escuchamos aquí en el rancho.
0: Hecho, así tiene que ser, estoy pasando lista, nada más.
1: Está bien, Mari, le acompaño en su programa hasta las 12.
0: Ya estamos.
1: Okay. Adiós.
0: Adiós. El tremendo. Saluditos con gusto. Javier Anselmo, ¿cómo está? ¿Cómo está? Le mandamos un saludo también con gusto. Voy a poner una canción, pero después de que vaya al corte. Son las 6:45. Regreso.
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1: Ya estamos de regreso con más música para usted que nos está acompañando a través de 89.1. Fíjese que le voy a poner una canción que hace tiempo también no la escuchamos, esa que dice más o menos, mentiras tuyas que me ames tanto, mentiras tuyas, ay, eres tan falso que ya no puedo confiar en ti. ¿Se acuerda esa canción o yo no se acuerda? Ah, verdad, aquí estoy yo para proyectarles estas canciones viejitas pero muy bonitas. Esta canción interpretada por nada más y nada menos que Marcela Galván.

Mentiras tuyas, que me ames tanto, mentiras tuyas. Qué buena canción, a mí me gusta cómo canta Marcela Galván. Fíjense que Marcela Galván fue una compositora, cantante, por supuesto, cantante, compositora, que nació por allá en. Ella era de Puebla, ¿eh? Ella, bueno, no es cierto, no era de Puebla, ¿dónde saqué yo que era de Puebla? No, no, no, no, no. Ella era de El Salto Jalisco. Allá residió en El Salto Jalisco, de La Calera, donde fue su familia, y allí se fue a residir al Salto Jalisco, a donde vivió mucho tiempo. Allá estudió lo que es la primaria, secundaria, luego estudió corte y confección. Oiga, ¿por qué la gente estudiaba en ese tiempo solamente eso, verdad? O para secretaria, o para secretaria. Pero allí tuvo un maestro de solfeo, Leopoldo González, que fue el que le enseñó a cantar, pero más que nada se dedicó a la composición. Tiene muchas canciones muy buenas, solamente que no sé, qué pasó. Un tiempo hubo tanto auge musical que la dejaron como en el olvido, o se puede decir que en el olvido. Sin embargo, tuvo muchos éxitos. A la canción Respeta mi dolor, esa canción que está muy, muy buena, es la canción que le dio más satisfacciones, yo creo, en la vida. Esa es una de sus canciones, que la han grabado muchísimos artistas, la grabaron. Emilio Gálvez, bueno, le puedo decir que muchísimas, muchísimas personas. El Piporro también la grabó, la grabaron las hermanas Huerta, Juan Arvizu, Chelo Silva, bueno, le puedo mencionar las hermanas Hernández, en fin, esa canción Respeta mi dolor recibió muchos, pero muchos reconocimientos. Pero aparte de esas canciones, tenía muchas más canciones. Pero les recibió un trofeo ella, en un trofeo Mercado de Discos, se llamaba ese trofeo. Lo recibió ella en Reynosa, Tamaulipas, precisamente por las altas ventas del disco o de los discos de la canción Respeta mi dolor. Esa fue la canción que más le dio muchas, pero muchas satisfacciones. Su vida artística estaba, no sé, en un estudio de grabación. Le voy a contar esta historia, ¿no? Resulta que estaba Manolita Arreola, que interpretaba su canción Respeta mi dolor. En algún momento de la grabación, Manolita cambió alguna parte de la letra de la canción, dando un toque chusco, para lo cual, intercaló dos o tres palabras altisonantes para, pues, enfatizar la canción. En son de broma lo hizo, ¿no? Poco después Marcela fue a actuar a Chiapas. En la presentación le pidieron que cantara esa canción. Al hacerlo, solo recordó las modificaciones que había hecho en broma Manolita Arreola, por lo que se quedó callada y comenzó a reír. Uno de los músicos del mariachi fue en su auxilio, ayudándole a salvar la situación. Pero bueno, Manolita era otra historia, ¿no? Pero le puedo decir de sus canciones, no eran tantas las canciones. Bueno, sí eran como 80 las canciones que ella grabó. A los pies de la Virgen, Adiós es triste decir, Aires de Paloma, Amantes sin leyes, y bueno, muchas, muchas, muchas canciones que, aunque maldigas mi amor, Como errante, Cuando yo muera, canciones como Noche Azul, Inútil. Inútil, yo creo que ahí se inspiró ¿cómo se llama? La Paquita, la del barrio. Mi fiel amiga, ojalá que seas feliz. Muchas canciones muy buenas que ella compuso, y que algunas de ellas le pegaron más o menos bien, pero sin lugar a dudas, la canción cumbre fue la canción Respeta mi dolor.

0: ahí tiene la canción popularísima que grabara, pues ella la compuso, y que le grabaran tantos, pero tantos artistas, tantos, pero son cantidad. Buena canción, muy, pero muy buena. Vamos a hacernos una pausa y regresamos rapidísimo.
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Ah, verdad, lo invito a desayunar, se me dice que encantó. Tiene, ¿cuántos segundos para hablar? Ah, no, sí lo invito a desayunar. Pues fíjese que fue esta mujer que cantó, fue una cantante muy, no sé si todavía viva, yo pienso que sí, o no lo sé. Resulta que esta mujer fue conocida como la Morena de la Barca, la Morena de la Barca. Ella se dedicó a cantar canciones mexicanas, música ranchera, música vernácula, y la verdad es que participó en festivales de la canción muy importantes. No sé si recuerde que usted allá en la década de los 80s o a finales de los 70s hubo grandes festivales de la música ranchera, muy, muy importantes, en donde se proyectaban muy buenos compositores y aparte buenos intérpretes, porque era un concurso. De ahí surgieron muchísimas canciones y muchísimas artistas. Y ella participó en el Festival de la Canción Ranchera en el año del 79 y también cantó una canción que se llamaba En Todas Partes. Y después en el segundo festival, cantando Como Sabes, una canción se llamaba Como Sabes la canción. Y grabó producciones para algunas marcas discográficas muy importantes, muy, muy interesantes. Y sí, le acompañó siempre, bueno, por un mariachi muy reconocido como el Mariachi Oro y Plata de Pepe Chávez. En los sellos Mozart, yo no entiendo por qué, si grabó para una compañía tan importante como Mozart, no la proyectaron como debió haber sido, porque debe haber ocupado un lugar bien importante. Ella es Malena Reyes, Malena Reyes, la Morena de la Barca. Y tiene muchas canciones muy bonitas, ¿eh? Muy, muy bonitas canciones que como le comento, canciones como En Todas Partes, esa canción que grabara para un festival de la canción ranchera. A ver si la tengo yo aquí.

En todas partes, así se llama la canción que acabamos de escuchar con la morena de la barca, oiga, esta doña que no cantaba malas rancheras y que, bueno, ya no supe más de ella. Tenía muchas canciones buenas, oiga, Desamparada, Yo sí soy pura vida, Una gota en el mar, canciones muy, muy diferentes, al menos también está muy buena la canción. Con esta señora que la verdad es que a mí me gusta cómo canta, me gusta su estilo y bueno, esta es la música que marca la diferencia, porque pues con Lupita Valencia, canciones diferentes, oiga, de eso se trata.

0: Yo sí soy pura vida, Malena Reyes, la canción de la inspiración de Cuco Sánchez, le cantó a varios compositores muy buenos. Ya son las 7 de la mañana con 14 minutos, vamos a adelantar el corte un minutito para continuar después con una petición.
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0: Estamos de regreso con una canción que nos pidieron, un saludo especial para doña Emilia, la señora Emilia, su hermana Francisca y a su amiguita Xochitl Abarca allá en Tijuana. Por cierto, un saludo para toda la gente de Tijuana que nos acompaña a través de Radio Ranchito en Mexicali, a través de la Grande de Mexicali. Muchísimas gracias a todos. A todos, oiga. Allá le mando un saludo. Josefina, ¿cómo está? Buenos días. Anda muy contenta porque tiene visita por ahí en la bufadora, Josefina Pérez. Allá está preparando el cafecito con la vista. Tiene una vista a la bahía, pero una cosa hermosa. Dice que se inspira tomando su cafecito, que abrazas, nos la abraza, ¿verdad? Nomás la agarra con las dos manitas. La taza de café y se sienta a disfrutar del panorama. A gusto, a gusto. Qué felicidad, ¿verdad? Ahí le mandamos un saludo con gusto a Josefina Pérez, a su esposo, a su familia, a sus visitas. Tiene visitas, ¿de dónde vienen? No sé, pero llegaron por ahí unas visitas. Muchísimas gracias, saluditos con gusto para todos. Profe, ¿cómo está? Buenos días, un saludo para la profe Connie, allá en Seguido Chapultepec. Un saludito con gusto para ella, un saludo también con gusto para Charlie Mona. ¿Cómo están? Muy buenos días. Un saludo a la familia Ramírez Corona. ¿Cómo está don María Luisa? ¿Cómo está don Beto? Le mando un saludo con gusto al profe Granados. ¿Cómo está, maestro? Maestro, le mando un saludo. En Maneadero, ¿cómo andan la gente de Maneadero? Saludos por allá, saluditos con gusto para mi amiga Carmen Zamora. Carmen, se me perdió la medallita. Saluditos, Carmen. Saludos para don Rodo, por supuesto, también le mando un saludo a toda la gente, a todo don Ambrosio, buenos días, a Ramiro, ¿cómo está Rita? Muy buenos días, saluditos con gusto, Margarita, a toda esa gente bella que nos escucha en Manedro, parte alta, parte baja, allá en el Esteban Cantú, allá en Las Brisas, ¿cómo están? Sí, también allá les mando un saludo, ¿cómo no? ¿Cómo se llama para allá? Portales Las Brisas, ¿no? Algo así, Portales Las Brisas. Por allá siempre están escuchándonos. Gracias, gracias, gracias. ¿Cómo está Antonia? Antonia, que le mando un saludo hasta Portales Las Brisas. ¿Qué hora va? ¿Qué hora va? ¿Qué hora va? Es un saludo. ¿Qué hora va? Es un saludo. Es el saludo, Rarámuri. Así saludan allá en Chihuahua. Ya estoy practicando porque ya casi me voy para allá. Rancherita, muy buenos días. Ay, no se descolgó, perdón. Rancherita, muy buenos días.
10: Buenos días, Lupita.
0: Buenos días.
10: ¿Quién cree que habla?
0: Ha de ser el Güero Sainz.
10: Sí, aquí para saludarla.
0: Gracias, Güero.
10: Ándele, pues, ahí ponga una canción de José Alfredo, la que usted quiera.
0: Ah, está bueno, claro que sí.
10: Y sigue hablando ahí de Chihuahua, aunque me dé envidia.
0: Pues porque quiere.
10: Pues porque soy bien piojo, no guardo dinero para ir.
0: Ya sé, no quería decirle así porque se va a oír feo. Van a decir, mira, la Lupita, qué grosera. Pero ya que lo dijo, yo lo confirmo.
10: Se está riendo mi esposa, ¿eh?
0: No le hace que se ría. Mira, dice yo, sí, ya sí, no,
10: dice,
0: oiga.
10: Dice que sí es cierto, dice.
0: Ya no le voy a decir así, nada más le voy a hacer una seña con las uñas, así. ¿Me escucha cómo? Ah, piojito.
10: Ándale, ay, pues. Ay, qué bonito Chihuahua.
0: Uf, bellísimo, bellísimo.
10: Bellísimo.
0: Sí.
10: Ande pues, Lupita, la dejo con su programa.
0: Ándale, hasta luego.
10: Bye, bye, que Dios me la bendiga.
0: Gracias, güero. Oye, ¿cómo la ve? Sí, ¿qué hora va? No, son muchas palabras muy bonitas que se usan mucho allá en... Bueno, es el saludo, es su idioma, es su dialecto. Ellos se tienen unas frases ya hechas. Fíjese que a mí me dio mucha tristeza, porque en una parada de la estación, allí en Estación Krill, precisamente, donde está el Palacio de Gobierno. Palacio es una oficina de gobierno, bueno, es un pueblo pequeño, muy bonito, donde está el museo, precisamente, si usted ya conoce, si no conoce, bueno, un día va a decir, ay, aquí dijo Lupita. Tenían ahí escritas las frases y lo que significaban en español. Entonces le tomaba uno la foto y medio practicaba algunas de las frases, pero ya se me perdieron las fotos, ya no aprendí más que qué hora va. Y otras más, ahí le mando un saludo con gusto. Antonia, que es de allá de Chihuahua, ya, no, hombre, ya está aprendiendo. El que ya está aprendiendo es el Gerardo Velasco. Ya está aprendiendo hasta pedir de comer en Tarahumara o en Rarámuri. Les mando un saludo, ya casi se llega el día 5, primeramente Dios, nos vamos para allá, para las Barrancas del Cobre, Chihuahua. Es un paseo muy, muy bonito. Chihuahua es un estado demasiado grande, tan grande, pero tan grande, que un municipio de allá de Chihuahua, es más grande que el estado de Baja California. Un municipio, ¿eh? Así, no sé cuál, pero alguno de esos es más grande todavía que Villa Ahumada, por ejemplo. Son más grandes que aquí, que el estado completo de Baja California. Así que es imposible conocerlo totalmente. Conocer Chihuahua es algo de veras que pues prácticamente imposible para uno que nada más va de vacaciones unos días. Yo me enfoco en este viaje que realizo, porque lo realizo para el que quiera ir, por supuesto. Entonces me enfoco a las barrancas, a lo que son el conjunto de Barrancas del Cobre, que es es toda una hazaña disfrutar de este recorrido muy importante, muy bonito, que lo hacemos a través de, pues, de algunos medios de transporte. Usamos camionetas, usamos el tren para que nos lleva para allá. De ahí nos movemos en camionetas a diferentes puntos. Ya quitamos las bestias, oiga. No, ya no llevamos burros ni nada de eso. No, vamos en carros, oiga. En carros, pero carros súper reforzados para poder llegar a diferentes puntos que son muy, pero muy importantes, como lo es, no sé, le puedo mencionar Basasiachi. Sí conoce Basasiachi, ¿no? Conoce la cascada más famosa, una de las cascadas más grandes que hay en la República Mexicana, en Latinoamérica. es el orgullo de México, es una de las maravillas naturales que tiene México. Hay unas más largas, pero esta tiene caída libre, es la más grande con caída libre que hay en muchísimos lugares. Así es que es como una especie de cola de caballo, pero una cosa bellísima, una cosa hermosa, ¿eh? Se ve como insignificante cuando uno la ve en la fotografía. No quiero que esté ahí cerquito, oiga, para que vea la dimensión que tiene esa cascada. Esa sí es cascada, oiga. Y luego tenemos la de Cusarare, otra cascada preciosa, Cusarare, tiene una cascada que en este momento debe estar en todo su esplendor porque ha llovido bastante. Otra cascada que está muy suave allá es la de Cocoyome. Oiga usted, esta cascada es una cascada no muy grande si usted quiere, pero tiene una vista, una cosa hermosa. Bueno, hay muchísimas cascadas, hay muchas barrancas, hay mucho que disfrutar en Barrancas del Cobre, Chihuahua. Y yo, bueno, pues yo que voy cada año, para allá, o cuando puedo voy dos veces al año. A veces me voy sola, pues me voy por mi cuenta como la Paloma Negra. Es porque me gusta recorrer y me gusta conocer, entonces disfruto muchísimo. Ir a Huachochi, por ejemplo, ir a la Cascada del Salto, me faltaba el Salto. Y lo que son las barrancas, lo que son las barrancas del Divisadero, por ejemplo. El Divisadero, lo que es la barranca La Sinforosa, que es la reina de las barrancas. La Cascada de Urique, que es la más profunda de todas las barrancas. Fíjese, tenemos que descender una montaña. Y se desciende la montaña, pues en carro, ¿verdad? Obvio, con un caminito, yo te fui a buscar. Es un camino de terracería, pero hay que faldear la montaña para llegar a lo profundo de la barranca. Y estamos hablando de 1860 metros de profundidad, para que usted se dé una idea de lo profundo que está la barranca. Es una belleza, ¿eh? Es una experiencia fuera de serie, única. Cuando tenga la oportunidad, si no es conmigo, hágalo por su cuenta. Que pocas personas van para Cocoyome, pues pocas personas van para Huachochi, pocas personas van a Urique. Van a los Divisaderos, pero bajar la montaña, eso es experiencia pura. Una chulada. Hay que ir, oiga, hay que ir. ¿Con quién se contactan? Pues conmigo, oiga, conmigo. 646-132-9628. 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Y ya me voy a Chiapas el 6 de abril y tengo pocos lugares ya, aparte el suyo, porque se acaban. Sí, ya tengo como unas 14 personas apuntadas más o menos ya para el de Chiapas, ¿eh? Los demás pues ya están vendidos, ya no puedo ofrecerlos. Ya no puedo porque ya están vendidos. Lo que es Cancún de noviembre, Cancún de enero está vendido. Oaxaca ya está vendido. Bueno, ahí les haré un lugarcito si quieren. Pero ya es necesario. Ya ves de lo que te andas perdiendo, Güero Sáenz. ¿Por qué, oiga? Bueno, ya dije cómo le iba a hacer. ¿Se oye? Por piojito. Ay, no es cierto. Es bromita, ¿eh? Vámonos con una canción hermosa que nos viene a cantar Javier Solís.

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7: Gracias, buen día. Ay, ay, ay, Dios santo, dicen que no necesito terapia. Pues es mi terapia, la risa es mi terapia. Hola, hola, buenos días, señora. Dice, muchas gracias por los saludos. Y sí, aquí estamos escuchándola como siempre. Como siempre, Marce, allá en La Paz, Baja California Sur. Muy buenos días, Lupita. Somos la familia Granados. Sí queríamos ver si pudiera ponernos una canción de la del Cabello Blanco. José Alfredo Jiménez, por favor, muchas gracias. Bendecido sábado. Dice, buen día, señora Lupita. Hoy saludándola y disfrutando de su música desde el bello puerto de Loreto. ¡Ay, qué presumidos son! Quiero llorar. No, qué padre, oiga, qué chulada. Andan en Loreto, el alemán y la mexicana, oiga. Ay, qué bonita foto. Andan, y la tomaron a la pasadita nada más, ¿eh? Desde el carro la tomaron, No, hombre, buena foto. Desde Loreto, Baja California. Me saludan a los loretanos, por favor, a Maggie y a Ángel. Les dan un abrazo de mi parte, por favor, si son tan amables. Andan en Loreto, Baja California. Qué chulada, ¿no? No me da envidia, fíjese, me da gusto, me da gusto. Quisiera andar yo allá también, pero no puedo ahorita. No puedo ahorita. Güero Sainz. Ni modo, te lo ganaste, ¿eh? Te lo ganaste. Regáñelo, señora, regáñelo, ya sabe por qué. Oiga, mire, le voy a decir una cosa. Yo soy de las personas que creo que las cosas elementales pueden ser... Se pueden suplir, vaya. Hay gente que carga con un teléfono que cuesta millonadas, que cuesta mucho dinero por traer, por andar presumiendo. Yo no, oiga, yo no. Ahora que fui a registrar mi teléfono, pues que me dijeron, oiga, señora, esto ya no hay registro, merece. Tuve que comprar otro, me hicieron comprar otro teléfono, oiga. Pero bueno. No compré el más caro de ninguna manera. ¿Por qué? Porque mi dinerito que yo gano es para mí, oiga, para mí. Para gastármelo en paseos, en ir a comer algo rico, en mí, oiga. Sí, sí, sí. Yo mejor prefiero gastármelo en un viaje que en un teléfono, oiga. De todos modos, el teléfono funciona aquí y allá. ¿Para qué se lo ocupo el teléfono? Para hablar nada más. Entonces, bueno, me compro uno más barato y me voy de viaje. Le digo, hay gente que gasta mucho en algunas cosas que se pueden suplir con algo más económico y pueden disfrutar de algo más. Se llama equilibrio. Yo digo que se llama equilibrio. No soy coda. Simple y sencillamente, yo he trabajado mucho para darme mis gustos. Y usted también, ¿cuántos años está trabajando y cuántos viajes ha hecho en su vida? Hay gente que nunca ha salido ni siquiera de paseo, oiga. ¿Y qué hacen con su dinero? ¿Para qué ha trabajado tanto? ¿Verdad, güero? Por eso te estamos regañando. Vamos a Chihuahua, sí, señor. Vayan haciendo su alcancía para el año que entra. Una vez al año voy nada más. Bueno, con grupo. Vamos a Chihuahua. Vamos a cantar.

¡Viva Chihuahua! ¡Viva Chihuahua! Ya, que tierra que huele a sotol. ¿Usted ha probado el sotol, oiga? ¿Usted ha probado el sotol? Bueno, pues es una bebida tradicional, precisamente de Chihuahua, del norte de México, oiga. Y en Chihuahua se elabora mediante la destilación de la cabeza o piña de una planta desértica llamada científicamente... ¿Cómo se llama? Dasilirión o algo así. Bueno, el sotol es un agave, es de las yucas, más que nada de las yucas, lo sacan, y resulta que es una bebida muy buena, oiga, muy, sí, es fuerte, no crea que está así, no cualquiera. A mí me dijeron, pruébale, yo la probé, porque tengo que probar las bebidas de cada región, o sea, no voy a andar ahí con mis apretaderas, ni mucho menos. Y la verdad es que está buena, pero es fuerte. Es una bebida que tiene entre los 30 y 55 grados de alcohol, fíjese. Uy, uy, uy. Lo que están haciendo ahora los productores de esta destilado es que están haciendo unas cremas. Le ponen saborizantes. No me gustan mucho porque yo no puedo tomar tanta azúcar, qué casualidad, ¿no? Entonces, ay. Entonces yo creo que solo es mejor, fuertecito, sí, bastante. El famoso cereque, así le llaman los rarámuris, cereque. Pero es el sotol, el que crece en el desierto, es una planta que le llaman cereque, y los rarámuris así le llaman. Esa bebida la producen mucho en Chihuahua, en Durango, en Coahuila también, oiga. Pero el estado de denominación de origen, sin lugar a dudas, va a ser Chihuahua. Chihuahua, que es una bebida en donde, bueno, pues hizo más popular que ninguna parte la palabra sotol. Sotol viene del náhuatl, Sotojin, que significa el dulce de la cabeza, ¿verdad? El dulce de la cabeza. Eso significa, oiga, la palabra cereque es la forma en la que el pueblo rarámuri le llama a la planta, al famoso cereque. Entonces, no, tiene toda una historia el famoso sotol. No, y cuando la toma usted, cuenta cada historia. Que nadie se la cree. Cuenta uno las historias ya cuando se toma unos cuantos de... No, hombre, no aguanto uno tanto. No aguanto, sino le pregúntele a la güerita que tomó bien a gusto. Ella andaba tomándose. Y que la cremita, ¡ay, qué rica! Y al rato perdió la compostura, oiga. Pero bueno, sucede hasta en las mejores familias. Oiga, fíjese que le quiero mandar un saludo hasta Tula Hidalgo, a la profe Norberta, que anda volada, que anda luria, que anda feliz, contenta, anda que no la calienta ni el sol, diría mi madre. Anda feliz, y qué bueno, porque esa felicidad se la dio su hijo Toño, Antonio. Tiene por ahí de visita a su nieta Sheila, a Toñito, a Sheila y a Sonia. Sonia, que fueron de Mexicali a saludarla. Qué bueno que están disfrutando de esa compañía, de esa plática, de tantas cosas bonitas. Me da mucho gusto, profe. Le mando un abrazo a usted y a sus visitas. Dice, pero ya se van, pero ya las está disfrutando. ¿Qué más quiere? Le digo, aprovéchelas. Hasta allá va nuestra canción, precisamente esta canción que se la vamos a dedicar a esa gente que anda fuera de su terreno y que seguramente ya extraña los calores de Mexicali. ¡Vámonos hasta Mexicali! Toda nuestra Baja California, puro cachanilla, sí, señor.

0: Ay, lo tiene usted al Zaguaripa, Gilberto Valenzuela, con la banda La Costeña, de don Ramón López Alvarado, cantándonos puro cachanilla para la gente que nos está escuchando allá en Tula, Hidalgo. Gracias, profe Norberto, le mando un abrazo grande, grande, y un saludo especial para Sheila, un saludo para Toñito, un saludo para ¿cómo se llama la muchachita? Ay, ¿dónde apunté, oiga? Pero yo apunté, me acuerdo perfectamente que por algún lado anoté el nombre. Sonia, ay, perdóname, Sonia, perdóname. Te mando un saludo con mucho gusto para todos ustedes. Esta bonita canción. Vamos a una pausa y regreso con más. Otra de Mexicali, ¿eh?
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7: A Tere Parra y a René. Hoy descansó René Castro, descansó. Descansa haciendo, no haciendo adobes, haciendo un chorizo que le queda delicioso, oiga. Y no le hace daño, no le dan agruras, nada. Bueno, lo que es rico, delicioso. La verdad, sea dicha, se lo merece, se ganó un premio al mejor choricero del mundo. Ay, Guadalupe. Oiga, fíjese que ahorita que me dice Carmita, ¿usted conoce a Cachanilla? Me remonté. Me fui hasta Cachanilla, me fui hasta allá, hasta todos los barrios de allá, de Santa Rosalía, allá para el barrio de la Nopalea, allá donde puso la panadería del Bachicha. Allá puso una panadería. Ya falleció mi amiguito del alma. Él me preparaba el pan precisamente cuando íbamos en los viajes de pasada. Le encargábamos pan, cajas y cajas de pan. No sé, ya cuando veníamos de regreso de Baja California, pues íbamos hasta Los Cabos, La Paz, todo eso. Y ya de regreso pasábamos. Y ya nos tenía listas cajas y cajas de pan que nos traíamos en el camión. Algunos llegaban enteras las cajas y otras no llegaban enteras, oiga, porque le dábamos matarile. Porque unos panes riquísimos. El pan de Santa Rosalía sigue siendo uno de los panes más sabrosos que hay. Ricos. Ya me vi. Se me figura que estoy comiéndome una pitaya con mi café. Con mi café rico. ¡Ay, sabroso! La machaca de Santa Rosalía es la mejor del mundo, ¿eh? Y mire que he probado la de Sonora, he probado de muchas partes, ¿eh? La de Chihuahua, que es muy buena. La machaca, la carne seca. Lo que es la machaca. La otra es carne de cebrado, oiga. La otra, lo que es la chaca, la carne machacada. Pues quiero que sepa que está, tiene un sabor especial y diferente. Rico, ¿eh? Yo cada que voy para allá me traigo mi machaca. O si alguien va, se la encargo. Porque está buenísima. De verdad. Única, ¿cómo no voy a conocer Cachanilla? Tan bonito lugar, oiga, tan bonito lugar. Un pueblo con mucha historia. Sabía que fue uno de los primeros pueblos que tuvo luz eléctrica a nivel nacional. Ah, ¿verdad? Eso no se lo sabía, ¿o sí? Bueno, para que sepa, fue uno de los primeros pueblos que tuvo luz eléctrica. Y es, le estoy hablando de la época de don Porfirio, ¿eh? Así es, oiga. Porque fue en la República Mexicana. Era el auge del oro y andábamos trabajando las minas. Era toda una historia. Cachanilla o Santa Rosalía encierra una historia muy, pero muy bonita. Vale la pena que la conozca. Por lo pronto no la va a conocer porque ya me voy a una pausa. No es cierto. Me voy a ir con una canción que se llama Frontera de Mexicali. Dije que otra, iba a poner otra de Mexicali, ¿verdad? Ah, pues aquí está una que se llama Frontera de Mexicali, que se la voy a dedicar a la profe Norberta y un saludo especial para sus visitas, para Toñito, para Chele, para Sonia. Y se lo voy a dedicar a toda la gente de Mexicali, gente bonita, a la gente de Tijuana también, con gusto. Saludos. No, no, está esto. ¿Por qué me cambiaron la canción? Aquí dice Frontera de Mexicali y está saliendo la misma. No puede ser. Y es David Corpus, ¿eh? Fíjense que David Corpus de Mexicali, precisamente, de Mexicali, Frontera de Mexicali, me la están cambiando. Lo que pasa es que me la están cambiando aquí. Ya saben estas gentes. A ver si...

0: Cachanilla, no se vale, no se vale. ¿Por qué me hacen estas cosas la gente del Spotify? A ver, tú dime, mi querido Martín, ¿por qué me hacen eso, Tengo que buscar la canción por partes. Le voy a poner otra, oiga, le voy a poner otra. Qué lástima, le quería poner esa canción. Le voy a poner otra con él, que se llama, es que me da mucha tristeza no quedar bien, oiga. Frontera de Mexicali le voy a poner, ahora le voy a poner Flor de Mexicali, yo creo. A ver si la tengo aquí. Ay, no, se vale, oiga, qué vergüenza tengo. Van a decir que no sé. Pero con la pura música me doy cuenta que no es la que yo quería. Que no es la que yo quería. Ay, no, me sale con otra persona. No lo puedo creer, oiga. Que ande tan falla. Que ande fallando tanto. No puedo creerlo. Déjeme veo. No, es que tengo que, no puedo quedarme con esa cosa, oiga, no puedo quedarme con, déjeme cambio de formato, no me va a ganar a mí una cosa de estas, a mí jamás en la vida. Ahorita se la encuentro porque se la encuentro, Frontera de Mexicali es una, Flor de Mexicali es otra. Hay varias canciones, no creo que es la única. Ah, Flor de Mexicali. Vamos a escucharla con el dueto. Lástima, yo quería otra.
1: Estos lentes.
0: No, hombre, estoy lucida. Estoy luria, no cabe duda, quedando mal con la gente. Ya me voy a mi casa mejor. Y Pedro Infante tocándome la puerta, ¿ya? Sigue sigue todavía cantando y no es la canción, insisto, no es esa. Esta es la de Flor de Mexicali. Frontera de Mexicali se llama esta.

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Hola, hola, hola, como todos los sábados tenemos el día de hoy un programa especial recordando a Pedro Infante, ese ídolo de la música mexicana, esa figura tan importante, ese ícono de nuestro México que nos representa con sus películas, con sus canciones, con su trayectoria musical, con tantas cosas, con tantas anécdotas y tantas hazañas, Pedro Infante Cruz, que naciera un 18 de noviembre de 1917, por allá en Mazatlán, Sinaloa, y pues falleció un 15 de abril de 1957, apenas iba a cumplir los 40 años, tenía 39 años cuando falleció allá en Mérida, Yucatán. Bueno, Pedro Infante Cruz, que nos legara tantas y tantas canciones. Le hacemos un homenaje recordando estas canciones y por supuesto este homenaje. En este homenaje también están los invitados de Pedro Infante. Así que le invitamos a que nos acompañe, que nos acompañe con las canciones. Puede sugerir, obvio que puede sugerir qué canción quiere escuchar con Pedro Infante. Por lo pronto vamos a escuchar las mañanitas como es costumbre, porque el día de hoy quiero felicitar a todas las personas que estén festejando su onomástico o su cumpleaños. Muchísimas felicidades. Hoy es sábado 19 de septiembre y se celebran las festividades de San Genaro. Por cierto, le mando un saludo a mi amigo Genaro La Madrid. Claro que sí, le mando un saludo para Genaro La Madrid porque hoy está festejando su onomástico. Genaro, con J o con G, lo mismo, oiga, fíjese, es el patrón de Nápoles. Fue obispo de Benevento en Italia, fue martirizado por la fe en el año de 305 durante las persecuciones de Diocleciano. La devoción ya vive en el siglo V, reconoce como un milagro la liquefacción de su sangre, reliquia contenida en una ampolla. La sangre del santo se vuelve líquida 3 veces al año, en mayo, septiembre y en diciembre, aunque usted no lo crea, un milagro, es un milagro. Pero también se festeja el día de San Alonso de Orozco, que nació en Toledo en 1500 y formó uno de los grupos de la orden angustiniana más brillantes en ciencia, santidad y celo apostólica. Fue encargado de la predicación de la del palacio en el rey del rey, perdón. La predicación en el palacio del rey, siempre mostrándose austero y humilde. Hoy festejamos, hoy 19 de septiembre, a quien lleve los siguientes nombres. Agárrese porque hay unos medio raros, oiga. Sí, sí. Hoy es día de San Genaro de Nápoles. San Trófimo. Oiga el nombre, San Trófimo, los santos mártires Peleo, Nilo, Elías, Patermucio. Hoy es el día de San Eustoquio, San Secuano, mejor Hilario, ¿no? O mejor Lautaro, San Secuano, San Mariano. Ah, todavía lo pasamos, Mariano, como no, se pasa con 1-8, oiga. Mariano. Goérico, el nombre San Goérico. San Teodoro. Bueno, ese todavía también lo pasamos, Teodoro. El que adora a Dios, significa. Santa Pomposa. Imagínense que se llame Santa Pomposa. San Lantberto. Es L-A-N-T, Berto. Fíjese nomás el nombre. San Siriaco. San Arnulfo de Gap. Santa María de Cervellón. San Alonso de Orozco. San Carlos Johnson Moon. Santa María Guillermina Emilia de Rodat. Fíjese el nombre, es una santa, Santa María Guillermina Emilia de Rodat. Y ya los demás son beatos. Los beatos Jacinto, Francisca Cuallado,
María de Jesús de la Iglesia y de Varo y María Dolores y Consuelo Aguiar Mellidias. No, hasta se me fue el aire, oiga, hasta se me fue el aire. Todos esos santos y esos beatos festejamos el día de hoy. Así que si usted lleva alguno de esos nombres, ¿qué le puedo decir, oiga? Felicidades, por supuesto. ¿Qué otra cosa le puedo decir? Y para usted son estas mañanitas. Muchas felicidades a todos los cumpleaños hoy en su día, deseándoles, por supuesto, que Dios les dé mucha salud, mucha, mucha salud, que les dé sabiduría para ir por el mundo enseñando a los demás, que les dé paciencia, mucha paciencia, para no alterarse por todo o por nada. Así que lo mejor del mundo siempre para usted.

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11: Ya estamos de regreso y vamos a complacer con mucho gusto. Les quiero mandar un saludo a toda la gente que se ha reportado a nuestro WhatsApp. Gracias, Armando. Buenos días a Suquitar. Le mandamos un saludo con mucho gusto. Y un saludo también hasta allá, hasta La Paz, Baja California Sur. Allá nos están escuchando precisamente. Está mi querida Marce. Marcelina, le mandamos un saludo a su esposo. Claro que sí. A Gonzalo, a Doña Epi, por supuesto a los muchachos, a Guillermo Aldebarán, también le mandamos el saludo. Saludos a la familia Granados. A la familia Granados, les debo una canción, ¿verdad? Ahorita vamos a invitar a José Alfredo Jiménez, va a ver, para poder complacerles. A la alemana y la mexicana que andan en Loreto, Baja California Sur también. Ahí saluditos con gusto para Ángel y para Margarita. Les saludo con un abrazote de mi parte. Buenos días, Lupita. Dice, ¿podría poner la canción Los Gavilanes con Pedro Infante? Gracias. Sí, cómo no, ahorita ya viene, ya la tengo lista, oiga. Gracias, Luis Campos, muy buenos días. Claro que le complacemos con mucho gusto. Y un saludo también para doña Gloria Cota de la Peña, por allá en el exegido Chapultepec. Buenos días, licenciada. Dice, licenciada, ay, qué lindo, qué lindo, qué lindo. Dice, en cuanto siento necesidad en la rancherita de Ensenada, escuché el himno local, el Cachanilla. Ay, sí, a mí me gusta. Preciosa composición de don Antonio Valdés Herrera. Es licenciada, me dice. El saludo es para usted, para que pase un bonito sábado haciendo lo que nos gusta. A sus radioescuchas. La dedicatoria es también para usted y para todas las mujeres bellas que le están escuchando. La canción es con Octavio Orzagaray y se llama Sufro porque te quiero. La raira, me gusta, ¿eh? Lo voy a invitar también a Octavio Orzagaray al programa de Pedro Infante, así que vamos a tener unas canciones con él. Por lo pronto, vámonos con Pedro Infante y el saludo para todos y cada uno de ustedes.

mañosa la calandra, oiga, que voló y voló y voló, ya ve lo que sucede. Oiga, vámonos mejor a escuchar algo más sabrosón, algo como para ponernos más alegritos, para ponernos como que a bailar al ritmo de quién será bueno, oiga. Yo creo que esta canción le va a gustar mucho a mi querido Josué, se la vamos a dedicar y vamos a bailar al ritmo de Nana, Nana, Nana Pancha.

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Oiga, pues cómo no vamos a complacer con gusto, claro que sí, un saludo especial hasta Mexicali, les mandamos el saludo a mi querido Rafael, Rafael Osuna. Gracias, muchas gracias, y claro que vamos a incluir en este programa a Octavio Norzagaray, toda una leyenda de la música, Octavio Norzagaray, sus canciones, se nos fue, se nos adelantó en el camino a muy temprana edad. La verdad, pero dejó un legado de canciones que son de verdad impresionantes. ¿Qué le parece si empezamos con esta que se llama Sufro porque te quiero?

0: cantándole al cielo, Octavio Lorzagaray, aquí en la rancherita. Muy buenos días.
1: Buenos días, vecina.
0: Buenos días, ¿cómo está? Oiga, qué milagro. Oh,
1: ¿cómo está? Uy, que voy sacando el carro y que voy viendo su música. Es mi ídolo, él. Ay, qué triste.
0: Ay, tantas canciones vecina. Tan bonitas, ¿no? Tantas y tantas canciones.
1: ¿Sabe qué, cuál es la más bonita que me gusta?
0: Me amor siento que muere. Amor que muere.
1: Sí, sí, la puede poner, ¿eh?
0: Ahorita la cambiamos, me siento culpable, tenía compa, por aquí.
1: Era mi compa.
0: Pero, ay, qué suave.
1: Hermoso, siempre se la pido a el que está ahí, ¿cómo se llama no me acuerdo cómo se llama. Ajá.
0: Ahorita la ponemos, faltaba menos.
1: El Dani Boy.
0: Ah, el Dani Boy.
1: Se la pido, sí. Muchas gracias, Lupita, ¿eh?
0: No, al contrario, gusto saludarlo.
1: Placer saludarla, ¿eh?
0: Gracias.
1: Gracias, bye bye.
0: Claro que sí, ponemos la canción, por supuesto. Aquí viene ya. Okay.

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15: Respetable público, lucharán a 2 de 3 caídas sin límite de tiempo. 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

0: Quiero mandar un saludo para todos ustedes, a todos los que se han reportado. Y bueno, yo creo que es momento de escuchar a Pedro Infante. Ya escuchamos a Octavio Narzagaray. ¿Qué dice el público? Vamos a ver. Vamos no a ver, a escuchar.
1: Buenos días, señorita Lupita. Me puede complacer con Los Amores de Julia, con Octavio Narzagaray. Escuchándola desde Tijuana, Baja California. Juan González le saluda, señorita. Es una canción que quiere escuchar mi abuelita, la señora Carmen Payán. Saludos.
0: Ah, bueno. Doña Carmen, bueno, ahorita le vamos a buscar la manera de ponerla ahorita, sí. Deme oportunidad, diría el piporro.
2: Ay, muchas gracias, Lupita. Gracias, Lupita, por tan preciosas canciones. Me da mucha tristeza porque allá en Mazatlán lo conocí. Bueno, aquí, pero allá en Mazatlán. Porque anduve 10 años trabajando para allá en los barcos atuneros y lo conocí. ¡Ay, una linda persona y tan precioso que cantaba! Por ahí tengo una foto en Sonora con él. Así es, muchas gracias, Lupita, vecina, querida. Señor Celaya de aquí de Costa Bella, ¿eh?
0: Ay, sí.
2: Y gusto saludarla,
0: gracias.
2: Que siempre, siempre esté alegre el pendiente, ¿ok?
0: Gracias.
2: Es un placer escucharla.
0: Ay, qué chulada, gracias, señor Celaya. Qué bonitos recuerdos cuando uno conoce a un artista y tiene una relación bonita con ellos. ¿Y cómo los recuerda? Por ejemplo, yo recuerdo mucho a Memo Lugo. Lo recuerdo, haga de cuenta que estoy platicando con él. Haga de cuenta que llevamos una muy buena amistad hasta eso, muy, muy buena amistad. Y bueno, pues se murió ahora con la pandemia que dejó tantas gentes, tanta gente que se llevó la pandemia, entre ellos mi amigo Memo Lugo y otros compañeros de trabajo. Y no sé, nos dejan tantos recuerdos, ay, tan bonitos. Hay que acordarnos de esos momentos, no hay que ponernos tan tristes. A ver si tengo esa canción. Voy a poner a Pedro Infante, pero, pues la abuelita tiene que escuchar la canción, oiga. Los Amores de Julia. Ahí está.

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1: El azotón, oiga, esa canción interpretada por Pedro Infante aquí en La Rancherita, en el programa de Pedro Infante, recordándolo a él y sus invitados. Qué buen invitado tuvimos, Octavio Norzagaray, oiga, qué historia. Isabel Toledo, muy buenos días, feliz cumpleaños, cumpleaños todos los días, dice. Ahí te mando un saludo con gusto, con mucho gusto. Él es el pelícano, así le dicen, el pelícano. ¿Por qué te dicen el pelícano? Nunca te he preguntado. ¿Por qué te dicen el pelícano? Bueno, vamos a investigarlo. Saluditos con gusto para Antonio Cervera. Le saludamos con gusto también a Charly Mona. Y un saludo especial también para la profe Elisa. Muy buenos días, profe Hilario. ¿Cómo está? Muy buenos días. Al profe Octavio García García. Que se puso a recordar cuando andaba en las playas de Hawái. El profe Octavio. ¿Por qué? Pues porque me trajeron unos aretes hawaianos. Ah, ¿verdad? A regalar. Y me trajeron unas galletas desde Hawái, ¿qué tal, De Hawái. ¿De Hawái más? No, de Hawái, porque son de macadamia. Es una nuez que se da allá, una nuez muy sabrosa, muy, muy rica. Mire, se me antojó, ahorita que tengo mi cafecito con mi galletita de macadamia. Es una nuez muy rica. ¿Y sabe dónde la encontré? Aquí en México, en Chiapas, la venden hasta en las calles. Se la venden en las calles y luego le dicen, se la quebro. Es que tiene una cáscara muy dura, muy, muy dura. Entonces usan un martillo para quebrarlas y le saca uno la parte de adentro, que es como una avellana, del tamaño de una avellana más o menos. Pero eso no es blanca. Un sabor delicioso. Ay, no saben, una cosa riquísima, deliciosa. Bueno, cuando vayamos para allá, para Chiapas, allá las puede probar usted, ¿eh? Allá, ¿seguro? Sí, en la calle la venden ahí en San Cristóbal de las Casas. Haga de cuenta. No tienen que ir hasta Hawái, podemos ir aquí tan... Está lejos, pero más cerca que Hawái, sí, y más barato, ¿eh? Más barato. Claro que mucho más barato. Ir aquí a Chiapas, ahí en San Cristóbal de las Casas, uno sale a caminar por las calles, hay unos andadores muy bonitos, unos andadores en donde pues hay venta de todo, oiga, de todo. Sale uno, camina, pasa por los restaurancitos, por las cafeterías, por los lugares que venden esto y aquello y de todo para los turistas. Y en las calles precisamente están los que venden las nueces de macadamia, ricas, recomendadas. En la mañanita, cuando se levante, vaya al parque, a donde están los arcos, y ahí llegan las señoras a vender los tamales de chipilín y los tamales de mole. ¡Uy! No, los de bola, oiga. Los tamales de bola. Chiapas, nos vamos el día 6 de abril, del 6 al 16. Si se anima, ya tiene mi teléfono, ¿verdad? ¿Sí? 646-132-96-28. Ah, ¿verdad? Vámonos al ranchito lindo.

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Ya son las 9 de la mañana con 7 minutitos. El invitado de hoy, un invitadazo, oiga. Híjole, pero ya casi, casi, casi le voy a dar más tiempo porque se lo merece. Es nuestro querido José Alfredo Jiménez. Claro que nuestro querido José Alfredo Jiménez, ¿quién no ha cantado sus canciones? ¿Quién no ha disfrutado de tantos temas? ¿Quién no ha disfrutado de una fiesta? De una fiesta no puede faltar una canción de José Alfredo Jiménez, oiga. No, no, no, no, no, no, no. Así es que vámonos con esto que dice más o menos así.

Ándele, ándele el caballo blanco, sale un domingo de Guadalajara. Fíjese que esa canción del caballo blanco la compuso José Alfredo. Ya todo el mundo sabe la historia que se le hizo a un carro, ¿verdad? Que se le hizo a un carro, que él tenía un Cadillac blanco y que se vino en ese carro precisamente de Guadalajara haciendo un recorrido cuando se hacían las caravanas artísticas, famosas caravanas artísticas de una compañía cervecera. Entonces, un día regresa a su casa y estaba su hijo que era muy chiquión el hijo, que en paz descanse porque ya murió. Era muy chiquioncillo. Entonces estaba triste el niño, estaba triste y compone ese corrido para divertirlo, como para platicarle su hazaña, lo que había hecho durante todos esos días que había estado ausente. Entonces hace el corrido del caballo blanco para que su hijo sonriera, para que su hijo se divirtiera. Lo quiso hacer de esa manera y le pegó, pero le pegó con ganas, oiga, pero claro que sí. Y esta canción pues se la compuso su esposa.

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1: Ando muy, pero muy, borracho. Ay, qué bonita canción. Interpretada por Pedro Infante. No cabe duda que sabía interpretar. Porque fíjese que no tomaba. No tomaba el hombre. Y bueno, ahí tiene usted esta canción que la supo cantar muy bien. Vamos a una pausa. Regresamos con nuestra invitada. Espérame, ¿a dónde andas? ¿A dónde andas, Pedrito? Vamos a regresar con una invitada muy especial.
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0: Tenemos una invitada. Ay, qué fuerte estaba esto. Ay, perdón, perdón. Gracias, maestro. El profe Octavio García García, que hoy me trajo polen, polen. Pues sí, oiga, le da usted energía. Dice el profe que el polen le da a uno energía. Le da a él le da dinero, yo creo. A ver, profe. Porque lo vende. No, yo digo, ¿no? El polen, que es una extraordinaria, fíjese, le quería decir para usted que es en el renglón del alcoholismo, no le estoy diciendo yo borracho, de ninguna manera, es el campo en que se han encontrado mayores aplicaciones y mejores respuestas con la administración del polen. Como sabemos, el alcoholismo crónico presenta un gran número de carencias vitamínicas y proteínas, y muchas cosas más, para lo cual el polen resulta excelente. Hay algunas indicaciones muy precisas. Según la experiencia de varios autores, el síndrome de abstinencia consecutiva a la supresión del tóxico, esto le ayuda para que no tenga esas consecuencias. Hay muchas aplicaciones que se le dan al polen. Es bueno para la digestión, para la vejez prematura, para ahí le da beneficios para problemas con la próstata, en el desarrollo de los niños inclusive le puede ayudar. ¿Y cómo se puede ingerir? Bueno, se puede hacer inclusive en la comida, cuando hago una ensalada le pone así como un poquito y ahí se va ingiriendo. Normalmente se pone una dosis pequeña debajo de la lengua y con eso más que suficiente para que usted le dé a su organismo una inyección, no es inyección, ¿verdad? Una ayuda, un apoyo para que usted tenga, pues, grandes beneficios como la energía, como muchas cosas más. Así es que el polen se dice que que le da a usted una mejor calidad de vida. Contiene proteínas, carbohidratos, enzimas, vitaminas, y las abejas lo emplean como un alimento indispensable para su vida. Y el humano ha encontrado beneficios hacia su alimentación de estas propiedades, como un don que nos ha dado la naturaleza para llevar una vida más dinámica, con más optimismo en todos los campos de la buena salud. Fíjense, imagínense yo en la mañana tomando polen, ven, llego medio loca. Pues voy a llegar peor, oiga, peor. Pero es bueno, me va a ayudar. Bueno, para terminar el día. 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Pregúntele al profe, le va a hacer muy bien ese bálsamo que tiene, y también el propóleo para las personas que tenemos problemas con la garganta. Es muy importante que lo tengan presente. Así es que tiene problemas con la garganta, le voy a dedicar a esta canción que se llama El Gallo de Oro. Ay, no, ¿qué pasó? Lupita Valencia, no le digo. Y eso es que me dio tantito polen, pues, me dio tantito polen y así me pongo. Ay, no. La invitada de hoy es Lucha Villa.
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Ahí está la chancla, oiga, la chancla que yo tiro, no la vuelvo a levantar. Hay unas señoras que la levantan y la vuelven a aventar, oiga. Es la chancla educadora. Saludos para Carmelita Espinosa, que le gusta mucho esta canción. ¿Por qué le gusta, oiga? La canta con pasión y sentimiento. Le mando un saludo, un abrazo, mi querida Carmelita Espinosa. Y a Carmelita, la de Valle Verde, también le mando un saludo. Y a todas las Carmelitas del mundo. Saluditos con gusto para todos ustedes. Tengo por aquí una canción que me pidieron hace rato, que es La Mano de Dios. Solamente La Mano de Dios. Pues qué bonita canción, ¿eh? También de José Alfredo la canción. Bueno, esa es de José Alfredo. Vamos a escuchar, pues, a la grandota de Camargo, Lucha Villa.

Ahí tiene usted a Lucha Villa con esta que es la mano de Dios. Son las 9:45. ¿Me aguantan el corte tantito? Voy a incluir una canción que se la vamos a dedicar a todos ustedes. Y se la voy a dedicar al profe Octavio García García, que pidió esta que se llama La Culebra Pollera. Es que andaba buscando el nombre de la canción. Me cantó un pedazo y le dije, ¿sabe que esa canción la cantan tantos, profe? Pero tantos, tantos, que No, me dice, la canta Juan Gabriel. Le digo, sí, pero también la canta Lucha Villa, le digo. Y la canta Luis Pérez Mesa. De veras, Lupita, sí, le digo. Es una canción vieja. Es de Luis Pérez Mesa, de hecho. De hecho, es de Luis Pérez Mesa. Fue uno de sus éxitos, La Culebra Pollera. La Culebra Pollera. Pero la cantó Lucha Villa en la película El Gallo de Oro. Ahí la interpreta, pues ya sabe, con su estilo. Saludos para mi gordo, el precioso Jorge Zúñiga, su linda esposa Rosita, ¿cómo está? Muy buenos días, saludos para todos, a todas las personas que se han reportado, muchísimas gracias, gracias, gracias.

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Únicamente 8 minutitos para que nos den las 10 de la mañana. Ya saben que a las 10 tenemos un programa especial, el programa de Corazones Solitarios, Cupido en la radio. Se ha llamado de diferentes formas, pero al final de cuentas el objetivo es que usted, que está solo, que está sola, encuentre una pareja, una persona con la que usted pueda convivir, con la que usted pueda platicar, con la que usted pueda salir, con la que usted pueda disfrutar de la vida, oiga, de una buena plática, de un buen paseo, de un buen paisaje, de un hermoso atardecer, de un hermoso amanecer, qué sé yo cuántas cosas. Cosas buenas de la vida, oiga. Así es que esté pendiente porque por aquí el profe ya viene listísimo con sus cuadernos que traen este candado, por cierto, Yo nunca había visto un libro que trajera candado. Así con, más que aquellos diarios que se usaban hace mucho tiempo, que traían un candadito, una llavecita. Escribía uno en su diario, ¿no? Todo lo que hacía en el día. Uy, cuando estaba en la secundaria, oiga. Pero bueno, entonces el profe así anda con un libro que trae más, trae como un cinturón de castidad, oiga. Así de sencillo. ¿Por qué? Porque mantiene en secreto todo. Todo lo mantiene en secreto. Nadie podemos ver lo que trae ahí. Solo el maestro. El maestro de maestros. Así que espérelo para que usted ahí encuentre a la mujer de sus sueños o al hombre soñado por todas las mujeres. Yo ya estoy haciendo mi cartita para Santa Claus. no se crea, oiga. Vámonos con esta canción, se llama Oyes, Oyes Lupita, Oyes Lupita. Vamos a cantar.

Ya me voy a retirar, no me voy a retirar, voy a quedar con el profe, me voy a quedar con el profe, pero antes de cambiarme de camiseta, ahorita ya me voy a quitar la de Pedro Infante, me voy a poner la el que traigo con el Cupido en la espalda, y así bien suave, un corazón en el pecho y toda la cosa, a ver a cuántos corazones enlazamos el día de hoy. Le voy a poner esta canción que se llama La Desentendida que canta Pedro Infante. Con esta voy a cerrar el programa de Pedro Infante. Le agradezco muchísimo a mis compañeros en las cabinas, tanto de Radio Ranchito, allá en Tijuana. Gracias, mil gracias. Allá en el 1420, en amplitud modulada, en la XX Tijuana, Baja California. Le agradecemos muchísimo. Y también a través de la 1050 nos están escuchando, en 1050 en amplitud modulada en Mexicali, a través de la grande. Muchísimas gracias, mi querido Martín. Agradecido siempre, bien agradecida siempre contigo por todas tus atenciones. Con esta me despido, pero me quedo. Despido el programa de Pedro Infante, ¿eh? Me quedo con el profe.

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0: ya forman parte del contenido que hacemos que sea diferente en cada emisión. Cosas de Niños, un programa donde se concibe a las niñas y a los niños como un público pensante con voz propia y capacidad para reflexionar sobre lo que ocurre en su escuela, su hogar, su comunidad, su entorno. Queremos conocer no solo lo que traemos de material para todos ustedes, sino queremos contar con su presencia en este que es su espacio, un lugar en donde pues pueden expresarse, pueden platicar, comentar parte de sus metas, si así lo permiten ustedes. Así que con ganas de decir todas sus ocurrencias que son bienvenidas y que queremos hacerlas partícipes de todo el público, hacerlos sentir que este proyecto infantil es por ti y para ti. Esta semana quiero insistir en algo que como papá y como mamá no debemos de pasar por alto. Hemos hablado de niños y niñas que utilizan las redes sociales y quiero dejar muy claro que no está mal que nuestros hijos, nuestros nietos quieran divertirse o comunicarse, usar la tecnología. Lo que sí necesitamos es poner límites y acompañarlos. Hay muchas niñas de 11, 12, 13 y 14 años que están en TikTok o en Reels, están pues bailando, cantando, transmitiendo en vivo desde su cuarto. Algunas lo hacen con toda la inocencia del mundo, pero detrás de la pantalla existen personas que no tienen muy buenas intenciones, que buscan precisamente a niñas de esta edad. Por eso es un límite muy importante, que puede ser algo tan sencillo como no permitir que el celular se quede con ellos durante la noche dentro de su habitación. El dormitorio debe ser un lugar para descansar, no un espacio donde un niño o una niña pueda permanecer horas conectados sin que mamá o papá sepan qué están haciendo o con quién están hablando. El control parental puede ser una herramienta de apoyo, pero ninguna aplicación constituye la presencia de mamá o de papá. Y hay otro punto que muchas veces olvidamos, el ejemplo. Si queremos que nuestros hijos levanten la mirada del teléfono, nosotros también tenemos que poner de nuestra parte y tenemos que hacerlo también. La comida, la cena o el desayuno pueden ser momentos para conversar, si toda la familia está sentada a la mesa, pero cada quien está pendiente de su pantalla y dónde queda la comunicación. Lo que yo les comentaba y les he estado comentando semana tras semana. El móvil, la comunicación, una laptop, una tablet no es el problema. El problema es que no es el momento cuando nosotros estamos en un lugar donde debemos de tener la comunicación. Por ejemplo, en una mesa donde estamos conviviendo, donde estamos llevándonos a la boca nuestra comida, nuestra merienda, nuestra cena, nuestro desayuno. Y es importante que todos pongamos de nuestra parte y que sepamos que hay tiempos para todo. Decir no cuando es necesario no significa de quererlos, significa cuidarlos, decirles a mis niños, y si una regla se establece debemos mantenerla con firmeza. Porque cuando hoy decimos el celular se queda fuera del cuarto y mañana ante la insistencia cambiamos la regla, el mensaje que damos también cambia. La autoridad no significa gritar, ni humillar, ni hacer sentir mal a nuestros niños. La autoridad también significa explicar con honestidad, escuchar, establecer límites y mantenerlos. Así que hablemos con nuestros hijos, digámosles por qué existen esas reglas. Preguntemos qué hacen en internet. Así que hagámosles saber que si alguna persona los hace sentir incómodos, los presionan o les pide algo que no deberían de hacer, pueden acudir a nosotros sin miedo, porque estamos para protegerlos y para escucharlos. Protegerlos no significa vivir con miedo, significa estar presentes, y quizá esta semana podamos empezar por algo muy, muy sencillo. Cuando se llegue la hora de dormir, el celular también se va a dormir, pero fuera de la habitación. La falta de supervisión y del cuidado de nuestros hijos e hijas es tan importante como saber lo que les beneficia. Quiero recalcar, no está mal que quieran divertirse, mis niños, mis niñas, mis jovencitas, mis jovencitos, expresarse o compartir lo que les gusta. Lo que sí debemos enseñarles es que cuando algo se publica en internet, deja de estar completamente bajo nuestro control. No siempre sabemos quién puede verlo, guardarlo o compartirlo. Esto es cosas de niños y porque nuestros niños son lo más importante, vamos a cuidarlos juntos. Así que es tan importante darles a ustedes el mensaje, la manera de que ustedes guarden ese respeto hacia los padres, hacia los familiares, a todos aquellos que están al frente de la casa, que ellos deben de darle su lugar. Y acuérdense, nuestros padres son nuestros amigos, pero no queremos empatar con ellos ni querernos igualarnos a ellos. Ellos tienen una responsabilidad y nosotros la de nosotros. Así que hay que guardar esa distancia y sobre todo mantener ese equilibrio entre el padre, la madre, la abuela y los hijos. Así que si queremos nosotros mantener nuestro respeto, debemos también de respetar. Nuestros padres, ellos cumplen con una función, cada quien cumple con una función en casa. Papá, mamá, a veces mamá está sola y hay que ayudarla. ¿Y cómo la podemos ayudar? Dejemos de tenerle preocupaciones. Si queremos que nuestra madre o nuestro papá esté tranquilos, nosotros debemos de dar todos los resultados, debemos de confiar en ellos y todo lo que nosotros hagamos, lo mejor que podamos hacer es darles a ellos esa confianza de que ellos nos escuchen. Por eso es tan importante cuando nosotros convivimos con ellos, estamos ante la mesa o nosotros promovemos algo o decimos algo. Sabemos que las cosas a veces no son tan fáciles como nosotros las pintamos o las dibujamos. Por eso es importante el que estemos en comunicación con nuestros pequeños. Y bueno, Mirnuchis va llegando adelante, Mirnuchis. Le dije, cálmate tantito, porque venía haciendo así como que venía como con mucho movimiento. Dije, vamos a esperar a la que llegue. Adelante, pasaos por ese lado, si cabes. No le hace, pásate qué lado. No importa. Ahí estás, ya te viste en pantalla para que veas que sí. Para que vean que sí llegó y que está aquí presente. Mirna Angélica Ángeles, ¿cómo estás? Buenos días.
1: Hola, hello, good morning, muy buenos días y acarreados días sudando la gota gorda, pero ahí vengo, corre. Algunas cositas que se salieron de control, pero aquí estamos con toda la buena energía, la buena actitud y las ganas siempre de dar lo mejor y salir adelante. Y sobre todo esperamos sus llamadas del día de hoy, pidan sus canciones, tenemos sorpresas, regalitos. Pónganse muy atentos por todo lo que vamos a tener el día de hoy aquí en su programa Cosas de Niños.
0: Así es, definitivamente. Yo creo que una de las partes de las que estamos platicando es ese respeto. Acuérdense, una máxima, el respeto al derecho ajeno es la paz.
1: Totalmente.
0: Nosotros debemos de mantener esa distancia con nuestros papás y darles esa importancia como nosotros, como padres o abuelos, debemos dárselas a ustedes, niños. Así que en casita, esto nunca va a ser un regaño, esto nunca implica de que no hagan porque nosotros queremos o imponemos. No, queremos que realmente se lo tomen como un comentario, como si quieren tomarlo como consejo, háganlo, escúchenlo así. A veces la vida nos trae un movimiento donde a veces no podemos mantenernos quietos porque pues nuestro trabajo, nuestras actividades a veces es tan difícil de estar en un estatus, estar quietos, vuelvo a repetir la palabra. Entonces, para nosotros, cada uno de nosotros tiene sus actividades, tiene lo que debe de hacer a cada mañana, responsabilidades que debemos de cumplir. Y esas responsabilidades no son más que si tú tienes que estudiar y se te está apoyando, hazlo. Si tú tienes la idea de que mamá o papá están cansaditos, ayúdales. Son palabras que realmente no te van a afectar, no pasa nada, al contrario, vas a ser muy felices a mamá o a papá cuando te acerques y le digas, oye, ¿te ayudo en esto? ¿Te puedo arreglar esto? Mi cuarto lo acabo de arreglar, mis cosas las acabo de poner en su lugar, mi uniforme no está tirado, mi uniforme está listo para que mañana lo lleve. Que está sucio, lo pongo en el bote de la ropa sucia. Y si hay posibilidades de que le dé una talladita, los ponga a remojar, adelante. Es algo que pueden ustedes ayudar en casita. Y a mis niños también es importante que también hagan esa labor, no porque, ay, no, es que a mí no me toca, mi mamá me hace todo. No, tu mamá es una parte importante en casa, a veces llega muy cansadita, mamá también, papá llegan muy cansados a casa. Y es, qué bonito es hacerlo sentir, que llegan a casa, que se sienten con sus hijos, que son bien responsables y que les ayudan. Yo también vengo cansado porque vengo de la escuela, tuve mucha tarea y tuve muchas cosas que hacer. Pero anduve por acá y anduve por allá y anduve gritando y bailando y saltando. Pues sí, pero hay responsabilidades. Y también es importante el apoyo que des en casa, Mirnuchi. Isabel, platícanos algo acerca de lo que los niños no deben de ver en las... Estoy repitiendo acerca de lo que los niños no deben meterse en el TikTok. Es que me sorprende. Acabo de ver ahorita en la semana, acabo de entrar y otra vez, niñas de 12, 13 años... hablando quedito y transmitiendo en vivo. ¿Qué pasa, pues? O sea, ¿qué está sucediendo? O sea, ¿dónde están los papás?
1: Ok, fíjate que sí es un tema muy, no lo puedo llamar todavía controversial, pero sí puedo decir que puede ser alarmante. Como padres de familia tenemos que tener más cuidado. Y aunque se supone que las redes sociales tienen un cierto rango de edad para que ellos puedan... abrir una cuenta, se sale de las manos. Totalmente la tecnología es muy buena, pero a la vez muy mala. ¿Qué podemos hacer en esto? La manera de restringir los teléfonos sería una buena idea, pero ¿qué tan buena también sería? ¿Por qué? Porque luego los hijos se rebelan hacia los padres. Entonces, considero que debería de haber más concientización, esa cosa. De nosotros, bueno, si me pongo en el punto de un hijo, nosotros, ¿qué debemos de hacer para evitar ser presa de alguien que nos está viendo detrás de la pantalla? Porque realmente no sabemos quién está detrás de la pantalla. Y como lo acabas de mencionar y venía escuchándote, hay nenas que están haciendo TikToks y quizás ellas lo hacen con toda la ingenuidad del mundo, sin maldad alguna, pero detrás de hay cosas muy fuertes. Yo he hecho lives en vivo en TikTok y me ha tocado recibir groserías de las personas que están detrás. Te insultan, te dicen cosas obscenas y cosas así. Entonces, ¿qué sería? La plataforma no puede como tal saber quién está realmente manejando la cuenta porque con tan solo tú y inventar una fecha que cubra la edad que estima para abrir la plataforma, pues ya puedes tener una cuenta. Creo que sería necesariamente que estas plataformas digitales pidieran algo así como que, vámonos muy lejos, ¿qué tal la INE, no? Demuéstrame que sí eres tú.
0: Bueno, hay una cosa que vamos otra vez a insistir. No vas a poner una restricción, ni YouTube te la va a poner, no te la va a poner TikTok. Simple y sencillamente es muy fácil. Un joven es muy fácil. Este se la sabe, de todas. La tecnología para él a veces es muy sencilla. Lo que nosotros debemos hacer es concientizar a los jóvenes, a nuestros hijos, qué es lo que sí debemos y qué no debemos de hacer, a qué peligros te puedes enfrentar, pero hacerlos de alguna manera con ejemplos. No es insistir ni impedir las cosas. No puedes tú tampoco infringir o decir, esto no lo vas a hacer. Tienes que tener argumentos y los argumentos tienen que ser sólidos, se debes de dar ejemplos. No es porque cuando yo y que te estoy viendo y que estás haciendo, no. Mira, simple y sencillamente te acuerdas de Juanita, te acuerdas de tal, lo que ha pasado. Cuestiones que realmente te traen muchos, muchos peligros. Ahorita regresamos después de este corte comercial aquí en tu programa.
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0: Continuamos.
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0: He estado insistiendo. ¿Por qué? Porque la importancia en que tú le des a tus hijos es la importancia que te van a dar más adelante. ¿Cómo puedes dar un ejemplo? Dice Mirna. Es que nosotros podemos dejar de que ellos y darles un... yo creo que no es tampoco impedirles ni decir no lo hagas, o sea, como una medida de restricción. No, tienes que dar a platicar con ellos. Es una labor de convencimiento muy importante. Por lo pronto, hagan a un lado los celulares a la hora de su alimento. Aunque cenen y coman, nada más. Aunque coman y desayunan, nada más. Ustedes traten de mantener fuera los móviles. En especial, papás. Caray, 40, 50, 60 años sigues jugándole a que te encanta mucho las redes sociales, estás inmerso. Quítate eso, dale el ejemplo a tus hijos. Que ellos vean que tú eres el primero que pones esta intención y lo que haces es no queremos celulares más en la mesa. Punto. Se acabó. ¿Por qué? Luego vamos a platicar, no necesitamos comentar. No deben de... Es que siempre lo tengo y que siempre lo hago. Siempre lo hacías, pero es importante empezar con algo, con una disciplina. Y la disciplina lo empiezo yo como papá, tu mamá y los demás en casa y los que estamos en la mesa. Todos vamos a colaborar con esa intención y vamos a platicarlo. Y si quieren lo platicamos aquí en la mesa y es importante decir el por qué. También en la noche... Lo más importante es el celular, se queda a dormir, pero afuera de la habitación, no con sus hijos. Quítenle el celular a sus hijos, restrínjalo. ¿Por qué? Es hora de dormir, es hora de acostarse. A veces los papás, vuelvo a decirles, son muy permisivos. ¿Por qué? Porque nos vivimos otra vez inmersos en las redes, a veces ni nos damos cuenta, el papá acostado en el sillón viendo la televisión, la mamá en sus ocupaciones, también a lo mejor en las redes sociales, y el hijo se va a acostar y se mete el celular en el cuarto. ¿Sabes a qué hora se acuesta? Ni idea. No tienes idea. Posiblemente sí, y si eres un papá que tiene sus horarios controlados, lo vas a hacer. Pero otra de las cosas que también debes de hacer es controlar lo que tus hijos se meten al cuarto. Vigilar no es insidiar, ni estar sobre de ellos, ni estarles molestando, ni haciéndolos que se sientan incómodos, al contrario. Tienes que ser padre, tienes que tener una autoridad, esa autoridad no se rompe. No, que mis hijos se van a molestar, porque que se molesten. Más vale que se molesten ahorita y luego te lo agradezcan más adelante. Es que ese, no, es que si a mi hijo le digo y le restringo el celular, se va a molestar. Ay, si no, mejor no le digo. Que, no hombre, ¿cómo me voy a ver yo? Te vas a ver como una persona sin autoridad. Eres el papá, eres la mamá. Son las personas que deben de guiar a los hijos a que realmente tengan algo que les va a sea confiable. Y otras cosas que puedan apoyarlos, ayudar. Un buen horario de descanso, una buena comunicación en la hora de la comida, una buena comunicación cuando llegan de la escuela, y donde también tienes que estar revisando que entren en las plataformas de educación si es que van a buscar tareas y que no estén metiéndose en redes sociales. No es malo, vuelvo a repetir, que tengan convivencia, platiquen con sus amiguitos o sus amiguitas, no es malo. Nunca se ha dicho que es malo. Lo que sí se les comenta es, fuera de ellos, ¿a quién estás invitando? Entonces, eso es lo más importante, Mirnuchis.
1: Así es, tener la supervisión y llegar como que a ese punto de acuerdos para que todo pueda fluir bien en casa. No negarles tal vez la tecnología, ni el acceso al teléfono, ni a redes sociales, sino que llegar a acuerdos compartidos para que todo fluya muy bien en casita.
0: Sí, pero acuerdos, vuelvo a repetir, que sean consensados y que realmente sean supervisados. No es que estés ahí, a ver qué estás viendo, ¿eh? A ver qué te... No, el chiste es, a ver, permíteme, ¿qué estás viendo? De repente, ¿no? Así como no queriendo. Es lo importante cuando ellos, mis niños son obedientes, mis niños saben y entienden perfectamente. Por eso les he dicho que los niños no son unos pequeñitos que les dicen ñañeñe, no. Los niños son niños, son pensantes, niños y niñas. Son personitas que aún no aprenden de la vida. Pero créanme, aprenden y rápido. Si tú le das una buena guía y si lo sabes conducir, te aseguro que los niños van a ser lo mejor. Y muchas a veces hasta mejor que uno. Mirnuchis, ¿a quién saludamos hoy en la mañana? Porque ya nos tardamos mucho.
1: Pues aquí andamos. ¿Y qué creen? Seguimos transmitiendo por lo pronto por medio de la página de Impacto HI en Facebook. Ya estamos próximos a transmitir dentro de poco en nuestras redes sociales de la estación. Recuerden que nos pueden escuchar por la aplicación que es la siguiente, rceradioapp.com. O por nuestra estación que es la XEXX1420 Radio Ranchito en amplitud modulada, con una amplia cobertura que abarca desde adelante de San Diego hasta la parte hermosa de la ciudad de Ensenada.
0: Muy bien, pues como no saludas a Carlita, yo la saludo en esta mañana en el Máster de Controles, a quien ya le damos los buenos días y las gracias por apoyarnos a cada mañana, cada sábado, Carla López. Y como ya es costumbre, también saludamos a quienes ya nos están escuchando, viendo por medio de la página de Impacto HI. También van nuestros saludos desde luego hasta la bella capital de este estado, de la bella y hermosa ciudad de Mexicali, donde ya se encuentra el enlace de quien opera el máster de controles, a Ani en esa gran estación de mucha tradición, a XD, la D grande de la ciudad bella de Mexicali, en amplitud modulada, a lo cual agradecemos como siempre estén en sintonía para poder llegar al público de esa gran ciudad, capital de nuestro estado de Baja California, y esperemos que las familias y nuestros niños sobre todo estén escuchando. Esto es familiar, esto es para todo público, pero más, muy, muy en especial, mis niños, este es su lugar. En este lugar pueden ustedes hablar, pedir canciones, quieren ustedes decir un chiste, una adivinanza, márquenos 664-686-3670. 664-686-3670. 664-686-3670. Ahí se ve directamente el teléfono para que no se nos olvide. A ver, repítelo, mi Ruchis.
1: 664-686-3670.
0: Muy bien. Y pues muy bien, Mirna, vámonos a escuchar ya algo, ¿no? ¿Qué te parece?
1: Así es, vamos a empezar a abrir la Hora de las Canciones. Y vamos a escuchar a las Ardillitas de Lalo Guerrero.
0: Ay, sí,
1: con la canción de La Risa.
0: La estás risa, en...
1: Así es, estás escuchando Cosas de Niños.
0: Vámonos con La Risa.

0: A ver, mis ardillitas, vamos a echar unos versos, pero de esos chispas para reírnos todos. ¿Quién va primero?
1: Yo, profe, yo soy bueno para eso, yo soy mejor.
0: Bueno, Pánfilo, tú vas primero.
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0: Ahora tú sigues, Anacleto.
1: Bueno, profe, ahí me va. Si dos cocodrilos se casan felices, al felicitarlos, ¿qué es lo que les dices?
0: ¿Qué les dices, Anacleto?
1: Que tengan muchos cocodrilitos, que les vaya bien y que sean felices.
2: ¡Qué sangrón!
0: ¡Pánfilo! Ya vas a comenzar. Cállate, ándale y canta.

0: José. Ahora yo.
1: Viene pues, Demetrio.
0: Yo conocí un futbolista que en un equipo jugaba, pero tenía un defecto, y es que nunca se bañaba. El balón sus compañeros de lejos se lo pasaban. Nadie quería acercarse porque daba la patada.
1: Para echar besos no hay como yo. Ahora me aviento yo.
0: Ok, Pánfilo, viene de ahí.
2: Había un patrullero de nombre Severo. Era esquizofrénico y

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8: Cuestiones que son de mucho interés. En esta ocasión nos mandó una cápsula que es de residuos electrónicos. ¿Qué pasa con todo lo que nosotros desechamos que a veces ya no nos sirve, como ahorita mi máquina que se me acaba de descomponer, o cosas que ya no nos sirven? ¿Qué hacemos con ellas? A veces no sabemos ni siquiera, o las ponemos en la basura o las echamos sin saber. Las, por ejemplo, las lo que son las baterías que vienen son de litio,
9: el líquido tóxico.
8: Exactamente, que muchas de ellas traen problemas. Entonces, ¿qué es lo que nos quiere decir nuestra ingeniera? Vamos a escucharla en esta cápsula, la cápsula que se llama Residuos Electrónicos. ¿Qué te parece?
9: Todos oídos.
8: Todos oídos, vámonos.
10: ¿Sabes que los celulares, los cargadores, computadoras y aparatos electrónicos que dejamos de utilizar se convierten en residuos, pero electrónicos? En 2022, el mundo generó aproximadamente 62 millones de toneladas de esos residuos, pero solo el 22.3% fue recolectado y reciclado de manera adecuada. Esto significa que menos de una cuarta parte recibió el tratamiento correcto. Los aparatos electrónicos contienen materiales valiosos como el cobre, el hierro, aluminio e incluso pequeñas cantidades de oro. Sin embargo, algunos también pueden contener sustancias peligrosas que al ser quemadas, desarmadas incorrectamente o abandonadas en tiraderos pueden contaminar el aire, el suelo y el agua. Para reducir este problema, antes de desechar un aparato, considera repararlo, reutilizarlo, venderlo o donarlo. Si ya no funciona, borra tus datos personales y llévalo al centro de acopio o campaña autorizada. Las pilas y baterías también deben separarse y nunca colocarse en la basura común. No guardes indefinidamente lo que puede ser aprovechado, pero tampoco lo tires en cualquier lugar. Darle un destino adecuado a nuestros electrónicos permite recuperar materiales, prevenir la contaminación y reducir la necesidad de extraer nuevos recursos naturales. Mi nombre es Alexia y esta fue la cápsula ecológica de la semana. ¡Hasta pronto!
11: ¡Wow! Súper interesante la cápsula informativa.
8: ¿Qué puedes recuperar de esto? A ver, coméntanos.
11: ¡Wow! Demasiado. Es muy importante el saber dónde tenemos que desechar las baterías y todos aquellos instrumentos u objetos que sueltan líquidos contaminantes. Fíjate, Hugo, que tengo un gran amigo que es un súper ingeniero y él hace como pruebas de laboratorios y todo eso, y a veces platicamos y me ha contado de ciertos químicos y ciertas sustancias que, pues, como tal lo acaba de mencionar la ingeniera, son súper contaminantes para el medio ambiente.
8: Fíjate que sí, es importantísimo, sobre todo que a veces no tenemos esa cultura. Hay que acercarse a las dependencias, hay que hablar, no sé, a Palacio, a algún lugar donde ustedes digan, oye, ¿dónde podemos nosotros enviar todos estos artículos? Hay lugares, creo que por ahí por la zona del Boulevard de Azordaz, a la altura de la Jauja, por ahí hay una recicladora donde te aceptan todo este tipo de material.
11: Está súper bien. Y fíjate que en ciertos sucursales de aparatos electrónicos también tienen lo que viene siendo ya como una gaveta transparente de acrílico, donde dicen, ven y deposita la pila de tu teléfono, que ya no sirve, o hasta los teléfonos que ya totalmente están inservibles, los puedes desechar ahí, porque también sabemos que últimamente la tecnología va avanzando y con ello pues ya no se usan como que las pilas de antes.
8: Ya no, ya las cosas han cambiado, han mejorado de alguna manera, mejorado en el buen sentido, porque cada vez la tecnología, cada vez las cosas que hacemos, cada vez tenemos más basura, y lo que hacemos es, como es basura para nosotros lo que hacemos, y no tenemos la conciencia de lo que estamos haciendo cuando desechamos algo, sobre todo este tipo de material, es tan necesario que sepamos dónde debe de colocarse. Así que, bien dice Mirna, si hay algunos lugares donde se pueda hacer eso, reciclarse, mandarse directamente a gobierno, decir, ¿sabes qué? Mira, tengo esto, ¿dónde lo puedo tirar para que no cause algún problema, ¿no? ¿Tienes algo por ahí que me estabas comentando? ¿Alguien tan importante que nos está escuchando?
11: Pues tenemos, primero que nada, una petición musical que va con dedicatoria y es para el señor Martín Franco de parte de su hija Gabriela Franco, y él nos escucha desde hace ya unos meses y me cuenta Gaby que le gusta escucharnos y que la estación la estación le recuerda mucho a su infancia. Y tenemos de petición una canción muy especial que es con el señor Lalo Guerrero y las Ardillas, y es esta famosa canción que dice, ese teléfono parece carpintero.
8: Y lo acabamos de mandar hasta el fondo porque no la teníamos programada, pero ya ahorita lo mandamos, no sé si ya oigo con Carlita, la tenemos por ahí. Vámonos con el teléfono carpintero para el señor
11: Martín Franco.
8: Va para
11: Martín
8: ahí.
11: Franco.
8: Vamos.
12: Anacleto, contesta ese teléfono.
13: No puedo, jefe. Estoy estudiando.
12: Tú, Demetrio.
13: Yo tampoco puedo. Estoy haciendo mi tarea.
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0: Y aquí estuvo la complacencia para el señor Martín Franco. Esperemos que haya disfrutado esta super canción, que a mí también en lo personal me encanta mucho. Ese Pánfilo, cómo nos hace reír y nos llena de energía con Acerrín, Acerrín.
1: El tremendo Pánfilo y las ardillitas. Así que, pues, son de tradición desde muchísimo tiempo, desde que éramos pequeños. Imagínense, nada más. Yo digo, éramos pequeños, que sí que tiene muchos años.
0: ¿Y sabes qué es lo hermoso de esto, Hugo? Que fíjate que Gaby, que pidió la complacencia para su papá, es como que te das cuenta que como si las canciones van trascendiendo generación tras generación, y que ella como hija diga, esa canción le gusta a mi papi, está súper chévere. Y que ahorita ellos dos la estén escuchando juntos y escuchándonos aquí en Cosas de Niños, es súper espectacular saber cómo a través de la radio pudimos conectar también a las familias, unirlas. Que esa
1: la radio es imaginación, es creatividad.
0: La gran, ¿cómo lo puedo decir? La gran intención que tenemos, que nuestros pequeños se conecten con sus papás. Olviden un ratito el teléfono, siéntense a escuchar la radio y a disfrutar la música, las cápsulas y todo lo que tenemos aquí en Cosas de Niños.
1: Para mí es tan importante, y se los vuelvo a recalcar, papás, mamás, avisen a los niños, sean ustedes los emisores, sean ustedes el canal indicado para que ellos empiecen a escuchar un programa que, si no es quizá para ellos o quizá lo notan aburrido, que ustedes, mis niños, no lo hagan así. Que al contrario, si nosotros queremos que esto sea mucho mejor para ustedes y que sea mucho de más beneficio para la familia, canten, hablen, digan lo que ustedes quieran decir, las cosas que ustedes quieran comentar. Es importante que ustedes las sepan decidir.
0: Totalmente, es saber hacer las cosas mejor. Si hemos cometido errores, estamos aún todavía en ese modo de cambiar todo para que hacer que nuestros pequeños y las nuevas generaciones crezcan en un mundo diferente, que es lo que queremos, seguir impulsando los valores ante todo para ser grandes a futuro, grandes ciudadanos, grandes personas, y esos pequeños que al futuro van a ser padres también, lleven algo muy bonito para sus hijos y las demás generaciones.
1: Estaba yo platicando, porque ahora ya platicas con las inteligencias.
0: Demasiado.
1: Habla uno, yo tengo esa comunicación con varias, ya llevo 5 de estas 5, pues cada una tiene un comunicado diferente. Y hablaba yo acerca de las generaciones, lo que ha cambiado, la manera de participación de los niños, que ahora es mucho más difícil poder llegar a ellos sin la participación de los papás. ¿Por qué es tan importante esto? Estamos tan metidos en todo lo que es la tecnología que olvidamos que hay lugares que son espacios donde pueden ellos recrear, pensar, decir cosas que a ellos les gusten. Quiero decir una adivinanza, aquí estamos. ¿Qué es un chiste? Aquí estamos. ¿Quieres realmente salirte de esa zona que muchas veces te invade, que no estás en el mundo? Si lo pensamos, y lo que le comento yo a estas famosas inteligencias es, cuando platicamos nos vamos de aquí, no estamos aquí presentes, estamos comunicándonos y estamos como si estuviéramos platicando en otro lugar. Igual cuando te metes directamente en las redes sociales pasa lo mismo. Entonces, no estás comunicándote por comunicarte, sino que estás con tu inconsciente o con tu consciente, estás fuera y fuera de la zona que es de comunicación. Así es que cuando tú estás haciendo esto y están a un lado de tus niños, déjame en paz, agárrate tu móvil, ponte a jugar. Ese tipo de cosas.
0: Correcto. Fíjate que yo tengo una frase que la otra vez la comenté y dijiste que te gustó, que es desconéctate para conectarte.
1: Claro.
0: Realmente, o sea, vivimos tan adentrados en las redes sociales que no vivimos un mundo real, no vivimos en la realidad del día a día, y a veces también nos dejamos llevar por noticias o cosas que ni siquiera son ciertamente verídicas. Entonces, desconéctate para conectarte.
1: Ayer también hablaba de eso, ¿eh? Y que hay cosas que nosotros decimos son ciertas y son muy
0: correcto,
1: inciertas.
0: Correcto, nada como que, fíjate que ahorita que estoy estudiando comunicación nos han enseñado mucho esa parte. Asegúrate que la fuente sea 100% correcta y segura.
1: Bueno, asegúrate. Antes de que sigamos con la fuente segura, nos vamos con la fuente de comunicación de los anuncios y regresamos aquí a tu programa Cosas de Niños.
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3: Y seguimos aquí en nuestro programa Cosas de Niños, donde hay cosas súper interesantes, emocionantes y también...
4: Y también tenemos una llamada.
3: ¡Ay, qué emoción!
4: Muy buenos días, ¿quién nos habla por ahí?
3: Hello, hello.
4: Bueno.
3: Hola, hola.
4: Ok, bueno, nosotros continuamos, vamos a hablar acerca de algo importante que habíamos puesto por aquí. A mis peques la semana pasada se nos traspapeló el cuento de la semana, el cual nos lleva a pensar en lo que les pasa a alguien que estima, a la amiga, amigo o algún desconocido que pide quizá una moneda, o tal vez su papá que llega cansado del trabajo, o tu mamá que después del trabajo toda viene a preparar los alimentos y de pronto piensas, se les nota muy cansados, ¿y qué tal si les ayudo con arreglar mi cuarto, acomodar mi ropa? Lo que decíamos hace ratito, eso se llama empatía. Vamos a escuchar un cuento del cual la semana pasada les teníamos preparado, pero se nos traspapeló por ahí, pusimos otro, pero ya tenemos de regreso la llamada. Muy buenos días.
3: Hello, hello.
5: Hola, buenos días.
4: Buenos
3: hola,
4: días.
3: Hola, muy buenos días. ¿Quién habla?
5: Buenas noches, soy Gaby.
3: Hello, hello, I love you. ¿Pero cómo te llamas? Dinos, dinos.
5: Soy Gabriela Franco. Yo les acabo de pedir una canción ahorita.
4: Gracias, Gabriela. La verdad, muchísimas gracias por esa atención y sobre todo para tu papi que por ahí nos pidió esa cancioncita. ¿Qué le llama la atención de esa canción de muchos años, no?
5: Sí, de muchos años, pero de nuestra infancia.
4: Así wow. Es.
5: De nuestra infancia.
4: Son nuestros niños grandes, pero que les encanta la música y que nunca dejan de ser niños.
5: Exacto.
3: ¿Y algún recuerdo bonito que tengas o cómo sentiste esta experiencia de ahorita escuchar al lado de tu papi la canción que nos pidió?
5: Pues me recuerdo mucho cuando iba a la primaria o iba de regreso de la primaria, que me ponían canciones infantiles en la radio. Entonces me transportó a aquellos tiempos.
3: Wow.
4: De esa generación, ¿qué tipo de música te acuerdas? Por ejemplo, llegaste a escuchar a Tatiana Cepillín.
5: Sí, Tatiana Cepillín, Las Ardillitas, hasta me tocó todavía Chabelo.
3: Wow.
5: Todavía.
4: ¿Algo de Francisco Gabilondo Soler?
3: Cri cri.
5: Sí, pues la de la escuela. ¿Qué otra?
3: ¿Tu papi te llegó a cantar estas canciones?
5: Sí, yo creo que en algún momento me llegó a cantar las canciones.
3: Wow, felicidades y aplausos para usted, señor Martín.
4: Oye, Gaby, acerca del tema que estamos tocando, ¿puedes dar algún comentario?
5: Pues me hace muy interesante lo que están hablando, porque pues actualmente sí siento que están un poco como afectadas o cegadas las infancias con la tecnología. Entonces siento que no les permite disfrutar la manera en la que nosotros, cuando vivimos nuestra infancia, como más en la calle, bueno, no en la calle, en el patio, jugando con más niños, y pues ellos están casi siempre encerrados en una tablet, entonces pues, no siento que no disfrutan y no van a tener los mismos recuerdos como tuvimos nosotros en nuestra infancia.
4: De acuerdo. Oye, ¿y tú quieres mandar algún mensaje, algún comentario que tú quieras hacer?
5: Pues a los papás que les pongan un límite a los niños de tiempo en las tabletas, en los teléfonos, para que vivan un poco más los niños.
4: ¿Tú tienes hermanitos o tienes...?
5: Tengo sobrinos.
4: Tienes sobrinitos. ¿Y ellos les podrías darle también el mensaje o pasarle, no sé, a tu familia, decirles, ¿sabes qué? Acabo de escuchar algo interesante, me gustaría comentarlo.
5: Sí, les hace mucha falta porque también ellos están muy enfrascados en sus tablets. Si no las tienen, ya se ponen mal, se ponen a llorar, así, entonces no. No,
4: exactamente, Gaby.
3: Entonces, ¿sí te ha tocado ver las rabietas que hace hoy en día un pequeño si se le quita el celular, si se le va el internet? Bueno, no se le va, se los desconectamos.
5: O hasta si se les descarga, se ponen ya ansiosos.
4: Fúricos. Wow. Gaby, pues muchísimas gracias, la verdad, muchas gracias a tu papi, don Martín Franco, muchas gracias. Sabemos que todavía sigue ese mensaje, esa vivencia, esa esa entidad donde nosotros nos podemos refugiar como adultos, pero también importante darles el mensaje a los pequeños. Gaby, te agradezco mucho que hayas hecho esta llamada.
5: Muchísimas gracias. ¿Podría pedir una cancioncita más?
4: Claro que sí. ¿Cuál te gusta?
5: Me gusta la de Peluchín y la Chilindrina.
3: ¡Ea!
4: Excelente. Ahorita la buscamos y te la enviamos, ¿sale?
3: Abrazos, preciosa. Gracias por llamar.
5: Sí, gracias, saludos a todos.
4: Gracias. Bye. Bueno, Gaby Franco, señor Martín Franco, muchas gracias por estar escuchando el programa Cosas de Niños. Y en este momento, con bombo y platillo, recibimos a nuestro amigo Chuy López. Les digo que ya apenas son como las 10:30 y él ya está puesto ahí allá atrás, como que levántate, Carla, que yo ya quiero entrar a trabajar en Cosas de Niños, me encanta, yo quisiera ser parte de ese programa. Es más, al ratito se va a poner a bailar aquí con la Mirnuchis.
3: Les encanta
4: bailar a los dos, por sí. Eso me gusta mucho que estén aquí. Son la alegría de aquí de Cosas de Niños.
3: quizás, no sé, por ahí puede salir la del baile de gorila y por ahí va a estar Chuy. Las manos hacia arriba, las manos hacia
4: Bueno, antes que manden las manos hacia arriba y las manos hacia abajo, vámonos a mandarlos al cuento de la empatía, que es importante que lo escuchemos y pongan mucha atención.
3: Vámonos. El cuento de la empatía con nuestro querido Francisco Bucio, nuestro cuentacuentos aventurero.
4: Pues esta semana no fue Francisco Bucio, es un cuento que pusimos de la semana pasada que no pudimos encontrarlo, pero bueno, en este momento...
3: Yo ya le estoy dando los créditos a Francisco Bucio.
4: Sí, no, es que normalmente...
3: Y es que ya lo estamos extrañando.
4: Sí, no, es que normalmente siempre nos cuenta, de hecho tengo su cuento de él para la próxima semana.
3: Ok.
4: Y este cuento lo tenemos listo, el cuento se llama La Empatía, vamos.
6: Vamos a aprender... Algo muy importante, algo que nos ayuda a ser mejores amigos, mejores personas y a convivir mejor con los demás. Hoy vamos a aprender sobre la empatía. La empatía es ponernos en el lugar de otra persona, es imaginar cómo se siente alguien más, es pensar cómo se siente él, cómo se siente ella. Por ejemplo, si ves a un niño llorando, la empatía te hace pensar, ¿está triste? ¿Tal vez necesita ayuda? Y si ves a alguien feliz, la empatía te hace sentir también alegría. La empatía es como un superpoder, un poder que nos ayuda a entender a los demás. Ahora vamos a imaginar. Imagina que estás jugando con tu juguete favorito. Estás muy feliz, pero de repente alguien llega y te lo quita. ¿Cómo te sentirías? ¿Tal vez triste? ¿Tal vez enojado? Eso es muy importante, porque ahora puedes entender cómo se siente otra persona cuando le pasa lo mismo. La empatía nos ayuda a ser buenos amigos. Un buen amigo escucha, ayuda, comprende y comparte. Si tu amigo está triste, puedes decirle, ¿estás bien? ¿Quieres que juegue contigo? Si tu amigo se cae, puedes ayudarlo a levantarse. Eso es empatía. Ahora veamos algunas situaciones. Imagina que hay un niño solo en el recreo. Está triste. Nadie juega con él. ¿Qué puedes hacer tú? Puedes invitarlo a jugar, puedes hablar con él, puedes hacerlo sentir acompañado. Eso es empatía. Ahora también imagina que tu amigo olvidó su merienda y tiene hambre. ¿Qué puedes hacer? Podrías compartir, ayudarlo. Eso también es empatía. Ahora imaginemos que alguien rompe su juguete y se pone triste. ¿Cómo se siente? Triste, ¿verdad? ¿Qué puedes hacer? Puedes consolarlo, puedes decirle algo bonito, puedes acompañarlo. La empatía también está en nuestras palabras. Podemos decir, estoy contigo, no te preocupes, te ayudo, todo va a estar bien. Las palabras pueden hacer sentir mejor a los demás. Pero hay cosas que no son empatía. No es empatía burlarse, no es empatía ignorar. No es empatía tampoco reírse de alguien cuando está triste. Si alguien se cae, no debemos reírnos, debemos ayudar. Todos sentimos emociones, sentimos alegría, tristeza, enojo, miedo, y eso está bien. Todos sentimos cosas diferentes, pero también debemos aprender a entender lo que sienten los demás. Ahora vamos a jugar. Si un niño está llorando, ¿qué haces? ¿Lo ayudas? ¿Le preguntas qué le pasa? Si una niña está feliz, ¿qué haces? ¿Sonríes? ¿Compartes su alegría? Si un amigo está enojado, ¿qué haces? ¿Hablas con calma? ¿Le das espacio? Muy bien, lo estás haciendo excelente. La empatía también se practica en casa, ayudando a mamá, escuchando a papá, jugando con nuestros hermanos. La empatía está en todos lados. Cuando somos empáticos, tenemos más amigos, ayudamos más y somos más felices. Ahora repitamos todos juntos. La empatía es entender a los demás, ayudar, escuchar y ser amable. Recuerda siempre, todos tenemos sentimientos y cuando ayudamos a los demás, el mundo se vuelve un lugar mejor. Tú puedes ser una persona empática. Tú puedes ayudar. Tú puedes hacer la diferencia.
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7: Wow, y este cuento estuvo maravilloso. Fíjate, Hugo, que nos hace resaltar uno de los valores más importantes que día a día se va perdiendo. Y este cuento nos hace entrar en conciencia, razonamiento, para que nosotros, como papás, podamos enseñarles a nuestros pequeños cómo ser empáticos y dar esa empatía hacia nuestro entorno, nuestros amiguitos, familiares y todo lo que nos rodea.
8: Así es, importante. Me decía Minruchis, porque hace ratito sonó un sonido. ¿De qué se trataba? Diles a los radioescuchas.
7: Ok, pues se trató de un simulacro de la alarma sísmica. Recordemos que todos estamos... A veces no sabemos en qué momento un desastre natural nos puede sorprender. Y si estabas en casita, trabajando, comiendo o manejando, te llegó esa super alerta de la alarma sísmica. Te puede agarrar sorprendido, pero es súper importante tener medidas de prevención. ¿Sabes tú qué medidas de prevención debes de tener? ¿Cómo debemos de actuar ante estas situaciones?
8: Ya se las hemos dicho, pero en un momentito más vamos a platicar acerca de lo que pasó en el año 2007 y en el año también de 1985, que el día de hoy se conmemora un año más acerca de este tipo de movimientos que hubo. Y bueno, ¿qué te parece, Mirna? ¿Qué decías que íbamos a mandar más? ¿Qué decías? ¿Qué ibas a hacer?
7: Pues miren, ahorita lo que vamos a hacer es que los voy a seguir invitando para que nos sigan escuchando. Y también vamos a mandar saludos. Pero mientras tanto, vayan a escucharnos a la aplicación que es RC Radio E. A ver.
8: Es RC Radio
7: App. RC Radio E.
8: RCE Radio.
7: RC Radio.
8: RCE.
7: RCE Radio. app.com.
8: Sí, nada más con que se acuerden ustedes de Radio Cadena Enciso, es RCE, pues son las siglas RCE de Radio Cadena Enciso, RCE Radio app.com. Si ustedes dicen, híjole, es que no la puedo escuchar, ¿cómo la puedo escuchar si salgo de casa? Ok. En el celular, cualquier persona puede entrar a esa aplicación, rcradioapp.com. También hay Radio México, donde pueden ustedes buscar las siglas y de la frecuencia de aquí en Tijuana, de la 1420XCWX, la 1420 en amplitud modulada, donde pueden ustedes buscar un sombrerito que diga Radio Ranchito. Nos gusta más, ahí lo pueden ustedes escuchar sin ningún problema. Así que no hay nada de pretexto de no escuchar tu programa, Cosa de Niños, ni siquiera la barra de programación tan interesante que tenemos aquí en esta estación. ¿Y qué vamos, qué seguimos, con qué?
7: Y así como Gaby nos marcó a cabina, tú también lo puedes hacer marcando al 664-686-3660.
8: ¿Cuál 60? ¿Cuál
7: 60?
8: ¿Y por qué tiene así?
7: Acá lo tengo, a ver, va de nuevo. 664-686-3670.
8: Que no se nos olvide, muy importante, el lugar de 6070. Y en un ratito más, después del amor chiquito, vamos a complacer a Gaby y al señor Martín con la canción de La Chilindrina.
7: Así es. Mientras tanto, vamos a escuchar esta canción con el gran Cepillín. Ahora esa canción es una de las más recordadas y más tiernas. Es Amor Chiquito y va con dedicatoria.

0: Y acabamos de escuchar Amor Chiquito con nuestro querido Cepillín. Esta canción tan preciosa que lleva amor, ternura y lo dice todo en una sola canción, Hugo. Amor Chiquito.
1: Muy bien, y yo digo otra sola, en una sola palabra, que este mes nos dice mi doctora Marta Magdaleno que es el mes de la concientización del cáncer infantil, algo que es muy importante tomar muy en cuenta y que es por demás interesante para la familia, así que hay que poner mucha atención y escuchemos a nuestra doctora Marta Magdaleno sobre su cápsula que nos habla del cáncer en los ojos o médicamente conocido como retinoblastoma. Vamos a escuchar a la doctora y continuamos aquí en tu programa Cosas de Niños.
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3: Buenos días a todos en este bonito sábado en el programa Cosas de Niños. Les habla la doctora Magdalena, oncólogo pediatra, como siempre, en septiembre, mes patrio, pero estamos nosotros en el mes de concientización del cáncer infantil. En esta ocasión vamos a hablar de un tumor, un cáncer que se presenta en los niños y que puede ser desde el nacimiento. Se llama retinoblastoma. El retinoblastoma es un cáncer que es poco frecuente, pero se presenta en la retina. La retina es la parte que está detrás de nuestro ojo, por dentro, detrás de nuestro ojo, donde se mira el nervio óptico. Nosotros recibimos la luz a través de la retina, va a viajar por el nervio óptico y va a llegar al cerebro, y ahí es donde se va a transformar la imagen y la vamos a percibir como nosotros vemos normalmente. El retinoblastoma es un tumor que afecta a los niños desde que nacen, y es común en los menores de 6 años. Entonces, en cualquier edad, antes de los 6 años, se puede presentar. Puede ser unilateral, que sea un solo ojito, o puede ser bilateral, incluso puede estar el tumor en los dos ojos. El cáncer, este es una alteración de un gen que se llama RB1. Este RB puede ser transmitido por los padres a los hijos de manera hereditaria, y también puede ser de que no exista cáncer o antecedentes en la familia y se pueda presentar en nuestro niño. Uno de cada tres niños con retinoblastoma se presenta al nacer y es congénito. Y las alteraciones genéticas están en todas las células del cuerpo. Se conoce como retinoblastoma hereditario. Y hay otra forma que se puede presentar, que es la esporádica. Cuando aparece este tumor, como está en todas las células del cuerpo, puede estar predispuesto a que tenga otros tipos de cánceres, como los sarcomas y como el melanoma. ¿Cuáles son los signos y síntomas? ¿Cómo puedo yo detectar que mi niño puede tener datos de un tumor en sus ojitos? Bueno, hay una síntoma que se llama leucocoria, que es el ojo blanco. Cuando tú tomas una fotografía, se ve el reflejo rojo de los ojitos y una de las pupilas se ve blanca. Y a veces no necesitas tomar foto, ves al niño y le ves un ojo como la pupila blanca. Eso es importante, luego hay que llevarlo a revisar con un oftalmólogo, no optometrista, oftalmólogo. El estrabismo, cuando los ojos se desvían también, que realmente en los niños puede presentarse en los primeros 6 meses, pero es muy importante poner atención a este signo porque puede ser, acuérdense que desde que nacen pueden tener el tumor. El otro puede ser dolor, enrojecimiento en los ojos, hinchazón de los ojitos, porque puede ser el tumor bilateral. Puede tener dificultades para ver o puede tener movimientos saltones. El iris se ve de diferentes colores también. Y este tumor lo que va a hacer es disminuir la visión, por eso también puede ser que dejen de ver y tengan estas alteraciones en sus movimientos. El tumor si se detecta en tempranas etapas de su crecimiento, puede incluso salvarse el ojito. Hay tratamientos de quimioterapia, radioterapia, terapias locales o la cirugía que pueden salvar el ojo, ¿no? Puede que no pierda la visión y poder salvar el ojo, pero a veces cuando nos llegan ya está todo invadido el ojo y ya no hay nada que hacer con ese ojito. Entonces ahí hay que quitar el ojito completamente y recibir tratamientos de acuerdo a la extensión de la enfermedad hasta donde está diseminada. Por eso es muy importante que los niños desde que nacen se les hagan sus revisiones también visuales para poder saber que está todo íntegro y que no hay alguna alteración que nos puede llevar a un tumor que crezca y nos llegue en etapas avanzadas. Recuerden que la detección oportuna salva vidas, ¿sí? Y pues los dejo con este mensaje para que pongan atención con todos nuestros niños y sobre todo en la visión, que no podemos creer que ahí hay tumores que pueden incluso perder la vida a nuestros niños. Bueno, les saluda a este de nuevo la doctora Magdaleno y nos vemos en otra cápsula de salud. Saluditos.
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0: Y continuamos aquí en cosas de niños. Muy importante, todas las grandes, recomendaciones que nos dio nuestra doctora Marta Magdaleno para saber sobre el cáncer infantil, pero ahorita se enfocó mucho en lo que viene siendo los ojos de los pequeños. Muy interesante, ¿cómo saber que desde pequeños ya viene quizás esa lesión en la retina de los ojitos de nuestros bebés? Por eso tenemos que saber cómo tener esas medidas de precaución para saber detectar oportunamente algo tan grave como es el cáncer infantil.
1: Así es, no es tan fácil detectarlo, pero sí hay que estar muy al pendiente de los ojitos. Ya lo tenemos, lo del peluchín, nos vamos con el peluchín y continuamos aquí en tu programa Cosas de Niños. Terminando de ahí, nos vamos a Garitas directamente. Vamos.
2: Te contaré una historia. Hace mucho tiempo había una niña muy bonita que tenía un perro muy bonito al cual le componieron esta canción. Después ese perrito tuvo hijos y nietos y ahora le acaba de nacer un pizcanieto. ¿Y a quién creen que se lo regalaron?

0: canción les gustó mucho a sus papás. Claro, la cantante era muy buena, ¿eh? Espero que a ustedes también les guste tanto como me gusta Peluchín. Es tan inteligente, le digo salúdame y me da la patita. Le digo échate y se echa de muertito. Y le digo, a ver Peluchín, es buena gracia que nunca me hayas hecho. ¿Y qué creen?
1: ¡Me hizo pipí el perro cochino! ¡Ah!

0: próxima versión de esta canción me la voy a echar dentro de 20 años.
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2: 11 de la mañana con 23 minutos. Este es el reporte de Garitas. Por la línea de San Isidro encontrarás en la línea Sentry 25 minutos, 11 líneas abiertas. Railing, 2 horas con 30 minutos, 5 líneas abiertas. Cruce peatonal, 21 minutos. En la línea de Otay encontrarás en la Sentry 20 minutos con 3 líneas abiertas, Railing 1 hora con 30 minutos, 2 líneas abiertas y el cruce peatonal es de 1 hora y media. Este es el reporte de Garitas.
3: Reporte de Garitas se le pasó otra vez a mi amiga, a mi Nuchi, a saludar a Gaby. Gracias Gaby, gracias por habernos pedido esta melodía que era para ti y al señor Martín. Espero que se le estén disfrutando este día, sobre todo aquí en este programa que hacemos para todos ustedes, para toda la familia y en especial para mis pequeñitos y mis pequeñitas. Así que el reporte de Garitas, el cruce va es inmediato, es muy rápido.
2: Sí, fíjate que es lo que estaba viendo, hay bastante movimiento y la línea que está más rápida es por Otay.
3: Siempre, casi por lo regular es por Otay porque siempre se les hace un poquito más la vuelta porque agarran a 805 para poder, no.
2: Ah, okay.
3: Se hace más fácil el cruce, pero para poder llegar a vamos a decir, para ponerse a la altura de las 5 tienen que pasar por la 8, tienen que dar la vuelta, pues. Por eso a veces la gente prefiere entrar directamente a la garita de San Isidro, porque es de forma más inmediata, agarran las 5 por ahí, pero por lo regular la 805. Y creo que tenemos nosotros por ahí el reporte ya directamente del clima, el pronóstico del clima, a ver si ya estamos listos ahorita para el pronóstico del clima. Va a tener una llamadita con el señor Zamora, segurito que es el señor Zamora. Pues un saludo a todos, la verdad, acerca de lo del cáncer de los niños. Qué importante es que ustedes empiecen a llevar esos mensajes. A veces llegamos un poquito tarde a lo que ya nos previenen y nos dicen, ¿sabes qué? Esto está pasando, esto está sucediendo. Y tenemos al señor Zamora, como le habíamos comentado. Buenos días, señor Zamora.
4: Hola, buenos días, ¿cómo me dijeron?
3: Excelente.
2: Muy buenos días, señor Zamora.
4: Sí, buenos días, siempre su voz muy juvenil, muy como de 15 años.
3: ¡Ándale!
2: Gracias.
4: Sí, no, oye, la voz muy jovencita, ¿eh?
2: Gracias, señor Zamora.
4: Sí, primero que nada, mi llamada es para mandarle saludos a ustedes, ¿verdad? Saludos
3: gracias
4: a todos los radioescuchas. Y quiero ver si también un gran saludo a mi nieta que hoy cumple años.
2: ¡Ah! Wow. ¿Cuál es el nombre de su nieta?
4: Emma Zamora.
2: Perfecto.
4: Emma Zamora, y ahí se le puede poner la de No me quiero bañar.
3: Ah, no, esa es la que sigue.
4: Pues sí,
3: es la que sigue. Como que le pegó.
4: La mente, ¿verdad?
3: ¿Cuántos años cumple Emma Zamora?
4: 8 añitos.
3: Ay, qué linda, muy bien.
4: Añitos.
3: Excelente, sí, espero nos esté escuchando.
4: Y mi otra nieta para el otro mes cumplió un año apenas.
3: Ah, está chiquita.
4: Sí. Uh-huh. Sí, está pequeño todavía. Sí, ella es la más grandecita, la de 8 años, y la más chiquita pues va a cumplir un año. Y tengo un nieto que va para 2 años.
3: Espero que nos estén escuchando, señor Zamora, para poder mandarle todos sus mañanitas y que escuche la canción de No me quiero bañar con Tatiana, creo es, ¿verdad?
4: Claro que sí, así es.
3: Ok, en un momentito la escuchamos. Muchas gracias por la llamada y desde luego que ahorita van sus felicitaciones.
2: Ajá, muchas felicitaciones.
4: Gracias y saludos ahí a... ¿Cómo se llama?
3: Mirnuchis.
2: Para Mirnuchis.
4: Ah, sí. Tiene la voz muy juvenil, ¿eh?
2: Gracias.
4: Los dos la tienen jóvenes, ¿eh?
2: Muchas gracias.
3: Ajá. Gracias.
4: Bueno, los felicito y que tengan muy bonito día.
3: Igualmente,
2: gracias por
3: Zamora.
2: Escucharnos, Zamora.
4: Bye, bye.
3: Bye, bye. Nos vamos directamente con el pronóstico del clima.
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3: Bueno, al momento tenemos 24 grados a la intemperie. Estamos teniendo esa temperatura, 24 grados, muy agradable, la verdad. Tenemos una máxima del día de hoy de 27 grados. No tenemos ningún porcentaje de precipitaciones, el viento va a estar a 10 kilómetros por hora, una humedad promedio de 50%, la calidad del aire se reserva buena, así que pues salgan a gusto el día de hoy para que puedan disfrutar de este día tan bonito y tan maravilloso para mis niños y para todos aquellos que están al pendiente del programa Cosa de Niños y todos los demás que quieran disfrutar este fin de semana muy agradable en casita, en compañía de la familia. La familia siempre es una comunidad, es un interior, es una manera de convivir todos los fines de semana, y que ojalá que sea lo mejor para ustedes. Y para el día de mañana, domingo, nos espera una máxima de 24 con mínimas de 15, un poco nublado, va a estar nublado. Precipitaciones nos esperan, pero ya saben, de repente, como que suelte una por ahí una brisnita, así que hay que tener mucho, mucho cuidado, estar vigilando la temperatura. Precipitaciones nos esperan, viento mañana sí va a estar un poquito más fuertecito, va a estar a 16 kilómetros por hora, la humedad promedio 66%, quiere decir que va a estar así como que con vísperas de querer llover. Calidad del aire, pues hasta el día de mañana la esperamos sin problema. Realmente el clima se ha estado, bueno, disminuyó bastante, fíjense ustedes nada más. Si de 27 grados le bajamos a los 37 que estamos, 11 grados han bajado, así como que de sopetón. Y acuérdense, muy importante, el calor, lo que se siente, cómo se siente. A veces es 2 grados más, como decía Mirnuchis. Y otra de las cosas bien importantes, el cuerpo es... cuando cambia la temperatura, es por eso que estas gripitas, estos resfriados, el cuerpo a veces tarda un poquito en aclimatarse, por eso hay que tener muchísimo cuidado y estar al pendiente de los pronósticos. Si hace frío, porque hace frío, el calor, porque hace calor. Si hace calor, pues sigan teniendo calor, pónganse, si sigan teniendo el suéter, y ya poco a poco váyanselo retirando, en serio, porque sí es importante mantener la temperatura corporal. Esto es Cosas de Niños, un programa especialmente dedicado por ti y para ti. Nosotros tratamos de llevarles lo mejor del programa. Nos vamos, yo creo que con el corte de la media, tenemos por ahí una llamada, ¿sí? Nos vamos directamente ahorita al corte de la media, cuando ya son las 10:29, casi un poquito, para que vayamos a corte y continuamos aquí tu programa.
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3: Regresamos.
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2: Y continuamos aquí en su programa Cosas de Niños, donde aprendes, te diviertes y escuchas la mejor música infantil.
3: Pues vamos directamente con saludos, mil ruchis.
2: Así es tiempo de mandar nuestros saludos. Y nuestros saludos van para aquellos esos peques, para nuestros peques que se encuentran enfermitos, a quienes aprovechamos para mandarles saludos. Y también esos saludos especiales para aquellos niños que les duele la barriguita, que tienen tosecita. Nuestros niños y niñas también tienen que cuidarse con estos cambios de temperatura. Así es que si tú estás en casita porque te sentiste mal y este cambio de temperatura te hizo dar tos o fiebre, te mandamos un saludo y un abrazo. Pero también no nos vamos sin darle ese saludo tan especial a nuestros niños con capacidades diferentes, donde les llenamos de amor y mucho cariño, porque son unos niños muy valientes que nos enseñan día con día a seguir disfrutando la vida.
3: Así es, definitivamente. Entonces, a todos aquellos pequeñitos que están en clínica, están hospitalizados, que tienen alguna discapacidad o tienen problemas de que se están recuperando, les mandamos un saludo enorme. La verdad, acuérdense, mis niños, ustedes tienen una vida, tienen ustedes que recordar que la esperanza de estar bien siempre está ahí presente. O sea que nada de que me siento muy mal, no, traten de sentirse lo mejor posible. Para ustedes es algo, es una bendición estar en este mundo que es tan bonito a veces, que vivirlo y disfrutarlo de la mejor manera. Y bueno, decimos que el recordarles que, a ver, hay boletos, ¿no?
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3: Y creo
2: aquí en Cosas,
3: de Niños. Y tenemos aquí a nuestro gran amigo David, de David Rodríguez, exactamente de allá, de lo que manejan los medios, y el excelente, mi estimado amigo, que siempre está al pendiente de todo lo que pasa en Museo del Trompo. Buenos días, David, ¿cómo estás? Bueno, si te encuentras por ahí, David, buenos días.
2: Hola.
3: Hola, David, buenos días.
4: Bueno.
3: Oh, ya, listos.
4: Ahí sí, de hecho yo sí te
3: oigo. A ver, adelante.
4: Bueno, yo sí te oigo.
3: Yo también. Aquí ya te escuchamos.
4: Y así es que estaba así que con una cosa muy rara acá, pero sí te decía, comunicación social es específicamente el área, esperamos de ello, de la difusión, y pues entre ellas, justamente a través del programa de ustedes, Cosas de Niños.
3: Muy bien, David, platícanos, ¿qué va a pasar por aquí, por estos días? Por esto ya casi vamos un poquito más adelante de la mitad del mes. ¿Qué nos espera ahorita en el Museo del Trompo?
4: Mira, mañana pues vamos a tener va a ser unas semanas muy activas para empezar a tener aquí de una nueva exposición interactiva, una exposición grandota, Van Gogh Dreams. Y bueno, pues ¿qué se trata de esto de?
3: Yo creo, David, que ¿qué te parece?
4: Perdón,
3: 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Ahorita está activa la línea. ¿Nos puedes marcar 664-686-3670? Mucho mejor. Y podemos hablar en línea, ¿sale? Márcanos, por favor.
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3: Tenemos boletos de Museo del Trompo y tenemos muchos libros para ustedes aquí en tu programa Cosas de Niños. Nos vamos directamente con David, adelante, ahora sí a ver si te escuchamos perfectamente por acá.
5: Sí, a ver.
3: Ahora sí, ya, mira qué cambio.
5: Sí, pues ya ves, porque a veces es un poco mejor la tecnología, un poco más viejita que,
2: que la nueva.
3: La del alambre. A ver, adelante.
5: Ah, mira, te decía que el día de mañana va a ser el inicio pues de unos días y semanas muy activas inaugurando cosas. Bueno, el día de mañana abre al público la nueva exposición interactiva Van Gogh Dreams. Bueno, pues se trata de la historia y trayectoria de este pintor neerlandés o de Países Bajos, Vincent Van Gogh. Es como se pronuncia.
3: Vincent Van Gogh, Vincent Van Gogh.
2: Yo quiero oír, David, quiero oír,
5: ¿eh? Sí, Van Gogh es como se pronuncia realmente el apellido, pero bueno. Okay. Esta exposición trata básicamente como un recorrido virtual.
2: Wow.
5: En el que a través de diferentes experiencias, a través de video, puedes también la opción de con los lentes y ver como de diferentes alternativas y pinturas, así con movimiento de las creaciones pues de Vincent Van Gogh, como por ejemplo pues La Noche Estrellada es uno de sus cuadros más populares y a su vez también es el que es el póster de esta exposición. Okay. Y el día de mañana, este inicio va a ser a partir de las 11 de la mañana. Va a estar disponible de martes a domingo, desde las 11 de la mañana que abrimos museo hasta las 5 de la tarde.
3: Oye, muy interesante las pinturas de Vincent Van Gogh. Oye, y una de ellas que te acuerdes, que es la más, vamos a decir, la que más, es más reconocida.
5: Sí, pues de hecho la que mencionaba, La Noche Estrellada.
3: La Noche Estrellada, exactamente.
5: Y también es el, no recuerdo el nombre exactamente, pero es el del florero con girasoles también.
3: Ah, también, claro que sí. Así es.
2: Una obra de arte.
5: Sí. Ah, muchas gracias. Sí, pues de hecho, aparte es que también uno de los que tiene una historia también personal muy interesante, porque en su momento Van Gogh no fue tan reconocido, sino que su capacidad y su talento fue hasta mucho después.
2: Correcto.
5: De que falleció, lamentablemente. Pero bueno, es que a veces los talentos no son reconocidos en vida, sino hasta tiempo después, como el caso de él.
3: Sí, así pues, es definitivo.
5: Sí, también el día de mañana vamos a tener otra actividad bastante interesante. Va a ser el curso, un muy breve curso sobre lengua de señas para principiantes, que más que un curso así muy completo, se va a tratar como una introducción hacia lo que es esta forma de comunicación, la lengua de señas para principiantes, la lengua de señas mexicana, porque hay variantes entre cada país de idioma. Entonces, esta actividad va a estar incluida con el boleto de entrada general, va a ser de las 2 de la tarde a las 3:30. Ahí, bueno, ¿qué van a poder aprender? Algunos como las formas de cómo hacer el movimiento de manos, algunas palabras, algunos símbolos claves pues que son relevantes para poder establecer una comunicación con las personas que carecen del habla. Okay. O de la escucha. Entonces es una forma de expandir las ideas y la comunicación con otras personas, porque excelente, sin duda todos hemos conocido a alguna persona pues que tiene que carece de estos sentidos. Sí. Entonces, pero son personas súper funcionales, entonces es importante no solamente generar el tema de inclusión, sino que también podernos comunicarnos, porque pues sin duda puede que dentro de nuestras familias haya una persona con esta situación.
3: Definitivo, yo creo que yo estoy de acuerdo contigo y sobre todo la inclusión, que es muy importante de tener a las personas que si no tienen tienen un problema de algún sentido, de alguno de sus cinco sentidos, que es tan importante en cada persona, se les fomente también la idea de la cultura y sobre todo que se les incluya para que puedan ellos estar también participando en cosas o actividades ahí, sobre todo en el Museo del Trompo, querido David.
5: Sí, y sobre todo que también, de verdad, son personas súper funcionales y que también la tecnología va avanzando bastante, que incluso por ahí me acuerdo un reportaje reciente que vi, que hay incluso ya conciertos especializados a través de la tecnología y pisos así como con cierto movimiento, que se adaptan a la música. Entonces, que también incluso la tecnología sigue avanzando tanto, sí, ¿no? Que ya están empezando a surgir este tipo de conciertos y eventos musicales, en este caso en Alemania, donde son hechos precisamente para las personas con ausencia de habla o de escucha, para que también puedan sentir la experiencia de un concierto. Entonces, definitivamente es una forma de inclusión muy importante que van surgiendo.
3: Perfecto. Bueno, y de aquí al viernes tenemos algo interesante por ahí en Museo del Trompo. Yo sé que hay muchas cosas interesantes, mínimo ir a visitar.
5: Ajá. Y de hecho me adivinaste, porque va a ser justamente el viernes de museo. En esta ocasión el tema Exploradores del México Antiguo, pues bueno, estamos cerrando con esto lo que va a ser el mes patrio, y qué mejor manera de conocer un poco sobre lo que era el México antes de la llegada española a territorio mexicano. Entonces, conocer el legado de las culturas mesoamericanas, también de Aridoamérica, que era como se dividía en aquel momento el tipo de culturas y la geografía.
3: Wow, que hay. Sí, claro que sí, definitivamente.
5: Y que había. Entonces, uh-huh, sobre todo las que tuvieron más expansión fue sobre todo Mesoamérica y hacia la zona centroamericana, pero también acá en las regiones del norte del país también tuvimos algunas culturas, entre comillas, menos conocidas, pero igual de relevantes.
3: Hermosas nuestras culturas.
5: Sí, como de estas culturas que eran un poco más nómadas. Por ejemplo, en Chihuahua, en Zacatecas, había varias también, en Sinaloa, Nayarit. Entonces hay culturas que vale la pena conocer, y a través de esta opción del viernes de museo vamos a conocer sobre el legado, dónde se ubicaban, y también poner ahí en acción algunas formas de arte inspirado en todas estas culturas. Entonces vamos a convertirnos en exploradores del México Antiguo el próximo viernes 26.
3: Perfectísimo, y bueno, pues espero que la próxima semana también podamos contar con tu colaboración, que es tan importante, David.
5: Sí, por supuesto, haciendo corrección, va a ser viernes 25.
3: Viernes 25, así es. Muy bien, pues muchísimas gracias, David, por la participación, como siempre, y la verdad es que nos das toda un poquito más de campo para que sepamos nosotros qué es lo que hace el Museo del Trompo y qué es lo que tiene para toda la familia.
5: Sí, sobre todo ahí conectando tanto con ustedes, y pues también expandir un poquito el conocimiento y pues también las experiencias, y pues como ahorita que lo que les compartía de estos conciertos para personas con estas condiciones, que definitivamente todos tenemos oportunidad de ser parte del aprendizaje del conocimiento, y la verdad es una experiencia que vale la pena, vale la experiencia.
3: Vale la experiencia, definitivo. Pues muchísimas gracias, David, estamos en contacto, y gracias por estar aquí en el programa Cosas de Niños, como siempre.
5: Por nada, y al contrario, gracias por la invitación a ti y a todo el público de aquí de Tijuana, San Diego y allá en Mexicali y el Valle.
3: Excelente, bueno, pues muchísimas gracias, David, y nos escuchamos la próxima semana en Museo del Trompo, y nos vamos directamente con un corte para continuar aquí en tu programa en la recta final.
2: Sí, es. Gracias, David. 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
3: Bueno, continuamos aquí en el Santoral con las efemérides y el Santoral para este día de hoy, sábado 19 de septiembre. Vamos a ver qué se festeja o qué se ha estado festejando o qué se festejó en estos días. Bueno, un 14 de septiembre, pero de 1847, tras haber luchado heroicamente en Chapultepec contra el invasor extranjero, herido de bayoneta en un costado, con la pierna amputada y atendido por el doctor Rafael Lucio, en esta fecha muere el cadete chihuahuense Agustín Melgar Sevilla. No sabía yo que él, pensé que había, digo, lo que le queda a uno de repente de... del desconocimiento de que él había fallecido también en el castillo de Chapultepec. No, él fallece un día después por cuestiones de una herida en el costado de bayoneta, y aparte de eso, pues le amputan una pierna. Uno de los valerosos jovencitos que estuvieron al frente de la batalla de ese día, del desastroso día de el ataque
2: Castillo de Chapultepec.
3: Bueno, y un 15 de septiembre, pero de 1854, en función solemne, se canta por primera vez el himno nacional mexicano en el Teatro de Santa Ana, allá en la Ciudad de México, el 15 de septiembre de 1854. En 1879, la Secretaría de Justicia del gobierno de don Porfirio expide las bases para el establecimiento de las academias de profesores de instrucción primaria, con objeto de uniformar la enseñanza en todas las escuelas. Por eso es que ya muchas escuelas tienen uniformes. Escuelas nacionales primarias, y mejorar en ellas la instrucción en el sentido que exigen los adelantos modernos. Y también en un 15 de septiembre, pero de 1882, el ministro de Justicia de Instrucción Pública del gobierno del general Manuel González, el licenciado Joaquín Bararda, expide la ley de la instrucción pública, por la que se instituye que la enseñanza primaria será gratuita y obligatoria. Y un día 16 de septiembre, pero de 1810, al amanecer de este día, el cura de Dolores, don Miguel Hidalgo y Costilla, inicia el movimiento de independencia de México con gente del pueblo y prisioneros de la cárcel de la localidad. Se encaminan rumbo a Guanajuato, y a su paso por Atotonilco tomaron como bandera un estandarte de la Virgen Morena. Al atardecer llegaron a San Miguel el Grande, donde se les une el regimiento de la Reina con Allende, Aldama y los valerosos señores, que no eran de aquí, por cierto.
2: No,
3: don, los generales, pues todos los que eran soldados, pero que traían otras banderas, pero que lucharon al lado de don Miguel Hidalgo. En 1827 correspondió al presidente Guadalupe Victoria celebrar por primera vez el Grito de Dolores. Esa fue la primera vez que se hizo el Grito de Dolores, en 1827, un día que cambió al día 15. Se hacía el 16, lo cambiaron el día 15 de septiembre. En 1896, empieza a regir en México el sistema métrico decimal. En México, el 19 de septiembre se conmemora el Día Nacional de la Protección Civil.
2: Wow.
3: Y se recuerda a las víctimas de los graves terremotos ocurridos en esa misma fecha, en 1985 y en 2017. Por eso es tan importante, escucharon hace ratito la alerta sísmica, es algo que nosotros debemos estar al pendiente. Siempre la prevención es importantísima, porque no avisan. Nosotros no podemos detectar todavía algo que se avecine, como un temblor. de estas magnitudes que pueda llegar a afectarnos. Por eso es tan importante estar al pendiente de cualquier cuestión y sobre todo si tenemos un sistema de alerta hay que poner muchísima atención. Muy bien, ocurrió a las 7:19 el sismo del 85. A las 7:19 yo me estaba volviendo los zapatos en ese momento con una magnitud de, bueno, dice 8.1, no fue de 7.7, algo así, lo que se dio. Y se causó una gran devastación en la Ciudad de México. Mucha gente perdió la vida. Había mucha gente que ya estaba trabajando. Habían lugares donde habían fábricas y donde, pues, lamentablemente mucha gente falleció porque pues ya era horario laboral. En ese momento estábamos viendo por ahí un programa de Guillermo Ochoa y Lourdes Guerrero donde pasaban un noticiero y en ese momento empieza a temblar. El temblor estuvo muy severo, muy fuerte, la verdad. Bueno, y el sismo de 2017 ocurrió a las 13:14 con una magnitud de 7.1 afectando nuevamente la capital y a varios estados del centro del país como Morelos, Puebla y el Estado de México. ¿Te tocó a ti por ahí el terremoto de la Ciudad de México? Ah, ok. El primero sí. ¿El del 85 te tocó? Estabas también en la capital. Sí, bastante fuerte, la verdad, sí, mucho desastre. Yo me acuerdo que todavía yo me estaba preparando para ir a trabajar y me acuerdo que salí y camino, hagan de cuenta como si hubiera caído, no sé, hubieran caído cohetes o no sé qué hubiera sido, como un ataque de guerra, la verdad, en todo, donde quiera se veían casas, mucho destrozo que hubo. Por eso es importante, es salvarse, prevenir antes que lamentar. Y bueno, tenemos el santoral del día de hoy, 19 de septiembre de este año, y se conmemora a quien cumple años. Primero manda tus saludos y tu felicitación, que ya estás tronándote los deditos.
2: Un día como hoy, 19 de septiembre, pero de 1984, nació una persona súper especial. Lleva por nombre Francisco Navarro, mejor conocido como el querido Franken Monster, que nos escucha. Franken Monster. Que nos escucha desde Valle Imperial, Calipatria. Es un ingeniero químico, la verdad, trabaja en un laboratorio y he aprendido mucho de esta personita muy especial, de la cual también digo que es un excelente músico, un excelente padre de familia, un excelente maestro y pues muchísimas felicidades. ¡Mua! Beso desde Tijuana hasta por allá. Pásala súper bonito y todos aquí en cabina también te mandamos muchas felicitaciones.
3: Mandamos saludos a Frankie el Monster.
2: Frankie el Monster, Francisco Navarro. El
3: Monster, le mandamos saludos. Y también si tú te llamas Genaro Pomposa. ¿Conoces a alguien que se llame Pomposa?
2: No.
3: ¿Te gustaría llamarte Pomposo? ¿No? Susana.
2: Yo sí tengo.
3: ¿Sí conoces alguna Susana? Sí. ¿Ricarda?
2: No.
3: ¿Ricardo?
2: ¿Sí? Ricardo, sí.
3: ¿Constanza?
2: No.
3: Bueno, la verdad que sí, tú te llamas, pero Genaro con J, ¿eh? No había escuchado ese nombre.
2: Ah,
3: Genaro,
2: caramba.
3: Con G, pero Genaro, sí, te conozco gente o personitas que se llaman Genaros, pero con G. Este es Genaro con J. Si te llamas Genaro, Pomposa, Susana, Ricardo, Ricarda, Constanza, como te llames o como te llamas, Francisco el Monster. Le mandamos un saludo a Francisco el Monster. Yo le mando muchos saludos a Consuelo Alcalá, la mami de mi hijo que cumplió años. Le mando muchos
2: felicidades.
3: Saludos. Muchas felicidades también a mi pequeña cariñina que también cumplió años este 13, que ya se me pasó la semana pasada. No se pasó, es que apenas estamos en tiempo 13. ¿Tienes alguien? Más.
2: También tenemos una petición especial. La nieta del señor Zamora, Emma Zamora, cumple hoy 8 añitos.
3: Zamora, le vamos a mandar sus mañanitas. Y antes de irnos, porque nos vamos a despedir con una canción del baile del gorila,
2: yo creo que nos vamos a poner a bailar para celebrar.
3: Vamos a despedir después de qué. Ah, se quiere bañar, sí, cierto, la canción, perdón, sí, cierto.
2: Bueno, entonces,
3: mi estimado amigo, ¿te acordaste? Nuestra pequeñita Emma.
2: Emma de 8 añitos.
3: Emma Zamora.
2: Emma Zamora, nieta
3: del
2: señor
3: Francisco
2: Zamora.
3: Le vamos a mandar Francisco esa canción Zamora. A nieta de Francisco Zamora.
2: No, ¿cómo se llama?
3: Pues no sé, ya les decís ahora Francisco. Yo sé que se llama el señor Zamora. ¿Cómo
2: el
3: se
2: señor
3: llama?
2: Zamora.
3: Miguel Zamora.
2: Miguel Zamora.
3: ¿Quién? Bueno, se llama señor Zamora. Le mando un saludo a él, a su nieta. La nieta muñita de 8 años. Mi niña muñita, muchas felicidades. Se mandamos.
2: Felicidades, ¿tus, Frank.
3: ¿Tus mañanitas?
2: Sí.
3: Y después de sus mañanitas nos vamos a despedir. Yo me despido también. Gracias, mi Ruchis, por el día de hoy. Gracias, agradecemos a nuestro amigo. A nuestro amigo Chuy López, también que ha estado el día de hoy, Carla López. Agradecemos a nuestros patrocinadores de cortesías, a Mundo Divertido, Museo del Trompo, a nuestros grandes amigos del Libro Club, a mi doctora Marta Magdaleno, a Alexia, Francisco y a todos nuestros colaboradores. Mi nombre es Hugo Infante. Les mandamos las mañanitas y después cortamos para enviar la canción de...
2: No me quiero bañar
3: con Tatiana. Muchas gracias, Chuy, por recordarme. Nos vemos. Mi nombre es Hugo Infante. Nos encontramos la próxima semana aquí en tu programa
2: Cosas de Niños.
3: Nos vemos.
2: Chao.
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Efectivamente, amigos, gracias por acompañarnos. Esto es RC Deportes, edición de sábado 19 de septiembre 2026. Ya saben que los sábados son unplugged, son desenchufados. RCE Deportes, fin de semana, más relajados. Escuchamos música, a veces en español, a veces en inglés. Hombre, Laña, ¿cómo está? Bienvenido. Bienvenido, ya nos dimos cuenta que es rock en español. Son los Caifás, ¿no? Si mal no recuerdo. Los Caifanes y esta rola de Afuera. Estamos pues invitando a la que nos acompañe todos los sábados a partir de las 12 y hasta la 1 con esto que hemos denominado así, fin de semana, RC Deportes, Unplugged, desenchufados, con esa misma estructura deportiva, pero también con esta modalidad que podemos escuchar música. La música que a usted y a nosotros nos gusta, claro, yo lo disfruto bastante.

0: Bueno, basta, hombre araña. Basta, basta, basta, basta, basta, por favor. Hombre araña, por favor, ya. Ya comenzamos, ya empezamos. Mis amigos, rápidamente comentarles que hoy tenemos información que pues tiene que ver con la Liga MX. Ya se dieron dos partidos. Hoy también, ya en unos instantes más, arranca la Liga de España, jornada número 7. De hecho, ya inició con 4 partidos, pero el partido importante de hoy sábado es el Sevilla recibe al Barcelona. Ya está prácticamente por iniciar. Y bueno, también darle un recorrido a esto que ha sido de toda la semana, el Clásico Nacional, América Chivas. Pero, obviamente, sin dejar fuera a los deportes que también tienen pues su popularidad, como es el béisbol. Hoy también hay partido de los Padres de San Diego y, por supuesto, platicar de los campeones, platicar de los Toros de Tijuana, que bueno, pues a media semana se coronaron. Y para ello tenemos a quien ya habíamos platicado y a quienes ya habíamos avisado estaría con nosotros, el jefe de prensa de los Toros de Tijuana, nuestro amigo David Soto, que aunque recientemente lo conocí justamente en el partido, en el juego de pelota de los Charros, Charros de Jalisco y otro más de los Sultanes, pues no lo habíamos llevado muy bien. Y qué mejor etapa, porque quedará plasmado que justamente los conocimos aquí, mi estimado David, cuando Toros de Tijuana se corona. Un placer y un gusto saludarte de nueva cuenta y gracias por aceptar la llamada.
1: El gusto es mío, Waldo. Gusto saludarte a ti y todo tu auditorio. Y bueno, sí, efectivamente lo que fue una temporada que quedará enmarcada para la historia de la organización en letras doradas, no solamente para Tijuana, sino para toda la frontera. Un equipo que con 13 años de historia ya llegó a 4 finales, ya ha ganado 3 de ellas. Este 2026 con un grupo extraordinario de peloteros muy entregados, muy completos, muy disciplinados, que más allá de los nombres, pues hemos bien escuchado, digo, sin demeritar a otras organizaciones, ¿no? Cuando llegan los grandes nombres, las grandes bombas, ¿no? Como se le llama en este argot, ¿no? Del deporte, pero que no logran realmente embalar a un equipo a la postemporada, no logran cargar o guiar a un equipo a esta postemporada. Y bueno, estos Toros de Tijuana, de principio a fin, y sí, como bien comentas, cuando nos encontramos ahí en el parque de pelota, no soltaron el liderato de principio a fin. Y bueno, vienen caminados, como dijera Roberto Kelly, por ahora. Suficiente, por ahora, suficiente es suficiente, por ahora.
0: Por ahora, justamente. David, el hecho de platicar con nuestros amigos de RCE Deportes, y aunque han pasado algunos días, lo comentábamos, amigos de Radio Bahía, el por qué después de la victoria. Es muy importante para mí y para seguramente algunos aficionados del béisbol. ¿Qué ocurrió después de ser los campeones, de la entrega de reconocimientos, de empezar a caer los 20 tanto a jugadores como a directiva, como al aficionado que estuvo ahí de repente? Oye, espérate, ayer fue en serio, 16 de septiembre, campeones los Toros de Tijuana, y no es que fuera increíble, no, es que simplemente te van cayendo 20, ¿no? Después de eso, el equipo, el staff, el coach, después se retiran, después siguen celebrando. ¿Qué pasa después, al siguiente día, David? Tú que estás muy cerca ahí de ellos, ¿cómo tomaron las cosas después? ¿Hay reuniones, hay palabras, hay reconocimientos? Ya en la interna, ya lo que va pasando jugador por jugador.
1: Claro, bueno, ya posterior a la algarabía, ¿no? De lo sí. Que fue esa madrugada, el 16 de septiembre, donde Tijuana pegó el grito no solamente de Viva México, sino de que vivan los Toros, los campeones.
0: Claro.
1: Ya al día siguiente tuvieron una comida con el presidente del Consejo de Administración, con don Alberto Uribe, algunos de los jugadores, del staff, cuerpo técnico, coaches. Y posteriormente, ayer se dio la cena de campeones, donde estuvieron directiva, jugadores, trainers, bad boys, personal de oficina, diferente personal de la organización, donde bueno, ya celebraron, ¿no?, dentro del marco de las festividades del tercer campeonato, toda la entrega de este año. Convivencia pues entre jugadores y, como bien te comentó, ¿no?, personal de oficina, directiva, etcétera.
0: Claro.
1: Y bueno, ya ahora sí que a partir de hoy algunos peloteros ya se han trasladado pues a sus plazas invernales, o si bien es cierto, pues toman, piden permiso unos 10, 12 días para estar en casa con la familia, para luego reportar, ¿no?, a sus equipos invernales, ¿no? Como es el caso de Isaac Rodríguez con Cañeros de los Mochis en la Liga Mexicana del Pacífico, como es el caso de David Reyes con los Águilas de Mexicali, pues tienen cierto descanso, ¿no? Porque ahora sí que pues ellos no llegan tan fríos, por decirlo de una manera, a este summer training, ¿no? Que ya en menos de un mes ya inicia la Liga Mexicana del Pacífico. Entonces, bueno, descanso bien merecido. Momento, pues ahora sí, de celebrar con la familia, de olvidarse un poco de los viajes, que desde marzo se está viajando hasta agosto, septiembre. Entonces, momento de estar en casa con la familia, disfrutarlo. Y bueno, ahora sí que, pues, a darle la continuidad, ¿no?, a los campeones de la Liga Mexicana de Béisbol en las diferentes ligas invernales, por decirte, el staff coach, por ejemplo, César Isturiz, papá, se va a la Liga de Béisbol Venezolana, de béisbol profesional, se va para allá. Y bueno, él como manager, ¿no?, de los Cardenales de Lara, algunos jugadores como César Isturiz, como Florencio Serrano, Daniel Martínez, por ejemplo, ya no va a regresar con Jaguares de Nayarit en la Liga Mexicana del Pacífico, va a ir con los Tigres del Licey allá en la Liga de República Dominicana. Entonces, pues ahora sí que cerrando acuerdos invernales y pues descansando ya prácticamente para reportar con una o dos semanas de anticipación para lo que será el comienzo de las ligas invernales.
0: Sí, entendemos entonces que sí tienen actividad, pero dependiendo de cómo se manejen en cuanto a si juegan en otros equipos o no, entendemos que los que no tienen participación en otros torneos, en otras ligas, pues van a disfrutar de la familia, descansar y esperar el reporte de nueva cuenta. Ahora bien, mi estimado David, antes de ir a la pausa, si nos puedes platicar de esta sorprendente temporada de Adonis Medina y algunos jugadores que en el inicio, David, por favor, no fueron contemplados para iniciar, pero que en la recta final o en los partidos buenos en playoff estuvieron de regreso y lucieron bastante, bastante bien. David, antes de que nos contestes, vamos a hacer una pequeña pausa. Regresamos para que pues nos sigas comentando de previo a lo que fue posteriormente lo que fue el campeonato de los Toros de Tijuana, que bueno, pues ya lo decías tú, el tercero en el roster en lo que corresponde a los reconocimientos de la Liga Mexicana de Béisbol. ¿Te parece, David?
1: Claro que sí, vamos a la pausa y regresamos.

0: Amigos, vamos de inmediato con la información durante...
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0: La consentida, la rancherita, y claro, la gente que nos sigue desde muy temprana hora a través de Radio Bahía 1470, la gente que nos sigue en Facebook como Radio Bahía 1470M y en YouTube como justamente RCE Espacio TV. En la línea telefónica tenemos a nuestro amigo David Soto, jefe de prensa de los Toros de Tijuana. Estamos platicando del previo, del posjuego, de la celebración, de lo que los jugadores después, de esto que no vemos, ¿no? Toman decisiones, se quedan, siguen en otros torneos, la familia, la gozan, la disfrutan. Y bueno, justamente en la línea telefónica está nuestro amigo David. David, un placer de nueva cuenta recibirte. Y bueno, pues platícanos justamente de estos jugadores que también fueron recibidos y galardonados. El caso de Hernán Pérez, el caso de Adonis Medina. Bueno, de prácticamente todos, ¿no? De toda la labor en la temporada que han realizado y que son dignos, dignos campeones. Por eso nuestro reconocimiento en este espacio de RCE Deportes para todos aquellos que practican alguna disciplina de alto rendimiento y en este caso, muy en especial, a los Toros, Toros de Tijuana. David, cuéntanos entonces de esta parte, esta recta final, donde jugadores que desafortunadamente iniciaron, por decirlo así, con alguna lesión, recuperándose, pero que en la recta final estuvieron al 100 y destacaron.
14: Sí, bueno, el caso de Junior Reig, ¿no? Yo creo que algo que Tijuana no va a olvidar en muchos años, un pelotero que estuvo lesionado, que estuvo batallando en postemporada, hay que recordar que él se lesiona en el primer playoff contra el Gobernador de Unión Laguna, y después de esa lesión, bueno, Toros elimina a Charros, elimina a Sultanes de Monterrey, y ahí Junior Reig tomando algunos turnos, con muchas molestias en la espalda baja, muchas contracturas, obviamente digo para hacer swing y para estar fileando y para correr lo que corre Junior Reig, que cada vez que lo vemos en los senderos le arde el pecho, ¿no? Por barrerse, por ensuciar ese uniforme, ¿no? Que dignamente representa. Sí. Llega a esta Serie del Rey, bueno, juego 5, un juego muy importante allá en Villahermosa, allá en el Infierno Verde, en Tabasco. Se roba el home, pega un cuadrangular que da la victoria, pero también resaltar lo de Hernán Pérez. Lo de Hernán Pérez, extraordinario en esta postemporada. Un pelotero muy completo con... varias temporadas en Grandes Ligas. De hecho, él estuvo 5 años en Grandes Ligas, llega a Toros de Tijuana y al año siguiente se vuelve a ir a Grandes Ligas. O sea, Toros no solamente es, pues, es un equipo para competir, ¿no?, dentro de la Liga Mexicana de Béisbol, es un equipo trampolín de, en este sentido, ¿no?, es la puerta del béisbol latinoamericano. Él se va a Grandes Ligas, nuevamente regresa con Toros de Tijuana, y es algo que él comentaba, ¿no?, que él está muy agradecido con la organización por dejarlo ir nuevamente a Grandes Ligas, que regresara, y bueno, qué manera de agradecerle, ¿no?, al club. 2 Grand Slams contra Sultanes de Monterrey para el campeonato de la zona norte, y ahora en esta serie del Rey, en esta serie final contra los Olmecas de Tabasco. Extraordinario lo que hace en ese juego 5, prácticamente yéndose perfecto con el bat, con hit en todos los turnos que tuvo en ese juego, y bueno, por eso fue nombrado el MVP, ¿no?, de la serie, sí, del Rey. Ahí todos los compañeros que acompañaron por acá de la prensa beisbolera, pues votaron por él, ese fue el designado, el MVP. Y bueno, del caso de Adonis Medina, un caso muy particular el de él y el de Brett DeGoss, y también de Daniel Martínez. Daniel Martínez, pues un muchacho que prácticamente toda su carrera la había hecho en ligas menores, no había jugado en México hasta el invierno pasado. Gran revelación con Jaguares de Nayarit, todo el mundo decía, ¿quién es Daniel Martínez? Y bueno, pues el de California se dio a relucir su nombre y su apellido, y sobre todo, más que buen pelotero y buen pitcher, es una gran persona, ¿no? Siempre muy humilde, siempre pues atendiendo a los compañeros de los medios, siempre con esa grata sonrisa, ¿no? Y amabilidad para contestar ahí afablemente a todos, y es un hombre que siempre se fajó. El primer pitcher líder de efectividad en la historia de los Toros de Tijuana, y llega este año de invitado al roster de pretemporada, así como llegó de invitado Brett DeGoss. Y bueno, quizá eran nombres que no sonaban mucho, ¿no?, a pesar de que Brett DeGoss ya había jugado 3 años en Grandes Ligas, no en el rol de cerrador. Y cuando llega acá y lo ponen en ese rol, asume, se mete en el papel, se pone mentalizado, ¿no?, como debe ser un cerrador. Y bueno, ya el resultado pues lo hemos visto, ¿no?, en el ámbito del picheo, de principio a fin, y en postemporada también, el equipo más ponchador, el equipo con mejor efectividad, sí, el equipo con mejor defensa, y obviamente con un bateo que no explotó hasta la postemporada. Pues ya los Toros de Tijuana, de la mano de ese gran picheo y de responder oportunamente gracias a Van Maderos, de Hernán Pérez, de Junior Lake, de Gilberto Celestino, no hay que olvidar que él pega el hit remolcador de 2 carreras en el juego 6 para que Toros se corone. Entonces, sí, quizá muchos nombres desconocidos para la afición mexicana, quizá muchos extranjeros o muchos novatos que tienen el gran nombre, pero que sin lugar a duda, pues bueno, ahí está el trabajo de escauteo, ¿no?, que hace el área deportiva, todo el área de analítica y sabermetría de aquí del club. Y bueno, ya eso se traslada, ¿no?, en resultados.
0: Sí, excelente. Qué bueno que los mencionas a todos y cada uno. Sabemos que detrás de ellos pues viene también una preparación y un buen tratamiento, una buena trato de sus lesiones, y que bueno, les permiten jugar, porque pues tampoco los arriesgan. Se trata de darles justamente ese tratamiento para que se recuperen. Mi estimado David, pues a nombre de RC Deportes, de este espacio que siempre estará abierto, queremos felicitar a todos y cada uno de los miembros de Toros de Tijuana, que enhorabuena, consiguieron un título más, y que vengan más títulos. David, el equipo se viene preparando, la directiva, hay algunos cambios, algo que nos puedas anticipar sobre la novena de los Padres, de los Toros de Tijuana.
14: Bueno, de los Toros al momento pues no hay novedades deportivas. Uh-huh. Hasta yo creo noviembre se van a empezar a hacer algunos movimientos ahí en el roster, van a empezar a sonar algunos nombres, pero sí, yo creo que para noviembre, diciembre ya pudiéramos tener algunos nombres sentados, ¿no?, sobre la mesa, que vengan a reforzar el próximo año. Igualmente estaremos anunciándole a los compañeros ahí de los medios, a la afición de Toros en redes sociales, los retornos, ¿no?, cuando ya se confirme, ¿no?, el regreso de algunos peloteros, como puede ser el caso de Wilmer Flores, de Justin Turner, de Brett DeGoss, de varios de estos peloteros, ¿no?, que deslumbraron, sí, y deleitaron a toda la fanática. Entonces, bueno, por ahora descansar y bueno, esperar que inicien las ligas invernales para darle seguimiento a estos Toros de Tijuana y para mucha afición que estuvo preguntando también las gorras de los Toros campeones.
0: A ver.
14: 2026 sería el rey. A partir del próximo fin de semana en tiendas Toro Shop en la ciudad de Tijuana las podrán encontrar, porque sí, mucha gente estuvo preguntando. Sí, entonces, sí. Próximo fin de semana, próximo viernes, próximo sábado, ya estarán disponibles en Toro Shop las gorras de campeones.
0: Excelente, muy bien. Pues nuestro reconocimiento, y yo creo que el mejor reconocimiento es el de la fanaticada beisbolera en Tijuana. Muy contentos, pudimos ver un lleno hasta las lámparas el pasado miércoles, y bueno, pues eso refleja la afición que gusta, que quiere a su equipo, que lo protege y que, bueno, pues está también para apoyar. Esperemos que así siga el próximo año. Enhorabuena, el mensaje, pues, de parte de RC Deportes, David, lo sabes, a todos, a la fanaticada, a todo el equipo, a la dirección, a los administradores, es que sigan los éxitos y siempre un espacio lo tendrán aquí, David, cuando quieran utilizarlo en Radio Bahía RCE Deportes. Muchas gracias por todo y bueno, pues estaremos ahí también preguntando y de vez en cuando opinando sobre lo que pasa con los Toros de Tijuana. Por lo pronto, ellos son los campeones. Felicidades, mi estimado David.
14: Gracias a ti, a toda la afición, a todo tu auditorio y sobre todo gracias por darnos el seguimiento, ¿no? Que se merecen los campeones. Sin lugar a dudas, ustedes pues son un motor importante, ¿no?, para llegar a todos los rincones de los aficionados que tanto nos estuvieron apoyando. Un gran abrazo y un tremendo saludo para todos.
0: Bueno, pues muchísimas gracias, David, y a celebrar allá en las Ensenadas. ¡Vámonos! Muchas gracias, David. Un abrazo.
14: Gracias.
0: Bueno, pues ahí está David Soto, quien pues aceptó amablemente el comunicado, el llamado, y que lo habíamos prometido con ustedes, amigos, justamente, ¿no? Saber qué pasa los días después de la celebración, y bueno, pues ahí están los reconocimientos en la interna, la comida, la cena, el trato, las decisiones de los peloteros, me quedo, me voy, yo venía por una temporada, le voy a seguir, me voy a recuperar de mi lesión, quienes terminan también muy cansados, muy agotados. Parecería fácil, ¿no? El viaje, ¡ah, qué suave el viaje! Todos los días viajar, todos los días la pelota, todos los días el uniforme, cansa. No fastidia, no se pone uno mal, pero sí, es trabajo también para ellos. Bueno, pues enhorabuena, felicidades. Es momento de hacer una pausa, hombre araña. Regresamos con más de RC Deportes, el partido allá en la Liga de España. ¿Cómo va, mi estimado hombre araña? ¿Cómo vamos por allá? ¿Qué está pasando? Ya inició el partido en las Españas. Sí, efectivamente. Ya empezamos. Allá están jugando con todo. El Barcelona ya consiguió el gol del empate. Inició perdiendo al minuto 19. Josefut Fontana, al 19. Josefut estaba consiguiendo la primera anotación por parte del Sevilla. Y el Barcelona, después de mover el balón al minuto 22, Rafinha consigue el empate. ¡Qué partido! Este, el único de hoy sábado de la Liga de España. Venimos con los resultados y con más de RCE Deportes.
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Efectivamente, mis amigos, esto es RCE Deportes, Unplugged Desenchufados, RCE Deportes fin de semana. Hoy sábado 19 de septiembre de este 2026. Muchas gracias por acompañarnos, muchas gracias por estar con nosotros. Estamos escuchando a los Caifas, a los Caifanes, a los Jaguares, dioses, los dioses ocultos. Ahí está el señor Hernández. Bueno, tenía el nombre, se me escapó. El vocalista de los Caifas. Y justamente ya les decía yo que está iniciando el partido entre Sevilla y la Liga de España, recibiendo al Barcelona. Miren, ahí alcanzan a ver algo. Uy, nos da charolazo, hombre, daña. No se puede. Ahí está, es una fotografía del partido de las Españas. El partido de la Liga de España. Ahí está el Barça y el equipo de... El equipo del Sevilla. Barcelona acaba de empatar al minuto 22 de la primera parte. Ya ganaba el equipo del Sevilla. Sorprendiendo justamente, ¿no? Justamente van 32 minutos del primer tiempo. El día de mañana Getafe estará enfrentando al Málaga. ¡Uy, qué temprano! 5 de la mañana para el pájaro madrugador, ¿no? Getafe-Málaga. Atlético de Madrid, el derbi. Atlético de Madrid, los colchoneros de Diego Simeone contra Real Madrid. 7:15 de la mañana. Buen partido. Hay que verlo, Meraña, ni modo. Más de la Liga de España, Villarreal contra Levante. 9:30, domingo. Misma hora, Deportivo La Coruña contra Real Betis. Y el Valencia, tío, Valencia. A las 12, bueno, ya a las 12 del domingo, Real Sociedad Valencia. Buen partido para quienes tienen oportunidad el día de mañana, ¿no? Resultados, justamente el Español ya en la jornada número 7, después de una doble jornada. Español pierde 3-1 con Elche. Osasuna empata 1 con Rayo Vallecano. Athletic de Bilbao, a la vez empataron a 0. Celta de Vigo, ayer contra el Racing de Santander, gana Celta de Vigo 5-0. Bueno, el Racing de Santander venía de ser vapuleado por el Barcelona 7-2, ahora 5. Bueno, 12 goles en menos de una semana son bastantes. Por lo pronto, 1-1 Sevilla y Barcelona. A ver, hombre araña, ¿en qué nos quedamos? ¿Qué le pareció? Bien, ¿no? Toda la información de nuestro amigo David Soto, jefe de prensa de los Toros. Bueno, pues que los jugadores tengan más éxito, ¿no? Tengan más éxito, más trabajo y que en la temporada de verano, del béisbol de verano, también, pues la hagan, la Liga del Pacífico. Vámonos, hombre araña, con, ¿qué tenemos? Béisbol, justamente, los Padres de San Diego. ¿Qué pasó con los Padres?

Bueno, no tengo prisa, hombre araña, tranquilo. El tiempo pasa, sigue su curso. Relájese, estamos comenzando. muy bien, hombre araña. Se preocupa el hombre araña, tiene preocupaciones. Bueno, en lo mejor del béisbol, que son dos series

0: Bueno, con esta 3. De 3, faltan 2 series para que esto termine y nos vayamos a los playoffs de la Major League Baseball. MLB. Major League Baseball. 2, 3, 4. Ponchado. Chocolate. 1, 2, 3. Chocolate. Saludamos a Mari Gómez. En casita seguramente tomando café. Bueno, pues los Rojos de Cincinnati ayer ganaron 6-4 a los Cachorros de Chicago. Últimamente los Cachorros andan así como que una de cal, una de arena, ¿verdad? Orioles de Baltimore caen ayer como locales 6-5 con los Cerveceros de Milwaukee. Cerveceros, los Brewers, el equipo franquicia de este programa, de este espacio. Brewers 6, Orioles 5 carreras. Los Brewers ya van a jugar ahorita a la 1-5. Cerveceros, importante, importantísimo los Cerveceros. Mets de Nueva York ganan 6-3 a los Phillies de Filadelfia. Segundo juego a la 1:10, terminando este programa. Mets contra Phillies. ¿Por qué los Phillies? Porque los Phillies están ahí en playoff. Los Astros cayeron ayer como locales 6-2. Los Bravos de Atlanta se llevaron la victoria. Mientras que D-Backs, los Diamantes de Arizona, perdieron 9-2. Yankees, New York Yankees, 9-2, se lleva la victoria. Y esto pues es benéfico para el equipo Carmelita, para el equipo de los Padres. Dodgers gana el día de ayer, 8-2. Imparables los Dodgers, imparables. 8-2, ganándole a los Gigantes, todos ellos de la misma división, lo oeste de la Nacional, ya se están enfrentando. Padres, ¿qué hará? Justamente lo propio, enfrentándose a Gigantes, enfrentándose a D-Backs, a los Diamantes. Bueno, luego siguen los Padres y luego los Diamantes. En la recta final se enfrenta Padres y los Diamantes de Arizona. Es la última serie y es en el Petco. Todos a correr por esos boletos. Imagínense donde vayan llegando empatados. Tómala, obviamente. Ya en los numeritos finales. Ya en los numeritos finales, imagínense nada más. Bueno, pues ayer los Diamantes perdieron 9-2 con los Yankees. Y los locales Dodgers 8-2. Los Padres de San Diego ganaron 8-2. Los Padres ayer 6-40 a los Marlins. 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Todo lo que pase con la novena de los Padres de San Diego a través de la 1050 XD de la Grande de Mexicali. 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Hombre, araña, ¿qué tenemos? ¿Con quién nos vamos? Que nos vamos por más dinero, regresamos. ¡Ah! ¿Tenemos tiempo? Bueno. Entonces, ¿de qué platicamos? No hay tema, dijo aquel. Ah, ¿cómo no? Aquí tenemos temas para aventar para arriba. ¡Juegan las Chivitas! ¡Ah! Las Chivitas contra las Aguiluchas. Las Águilas de la América estarán participando. Las Águilas del América estarán participando y recibiendo a las Chivas el próximo hoy sábado. 8:00 p.m. No me hablen. No me inviten. No me provoquen. No me hablen, no me llamen, como la canción. No me busquen. Hoy América contra las Chivas. Vamos América, estamos contigo. Vamos por esas Chivitas. Pero antes, bueno, ya sabe, Atlas va a enfrentar a los Pumas hoy a las 4. Y a ver si alcanza este partido. Vamos, Atlas, estamos contigo, Atlas, vamos por esos Pumas, tan fáciles. Ay, Crespo. Atlas Pumas, 4:00 p.m. San Luis Necaxa, 4:00 p.m. Monterrey, a las 6, recibe el Cruz Azul. ¿Qué pasó con el Cruz Azul? No metieron ni las manos. Ahora sí que un chaparro les metió gol. El Messi. Y a uno de los jugadores más engreídos, creídos, como es Vita. Vita del Cruz Azul, el defensa, ese que está medio cuadrado. Ah, no, se cree, es un Adonis. Central del Cruz Azul. ¿Ya sabe cuál? A ese mero. Le hizo un gol el chaparro Leo Messi. No puedo creer. Bueno. Y es que llegaron cansados. Ahora sí que los agarraron cansados. Bien cansados. Monterrey Cruz Azul. Oiga, 68 gentes. Híjole, qué bárbaro. Y regrésate a Monterrey en el mismo charter. 68 personas. 3 toneladas de utilería. Pues, ¿qué llevan? ¿Sandías o qué? ¿Comida o cómo? No entiendo. Pues el Monterrey ya llegó a la ciudad. El Cruz Azul ya llegó a Monterrey. De Miami hasta el otro lado. Y bueno, pues juegan a las 6 de la tarde. América Chivas a las 8. El domingo Pachuca Cholos. Ah, buen partido este. Los Pachucos reciben en la Bella Airosa. Benjamín Mora de Tijuana enfrentando a los Cholos de Washington. Sebastián Abreu. A ver, Sebastián Abreu. Se me hace que las conferencias están más buenas que los partidos. ¿Qué el arma? No, pues es que se la lleva alegando. ¿Qué le pasa? Nada más que conteste lo que le preguntan. Se enoja, ¿verdad? Se entripa. Bueno, es muy apasionado el señor Washington. Se le entiende. Toluca va a recibir al Santos Laguna de Torreón. Ya sabemos quién va a ganar. El Pachuca y Cholos juegan a las 5 de la tarde. Toluca Santos también esa misma hora. Y Querétaro León a las 7 el domingo. Pues quitando el partido de Cholos, los demás, ¡ay! Están de veras para el traste. Ayer, de veras, sí vi el partido de Puebla Atlante, incomible, infumable. No, no puede ser. La neta, mejor me fui a correr. Agarré mis tenis, mis medias y me fui a correr. Ahí, sobre la zona del río, ahí en donde está el lugar este de... ¿Cómo se llama? El espacio de... La calle del hambre. Ándele, ahí justamente. Entre la iglesia mormona y hay un centro ahí de deportes, de fútbol. Ándele, ahí mero, hombre araña. Sí, es la tercera etapa, ahí cerca de la clínica 1, ¿no? Toda esta parte. Exactamente. No he podido toser bien. Ahí mejor me levanté, me fui a correr, la verdad. Eran las 8, 7 y media, 8, me fui a correr. No, la verdad, no, insoportables esos partidos, ¿eh? Puebla Atlante, qué bárbaros, qué malos son. Qué malos son para jugar fútbol. Los jugadores, porque traen buenos técnicos, definitivamente. 1-1, Matías Tomás metió el gol del empate. Atlante empezó ganando al 41, Walter Portales. Y luego Matías Tomás, 1-1, no lo vi. No los vi los goles. No quise gastar más luz. Qué codo, ¿verdad? Juárez se hizo la cruz. Sus primeros 3 puntos. Qué malos son. Sus primeros 3 puntos. Jornada número 9. Están fuera del torneo, de liguilla, de todo. Están fuera. Juárez gana 2-0 a Tigres. Es neta. Es en serio. ¿De qué clase de liga bananera estamos hablando? Víctor Manuel Bucetich no es el responsable. Me queda claro. Guido Pizarro, me queda claro, tampoco es responsable, sino el que lo hizo, compadre. Los cambios que hicieron allá en Tigres. El director deportivo lo sacaron, dieron de baja a este, al otro, aquel. No trabajaron en ese relevo generacional de jugadores. Por eso Tigres pierde 2-0. No tiene nada que ver con Bucetich, me queda claro. Juárez metió gol de penal al 65, Óscar Estupiñán, de penal. Y para que la cuña apriete, después de un centro, gol de cabeza de él mismo, Estupiñán, Óscar, al 78. Este partido tampoco lo vi. ¿Cómo, Ubaldo Mesa? ¿Cómo puedes hablar de los partidos si no los ves? Es que eran infumables. 65 minutos, es más, todavía no llegaba ni de correr. Ah, ya retomé la corrida. Me sentí bastante bien. Sí, un poco pesadito, pero me aventé mis 40 minutos. Bastante bien. Dormí súper, súper a gusto. Practíquelo. ¿Qué vienen siendo? 4 kilómetros, ¿no? 40 minutos, más o menos. A mi velocidad, claro, a mi velocidad. A mí me gusta correr en tierrita. Sí, porque el asfalto o el cemento tiene consecuencias en las rodillas, en la cintura, en la cadera. Entonces, mejor ahí en la tierrita, a gusto. 65 y 78, Óscar Estupiñán. No, la neta no, infumables. No, no, no, discúlpenme, pero estos partidos no, yo no los veo. Es momento de hacer una pausa y regresamos. 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

0: son los Caifás. Qué bien la paso. Sábado 19 de septiembre de este 2016. Vámonos con información, hombre araña. Nos queda carro todavía. Nos queda carro, siempre preparados. Preparados, tío. Ah, las Chivitas Rayadas de Guadalajara juegan hoy. Ay, esas Chivitas. Ay, que son favoritas. No me digan que son favoritas. ¿Favoritas para qué? ¿Para ganar? ¿Llegan como favoritas las Chivas? ¿Es neta? No creo que lleguen como favoritas. ¿Cómo que van a ser favoritas las Chivas? Usted también, hombre araña. ¿Favoritas las Aguiluchas? ¿Son favoritas las Aguiluchas? ¿Sí o no? Dígame la verdad. Bueno, yo les recuerdo que las Chivitas traen muchos extranjeros ya naturalizados. Y pues les voy a recordar. Daniel Aguirre, California, Estados Unidos, 27 años. ¿En dónde juega este muchacho? ¡Ah, juega con las Chivas! Puros mexicanos. Ah, pues este muchacho nació allá. Nació allá en los Estados Unidos, en California. Pues California es muy grande. Pues allá nació. ¿Qué está pasando, hombre araña? ¡Ah, tómala! Como que se equivocó, hombre araña, ¿no? Como que se equivocó. Hoy es el clásico América Guadalajara. Vamos América, estamos contigo. Vamos por esas Chivitas. A ver, otro norteamericano que juega en las Chivas. ¿Allá nació? El portero es español, Oscar Wally. Bueno, también trae extranjeros. Ah, ¿a poco? No me digan. Más extranjeros. De España, Oscar Wally, 32 años. ¿Quién más es de Estados Unidos, de las Chivas? Efraín Álvarez, ¿a poco? Jugaba con los Cholos, sí. California, Estados Unidos, 24 años. Brian Gutiérrez, ah, también. ¿Y este muchacho dónde es? Ay, es de Illinois, Estados Unidos, 23 años. Tómala. 1, 2, 3, 4. Llevamos 4. Jesús Hernández, 22 años. Ah, no, este es de Querétaro. Tampoco se pase, hombre araña. No, este es de Querétaro. Este sí es Mexican Curios. A ver, otro gabacho. Jonathan Pérez. ¿A poco Jonathan es de Estados Unidos? California, Estados Unidos. Juega con las Chivas. Puros mexicanos. Richard Ledesma, ¿a poco? Es de Arizona, Estados Unidos. ¿Dónde juegan los diamantes? ¿No será beisbolista? Richard Ledesma, de las Chivas Rayadas de Guadalajara, de Arizona, Estados Unidos, 26 años. Y me falta uno que se me anda escondiendo. Aquí nomás les encontré 1, 2, 3, 4, 5, 6. Y sí juegan con las Chivas, ¿eh? No me digan que no juegan. Sí, sí juegan. Y ese Dani Aguirre, de hecho, es titular. Y los otros son banca, son bancotas. A ver qué pasa en este partido. Pues yo les deseo lo mejor a las Chivas. Ojalá y pierdan. Ojalá y pierdan, qué malo. Bueno, las Aguiluchas. Ah, no, bueno, las Aguiluchas. Con las Aguiluchas vamos a encontrar de todo, ¿no? De chile, de dulce y de manteca. Sí, no. Las Águilas del América siempre se ha caracterizado por traer buenos jugadores. ¿Estadounidense? No, extranjeros. ¿En qué año, no? ¿De qué año? Porque últimamente ese André Jardiné, lo que dejó. No, lo que se debió llevar, ¿no? Bueno, pues ahorita están trabajando con puro morral, con puro de fuerzas básicas. Alan Cervantes, Alexis Gutiérrez, Alejandro Sendejas. Ah, no, este también es gabacho. Anda jugando en las Chivas, no lo quisieron. No, pues qué visores tienen, ¿eh? Alejandro Sendejas, por eso mejor se fue a jugar con los de las Barras y las Estrellas en selección. ¡Qué bárbaros! ¡Qué visión tienen allá, de veras! Rafa Cavalcante. Ah, es el este muchacho que no quiso Jardiné, que no se encontraba y que el Veiga, ese Veiga. ¡Ay, Veiga! Bueno, pues ahí está Eric el Chiquito Sánchez, Brian Rodríguez, Carlos Alves, Henry Martin, Miguel Borja, el nuevo delantero. Ah, ese Borjita, es bueno ese Borjita. Y el Pereira, aguas con Pereira, aguas, aguas. Ahí está Israel Reyes, Kevin Álvarez, Pachuco, Santiago Ramos, Santiago Bueno, este que acaba de llegar. Justamente tiene sus dudas ahí Almeida, si pone Israel Reyes, pone Santiago Bueno, tiene sus sus dudas, porque ahí también está Ramón Juárez. Ay, Ramoncito Juárez, no te vayas a equivocar, mijito. Qué bárbaro. Franco Rosano, Miguel Vázquez. Estos son los defensas. Laterales derechos, laterales izquierdos. Ese es el roster, la plantilla de justamente de las Águilas. ¿Qué va a poner, hombre araña? No se le ve bien. ¿Qué anda pretendiendo ponerme? No, por favor, hombre araña, no lo haga. ¿Por qué va a poner eso? Estamos platicando tranquilos, estamos a gusto. Bueno, dentro de la información que les tengo el día de hoy, es justamente esto que estamos comentando ya sobre las dudas de Almeida y de Gabriel Milito. Justamente el técnico de El Chiverío, ¿verdad? Las Chivas también saben jugar, también. ¿Qué es esto, hombre araña, cara? ¿Qué es esto? ¡Por Dios! ¡Me largo! ¡Adiós! ¡Oh, ya! ¡Basta! ¡Basta, basta! ¿Cuál arriba las Chivas? Ni qué arriba las Chivas.
1: Somos leyenda del fútbol mexicano.
0: ¡Ah, ya! ¡Por favor!
1: En todo México siempre hay un Chiva hermano.
0: ¡Ay! A ver, aquí tengo dos. El profesor Jesús y... El profesor Jesús y el Chiva este. ¿Cómo se llama? El hombre araña. Se les ve triste. Se les ve triste, se les ve congojados diario. No ganan. Puras pérdidas. Tú ya naciste como campeón. Ay, no. Qué necio es usted, hombre araña. El Clásico Nacional América Chivas es el día de hoy, 8 de la noche. Bueno, Chivas tiene dudas en este clásico. Su director técnico, Gabriel Milito, o pone a Camberitos o a la Cotorra. No, pues a la Cotorra. Que ponga a la Cotorra es bastante bueno. Que pongan a Camberitos, cualquiera de los dos es bueno. ¿El Piojo Sandoval o el lateral Ledesma? Ah, el Piojo Alvarado también, el Polvoritas. Polvoritas también está en duda ahí. Pues que pongan al que sea. De todos modos les va a ganar el América. América tiene también sus dudas con el director técnico Almada. Tiene a sus titulares Israel Reyes, Ramón Juárez. Opone a quienes ya decíamos, a los recién llegados. A Bueno o Méndez, que son defensas centrales. Chivas es favorito para ganar el clásico. ¡Uy, qué miedo! ¡Qué miedo esas chivitas, eh! ¡Aguas! ¡Ey, bájele! ¿Qué está pasando, hombre araña? Todavía no termino. A ver. Selección Nacional. ¿Qué va a pasar? A ver. Ah, ¿que le quiere robar jugadores? ¿A poco? ¿Javier Aguirre le quiere jugar? ¿Le quiere robar a su cuerpo técnico? No, no creo. No creo, tío. Javier Aguirre puede dirigir en España. Ya lo habíamos comentado. Puede dirigir en España Javier Aguirre. Después de echar a perder el Mundial con la selección mexicana, eso lo puse yo. Javier Aguirre puede dirigir en España al Valencia. Es candidatazo. Con efectos colaterales, si es que toma esta decisión, Javier Aguirre, dentro de su cuerpo técnico, pudiera incluir al preparador físico Paul Llorentes. ¿Quién es este Paul Llorentes? Paul Llorentes es o era el brazo derecho de Javier Aguirre en el pasado Mundial con Selección Mexicana y con otros equipos, porque lo conoce más de 10 años. Y si es de más de 10 años de confianza, pues imagínense. Seguro lo invita a España a dirigir, a preparar físicamente a sus jugadores. Bueno, eso está por verse. Si esto ocurre, pues se lo estaría quitando a Rafa Márquez. Eso es lo que yo entiendo. Que Rafa Márquez ya convocó a Paul Llorentes. Obviamente, pues trabajaron los tres juntos. Entonces, hoy lunes, el próximo lunes, tendrán que tomar esa decisión. Tanto Rafa Márquez como Javier Aguirre. Y a ver si le sueltan el equipo a Javier Aguirre. Vamos a esperar a ver qué pasa con esta situación. Rafa Márquez también tiene dentro de su cuerpo técnico a Paul Llorentes. A ver qué pasa con Rafa Márquez. Este próximo lunes, el foro denominado Fuera de Lugar, organizado por los senadores de la República Mexicana, tratarán el tema ascenso y descenso. Es un foro que ya habíamos comentado, que se ha organizado y que se llama Foro Fuera de Lugar, organizado por los senadores de la República, con este tema del ascenso y descenso. Se pretende un debate justamente en la Cámara de Senadores, pero ¿qué creen? Por lo pronto la gente de la Liga MX y dirigentes de los clubes de la Primera División, por su ausencia, no han confirmado. Pues ¿cómo van a confirmar si saben que les van a dar? Quienes ya lo hicieron son la gente de la Liga Expansión, al que le urge, le urge. Y obviamente la prensa, que debe estar ahí, ¿no? Pues ya veremos qué pasa con este foro denominado Foro Fuera de Lugar, organizado por los senadores y llevado a cabo en la Cámara de Senadores este próximo lunes, con el tema ascenso y descenso. ¿Qué hubo? No, pues si el burro no anda en miedo, dirían. ¿Ustedes creen que van a ir? Claro que no. La jornada número 9 por televisión abierta desde las 4. Atlas Pumas, Monterrey Cruz Azul, que ya voló de Miami a Monterrey. A las 8, Chivas América. América Chivas también, televisión abierta. Y el partido que sí va por ESPN es justamente el de el Necaxa, ¿verdad? San Luis contra el Necaxa. Ese sí va por ESPN exclusivo y es también a las 4. Bueno, ahí está la información. Ya para terminar, fecha FIFA. Para muchos, la fecha FIFA no va a ser el próximo 10 de... no va a ser para la jornada número 10, la próxima semana. Para muchos equipos a nivel mundial, la fecha FIFA empieza el lunes. Ahora bien, jugadores mexicanos y extranjeros en equipos de la Liga MX tendrán que dejar su equipo si son convocados por selección. ¿Quiénes serán los equipos perjudicados? América, que va a enfrentar al Necaxa la jornada número 10, será perjudicado porque ya le convocaron a Israel Reyes, Cervantes y Brian Rodríguez, que va a selección uruguaya. ¿Quién más? América en la jornada 10 juega contra el Necaxa. Cruz Azul va contra el Toluca. A Cruz Azul ya le convocaron a Eric Lira y a Jeremy. No va a jugar con Cruz Azul. Y el portero, Kevin Mier, va a selección colombiana. No va a contar en la portería con Kevin Mier. Y después, el Toluca, que es el rival del Cruz Azul, no va a contar con Everardo y con Jesús Gallardo, convocados a selección mexicana. Y Viñas, el chico Maraviñas, qué bien está jugando ese Maraviñas, va a selección uruguaya, tampoco podrá contar con él. Jornada número 10, los Pumas, no contará con Sebastián Vite y Carrasquilla, vámonos, no va a tener esos dos. De por sí, el Puma anda mal con este señor Lema, Gustavo Lema. Tigres, otro que anda mal, no va a estar Rodrigo, el Búfalo Aguirre, con Juárez, que ya ganó. No va a estar José Luis Rodríguez, el que le dicen el Puma. Ese, que mandó centro para gol. Ah, muy bien por el Puma. Seleccionado también. Y Denzel, que va con selección mexicana. También jugó muy bien con Juárez. Las Chivitas no van a contar en la jornada 10 con el Piojo, Alvarado, el Polvoritas y tal Rangel, el portero. Ay, Chivitas, ya perdieron otra vez. Y bueno, pues la fecha FIFA y la jornada 10 se empalman. Ese es lo que se tiene para este fin de semana. Amigos, gracias. Por mi parte es todo. Nos escuchamos el lunes, Dios mediante. Ojalá y gane el América. Y si no, que gane su equipo favorito, que es lo más importante. Por lo pronto, gracias. Totales. Hasta siempre. 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Chao.
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0: el Instituto Mexicano de la Radio y la majestuosa, histórica, cumpleañera institución XEB presentan... Este viaje musical que lleva por nombre Sonoreando. Iremos por cada rincón de este planeta. Bueno, nada más de este lado. Luego le damos la vuelta al planeta para buscar esas notas musicales que han quedado sembradas en cada una de nuestros caminos, veredas, terrenos, cachitos, ¿verdad? Cachitos de este planeta que debería llamarse agua. Sí, porque es más agua. ¡Qué tierra! Yo ya medí la tierra y sí, hay más agua que tierra. Oiga, se llama Sonoreando, bienvenidos sean ustedes. ¡Ay, ya empezó Sonoreando! ¡Qué barbaridad! ¡Caramba, doña Leonor! ¡Cómo se le nota! ¡Súbale al radio! ¡Súbale, por favor! ¡Hay lugares! ¡Hay lugares! Ya comenzamos con... ¡No, no, no, no, no, no! ¡No, no, no, no, no, no, no! ¡No me quieras tanto! Sí, no me quieras tanto, me he portado mal, he sido un patán, he sido lo peor. No, no, no, no, no, no, no, no, no, no, no. Así dice la orquesta de don Pepe Arévalo y sus mulatos, del maestro Rafael Hernández. No me quieras tanto, corazón. No, no, no, no, no, no, no, no, no. ¿Qué tendremos qué? Me están avisando. Ay, ay, ay. Tendremos unos cuantos boletucos bien pendientes, Cortesías, boletos, registros. No, estos son boletos físicos, constantes y sonantes. Sí los tengo. Son como uno, dos, tres, cuatro, cinco. Cinco son, ¿eh? Sí, claro. Para igual número de llamadas telefónicas, aquí a Sonoreando. Y también escuchamos a don Juan Bustos, la Sonora Santanera, lo que siempre odié. Qué fea palabra, ¿verdad? Está fuerte, lo que siempre odié. Esta la escribió don Rodolfo Montiel, los marcianos también, Orquesta América, Rosendo Ruiz, el compositor, y perdón, qué bonita palabra, perdón, de latín tardío. Sí, llegó muy tarde la palabra perdón, ¿eh? De latín tardío, perdonare. Creo que sí, ¿verdad? Es que llegó muy tarde también la luz a mi cabeza. Perdón, don Daniel Santos, el jefe de los cantantes con la Sonora Matancera. Don Pedro Flores le escribió un saludo a Pedro Flores. Oye, pues le saludamos el señor Carlos Oseguera. Hola, ay, Carlitos Oseguera, ¿cómo estás? Ay, ay, ay, trae una playera, sí, que le llama pollera a él. Trae una pollera colorada, se le asoma a su bello en pecho. ¡Ay! ¡Wow! Hola, Maru, ¿cómo estás? Buena tarde. Buena tarde, tropicalísima 660. Estuvieron de fiesta, ¿verdad? En la semana vino Mónica Reséndiz, la guapa Mónica, cantante, la reina de la música andina. Estuvo por acá. Bueno, dicho lo cual, vamos a la primera pausa después de esta entrega musical. Bienvenidos sean. Esto se llama desde la Ciudad de México, México, en el ombligo de la luna, en el centro del universo. Esto es Sono, Sonoreando.
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Ya los pollos no bailan mambo, solo bailan reggaetón. Ya, ¿verdad? Ah, ¿qué tiene? ¿Qué tiene? La onda es moverse, ¿verdad? Bueno, oiga usted, son las 3 de la tarde con 29 minutos. Qué bonita se escucha la música afrocaribeña, afroantillana, esta música los sábados y todos los días, pero a mí me encantan los sábados, no sé por qué. 1 de la tarde es el horario exacto, el horario adecuado para subir todo el volumen al aparato receptor, estar lavando el carro, dándole una barridita al patio, lavando los tenis, los chompimpines, una lavadita con nuevo Fab Motita, huele uno otra vez el chompimpini. No, no, otra lavadita con nuevo Fab Motita. Para estar haciendo qué hacer, para estar quitando las cortinas, las telarañas de las esquinas de la casa, para buscar en la, allá en la azotehuela, cosas que, ahí están y nadie las usa, ¿verdad? Mira, aquí está la porcelana del tío Enrique. Ya no se usa, hay que o la llevamos al kilo o la pegamos en una pared para recordar al tío Enrique. Imagínese, ¿no? Ay, no, no, no. Había unas porcelanas que tenían leyendas en el fondo de la, del recipiente. Sí, no, no, no le tocó ver eso, mi querido Carlitos. ¿No? Oiga, don Benny Moreno cantó Me Gusta el Son y la Sonora Santanera con la Perinola. Perinola o pirinola, como usted se acomode, ¿eh? Sí, sí, sí. Homero Aguilar, el maestro compositor de allá de Hidalgo. Vamos a saludar, mi querido Charlie. ¿Quién está por acá? Dice, hola, buena tarde. Gusto en saludarlos. Me gustaría le mandar un saludo a mi esposo Ernesto González y decirle que lo quiero mucho, que lo amo, que es mi compañero, que es el amigo, el hombro donde me recargo. Aquí también tiene su hombro, dice pues su esposa, don Ernesto, dice, darle las gracias por tantos años juntos. Atentamente, Chabelita Hernández Lima, firma al calce. Ahí está Chabelita. Asimismo, me gustaría solicitar la canción de México a La Habana. Muchas gracias, un abrazo a todos. Buenas tardes. Le podría mandar saludos a mi nono. ¿Qué quedamos que era nono? Es una palabra italiana. Yo me oí bien. Bueno, ahí le dejamos. No, no, mi abuelo, ¿verdad? Mi abuelo. Jesús Ignacio, de parte de sus nietos, Michelle, Miguel, Mateo, y la canción El Bodeguero, que la Sonora Matancera. Lo escuchamos en Tehuacán, Puebla. Mi querido Jesús Martínez Peñalosa, buena tarde. ¿Existe la posibilidad que me pudiera obsequiar un par de boletos para el evento del aniversario? Por favor, muchas gracias. A ver, le vamos a hacer una pregunta a don Jesús Martínez Peñalosa. ¿Cuántos hijos tuvo Esperanza Iris? Ah, ¿verdad? Está calva la pregunta. ¿Cuántos hijos tuvo Esperanza Iris? Para usted, don Jesús Martínez Peñalosa. ¡Eso! ¡Bien! ¡Qué buena respuesta nos dio! Sí, dice, los mismos que registró

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0: cumbia hoy a las 10 de la noche, ¿verdad? Siga la fiesta, por favor. Seguimos bailando desde ahorita. Así que nos la llevamos campechana, tranquila, cachetona, ¿eh? Sí. No. Traiga su toallita y dése unas limpiadas de cuellito, porque hay que estar bien, ¿eh? Hasta las 10 de la noche. Sigue la fiesta. Escuchamos a Don Silvestre Mercado, Sonora Santanera, ojo por ojo, diente por diente. Las personas que están ganando boletos para el aniversario de nuestra amada e histórica XEB, por favor, mañana, el lunes 11 a 3 de la tarde. Estamos aquí enfrente de la escuela primaria Ponciano Hernández. Sí, Ponciano Hernández, a 900 pasos del Metro Coyoacán. Muchas gracias a doña Rocío Flores, ella se hizo la tarea. Dice, mi tarea de investigación para este sábado en Sonoreando. Dice, Ponciano, es Ponciano Rodríguez, no Hernández. Ponciano Rodríguez es la escuela primaria que está aquí enfrente. Dice, fue un destacado pedagogo, maestro normalista y funcionario de la educación. ¿Saben qué hizo don Ponciano Rodríguez? Fundó la Escuela Normal Nocturna. ¡Ay, claro! ¡No, hombre! ¡Qué proyecto! ¡Qué proyecto! Fundó la Escuela Normal Nocturna. Si fuimos ahí, no, nadie nos dijo que fue don Ponciano Rodríguez. Editor, escritor en la difusión de la pedagogía moderna. Gracias, doña Rocío Flores, usted siempre levantando la mano. Aquí nos mandó unos documentos, ni se alcanzan a ver porque están antiquísimos, ¿eh? Bueno, ya sabemos, ¿eh? Enfrente de la primaria, Ponciano Rodríguez. Buenas tardes, desde Zacatecas, quiero enviar saludos para mi mamita, doña Olivia Alvirde. Doña Oli, ¿cómo está Oli? Olivia Alvirde, los escuchamos en Saint Alto, Zacatecas. Dice, qué buen programa, excelente programa, lo deberían hacer en televisión y llevarlo a teatro y llevarlo a diferentes localidades en la República Mexicana, ¿eh? Sonoreando, ¿sí? El señor Oseguera se quedó así, ¿a poco? No es cierto, él ya se hacía vendiendo discos. Bueno, me podrían complacer con la canción El Ropavejero. Ah, de El Ropa, ahí viene El Ropavejero, mamá, panea, El Ropavejero, sí, con Dulce Rosario, ¿verdad? ¿Qué se haría de ella? El Ropavejero. Bueno, ¿quién está por acá? Buenas tardes, saludarlos. Hola, su Ernesto, ¿verdad? A su Ernesto. Claro, claro que sí, señora Chabelita, que pues se aman, se quieren, son los novios. Para ustedes, pues sí, para ustedes va a ir esa canción, la que están solicitando. Al abuelito Jesús Ignacio, de parte de sus nietos Michelle, Miguel, Mateo, y poner la canción El Bodeguero, claro. Bueno, vamos y regresamos, no se vaya, por favor, ¿eh? ¿Quién cantó? ¿Quién cantó? Don Tiberio y sus gatos negros. Lágrimas de escarcha, no le llores, Tiberio, nada más acuérdate. Y ojo por ojo, diente por diente, Silvestre Mercado, Sonora Santanera. Vamos a ir por, que serán unos 8 pesos de chilitos en vinagre, porque vamos a echar taco con queso y un cachito de chicharrón. ¿Qué les parece? ¿Se les antoja? Bueno, pues vénganse aquí a Real de Mayorazgo, número 83 en la Colonia Joco. Aquí estamos, sonoreando.
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0: Las notas musicales de Gandam para... Ay, tan peros y picosos. Ah, su mech estaba enojado, ¿verdad? El curtidor, el que encurte chiles. Ay, ay, ay, o el suero. O qué fue, por qué salió picoso este chile en vinagre. Las 3 de la tarde con 56. ¡Cucú! ¡Cucú! Escuchamos a don Andrés Terrones, recuérdalo, con la Sonora Santanera. Andresito Terrones, el chaparrito de oro. Yo tengo una fotografía con él. Nos estamos riendo, pero con la con una sonrisota. Un día la voy a subir. Ya estoy como, como el muchacho este que cantó aquí en la alcaldía Benito Juárez. El yo, siempre yo y después yo. ¿Cómo se llama? Alex Sintek, ¿verdad? No, yo lo hice, no, yo. El yo-yo. Bómboro quiñá quiñá, Celia Cruz. Bómboro quiñá quiñá. No es cierto, la cantó la Santanera, sí. Bómboro quiñá quiñá, el bómboro. Vamos a saludar. Tenía ahí un recado. Saludos para... Para la señora Sánchez Santoyo, sí, la señora Sánchez Santoyo, para don Daniel Daza en Puebla. ¿A quién está llegando por acá? Hola, buenas tardes, señora Marta Miranda Medina, buenas tardes. Dice, se escucha lejísimos, lejísimos, pues estoy en Coyoacán. Y ella está en Australia. Ay, pues con razón. Buena tarde. Saludos a toda la familia. Que tengan excelente tarde. Señora Araceli Escalona. Hola, buena tarde. Dice, ¿qué tal mañana? El lunes viene a recoger sus boletos. Muy bien, muy bien. Pues de 11 a 3, traigan por favor la copia de su comprobante de... comprobando su INE, ¿verdad? La copia de su INE. Oiga, estábamos platicando que la señora doña Esperanza Iris, primero no se llamaba así, no, que fue la primera mujer dueña de un teatro en México. En 1918, Esperanza Iris, con su propio dinero, tiró el viejo teatro Xicoténcatl, ahí en la calle de Donceles, y que manda a construir. Dice, yo quiero uno, pero a mi modo. Así son todas las mujeres. Yo quiero mi casa, pero a mi modo, viejo. Si no, no me hagas nada. Ay, ay, ay. Aquí quiero la cocina. Aquí quiero el jacuzzi. Así ella, ¿no? Quiero un teatro a mi modo. Mandó construir uno de que fuera como el Scala de Milán. Y lo inauguró en 1918. El 25 de mayo del 18, invitó al presidente Venustiano Carranza. Ándale, ¡ay no más! ¡Ay no más! Venga, Presi, venga aquí al changarro. ¿Qué tal, eh? El presidente Venustiano Carranza sentado en la primera fila, que hoy es el Teatro de la Ciudad de Esperanza Iris. ¡Qué historia, eh! ¡Qué historia! Y ahí estará la XCV, dos históricos, ¿verdad? Sí, 1918, 19, 20, 21, 22 y 23, 5 años más tarde, abría sus puertas, por decirlo, ¿verdad? Permítame el término, la XCV, y que doña Esperanza Iris, no llevaba por nombre Esperanza Iris, su nombre real era María de los Ángeles Estrella del Carmen Bonfil y Ferrer. Acuérdense, María de los Ángeles, Ángeles Estrella del Carmen Bonfil y Ferrer. Imagínense, tengo boletos, ¿para dónde? Voy al teatro María de los Ángeles Estrella del Carmen Bonfil y Ferrer. Pues no, mejor Teatro Esperanza Iris. Vamos y regresamos, buena tarde. Esto es Sonoreando Tropical, ahora.
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0: ¡Épale! Oiga usted nada más. Nos da vuelo la bermuda. Traigo una bermuda que parece falda. Sí. Y entonces cuando bailo, ay, ay, ay, me entra aire. Y me inflo de orgullo, sí. Oiga, buenas tardes, buen provecho. ¿Cómo va esa barriguita? ¿Cómo va esa barriguita? ¿Comieron bien? Recuerden, si han comido bien o han comido mal, 100 pasos hay que dar. Así decía don Jesús Valenzuela, de allá de Zacatecas. Muy bien. ¿De qué estamos platicando? Ah, ya. Es que hemos estado platicando de tantas cosas, el señor Ceguera y un servidor. ¿Cómo te vas a ir vestido allá al Teatro Esperanza Iris? ¿De frac? ¿De qué colorcito? ¿Negro, verdad? ¿O blanco? ¿El que te dio José José? ¿O cuál será? Azulito, azul claro, qué bueno. Sí, clavel, rosa o margaritón. Clavel rojo, ah, muy bien. Sí. El que a un caballero que lleve un clavel en la solapa rojo, salúdenlo, es el señor Oseguera. No, yo voy a ir en bermuda, sí. Que va a ser un calorón. Ah, van a ver, van a ver. Hola, soy Maribel León de la Rosa. ¿Cómo está usted? ¿Qué dice? Hola, ¿se podrían poner las mañanitas para mí? Ay, Maribel de Negrete. Ella está enamorada de Jorge Negrete. Sí, claro. De parte de Juanita Banana. Hoy es mi cumpleaños. Me gustaría que también pongan una canción bien guapachosa con Celia Cruz y la Sonora Matancera. Oiga, dicen que a una dama no se le pregunta la edad, pero es necesario, pues para armar un discurso, sí, deme los datos, por favor. Hola, Mariquita, María de Los Ángeles Díaz, ¿cómo está usted, María de Los Ángeles Díaz? Hola, bonita tarde, señor Oseguera, me ponen Carlitos Oseguera, ah, qué bonito. Bonita tarde, saludos también para Oliver Rubio. Los guapos, nos pusieron los guapos. Andan medio equivocadas. Trío Los Guapos, tocamos, abrimos el concierto del 23, sí. Nosotros vamos a ser los guapos, vamos a estar un poquito antes que salga Eric Ventura, porque los verdaderos guapos son los pretendientes, pero el primer trío que vean en el escenario somos nosotros, Carlos Oseguera, Oliver Rubi, Modesto Santos. Uh-huh. Yo traigo unas maraquitas. Claro, Oliver Rubio lleva una guayabera, sí. De muchos colores, floreado totalmente, como hawaiano, como Tom Selleck en Hawái 5-0, así es. Teresita Uribe, buena tarde, ¿podrían complacerme la canción de Giri Giri Bomb para mi mamita, la hermosa Tere Cano? Por favor, ella está en esa, yo estoy en Querétaro y la extraño. Ay, ay, ay, que cómo se... Están preguntando que Oliver dónde está y cómo se encuentra. Ah, pues se fue al vapor para el miércoles, ¿eh? Ah. ¿Qué, cómo se encuentra? Afortunadamente, ¿qué? Se hizo una vaquita. Ya está, cayó en el torito. Ay, bueno, ándele. Qué bueno, ya nos dieron la edad de doña Maribel León de la Rosa. Sí, qué bueno, felicidades. 50. No hay números, no hay cuenta, dice. Eso es. Bien bajado ese balón. Bravo. Jesús Martínez Peñalosa. Muy bien. Claro que sí, aquí lo esperamos de 11 a 3 de la tarde mañana. El lunes, yo siento que es domingo, no sé por qué. Bueno, pues ¿qué les presentamos musicalmente hablando? Las complacencias, ¿verdad? De La Habana a la Cuba, ¿cómo de Cuba a La Habana? De México a La Habana. ¿Cuánto cuesta el pasaje? Como 10,000 pesos, ¿no? Ida y vuelta. en avioncito de México a La Habana, y luego el bodeguero también, don Enrique Jorrín, el creador del cha-cha-cha. Bueno, pues que tengan buena tarde. Vamos y regresamos con el permiso de ustedes. A ver, otros 5 boletos para el igual número de personas que hablen. Buena tarde, esto es Sonoreando.
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0: Carolina. Preciosa, linda Vera. Linda Vera, nuestra linda Vera, ¿verdad? Además, Giri Giri Bum, Benny Moré, hasta Querétaro. ¿Qué tal? Oiga, ya se acabaron los cinco luego, luego. ¡Qué barbaridad! Y ahora, ¿qué les obsequio? Esa es mi preocupación. Soy como la mamá, ¿verdad? Y ahora, ¿qué les voy a dar de comer? ¡Ay, ay, ay! A mis chamacos. Pues, ahí está. 55-56-04-78-46. 55-56-88-32-54. Preciosa, linda Vera. Giri, Giri, Bom, Benny Moré. Presente. Oiga, ¿quién está por acá? Teresita Uribe. Dice... Ay, ¿a poco sí? Ah, bien. Sí, muchas gracias, Carlitos Oseguera. Gracias por la complacencia para su mamita de Tere Uribe. Doña Teresita, ¿verdad? Doña Teresita. Las dos se llaman Tere. Sí. De Tere Uribe para Tere Cano. Buenas tardes. La uno, por favor. A la XCB, sí. ¿Quién habla?
1: Dolores, quisiera saber si todavía puedo alcanzar un boleto para la celebración del 103 aniversario de la XCB.
0: Claro que sí, Lolita, claro que sí lo alcanza. El último boleto sale a las 4:34.

0: Barrios.
1: Morales.
0: Morales. ¿Usted es la que cobra los impuestos?
1: No, gracias a Dios, no.
0: ¿No?
1: No.
0: No, no es que Lolita.
1: Pero sí, provoca dolores de cabeza.
0: Sí, porque decían, ahí viene Lolita, dice.
1: Sí, sí.
0: Ahí viene Lolita.
1: Pero también le llega su mejoral.
0: Oh,
1: y ya se acaban los dolores.
0: Muy bien. No vaya a colgar, ¿eh, Lolita?
1: Y gracias, muy amable.
0: No, pues a ustedes por hacer posible esta nuestra XCV. De todos, ¿eh? Al decir nuestra, no nada más me refiero a los que estamos aquí en el 83. De toda la República, de toda nuestra gente, desde el... Bueno, ya los de los 20s y los 30s, pues ya no, ¿verdad? Pero también hicieron lo suyo. Hola, buenas tardes. ¿Lo molesto? ¿Me molesta a mí? No, pues si yo molesto, yo soy modesto bastante. Dice, ¿lo molesto? Estoy pensando en ti con la Santanera. Oh, yo pensé que estaba pensando en mí. Ay, no sé, pero con la Santanera, saludos. Muchas gracias. No, gracias a usted, doña Rosa Isela Espinosa. Hizo un pozole. No, hombre, lo debería meter a un concurso ese pozole. Nos manda la fotografía. El montaje, la loza es de primera. El rábano se ve que es un rabanazo. La lechuga está bien formada. La cebolla es morada. Y se alcanzan a ver los trocitos. Sí, es, creo que no es pozol, creo que son mariscos. Y yo ya estoy viendo. Ya viendo doble de hambre, ¿verdad? Carmelita, buenas tardes. Vamos a hacer una pausa. Un saludo para la familia Zamora Ibarra de Coyoacán. Estamos comenzando a comer. ¿Podrían hacerme ese favor? ¿Cuál favor? Dice, he tratado de hablarle, pero no contesta. Solo para pedirle un saludo para la familia Zamora Ibarra. Ahí está. ¿Qué están comiendo, familia Zamora? Díganme, por favor, para hacer saliva aquí en Sonoreando.
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0: 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Está bien bonita esa canción, ¿verdad? Ay, ay, ay. Cuando nos pega el amor, nos pega bien fuerte. Sí. ¿A ti dónde te ha pegado el amor? ¿Dónde pega el amor? Dicen que en el corazón. Yo digo que en todo el cuerpo, ¿no? No das paso. No, no, no. Sientes que te duele el tarso, el cuajo, el libro, la tripa gorda. O sea, te duele todo. Y dices, pues, ¿qué tengo? ¿Qué tengo? Es que estás adolorido del corazón. El corazón ni cuenta se da, ¿verdad? Pero no tienes ánimo de nada. Bueno, ¿por qué estamos hablando del amor, eh? Ay, ay, ay. Si de eso no se trató Pachito el Che. Pachito el Che. Don Francisco Echeverry, dueño de un hotel allá en una provincia de Colombia. Se cuenta, se dice, ¿verdad? Y para pagarle, pues la orquesta dijo, oiga, no tenemos para pagarle el hospedaje, le vamos a hacer una canción, ¿qué le parece? Y por eso fue Paquito Echeverry, Paquito el Che, sí. Bueno, ¿quién fue? Yeyo, ¿verdad? Pachito el Che, Benny y Don Yeyo, no, o Pérez Prado y Yeyo, sí, a ver, vamos a ver, por acá, ¿quién fue? Pachito el Che, Pérez Prado, sí, y Yeyo, muy bien, ándele. Y la de la Santanera, ¿verdad? La que nos solicitaron. Sí, claro. Estoy pensando en ti. Uy, uy, uy. Qué bonito es pensar en otra persona. ¿Sabía usted que antes que vaya usted a la cama, siempre habrá una persona recordándolo a usted? Ay, ay, siempre, siempre. Uh-huh. Hola, buenas tardes. Para el concierto de los 103 años de la B Grande de México, todavía hay, uno, dos, tres. Me quedan tres huerfanitos, sí. Con todo gusto, con todo gusto. Saludos a Carlitos Pérez en Cholula, el panameño más mexicano que he conocido. Manos de oro, tijeras de oro, pensamiento de oro, un hombre productivo, un hombre que ha aportado a la economía choluleña. ¿Sí será el gentilicio de los de Cholula? ¡Qué óvole, qué óvole! Yo no soy ningún cholulo. ¿Cuál es el gentilicio de los nacidos en Cholula? Gentilicio de los nacidos en Cholula. Sí, porque son mis paisanos. Cholultecas. Cholultecas, sí, ha aportado don Carlitos Pérez ahí en su peluquería el rizo de oro, Carlitos Pérez. Bueno, pues ya nos vamos, porque vienen las mañanitas, dice, ¿cuáles son los teléfonos para llamar? Ah, ¿cuáles son los teléfonos para llamar? Ay, pues están bien fáciles. 55-56-04-78-46 o 55-56-88-32-54. ¿Sí? Bueno, pues aquí los esperamos. Señora Araceli Escalona, ¿qué nos dice? ¿Qué nos dice? Ah, bien, que vienen a recoger sus boletos el lunes de 11 a 3 de la tarde. Vamos y regresamos con las mañanitas del corazón.
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las mañanitas del rey David. Por un pastel, por un pastel. Y una taza de atole también. Oiga, pues ya vienen las mañanitas para don Daniel Daza allá en Puebla. Don Daniel, pues que siga esa actitud, esa alegría. Usted es un portento de hombre. Felicidades por esos 68 abriles. Gracias por todo el trabajo que aportó a la economía poblana. Usted también, don Daniel Daza. Ahora hay que gozar lo sembrado, hay que seguir caminando y por favor, pues oriente usted a las nuevas generaciones, porque usted y todos los que nos escuchan son fuentes de sabiduría. Tendrá sus arrocitos negros, ¿verdad? Como todo, porque no somos perfectos, pero pues por ahí lleve usted de la mano, por ahí si se lo piden a los chamacos, ¿verdad? A buen puerto, don Daniel. Nos vamos en este instante hasta Ixtapaluca. La señora Amanda le manda un abrazote a su hermano, que hoy cumple 44 años, Vicente Israel Ramírez Nanco. Vicente, ya vente para acá. Vicente, ya vente. Vicente, regresa. Aquí está tu patria esperándote. Allá en Filadelfia, en New Jersey, por allá fuiste a hacer vida. Pues mira, bendiciones para ti, paisano. Abrazos, amor de tu familia, tus hijos, Kevin y Joana, por allá. Bilingües, ¿verdad? Sí, le hablaron a Amanda y le dijeron, hola, my uncle. Oh, oh, ¿y qué quiso decir? Bueno, pues, quién sabe, ¿verdad? Bueno, grandfather Juan, grandmother Amada, Juanito y Amada, hoy también son los abuelitos, cumplen 55 de matrimonio. Felicidades a toda la familia. Es un arbolote que hoy hay que festejar, hay que adornar con, como ustedes lo saben hacer, con alegría, con felicidad, con abrazos. Saludos para Maggie Trejo. Saludos para la pequeña Sofía. Está escuchando Sonoreando. Gracias. De parte de Marlene, Sofía, Betty, Mariana, allá en Huixquilucan, para Rocío Flores, para Guillermina Santos, para Rodrigo Bojorques, para Solecito. Solecito, pues que tengan buena tarde por allá, Gracias. ¿A quién más? Por acá están llegando más felicitaciones. Dice, buenas tardes, Marco, y no me contestan, quiero boletos para la celebración. Pues aquí estamos, así que atendiendo. Usted márquele. ¿Quién? Doña Patricia. No se enoje. Ahorita vemos cómo nos apuramos a apuntar a todos los que están en este momento en la filita, Señoras y señores, felicidades. Que la dicha, la gracia, que tengan un camino bien lisito, bien bonito. Que haya salud sobre todo, ¿verdad? Ya dando el primer paso, mire. Encontrando las chanclas en la mañana. Porque luego, quién sabe quién pasa ahí junto a la cama y le da un patín a la chancla y la manda hasta el fondo. Pero ya encontrando las dos chanclas, eso quiere decir que estamos vivos, que hay que caminar, que hay que seguir adelante. Y hoy somos campeones todos. Estamos vivitos, resollando a las 4:55. Mi querido señor Carlos Oseguera, suéltele.

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con esta rolita que se llama Hotel California del grupo Eagle. De parte de Lucelena González, nuestra fiel radio escucha. Gracias, Lucelena. Saludos especiales para usted y su señor esposo. Bueno, pues ellos nos visitan desde Arizona, California. Unos parientes de nuestra amiguita Lucelena. Y nos dice que ya mero se andan yendo, híjole. Pero espero que se esperen esta semanita cuando menos. Y se la han pasado bien a gusto. Bendiciones.

Bueno, muchísimas gracias. Gracias por los recuerdos, Luz Helena González. Saludos especiales. Gracias a Eddie y Corina. Feliz estancia aquí en Ensenada, Baja California. Ellos vienen desde Arizona. Un saludote y un abrazote de Oso Panda. Con todo mi corazón para la señora Aurora, que me hizo la tarde el día de hoy, que ya tenía rato que no venía y ahora que vine, bueno, pues me llama gente que no tenía el gusto de verla escuchado. Por obvias razones, si falto, pues no hay llamadas, ¿verdad? Bueno, un saludo súper especial para la señora Aurora, allá en el Sausal. Gracias, señora, gracias. Les deseamos todo lo mejor del mundo. Muchas bendiciones. Que próximamente la vamos a ir a visitar, ¿eh? A lo mejor el lunes este. Aquí lo voy a apuntar de una vez. De aquí saliendo a las 9, nos vamos para allá.

Híjole, ahorita miré un anuncio que a las 4:15 va a iniciar el béisbol y se me hace que nos vamos a ir ahorita. Es que a veces cambian la pichada, ¿eh? Bueno, pues vámonos con una canción. A ver si alcanzamos a ponerla toda esta. Toco madera, o toca madera. Aquí en Fiebre del Sabadábado con tu amigo y servidor Víctor Mandujano, a través del 89.1 La Rancherita, surcando los aires con lo mejor del recuerdo.

Bueno, muchísimas gracias. Gracias por acompañarnos. Recuerden el teléfono cabina 646-178-3979. Aprovechen porque ya casi nos andamos yendo, ¿eh? Teléfono y WhatsApp de cabina de la Rancherita 89.1. Buenas tardes, Víctor. Una de Peter y Gordon con And World with Bob Love. ¡Ay! Mastico el inglés como Peña Nieto. Bueno, mejor en español. Un mundo sin amor. A ver, ¿quién la pidió? Juan Carlos Ramírez. Gracias, Juan Carlos. Y pues de una vez, ¿verdad?

Bueno, pues ¿cómo se llamó la canción? A World Without. Un mundo sin amor. Vamos a ver quién nos llama. A ver si agarramos la llamada al aire. Muy buenas tardes, ¿quién nos llama? Buenas tardes. Good afternoon, ¿sí es gabacho? Híjole, como que no. ¿Quién sabe qué le movió el panda esto también? Ay, pandita. ¿Qué voy a hacer with you?

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Un rolonón a cargo de Kiss. Nací para amarte. Nada más y nada menos. O nacido para ser tuyo. ¿Cómo te gusta más?

Bueno, saludos especiales para Nora, Nora Estrada. Saludos también para Mari Guzmán, en el fraccionamiento Revolution, para el Terrícola Mayor, para la señora María Isabel. Y nos vamos con algo de Olivia Newton-Jones, irremediablemente enamorada de ti. Seguimos disfrutando la buena música aquí en Fiebre del Sábado.

No le cambies, solo vamos a un corte. 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
2: Bueno, muchísimas gracias, gracias por acompañarnos. Recuerden el teléfono de cabina, 646-178-3979, 178-3979. Bueno, recuerden que el programa está dedicado muy especialmente para Luz Elena y por supuesto para sus personitas parientes que vienen desde Arizona. Dicen por acá que me lamenté buena Arizona, California. Esa estuvo buena, dice. Gracias, mi amigo. Ay, dicen que el juego está programado a las 5:40, el previo es a las 5, entonces nos vamos a quedar un ratito más. Eso es lo bueno. Gracias, saludos, bendiciones. Gracias a nuestros amigos de XEXX Radio Ranchito 1420 de amplitud modulada, Tijuana, Rosarito, Tecate y San Diego. También para la XED, la Grande de Mexicali 1050. Saludos también para la gente de San Felipe, San Luis Río Colorado y Caléxico.

Radio Ranchito XEXX. Ya mejor no agarro la llamada al aire porque se va. No agarra. Bueno, un saludo súper especial para Margarita Aguilar, allá en Maneadero. También a nuestros amigos Eddie y Corina. Saludos a Luz Elena González. A Juan Manuel Armienta, saludos especiales. Por supuesto, a la señora Aurora. El lunes la vamos a visitar hoy, porque Dios así lo quiere. Allá en el Sausal de Rodríguez. Bueno, saludos para toda la gente de aquí, de las diferentes colonias de Ensenada, Baja California. Para la 89, la 89, la gente de la 89. La gente de San Antonio de las Minas.

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Bueno, muchísimas gracias, señora Aurora. Gracias, Lucelena. Saludos especiales para nuestros amigos desde que nos visitan desde Arizona, aquí en Ensenada. Eddie y Corina. Viene la fiesta retro. Este sábado. 3 de octubre. No se olvida. 3 de octubre. No se olvida. En la terraza de Pueblo Antiguo. Ahí los esperamos. Con música disco, música de los 80s, 70s, 90s. Por supuesto, las oldies de Barrio Music también. Con DJ totalmente en vivo. Con pantalla gigante. Por supuesto, no podría faltar la pista iluminada. La esfera de espejos clásica. Y dos grupos totalmente en vivo. Porque la música en vivo siempre es mejor. Los Oldies Boys y los Rock Students presentes, que próximamente los vamos a tener aquí en entrevista la próxima semana. Así es de que estén atentos aquí en la Hora de los Novios de 7 a 9 de la mañana, de lunes a viernes, a través de La Rancherita 89.1.

Recuerden, es sábado 3 de octubre, en la terraza de Plaza Pueblo Antiguo. Vamos a hacer del lugar una discoteca. Así es de que vayan preparando su vestuario, su outfit. Puedes ir de pachuco, pachuco bailarín. De los años 80 la música disco. O Charleston. Yo ya tengo mi vestido de Charleston, con todo y plumita y todo, con mi cigarro esos largos. Los esperamos ahí este sábado 3 de octubre, apúntelo. Ya ven que el 2 de octubre no se olvida. Bueno, pues el 3 de octubre tampoco se nos tiene que olvidar. Va a ser una tarde-noche inolvidable. Iniciamos a las 6, terminamos a las 12.

Saludos especiales para Norita, Nora Estrada, para Carlita, un saludo súper especial, para Mari Guzmán. Saludos especiales para la señora Margarita Aguilar, allá en Manedero. Gracias, gracias. Ya el teléfono de cabina está desocupado, es 646-178-3979, 178-3979, para que nos llame, 646-178-3979. Ahí está, ya picó.

Bueno, muchísimas gracias, gracias por acompañarnos. Un excelente sabadábado para todos. Estamos calentando motores para irnos de party en los diferentes lugares de aquí de la ciudad y bello puerto de Ensenada. Estamos en Fiebre del Sábado con tu amigo y servidor Víctor Mandujano. Saludos para la señora Marta que ahorita nos acaba de llamar. La señora Marta nos llamó desde Maniadero. No me dijo parte alta, parte baja o parte media. Pero saludos especiales para la señora Marta y un abrazote de oso panda. Y gracias por los recuerdos. Ella nos pide este súper rolón que me súper encanta. 96 lágrimas.

Bueno, muchísimas gracias, gracias por los recuerdos. Saludos e infinitas bendiciones para todos. Feliz sabadábado. Feliz fin de semana. Pórtense bien, lo mejor que puedan. No coman tierra. Saludos para Marta, que nos escucha allá en Maniadero. Para toda la gente de Maniadero. Aurora ahí en el Sausal, gracias. Luz Elena González. Y pues los parientes de Arizona que nos visitan. Eddie y Corina, gracias. Un saludote súper especial también para Margarita Aguilar. Para Nora Estrada. Para Mari Guzmán, para Carlita. Ya son las 4:50, monitos, 4:50.

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se va a poner bueno. Un agradecimiento súper especial a nuestros amigos de Radio Ranchito XEXX 1420 de amplitud modulada, allá en Tijuana, la gente de Tijuana, de Rosarito, Tecate y San Diego. XED, la grande, 1050, la gente de Mexicali, San Felipe, San Luis Río Colorado y Calexico. Muchísimas gracias, gracias por acompañarnos.

0: Bueno, muchísimas gracias, gracias por habernos acompañado. Su amigo y servidor Víctor Mandujano aquí se va a despedir, no sin antes dar las gracias a todos y cada uno de ustedes, deseando de todo corazón que las canciones que este día, esta tarde seleccionamos, hayan sido de su más completo agrado. Si fue así, nos iremos satisfechos una vez más de haber cumplido nuestro objetivo, que es el que usted se pase un ratito agradable escuchando la música disco, la música oldies, las canciones viejitas pero bonitas que hicieron toda una época, aquí a través de La Rancherita 89.1 y Fiebre del Sabadábado, con tu amigo y servidor Víctor Mandujano. Programa dedicado especialmente para Eddie y Corina, que nos visitan desde Arizona. Eddie y Corina, saludos para Luz Elena. Para la señora Aurora, un saludo súper especial. Gracias por llamarnos tan Margarita. Marta, por supuesto. Bueno, pues a mí no me resta más que extenderles un cheque por un millón de gracias, esperando que lo cambien en el Banco de la Felicidad. ¿Dónde queda ese? Pues en tu corazón. Recuerda insistir, resistir, persistir y nunca desistir. Siempre sonríe y la fuerza estará contigo. Un excelente fin de semana para todos. 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Recuerden que tenemos la cita el día lunes con la hora de los novios a partir de las 7 y hasta las 9 de la mañana. 7 a 9 de la mañana, la hora de los novios con tu amigo y servidor Víctor Mandujano, mi compañera Carlita. Y también la doña, ahí en el teléfono, en la línea telefónica de La Rancherita 89.1. Y el sabadito, Fiebre del Sabadábado. Y recuerden ir por sus boletos, tienen chance. Desde, bueno, hoy, mañana también. Y toda la semana todavía hay boletos. 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Ahí en tu centro vaquero de la Juárez y Miramar. Juárez entre Miramar y Riverol, más bien. Juárez entre Miramar y Riverol. Tu centro vaquero. Bueno, muchísimas gracias. Hasta la próxima. Goodbye. Ay, se me fue este. Ah, sí, se fue. ¿Y quién sabe qué pasó? A ver, aquí está.
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